0: Y el humor agregó, ¿cómo no vas a tener un jean limpio? Realmente no sé qué pensar, fue lo que dijo la chica. El video superó las 200.000 visualizaciones. Te hizo un favor, fue uno de los comentarios. Otro, ni siquiera sí. Tuvo la dignidad de inventar una mentira. Y otro dice, bloquealo, no hay otra, entre respuestas.
1: Hubieses quedado en jogging, monstruo, aunque sea.
2: Claro, con unas cross.
1: Claro.
2: No importa,
1: alquilado un ambo tipo kinesiólogo, ¿viste? Te digo, ay, vengo de trabajo.
0: ¿Con unas crocs?
2: ¿Y si no tiene zapatilla ni nada?
1: Ah, zapatilla sí, ropa, nada. De,
2: y bueno, pero que capaz que no tiene media tampoco. Si esa es la excusa, ¿qué importa? Te mandás unas crocs y a la miércoles. Y sí, es así, Martín, no hay excusa. Si vos querés una cita, vas como vas.
1: Capaz que no tenía ganas de bañarse.
0: ¿No? Para mí no tenía ganas de ir.
2: No tenía ganas de ir.
1: Pero ¿para qué? Pero ¿a qué me refiero? Si no tenés ganas de ir y quedaste que ibas a salir, ¿para qué haces todo ese espamento?
2: Claro, podés decir algo, una excusa más creíble. Me duele la muela, me duele la cabeza, tengo migraña. No. Estoy como mero, ¿viste?
1: Sí, sí, sí.
2: Mi amor es el más.
0: Bueno, otros usuarios aprovecharon para bromear sobre la situación. Capaz estaba esperando que le lavaras la ropa, fue uno de los comentarios.
2: Un montón, ni un
0: mientras
2: pedo.
0: Tanto, la protagonista cerró el tema con ironía. Si esta fue su excusa, menos mal que no fuimos.
2: No, menos mal, menos mal. Chicas, no le laven nunca la ropa a un hombre, por favor, se los pido. Basta.
1: Poca inventiva.
2: Y porque capaz que quería que le lavara la ropa también, un palito capaz que fue.
0: Pero
2: te podés esperar de cualquier cosa de un hombre.
0: La, ¿por qué?
2: Y no sé, digo, no, no se sientan tocados, no, por favor.
1: Yo hablo de
2: hombre sin H. ¿Eh? Hombre sin H.
1: ¿Cómo hombre sin H?
2: El hombre sin H es aquel hombre que siempre busca ser maternado, ¿entendés? En el sentido de que le limpien la ropa, le laven las zapatillas.
1: O sea, no tiene el Edipo
2: solucionado.
1: Le tengan
2: la comida hecha, claro, que no soluciona. Y ahí va una tonta y le soluciona la vida. A veces.
1: ¿Vos?
2: A veces. No, yo no. Ah, yo nunca. Jamás lavaría ropa. Excepto la mía.
1: ¿Pero no haría todo eso por tu novio?
0: ¿Nunca lo hiciste?
2: ¿Lavarle la ropa? No. No,
1: ¿qué
2: no,
1: has
2: no,
1: hecho
2: no.
1: por tu novio?
2: Y le hice un budín. Lo voy a ver a los partidos.
1: Pero eso no estaba haciendo nada, ahí está yendo a verlo. También yo podría ir a verlo, tu novio. Claro.
2: ¿A qué te revés? Bueno, es lo que hay.
1: O sea, un solo budín le hiciste a tu novio.
2: No, le hice varios budines.
1: ¿Solamente budín?
2: No, a ver, lo acompañaba a trabajar cuando trabajaba en Pedido Ya. Eso también hacía. Le cebaba mates, no sé qué más quieren de mí.
1: No, no, no.
2: No, suficiente o no.
0: No dependiendo,
1: sé qué dependiendo claro, lo, tu, usted, es tu relación.
2: Claro. ¿Y vos qué esperás de una mujer? Vos también.
1: ¿En qué sentido?
0: No, no sé si espero algo, sino claro. Que sea algo mutuo.
1: Sí, algo así. Sí.
0: O sea, si cocinás, podés cocinar vos y la otra persona también puede cocinar.
2: Eso es cierto. A mí igual lo que pasa es que no me gusta cocinar. Y yo siempre lo dejé
1: pero
2: claro.
1: Le hiciste, pero le hiciste budín.
2: Por eso, ¿viste? Eso demuestra que a pesar de que no me gusta, te cociné un budín. Uno,
1: entonces
2: dos, tres,
1: fue uno.
2: Cada...
1: Dijo que eran varios, ahora fue uno solo.
0: En seis años.
2: ¿Vieron los budines
1: uno
2: que hicimos
1: año.
2: Para señor Oregón? Los sí. Hizo mi mamá. Todos.
1: ¿Y vos?
2: Y yo le ponía el sticker al coso, porque ella me ayudó con los.
0: El Harry sorteo. El sucio decía por acá. Carlos. Harry el sucio era la de.
2: ¿Quién era el Harry
1: bananero.
2: El sucio?
1: El bananero.
0: Bueno, vamos a otra noticia. La siguiente también tiene que ver algo similar a esto. Mujer revela que terminó con su novio porque no quiso donarle un riñón. Me di cuenta que no me amaba, fue lo que dijo esa chica.
1: Es como ay, mucho, ¿no?
2: Está pidiendo demasiado, me parece.
1: Hay que ver también cuánto tiempo de relación llevaban. O sea, si llevaba 2 meses y... ¿qué va?
2: Igual vos donarías un riñón para tu pareja.
1: Y depende también la relación.
2: Mirá si se sana y te gorrea después, con tu riñón.
0: Ah, hubo una que fue así el año pasado.
2: Claro.
0: Claro, sí.
1: Y puede pasar.
2: Y aparte ni ganas, no, perdón, yo te amaré todo, pero mi riñón es mío.
1: es como mero, viste, que no quiero que le saquen el riñón.
2: Para donarle al papá.
1: Claro.
2: Era una basura, era. Bueno, bancamos a Homero.
1: Sí, bueno, pero una cosa es tu papá y otra cosa es un novio, novia, o sea.
2: Bueno, es verdad, Homero sí va al carajo.
1: Claro, sí.
2: ¿Vos donarías a tu pareja un riñón?
0: Y si es la persona que amo, sí.
2: Ay, miralo. No, está bien.
0: ¿Y
2: no,
0: vos?
2: ¿Yo? ¿Yo? ¿Yo?
1: No, ya no.
2: Yo creo que no. No, no. Amo mi, no quiero que me abran. Perdón. ¿Eh? No quiero que me hagan así. Y
3: tener que te dejen un tajo.
2: Claro, no, no. Yo te amo, pero... No.
0: Pero hasta ahí llegué, mi amor.
1: Tenés insuficiencia renal. Yo no me hago ningún tajo.
0: Te puedo hacer un budín, pero...
2: No sé, te ayudo lo que quieras, pero no me pidas un riñón porque no, no te lo...
3: No, no te
2: sé,
3: lo doy.
2: Te lo voy a dar, no.
0: Bueno.
3: ¿Y qué, haría, qué le darías, entonces? Si no...
2: Ya demasiado compartiendo mi juventud. Che.
0: ¿Juventud?
2: Mi juventud.
0: Pero algún día se va a terminar la juventud.
2: Por eso... Estoy en mi mejor etapa, bueno, y la estoy compartiendo con alguien. Para mí eso es un montón.
3: Estás ahí nomás ya de los 30.
2: Nadie lo sabe. No es que hay jóvenes que no saben eso.
3: ¿Y de qué te sirve que lo sepan? Si vos estás de novia, ¿cuál es el problema?
2: No sé. No, yo pretendo que sigan pensando que soy joven.
3: ¿Y si vas a seguir siendo joven?
2: Bueno, pero joven veinteañera hablo yo.
3: ¿A vos ya te molesta?
2: Dos años voy a ser treintañera, ¿entendés?
3: ¿Y?
2: Y digo, wow, tremendo, o sea, voy a ser adulta.
0: Ya mi, sos adulta.
2: Ya soy adulta. Pero a los 30 es como que la adultez es más seria, ¿entendés? Entonces como que yo digo, uff, voy a tener...
3: ¿Cuál
2: que
3: es la diferencia entre 29 y 30? No estaría entendiendo.
2: Yo
3: la
2: tengo 28 igual.
3: No, sí, pero bueno, pero ponele, ¿cuál es la diferencia entre madurez de 28 a 30
2: Pasa
3: años?
2: Que a los 30 ya es como que ya tenés un laburo fijo, bueno, ya tenés tu casa, o no, pero por lo menos te mantenés solo, tenés un buen poder adquisitivo, capaz no, pero tenés ya tu auto y tenés tus cositas. Yo no sé si voy a llegar a eso a los 30, o capaz que sí. Uno nunca sabe.
3: Pero igual la diferencia de 28 a 30, eso a veces no lo tenés tampoco. O sea,
2: es relativo igual. Claro. Pero pasa que uno se hace la cabeza con los 30. Sí,
3: a vos lo que te molesta es tener el 3 adelante, me parece.
2: Vos decís.
3: Sí. Te da miedo el 3 adelante más que el 20 y algo. Digamos.
2: Es que pasa que ya no soy una niña. ¿No?
3: Es que ya hace rato no sos una niña.
2: Bueno, pero todavía puedo decir que tengo 20 y tanto, ¿entendés?
0: Bueno, una paciente renal se volvió viral tras revelar que decidió terminar con su novio luego de que él rechazara la posibilidad de donarle un riñón. Mm. Su historia rápidamente captó la atención de miles de usuarios, quienes debatieron sobre los límites del amor, el compromiso en una relación y la responsabilidad que implica una donación de órganos. La joven contó que inició esa relación sentimental poco después de recibir el diagnóstico de insuficiencia renal crónica terminal. En aquel momento atravesaba una etapa especialmente difícil, marcada por el miedo, la incertidumbre y la preocupación por su futuro. Como muchas personas que enfrentan una enfermedad grave, buscaba alternativas que le permitieran mejorar su calidad de vida y acceder a un trasplante lo antes posible. Según explicó, nunca le pidió directamente a su pareja que se convirtiera en donante. Sin embargo, reconoció que le hizo algunos comentarios e indirectas relacionados con el tema porque quería conocer cuál era su posición frente a esta situación. Y con el paso del tiempo finalmente obtuvo una respuesta que la dejó profundamente decepcionada. De acuerdo con el relato, bueno, el joven le explicó que no podía asumir ese compromiso debido a que se encontraba estudiando y tenía como prioridad culminar su carrera profesional. Aunque entendió los motivos expuestos por su entonces pareja, la respuesta la llevó a cuestionar sobre la fortaleza de la relación y el nivel de apoyo que esperaba recibir en uno de los momentos más complejos de su vida.
2: Está pidiendo demasiado para...
3: La chabona recibió el diagnóstico un tiempito antes de ponerse de novia. Entonces, vos ya tenés el diagnóstico antes de empezar la relación y vos pretendés que un flaco con el que empezaste una relación ya te done un riñón encima.
2: Me parece un montón lo que está pidiendo.
3: Es demasiado. Si vos me decís una pareja que ya lleva un recorrido...
2: Bueno...
3: Pero si ya empezó la relación sabiendo el diagnóstico y vos pretendés que esa persona te lo done, y estás como pidiendo demasiado, o sea...
2: Como media pretenciosa.
3: Yo no sé si la palabra es decepción. Me parece que está equivocada.
0: ¿Con los años vos decís que sí, entonces? Porque...
2: Y ponele, si ya estoy vieja y soy una pasa, no me importaría tener un tajo. Y ahí sí,
3: no.
2: Y porque ahí ya no soy... Usaría más alteza, ¿entendés?
3: Pará. Pero vos, a los 40 y algo, ¿no harías eso? tampoco, ¿no, Daniela?
2: No, no, no, ni en pedo.
0: ¿Y cuándo donarías recién?
2: Y como a los 60, 50, capaz 56.
3: Si la necesidad la tiene a los 45, vos que va. Ah, no, espera,
2: bueno,
3: 15
2: pero esperamos
3: años
2: que... a que se muera un donante.
3: Espera 15 años.
2: Hay gente que es donante.
3: ¿Vos estás puesta como donante? Viste que vos tenés que declarar. Si
2: ¿no sos... era obligatorio que todos teníamos
3: no,
2: que
3: no,
2: ser...
3: No, no, vos tenés que declarar si querés ser donante o no.
2: No, no, no soy donante. Podría ponerlo.
3: Yo me... sí, yo te puse donante. Lo poco que sirva, que lo usen.
2: Sí. Todavía sirve el corazón,
3: claro,
2: de Martín.
3: Claro. Lo poco que sirva, que lo donen, si yo ya no voy a estar acá.
2: Claro, bueno, es verdad. Podría hacer eso también. Sí. Por lo menos quedaría un poco vivo.
3: Para lavar, para lavar las culpas, porque si no donara un riñón antes...
2: Es verdad.
0: Bueno, a raíz de esta conversación, la creadora de contenido llegó a la conclusión de que la relación no tenía futuro, por ello optó por ponerle fin y continuar su camino por separado. Con el paso de los años asegura sentirse tranquila con la decisión que tomó y considera que aquella experiencia le permitió comprender mejor qué esperaba de una pareja. Actualmente la joven continúa enfrentando consecuencias de su enfermedad y lleva 8 años en diálisis, mientras tanto el testimonio sigue generando reacciones en redes. Muchos usuarios expresaron empatía por la situación, una gran parte defendió la decisión del exnovio al considerar que la donación en este caso es una elección personal que nadie está obligado a realizar,
2: tal cual,
0: incluso dentro de la relación sentimental también. Uh-huh. Entre, bueno, algunos de los comentarios, lamentamos la situación, pero apoyamos al muchacho. Es una respuesta lógica, lo espantaste y creo que eso es algo que no se pide, sino que a alguien le tiene que nacer. Uh-huh. Pensó que le íbamos a apoyar, fue otro de los comentarios. Yo no lo haría, por un hijo sí, pero solamente por un novio jamás.
2: Ah, por un hijo sí lo haría. Un hijo sí. Pero no hay hijo en este momento.
3: Está queriendo tener hijos, pero no, no tiene.
0: Claro.
3: ¿Querés ser madre a qué edad? ¿Antes de qué edad querés ser?
2: Me gustaría ser mamá antes de los 30.
3: O sea, no te queda mucho.
2: No me queda mucho, pero si no se da la posibilidad, me gustaría antes de los 35 entonces.
3: ¿Y sí o sí con pareja o podrías...?
2: Y yo siempre digo
3: por
2: que si...
3: in vitro y todo.
2: Claro, yo siempre digo, y siempre digo siempre a un amigo, si no conseguimos pareja, ya fue por inseminación artificial, tenemos un hijo nosotros dos.
3: ¿Y que tu amigo quiere tener un hijo también?
2: Claro, yo supongo que sí, o yo lo voy a obligar.
3: Yo supongo que sí.
2: Yo le dije, vos me vas a donar un espermatozoide si no...
3: ¿Un espermatozoide?
2: Es que necesitas uno solo para hacer...
3: Ya sé, pero es como que donarte un espermatozoide en particular no podría.
2: No, no, tiene que donar varios.
3: Claro,
2: varios. Bueno, vos llegamos a ese punto. Vos ya me entendiste, señor Martín, por favor. Todavía no estamos en protección al menor, ¿o sí?
0: Bueno, así pasaba este momentito en esto que es Electro Yo, que en un ratito continuamos con más. 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
3: El sábado va a estar lindo, 11 de la noche.
2: Che, sí, ¿hacemos algo el sábado
3: picadita
2: para ver?
3: No, yo lo voy a ver. Yo tampoco. La cábala es verlo con mi padre, con la misma camiseta. Hoy mismo, mirá, estaba sentado en un lugar que no estaba sentado el otro día. No, me cambié, ahí empezamos a ganar todo. Es creer o reventar.
2: Bueno,
0: nos juntamos nosotros.
2: Nos juntamos nosotros.
1: Júntense, yo voy después si quieren.
2: Bueno, sí.
0: No.
2: Digo, mejor no.
1: Como quieran. Che, un saludo a Anto, que ahí ya puso la gente, den like. A Amy, que dice que te presta lo suyo para ver si cambias de opinión o no. A sus hijos.
2: Ah, mira.
1: Te dice. Y Carlos acá dice que lo buscó para el objetivo que le done el riñón.
0: Ajá.
2: Para mí, chica. Yo pienso lo mismo que Carlos.
1: ¿Sí? Uh-huh.
2: Y con respecto a Emi, ay, son tan lindos los nenes de Emi que lo viste que lo publica. Re tiernos.
1: Bueno, te los presta para que lo pienses mejor, dijo.
0: Bueno, quédate con nosotros, esto es Electroshock hasta las 22 horas, te acompañamos en Radio Patagonia 90.5. Llega Airbag, mentira. La verdad.

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0: 28 minutos de la hora 21, estamos en Electroshock, en Radio Patagonia 90.5, compartiendo esta temporada 2026. Bueno, en este momento se sigue disputando el partido de Francia e Irak, se reanudó el encuentro, y bueno, Francia va ganando 3-0.
1: ¿Yo qué puse? 3-1.
0: 3-0 es...
1: Si no, 5-0 le había puesto.
0: 5, y bueno, puede llegar, ¿eh? Francia golea a Irak con dos tantos de Mbappé y otro de Dembélé. Y ya confirma el pase a lo que es a los 16avos de final. En este momento ya van 64 minutos,
1: sí, un poquito más. Sí, 5-0.
0: Sí, todavía hay tiempo para que Mbappé pueda llegar a hacer algún otro gol. Estás muy cerquita, equipo, de Messi.
1: Qué equipo, chabón.
0: Sí. Bueno, vamos a continuar y vamos a ir a otra de las noticias hablando del partido de Argentina. Bueno, Messi batió nuevos récords.
2: Ah, lo vi.
0: ¿Sí?
2: Sí.
1: Homologó 4 marcas.
0: 4 marcas. Estamos presenciando la historia, es parte de lo que dice el sitio Infobae. Bueno, Messi fue la figura de la selección. Este lunes marcó en la victoria 2-0 ante Suiza, que clasificó el equipo dirigido por Lionel Scaloni a los 16avos del Mundial 2026 y batió 4 récords Guinness. Así lo confirmó la cuenta oficial. El dato central fue el salto de Messi a la cima de goleadores con 18 tantos.
1: Igual ese lo va a perder con Mbappé.
0: Y es muy probable, porque en papel le quedan mundiales.
1: 3 mundiales por debajo de la pata.
0: Claro, lo que sucedió con Messi es que no pudo convertir en el Mundial 2010. Claro, en el Mundial de Sudáfrica no pudo convertir.
1: Que estaba buscando el gol, era palo, travesaño, me acuerdo que le erraba. Y,
0: sí.
1: Pero, y todo el mundo quería que yo metiera el gol, pero no, todo palo.
0: Claro, porque 2010 incluso era una de las mejores etapas que tuvo también en Barcelona. Incluso, bueno, cuando se dio el Mundial de Sudáfrica. Bueno, el delantero había comenzado con 16 goles tras el triplete ante Argelia, igualado en marca histórica, que ha sido la de Miroslav Klose, que le destronaron la tabla o la posición 1 de goleador, el alemán. En este caso, bueno, lo obtuvo Lionel Messi. El primer gol pudo haber llegado en el minuto 9 cuando dispuso, en este caso, el penal, pero desvió el remate después de dudar en la carrera. Se recuperó en el 38 cuando apareció en el borde del área para convertir el 1-0, y bueno, ya en el tramo final convirtió, trajo un rechazo y firmó el 2-0 definitivo, y eso le permitió alcanzar 18 goles en mundiales, superar también a la brasileña Marta, autora de 17 tantos en una Copa del Mundo femenina, para quedar como máximo goleador en absoluto de competiciones de cualquier categoría citado por el récord Guinness. Además del récord, también el rosarino reforzó otra marca que ha sido la de futbolista con más partidos disputados en la historia de los mundiales. Con su presencia ante Austria, alcanzó 28 encuentros a lo largo de 6 ediciones, desde Alemania 2006 hasta esta edición de 2026 que se celebra en Norteamérica. La victoria también lo dejó como el jugador con más triunfos en la competencia, con 18, y esa suma se construyó a través de los torneos que fueron pasando desde Alemania 2006 hasta la fecha. Y el cuarto registro reconocido por la publicación fue el de mayor cantidad de minutos disputados en una Copa del Mundo, con 2.489 sobre el campo de juego. Esos fueron los 4 récords que batió en el día de hoy Lionel Messi. Sí. Y que antes... Sí.
1: Pero el 24 de junio tendría que ser el Día de la Argentinidad, algo así.
0: Pasa todo ese día, ¿eh?
1: Nació Fangio, nació Messi, nació Riquelme, falleció Rodrigo Gardel. Listo, ya está. Día de la Argentinidad.
0: Claro, bueno, ese incluso ya nos quedan en 2 días.
1: Sí.
0: Y ese día se recuerda por todos los argentinos. Uh-huh. Bueno, vamos a ir, y viste que el otro día decíamos que son nacimientos en este caso. Sí. Estaría bueno, nosotros siempre conmemoramos
1: las muertes.
0: Vamos para otro lugar y vamos ahora a noticias, tendencias y virales, que todavía nos quedaron algunas por repasar. Hoy tenemos canción también para reflexionar.
2: Ah, buenísimo. Hoy estamos completos.
0: Hoy estamos completos. Bueno, te cuento. El llamativo requisito de un hombre para salir con chicas de Tinder.
2: Uy, a ver qué pide este hombre.
1: Tiene que ser Brad Pitt, porque para pedir requisito.
2: Ay, no lo te puedo creer.
0: ¿Por qué?
2: No.
0: ¿Alguna vez te plantearon requisitos? ¿No te acordás?
2: No, porque
1: no había hace mucho.
2: Pero capaz que pretenden requisitos sobre mí.
0: Claro.
2: Que vaya al gimnasio, que coma sano.
1: ¿Y cuántos cumplís?
0: ¿Eso te lo dijeron alguna vez?
2: O sea, no que coma sano, pero que sí vaya al gimnasio, porque como él entrena, quiere estar con alguien a la par de él. Y yo quedé como, bueno, si no estoy a tu nivel, ándate con otra, le dije.
1: Pero te quedaste.
2: Y, pero me quedé. Pero bueno.
0: Ah, ese fue un requisito que te lo pidió.
2: O sea, él quería que yo vaya al gimnasio para porque él entrena todos los días.
0: Pero, ¿con él o solamente por para que vos entrenes?
2: Para que yo entrene. Ah. Yo dije, ¿me estás diciendo gorda? Dije yo. No, dijo que me lo agarré, me lo tomé re mal cuando él solamente quería que yo entrenara. Porque estaba supuestamente sedentaria. Pero era verano, chicos, era verano. Yo ni ganas de entrenar en verano.
1: ¿Entrenaste?
2: No, arranqué en abril, en marzo, por ahí arranqué yo a entrenar. Pero en enero y febrero ni en pedo. No, me voy con ustedes a la playa, por lejos. No sé cómo hacías vos, Emilio, para no desmayarte con el calor y entrenar.
0: Pero dependiendo, tenés horarios.
2: Claro.
1: Si este animal salía a correr a las 5:30 de la mañana.
2: Sí, es verdad. Más de una vez le dije a Emilio, que van a tener su fuerza de voluntad de levantarse a las 5 de la mañana.
1: Este para probar con la foto.
0: No, es mucha disciplina, esfuerzo también.
2: Sí,
0: porque
2: sí,
0: no,
2: mucha disciplina.
0: No todos los días te dan ganas de salir a entrenar.
1: Además, esa hora, me quedo un rato más.
2: Yo me quedo un rato más.
1: Pero
2: yo, ¿viste?, amo dormir.
1: Pero también te ayuda el que ya está amaneciendo a esa hora.
0: Claro.
2: Bueno, eso es verdad. ¿Vieron que ahora oscurece a las
1: 6:30?
2: No,
1: pero ya se empezaron a alargar un minuto.
2: ¿En serio?
0: A partir del 21.
1: Sí.
2: Ah, mirá, no sabía.
1: Ya estamos sintiendo la brisa del verano.
2: yo ya quiero que arranque el verano, chicos. Así ya nos vamos a la chingada.
1: No, pero acá vas a ver que cuando se empieza a notar un poquito más ya los días que se largan, ya te cambia.
2: Porque, claro, o sea, ya arrancó el invierno. ¿Cuánto queda de invierno ahora?
0: En tres meses. Pero bueno,
2: ¿semanas?
0: Ya...
1: Tres meses.
0: Tres semanas.
2: Tres días.
1: Tres meses. ¿Vos sabés cuándo empieza la primavera, entonces?
2: El 21 de septiembre.
1: Claro. ¿Y el verano?
2: Faltan tres meses. ¿En enero?
1: No.
2: ¿Diciembre?
1: 21 de diciembre.
2: Ah, bueno.
1: Que ahí se empiezan a cortar...
2: Los días. No, a alargar.
0: No, a cortar.
2: ¿Por qué?
1: Porque ahora se alargan un minuto por día.
0: Desde el invierno se empieza a alargar.
1: Y cuando empieza el verano se empiezan a cortar un minuto por día.
2: Claro, ahí entendí.
1: ¿Entendés?
2: Sí, pero bueno, yo si pudieras poner un filtro o algo, me pones a mí los numeritos más, todo, mientras calculo eso, ¿viste?
1: pero es simple, ¿viste? Que cuando te vas acercando a marzo,
2: sí,
1: ¿viste que los días se van acortando?
2: Sí.
1: Y bueno.
2: Es verdad.
0: No, eso te tiene que explotar cuando aparece el 29 de febrero.
1: Claro.
2: No existe el 29 de febrero.
1: Sí, como
2: no,
1: que...
2: sí, es verdad.
1: Sí, como que no existe.
2: Está 27 y 29, pero a cada tanto es.
1: Cada 4 años.
0: ¿Cada tanto?
2: Pero cada tanto, 4 años cada tanto. Vos lo sabés,
0: como un mundial.
2: Claro, como un mundial.
1: Vos también, para saber cuándo es 28 y cuándo no.
2: ¿Cómo?
1: ¿Y cuándo 29?
2: Sí.
1: En los años de los Juegos Olímpicos.
2: Ah, mirá.
0: JJOO.
2: Che, qué bajón haber nacido entre 27 o el 28. O sea, si naciste un 27, ¿cómo? O no, si naciste
1: un 29.
0: Un 29.
2: Claro, pasa para el 28.
1: O para el 28.
0: O para el
1: primero.
2: Eso no sé cómo es. Es raro eso, porque...
1: No sé cómo
2: se toma. A cada 4 años cambia tu fecha de
0: cumpleaños. Capaz que no podés nacer un 29 de...
1: No sé cómo se tomará.
0: Que nazca mañana.
1: Sí, no importa, rompiste bolsa, claro, no importa.
0: Me hace un quilombo mañana en el registro.
2: Claro.
1: No sé, fuera de joda, no sé cómo se toma. Si es por las horas que lleva la persona, se tirará el 28 o el primero.
0: Igualmente, no sé. Antes se registraban en cualquier fecha. Sí, así que...
1: Y con los apellidos lo escribían cualquier cosa también.
0: Claro, también.
1: Así que... Pero bueno, Loli, ya aprendiste. Mira.
2: Ya aprendí algo nuevo. Y
1: vos fijate,
2: no es día de esto, no te lo enseñaron en la escuela.
1: No, bueno. Así que en el 28,
2: sí,
1: va a haber 29 de febrero.
2: Wow.
1: En 2 años va a haber.
2: En 2 años.
1: 29 de febrero.
0: Y los Juegos Olímpicos se dan 2 años después del Mundial.
1: Claro.
0: Así que puedes ir calculando todo.
2: Claro.
1: ¿Viste?
2: Ferré.
0: Bueno, volvemos a esta noticia.
2: Sí.
0: Vamos a este llamativo requisito de un hombre para salir con chicas de Tinder. En este caso, un perfil de Tinder se volvió en el centro de todas las miradas en redes sociales. En este caso, una lista de requisitos que un joven puso para salir con una chica. En la sección Sobre mí, el muchacho fue directo y enumeró con una cruz a quienes no aceptaría como pareja. Psicólogas, hippies, tatuaje infinito, feminazis, Tauro, Escorpio, gente sin vesícula. Si bailás,
1: pará. Gente sin vesícula, boludo, pará.
2: Pasa, tengo entendido que la gente sin vesícula va enseguida al baño.
1: Claro, pero gente sin vesícula, pará. ¿Qué quilombo tuviste con alguien sin vesícula?
2: Celíaco, yo te dije ahí. Riquili.
1: Pero claro, viste.
0: Y si bailás murga. La lista.
2: Esa banco.
0: La lista tan específica como insólita dejó a más de uno sin palabras, pero lo llamativo estaba al final de la descripción, donde el joven aclaró: solo aprieto corazón a todos, no veo perfiles ni leo descripciones. Es decir, a pesar de su filtro, reconoció que le da me gusta a todos sin mirar.
1: Y bueno, entonces no jodas, amor.
2: No. Son
1: hace metralleta de corazones y se ponen exquisitos.
2: ¿Cómo se llama Ramón y tiene 50.000 años?
0: Bueno, en este caso, malas noticias para psicólogas sin vesícula fue lo que puso un usuario. Esto explotó en redes sociales. Los usuarios de X no dejaron pasar la oportunidad para opinar y también sumarse a los chistes. Entre los usuarios más comentados, en este caso se leyeron frases como: soy psicóloga y no tengo vesícula. Otro: el panorama es desolador. Y otro: me da mucha intriga lo que le pasa con lo de la vesícula.
2: Claro, sí, a mí también lo de la vesícula nunca lo escuché. Lo de la murga, bueno, te banco, pero lo otro.
0: ¿Por qué murga?
2: No sé, es raro la murga, no me gusta ese baile. Es como si estuvieras invocando al diablo, no sé. Perdón si hacen murga alguno de acá, pero no me gusta el baile.
0: Los tequis, entonces no estarías con ninguno de los tequis.
2: No, creo que no.
0: Ellos hacen la murga, sí, de la alegría, no recuerdo bien.
2: Son muy ruidosos y a mí no me gustan los ruidos tampoco.
0: ¿Estarías con alguien con muchos requisitos? ¿Como este muchacho?
2: No.
1: Red flag.
2: Sí, pero de acá lejísimo, ni ganas. O sea, yo quiero que me acepten así como soy, ¿entendés?
0: Uh-huh.
2: Viste, así, media boluda. Y con vesícula.
1: Tomá en tu cara.
2: Claro.
0: Bueno, vamos a otra. En este caso, un conductor instaló una pantalla en su colectivo para no perderse los partidos del Mundial 2026.
2: Ah, pero ese puede chocar. ¿Cómo lo dejaron?
0: Un servicio premium. Es lo que aparece.
1: Y para los que van en el cole, un golazo, ¿eh?
0: Sí,
2: sí,
0: ¿sabes qué?
2: Sí.
1: Y en vez de andar mirando por el celular, vas viendo ahí en el cole.
0: Un tipazo, un verdadero tipazo.
1: Sí.
0: Mientras no choque.
2: Medio peligroso eso, igual, ¿eh?
1: No, el tema es que capaz, te imaginas,
0: sí.
1: ¡Penal! ¡Uy, pará! Claro, lo pone, claro. Pará. Pone baliza.
2: Claro. A ver.
0: No, encima lo cómico es que no es de un país que tenga, que esté en el mundial.
1: ¿Cómo que no?
0: Porque es de Guatemala el muchacho.
2: Ah,
1: es como lo de Bangladesh.
0: Claro, que festejan los
1: triunfos de Argentina.
0: Bueno, un conductor de transporte público se volvió viral en redes sociales luego de que se difundiera que iba manejando mientras observaba un partido del Mundial 2026 en una pantalla instalada dentro de la cabina del vehículo. El hecho generó reacciones divididas entre quienes destacaron la creatividad y quienes expresaron lo que es una preocupación por la seguridad vial. De acuerdo con los usuarios en redes, el hecho tuvo lugar en Guatemala. El video difundido por plataformas mostró al conductor siguiendo las acciones de un partido desde una pantalla colocada dentro de la cabina del vehículo. En las imágenes se observa al conductor mientras disfruta del encuentro entre Brasil y Marruecos, uno de los partidos más destacados que fue en fase de grupos, y el compromiso que terminó 1-1. La grabación provocó una amplia conversación en redes, mientras algunos usuarios destacaron esta creatividad del conductor por la afición por el fútbol. Otros manifestaron preocupación por los riesgos que implica manejar un vehículo de transporte público mientras se sigue un evento deportivo.
1: Sí, tal cual.
0: Entre los comentarios compartidos por los internautas, sobresalieron mensajes humorísticos relacionados con la FIFA. Y en este caso, pagando el pasaje para estar 12 horas en el camión. Otro fue, nunca me tocó un colectivo así. Servicio Premium fue otro de los mensajes y otro, sin duda ese chofer de camión es un genio incomprendido, un héroe sin capa.
1: Sí,
2: sí, sí.
0: Bueno,
1: che, igual, acá bueno, me acabo de fijar, ¿viste? Sí. Le pregunté a la IA.
2: ¿De qué?
1: De, ¿viste las personas que nacen en el 29? Cuando festejan.
2: ¿Qué pasó?
1: Dice que en los 3 años intermedios la persona suele celebrar su cumpleaños el 28 de febrero o el 1 de marzo, según la preferencia familiar. Pero legalmente cumple años cuando finaliza el 28 de febrero.
0: Ah.
1: Así que...
2: Bueno, mirá.
1: ¿Viste? Siempre
2: cumplís el 28.
1: Claro. O el primero.
2: Depende. O el primero. Depende, sí, depende del número que te guste.
1: Ese depende
2: o qué
1: padre.
2: Fecha caiga.
1: Y sí.
2: Ese está bueno porque podés decidir. Porque ponele que caiga, tenés tu cumpleaños entre domingo y lunes.
0: Sí.
2: Podés decidir entre el domingo y ya está.
1: Pero vos ponele, vos decís, ¿cuándo te dicen feliz cumpleaños? ¿28 o primero?
2: Y ahí es ponés una quilombo, historia, boludo. Sí, vale. Claro. Ahí ponés una historia, che, chicos, mañana es mi cumpleaños.
1: Sí.
2: Decidí que mi cumpleaños
1: no
2: sea
1: me,
2: el domingo.
1: No me mufen.
0: Yo fuera, igualmente nunca conocí a alguien que cumpla...
2: No,
1: no, yo tampoco.
2: Yo tampoco.
1: Pero por eso, no me mufen, festejo el primero.
0: Bueno, así pasaba esto que son noticias, tendencias y virales. Quédate con nosotros que en un ratito ya volvemos con la canción que nos toca en el día de hoy.
1: Dale.
0: Estamos hasta las 22 horas con vos. Llega Abel Pintos y Tan Biónica, obsesionario en la mayor.

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0: ¿Tienen un lugar acá en Viedma, Patagones o la zona donde digan este es mi lugar favorito? ¿En momentos donde quiero estar tranquilo?
1: Sí, abajo del Puente Viejo.
0: ¿Sí?
1: Me gusta esa parte, no sé por qué. Pero me parece como re tranqui, todo césped, tenés el río recontra cerca, te sentás ahí y estás chill de cojones.
0: ¿Del lado de Puente Viejo o del lado de Patagones?
1: Del lado de Patagones, siempre.
0: Mira, eso siempre suele haber personas ahí.
1: A mí me gusta porque querés reflexionar algo sobre tu vida, te vas a la mañana tempranito, no anda ni Dios ahí. No anda nadie anda. Vas con tu perrito y pensás tu vida.
2: No, yo tengo ahí al lado el monumento de Viedma, donde está el cartel.
0: Sí, en el Centro Cultural.
2: Claro, hay un árbol que da bien, bien frente al Puente Viejo.
0: Ah, mira.
1: Pero es el sector del Puente Viejo, no sé qué tiene, sí. Pero...
2: ese lugar ahí.
1: Sí.
0: ¿Y tienen horarios del día? Bueno, decía la mañana
1: yo
0: temprano.
1: De mañana.
0: Pero viste que ahí tenés el atardecer también.
2: Sí, yo cuando pinte.
1: Pasa que para mí el atardecer en el lado donde yo digo suele haber gente. Cambio claro. De mañana no hay muchas personas, alguien como que puedo reflexionar sin que la gente piense que estoy mal, ¿entendés? No tengo ganas de que venga una serie y diga, che, nena, ¿estás bien? Sí, estoy meditando.
2: No, pero ponele el lado de Viedma oscurece mucho más temprano que Patagones, con lo cual...
1: Claro. Bueno, también tengo esa ventaja de que de mañana tenés todo el día, digamos.
2: Claro. No, y después en el verano capaz el espigón en algún momento, sí, ¿no?
1: Sí.
2: No soy tan fanático como el Don acá, pero...
1: Aguante el espigón, yo no lo conocía, creo.
2: El tuyo es tu lugar, 100.
0: Sí, mal. No solamente en verano, sino
2: no, por eso te digo.
0: Estación del año. Pero qué lindo es poder disfrutar de cada lugar que brinda Patagones y Viedma.
1: Sí.
0: Porque acá tenés muchísimos lugares. Por ejemplo, tenés la escalinata, es uno de los lugares también tranquilos. Y abajo tenés la Plaza de las Ánimas. No recuerdo bien si ese es el nombre. Pero después tenés, por ejemplo, el Cerro de la Caballada. Tenés la costa cerca del Náutico de Patagones.
2: Claro, en Viedma tenés muchos lugares. El Cerro de la Caballada está precioso.
0: Sí. Suelen utilizar mucho la Plaza San Martín, también Plaza Alsina.
1: La Quinta de Mau,
0: la plaza acá de 7 de marzo. O sea, hay muchísimos lugares para disfrutar y donde vos te sentís cómodo. Porque
1: donde
0: hay...
1: podés conectar con vos mismo también. En algunos casos. Si sos un poco hippie como yo.
0: Algún día vamos a hacer esa consigna. ¿Cuál es tu lugar para encontrarte a vos mismo acá en...
2: sí. Para meditar.
1: Para meditar.
0: Claro, porque cada uno tiene su lugar. Ahora pensándolo bien, uno recién era, ya somos tres con lugares distintos.
1: Sí.
0: Está bueno para tenerlo como consigna también. Así que después
1: igual,
0: nos vamos a preguntar.
1: O sea, yo porque el Puente Viejo es lo más cerca que tengo, pero si yo pudiera irme, me voy a la playa. Siento que la playa lo es todo para mí, para meditar. El ruido, las olas, siento como que relaja bastante.
2: Y además
1: bastante
2: te pegás
1: eso.
2: Un gritito, viste, que a veces estás muy estresado, te pegás un gritito.
0: ¿Ah, sí?
2: Sí, obvio.
1: Sí, bueno,
2: sacás toda la porquería cuando estás así medio solo.
0: Sí.
1: Sí, ya fue.
2: Te gritás así. ¡Ah!
1: Salen los loros.
2: Sale todo lo...
0: Espantaloro. ¿Cómo salen los loros?
2: Espantaloro sería. No, pero está bueno. Te sacás toda
1: la bronca.
2: Porquería. ¡Ah! Y después te quedás con la paz de la playa.
0: Claro. Bueno, así pasaba este momentito. Ya estamos llegando al final del programa de hoy.
1: Sí,
0: bueno.
1: Es verdad. ¿Cómo pasó la hora?
0: Las dos horas. Bueno, Francia terminó ganando 3-0.
2: Contento, imagino, por el predo de vos.
0: No, faltó un gol de Francia. Igual que Messi, hoy tenía que haber hecho el penal y también le pegaba.
2: Yo puse de 3-1. Le había puesto.
0: Le faltó uno a Austria.
2: Sí.
0: Y otro,
2: no,
0: Messi,
2: y a otro,
0: claro.
2: Argentina. Pero bueno.
1: Yo había puesto 2-0.
2: ¿Vos estás haciendo prode?
1: En Mercado Pago.
2: ¿Con quién?
1: No, sola.
2: ¿Sola?
1: Pareja, sí.
2: ¿Y cuántos puntos tenés?
1: Todavía nada, lo arranqué hoy.
2: Ah, lo arrancaste
1: sí,
2: hoy.
1: Y casi la pego.
2: ¿Qué pusiste?
1: 2-0, no, 2-1.
2: Ajá, ¿y después la otra partida?
1: Creo que... ay, no me acuerdo.
2: A Francia, ya veo que le pegó a Francia.
0: No, ¿pero qué? ¿Le pegaste hoy a la Argentina?
1: No,
2: 2-1.
1: Casi que le pego.
2: Y a Francia, ya veo que...
3: Argentina.
1: Claro, soy yo, esa.
3: Te apoyamos desde acá. Esta hinchada es muy quilombera. Vamos a Argentina a ganar.
1: A ganar.
0: Esta Dios. Banda es muy quilombera.
1: ¡Ay, chicos! ¡Seis puntos!
2: ¿Por qué? ¿Qué pegaste?
1: Lo de Francia. 3-0. ¡La pegué yo!
2: ¡Le pego Loli, no le pegaste vos, Emilio!
1: ¡La pegué yo! ¡Ahora! ¡Seis puntos tengo!
0: Me pasó lo mismo en el trabajo. Le voy a mandar un saludo a la China. Que ni sabía quién había jugado, pero la cosa es que le pegó a los puntos
2: a ayer. ¿Pero a vos te dijo alguien? O vos pusiste 3-0 por poner 3-0.
1: Yo sé que Francia juega muy bien.
2: Ajá.
1: Porque es como el rival de Argentina, sí. Y Argentina sé que juega muy bien.
2: Ajá.
1: Entonces digo, si está casi a nivel de Argentina y creo que va a ganar un poco.
2: ¿Y por qué Argentina le pusiste 2-1 entonces?
1: Porque dije, no creo que tengamos tanta suerte como el primer partido, no creo que eso es lo que yo dije, entonces dije 2-0, no creo que el otro nos ponga un gol, y sí puso.
2: Tomado. Mirá,
0: yo a Argentina hoy en el mercado le puse 2-0.
2: Ah,
0: ahí sí, ahí sí. En el otro no sé por qué le puse 3-0, pero...
2: ¡Boludo!
1: Sí, sí.
2: ¡Ahí lo tenés!
0: Ahí lo tenés, sí. Y Francia 3-1 en el mercado. No, yo le cambio los resultados.
1: Después ahora está Noruega, ¿no?
2: Sí.
1: Bueno, yo puse 1-2.
2: ¿Quién?
1: Digo, no. Puse 1-0.
2: ¿Pero a favor de quién?
1: Noruega 1, Senegal 2.
0: Ah, 2-1 entonces.
2: 2-1 Senegal.
1: Claro.
2: No, yo puse 2-1 Noruega, me parece.
0: 2-1 Noruega, sí. Puse yo también.
2: Sí, creo que fue Noruega el que puse. A ver, sí,
1: sí. Sí, sí, sí. Y 1 después, Noruega, 2
2: Senegal.
1: ¿Y después
2: quién juega? Ah, Jordania. Algeria.
0: Sí.
2: Por el grupo nuestro.
0: Por el grupo nuestro.
2: A eso no me acuerdo que le había puesto. A ver, para. Creo que había puesto Argelia 3-0.
0: Así. Argelia 1-0, creo que puse.
2: Ya te digo.
0: Qué difícil se está haciendo la vida.
2: 3-0, puse Argelia 3-0.
1: Bueno, pero la pegué, chicos, tengo puntos. ¿Y ahora qué se hace con esos puntos?
2: Si encima se empezó hoy.
0: Llegamos al final, Loli.
1: Bueno, un placer haber comenzado la semana con todos ustedes, con acá los personajes de Emilio y Martín. Y bueno, nada, nos veremos el jueves en mi caso, así que nada, brillitos para todos, tengan un buen comienzo de martes y descansen.
0: Bueno, adiós. Antes de Martín, se viene la Factory Festival.
2: Ay,
1: es verdad.
0: El 18 de julio a las 11:59 de la noche empieza la Factory y vamos a tener una preventa, vamos a tener también la posibilidad de que puedas adquirir tu entrada acá, en esto que es Electroshock. 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Así que estuvo explotada la última vez.
1: Sí,
0: muy buena la Factory pasada, que fue el pasado 6 de julio, de junio. Y estuvo muy lindo. Y ahora se viene la edición especial por el Día del Amigo.
1: Nos veremos allá.
0: Martín.
2: Bueno, ha sido un placer el programa de hoy, sobre todo las efemérides de Loli, que la va a volver a hacer el lunes.
1: ¿Qué? Ah, vos ya te querés delegar el
2: sí,
1: laburo.
2: Sí, yo lo hago el martes y vos la haces el lunes.
1: Bueno, dale.
2: Hacemos así, a partir de ahora quedamos así.
1: Bueno, pero vos agregá una más por si las moscas y yo me traigo dos nomás.
2: Bueno, dale. Yo te agrego.
1: Nos compartimos.
2: Dale, hacemos así.
1: Sí, vamos. Sí.
2: Dale, los lunes, porque las ellas son más entretenidas. Pero bueno.
1: No creo. Yo tuve suerte hoy de lo de Maradona.
2: Y bueno, por eso mismo, es el desempate el lunes que viene, a ver si...
1: A ver, vamos a ver.
2: Claro. Bueno, nos vemos... Ah, está, claro, porque estaba muy silencioso todo. Habla al país. Che, bueno, nos vemos mañana en mi caso, así que pugliese y saludos a todos.
0: Saludos a Anto, que decía el mar recién.
2: Y sí.
0: tenemos lindas playas acá para disfrutar.
1: Sí,
0: la playa es todo, decía Carlos. Sí. Bueno, gracias a todos los que estuvieron en el chat compartiendo con nosotros la noche de hoy. Recuerden dejar el like también en la transmisión de este día lunes. Mañana los esperamos a partir de las 20 horas. Estuvimos a través del canal de YouTube de la radio y por supuesto en el día 90.5. Nos encontramos en el día de mañana. En el día de hoy ha estado el señor Martín Lastra, la señorita Loli Blanco. Mi nombre es Emilio Calfueque. Esto ha sido todo por hoy. Esto ha sido Electroshock. Chau, chau.
1: Chau.
2: Chau, chau.

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minutos en todo el país. Te seguimos acompañando en esta noche fría de lunes, mientras seguramente estás comiendo, preparando la cena, ya pensando en ese momento de confort, mientras escuchás grandes canciones ahora con Christopher Cross y Ride Like the Wind, lanzada en su álbum debut en 1979 y lanzada como sencillo un año después en 1980.

0: noche, 45 minutos en todo el país. Bryan Adams, Have You Ever Really Loved a Woman? Una canción compuesta para la película Don Juan de Marco, producida por Francis Ford Coppola y protagonizada ni más ni menos que por Johnny Depp. En la 100 suenan toda la noche esas canciones que son parte de tu vida.
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Cada medianoche suenan en la 100 todas esas canciones que viven en tu recuerdo. 11 de la noche en punto en todo el país. Escuchamos a Fito Páez con Un vestido y un amor, presentando la última hora de esta noche de lunes, 22 de junio del 2026, juntos en la 100. En la próxima hora con Cyndi Lauper, George Michael, Tina Turner, entre tantísimos otros artistas elegidos especialmente para hacerte compañía.

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1: La encargada de empezar la última hora de esta noche en el lado romántico de La 100, Celine Dion y All By.

It's gonna better love en esta noche de románticos. Juntos estés donde estés, en la ciudad de Buenos Aires con 8 grados 8 de temperatura, 8 grados 2 décimas la sensación térmica, ahora mismo con un cielo parcialmente nublado y la humedad del 74%. En la noche de la 100 te acompañamos con más música sin pausa. Ahora con el turno de The Rembrandts haciendo en el lado romántico de la 100 Just the Way It Is, Baby.

0: 11 de la noche, 29 minutos en todo el país. Seguimos juntos en el lado romántico de la 100. Ahora con Air Supply y All Out of Love, canción lanzada en 1980, que grabaron nuevamente en el año 2016. Una versión dance hicieron que alcanzó el listado Dance Club de Billboard en la posición número 26. Seguimos en la noche de la 100, escuchando...
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falta de 10 minutos para llegar a las 12 de la noche en todo el país. Estés donde estés, haciendo lo que estés haciendo, cerramos el día juntos en los románticos de la 100. Ahora con 8 grados 8 de temperatura en la ciudad de Buenos Aires. Para mañana martes se espera una mínima de 5 grados por la mañana, una máxima de 12 grados por la tarde, un cielo parcialmente nublado a lo largo de toda la jornada y una muy pero muy leve probabilidad de precipitaciones. En la noche de la 100 te acompañamos con canciones que quedan para siempre. Escuchamos a John Lennon haciendo Woman.

Esta es la noche de la 100, la noche con buena música que te acompaña estés donde estés. Con Tina Turner haciendo Private Dancer, llegamos al final del lado romántico de la 100. Carolina Moyo estuvo en la producción, Ariel Dota coordina todo, Tomás Hertzkovich en la musicalización, Diego Pozo en la dirección general de la radio. Mi nombre es Tomás Galván y nos volveremos a encontrar mañana desde las 8 de la noche para seguir juntos en estas noches frías de invierno, disfrutando de grandes canciones en los románticos de la 100.

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Dos horas con canciones que hablan de vos y que te llevan por lugares, momentos que marcaron tu vida. El martes recién empieza y lo disfrutamos juntos, aquí en la 100. Bienvenidos.

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Más que canciones, experiencias donde la música te conecta con lo más profundo de vos. Hasta las 2, estamos juntos en la 100.

con grandes canciones, te acompañamos estés donde estés en la noche de la 100. Y un día como hoy, pero de 1935, Carlos Gardel cantaba por última vez en una audición especial en Radio La Voz de Medellín. Fue la última presentación del Zorzal Criollo antes del trágico accidente aéreo que al día siguiente terminaría con su vida en Colombia. Su voz, su estilo y clásicos como El día que me quieras o Mi Buenos Aires querido lo convirtieron para siempre en una de las grandes leyendas de nuestra música. Hasta las 2. Seguimos aquí acompañándote con más música en La Hora de los Lentos.

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Seguimos juntos en la hora de los lentos en la 100. ¿Cómo te viene tratando esta noche? Nosotros te acompañamos con mucha música sin interrupciones. Hasta las 2. Estamos con vos en la 100.

Comenzamos una nueva hora en esta noche de martes, en la hora de los lentos en la 100. ¿A vos cómo te trata la noche? Tenemos muchas buenas canciones para recorrer juntos hasta las 2, aquí en la 100.

Y esta hora en la 100, mientras nos acompañamos con buena música en la hora de los lentos, te quiero compartir una reflexión para esta noche especial. El éxito es obtener lo que quieres. La felicidad es querer lo que obtienes. ¿Cómo te sentís? Nos quedamos juntos hasta las 2 de la mañana en la 100.

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0: Y ha llegado el momento de despedirnos, amigos. Gracias por dejarnos compartir con vos una nueva noche, donde la música es la gran protagonista y nos permite relajarnos para encarar una nueva jornada con buena energía. Carolina Moyo estuvo en la producción, Ariel Dota coordinando, Emanuel Garbaccio a cargo de la musicalización, Diego Pozo en la dirección general de la radio. Soy Walter Sterzer, quédate que ya llega la trasnoche de la 100. Mañana, a partir de las 0, empezamos juntos un nuevo día en la hora de los lentos en la 100. Chau.
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Buenas noches, ¿cómo están? ¿Cómo andan? Soy Kevin Alterman y de esta manera le damos la bienvenida a todos a la trasnoche de la 100. Empezamos un nuevo día con vos y las mejores canciones de la radio que te acompañan siempre, estés donde estés.

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canciones y más canciones para acompañarte, estés donde estés. Esta es la trasnoche de la 100, donde comenzamos una nueva hora juntos. Bienvenidos.

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Esta es la trasnoche con muchas más canciones por hora. Los minutos corren y nos marcan algo más que las 3 de la mañana. Nos quedamos juntos en la 100.

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Música y más música. 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A pocos minutos de las 4 de la madrugada, te acompañamos en la 100. 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

0: Hola, hola, hola, hola. ¿Cómo andan, amigos? ¿Cómo están? Buen día para todos. Bienvenidos a este martes, a este 23 de junio, a las 5 de la mañana, 4 minutos, O&D con Secrets. Mucho frío en la ciudad, amigos, 6 grados 2, pero no nos importa nada, estamos contentos porque ganó la escaloneta, partidazo contra Austria, lo sufrimos al principio, ese penal errado, después costó remontar, pero apareció ahí el 10, rompiéndola como siempre, rompiendo un nuevo récord, había igualado en el partido anterior la mayor cantidad de goles en mundiales, pero ahora lo superó a quien estaba primero. Y demostró una vez más por qué es el número uno del mundo. Soy Kevin Alterman, empezamos a recorrer lo mejor del Club del Moro hasta las 5:30 de la mañana. Buen día para todos.
1: Chicos, atención. Costa, te prohíbo algo que digas. Que en este programa Catifulov dijo que la nuez era el cerebro, por eso así. Te prohíbo que digas eso.
2: ¿Listo? A las 10, dale.
3: ¿Qué pasó? No.
1: Porque ¿por yo sé que si leo esto, ella va, es lo primero que va a decir.
2: Hasta las 10.
1: Bueno, te lo permito.
2: Que te acompañen.
1: Un especialista en microbiota dijo que la mejor forma de cuidar el cerebro es consumir frutos secos. Chicos,
3: sí, son
1: es
3: buenísimos.
1: Fundamental para la salud consumir nueces, almendras, pistacho, maní, bueno, avellana, lo que quieras. La mejor forma de cuidar el cerebro es consumir frutos secos, y durante mucho tiempo se pensó, dijo este especialista, se pensaba que eran malos porque tenían mucha cantidad de grasa.
3: Sí. Claro, que engordaban, que no sé qué, viste que se los redemonizaba.
1: No, esto se usa para alimentar animales, para embuchar, no. Obviamente tiene que ser una dosis poca cantidad, ¿no? Una dosis acotada. Pero dice que Fernando que es un puñadito, ¿no?
4: De sí, claro.
1: Entonces, por día.
4: 8 nada más.
1: Mira, yo lo que tengo es que no puedo parar.
3: En realidad depende cómo sea tu alimentación. Eso un nutricionista te lo sabe decir mejor. Sí. Porque depende cómo es tu alimentación, podés comer más, menos.
5: Yo pensé que no se podía, ¿ves? Con la microbiota. No.
3: Siempre es mejor, antes que comerte un sándwich, más vale comer almendra. Sí, digo.
1: Son pero buenas no para la microbiota, claro, y para la salud intestinal, dice este especialista, que es una especie de gurú de esto, y destacó que las almendras, por su impacto en la salud cerebral, dice, hay muchos estudios que demuestran que son buenas para la cognición, incluso tienen efectos leves sobre otros aspectos, sobre la salud, también sobre el estado de ánimo. No solamente sobre el cerebro, sino también que
3: mejoran
1: el estado de ánimo.
3: Mira.
1: Obviamente combinado con un montón de cosas que uno tiene que hacer, ¿no? Como ejercicio, vida sana,
3: tal
1: y todo
3: cual,
1: lo que sabemos.
3: Y un tipo de alimentación.
5: Todo lo que no hacemos. Vamos.
1: Bueno, ahora sí, Costi. Como dijo Katy Fulop en este programa.
5: La nuez.
2: ¿Quién es Katy Fulop?
1: Decirle, vamos, decirle que esto destaque en este tema, vamos.
2: No, es que la ya nuez, lo dijo Katherine Fulop.
4: ¿Qué dijo?
3: Claro, ¿qué dijo?
2: Hay que comer nuez porque la nuez tiene la forma del cerebro.
4: ¿Ya se miran el cerebro?
1: Pero Katy, no, Katy lo dijo.
2: Yo el día que Katy lo dijo acá, de acá me voy a mi...
1: Como un dato científico.
2: Claro, yo de acá me voy a mi doctora, la doctora Cascú.
1: Sí.
2: Me dice, Costi, ¿te puedo decir algo? Sí, digo, sí, doctora. Me dice, hoy a la mañana lo estaba escuchando. Me dice, lo de la nuez...
3: No sé si están así.
1: Es como si se come huevo, te quedan que sea los huevos.
3: Claro.
2: Oh, bueno, justamente, sí, mirá el tema que tocás.
3: Bueno, pero si comías pollo, ¿te
5: pasa que depende
3: de
5: cada especialista también? Porque a lo mejor a Katy le habrán dicho eso, algún especialista.
1: No, eso es como decir, bueno, para eso, porque tiene la formita.
3: Por la forma, claro, la Katy dijo que era por la forma.
1: Claro, es casi algo infantil.
5: No, por el omega debe ser.
1: El corazoncito es rojo y con esa formita.
2: Claro, si comes corazón, Marcela, entonces de la vaca te crece el corazón.
3: Sí, claro. Sí. Lo que depende
2: igual
3: de lo
2: es
3: que te
2: rico
3: crece.
2: El corazón, se llama anticucho.
1: O nunca viste un conejo con anteojos, por eso que comen zanahoria.
3: Claro.
6: Menos mal que yo no me mandé ninguna de esas burradas porque me iban a pegar hasta...
1: No,
5: yo te dije, yo lo conté acá unos años, la zanahoria es buena. A ver, yo sigo un médico que te hace un protocolo de detox con zanahoria.
1: Marcela,
5: pero con
1: había un momento, la cosa es que en un momento, a mí me dio miedo porque Marcela empezó a crecer los dientes adelante.
5: Claro, sí. Yo tomaba mucho licuado de zanahoria.
1: Y, y cuando iba al baño se le escapaban la cajita como un caramelo.
5: Tenía los dientes mensos.
2: Saltaba y quería tenerte
5: todo el tiempo. Sí, todo el tiempo, sí.
1: Quería roer.
5: Claro. No, comía otras cosas también.
2: Claro. Hay una canción infantil que dice: como los conejos.
1: Salta.
2: Marcela.
5: Era yo. Con esa
1: sí. Bueno, chicos, no, qué bueno que saludarle los frutos secos.
3: Sí.
1: Lo que pasa es que es una cosa muy rica, es caro.
3: Es sí, caro.
2: Es nada
3: me encanta lo que te voy a decir, no es accesible.
5: Pero igual hay que comer poquito, yo a veces me zarpo. Si empiezo
1: yo también,
5: con uno,
1: a mí no
5: yo
1: me importa.
5: Empiezo y no paro.
4: Pero, a mí no me importa. ¿Pero de apuñados?
2: Mix de full no, son buenísimos.
5: Sí, porque el mix de full es la medida justa.
3: Porque es la medida. Claro.
5: La medida justa, no más.
1: ¿Sabes
5: no
1: lo que más tiene full. Igual para parar? Una vez que encontrás que hay algo que de la naturaleza que medianamente es rico,
3: que es sano y te gusta, claro. Le das con
1: ¿viste
3: todo?
1: Que todo, toda la comida como muy saludable y todo no es muy sabroso. Vos decís un brócoli, zapallito, como repollito de Bruselas, qué sé yo. Entonces, las cosas que son más saludables, arándano. Los arándanos son ricos hasta ahí, son medios ácidos.
4: Ah, es rico. Pero
6: solo no, arándano con yogur, arándano con
5: acompañar
6: algo rico.
5: El arándano es rico en un waffle con dulce de leche.
2: Sí, claro. La frambuesa es la franui.
3: Sí.
1: Pero la franui con chocolate.
3: Pero tiene chocolate.
2: Eso te iba a decir. La última vez que fui a Bariloche, fui a trabajar. Un beso a la gente de Bariloche. Antes en la ruta estaba lleno y ahora no hay más porque dice que todas las frambuesas se las llevan para poner el chocolate.
1: Es espectacular lo que hizo Rapa Nui, es un imperio.
3: Sí, imperio.
1: ¿Cuál es de
3: sí.
1: las cosas saludables que es lo que más te gusta, Sorbo?
4: El tomate.
2: Ah, claro.
4: Cierto. Sí, soy fanático del tomate.
2: Sí. Ah, tomatero
4: viejo. No puede faltar el tomate.
5: Todos los días comer tomate.
4: Todos los días. Tomate. Dos o tres tomates todos los días.
3: Tomatela. Sí.
5: Tendrías que hacer el
1: helado. Se baña cuatro veces por día. Come cuatro tomates y hace el amor.
3: Sí, es un estofado. Sí. Es un estofado.
0: El próximo convocado por Scaloni, Marcela
1: Sevilla,
0: ¿no?
3: Sí,
1: dijeron. ¿Qué es lo más saludable? ¿Qué es lo más saludable que te guste?
5: A mí me gusta el brócoli. A mí también me gusta.
1: A mí me gusta el brócoli.
2: Pero
1: me gusta con la pasta,
4: condimentado.
1: Con
5: Bueno, me encanta el brócoli con fideos. Yo hago una salsa con brócoli y fideo con un chorrito de aceite de oliva. Y ajo, no sé yo. Ajo. Ay, qué rico.
1: ¿Sabes qué le queda bien a eso, Edith?
5: ¿Qué?
1: Tostale semillas de girasol.
5: Ah.
1: Quedan espectaculares.
5: Brócoli, ajo y semilla de girasol.
1: Semilla de girasol. O semilla de lino, de sésamo, la que tenga, pero el girasol queda tostada.
3: Pero tenés que agregarle mil cosas.
5: Bueno, pero es rico.
1: No, Luchi, que no pasa lo que te
6: gusta. Me gusta mucho la berenjena.
1: ¡Oye!
5: La entregaste así en bandeja.
4: Ah, vos también.
3: Si no le des letra.
6: Ustedes se pasan ocho pueblos. Son muy infantiles, chicos. ¿Quién es infantil en esta mesa? ¿Yo, ustedes o yo? Dale.
1: No, pero si Costo hubiera dicho que le gusta la berenjena, se lo hubieran tirado.
3: Sí, tal cual.
2: Ay, no, lo que más me gusta es la banana. No, ¿qué hago? Como...
6: Bueno, depende de cómo lo digas. Yo estoy diciendo algo sano una vez.
1: Sí, no lo dijo.
2: Tu boca
1: no lo
2: todo
1: dijo.
2: Es sexy.
3: No lo dijo. No,
1: ¿vos, Fernando, qué te gusta saludable?
0: La banana.
1: Bueno, no, pero otro que la entrega más saludable.
0: ¿Cómo que no? ¿No es saludable?
4: Dale.
0: El pollo es saludable, me gusta. Comería todos los días tranquilamente pollo.
1: ¿Pero qué? ¿La piel, la pata?
2: Sí, la pata.
1: No, la pechuga seca.
4: Pero la piel no puede, colesterol no puede, Fer.
0: Pechuga, sí, estoy muy bien de colesterol.
1: Y pues tenés que cuidar el colesterol, pues sos un paciente
0: que... Bueno, entonces díganme ustedes, a ver, ¿qué quieren que...
4: ¿Y zanahoria? ¿Vos no sos de corazón?
6: Nada le viene bien al final.
0: Banana, no.
1: Todo ruido. No, pero la banana, salvo que sea medio verde la banana, pero si no, tiene mucha cantidad de azúcar la banana. Igual sí, es una fruta.
2: Sí, en las dietas nunca te da
0: banana. Agua, entonces.
2: La calabaza. La calabaza.
1: ¿Vos, bebé, lo más sano que te gusta?
4: El sanguchito de miga.
1: Fruto de sartén. ¿Vos, Marcela?
5: A mí me gusta el brócoli como a Edith.
1: Sí, el brócoli que a mí no me gusta.
5: Me gustan varias cosas saludables.
3: A mí el coliflor.
5: También.
3: Me encanta el
4: color.
3: Es un mito, chico. Diga, ¿no viene más con mito, olor? Majo.
4: ¿Cómo no? ¿Qué le sacaron?
3: Tres veces por semana como coliflor. No me lo vengan a decir.
1: Y alguna vez
3: no dice
4: nada, pero...
3: Tiene más el olor así, que tenía. No. Chicos, no, cocino coliflor todo el tiempo, boludo.
1: ¿Cómo lo preparás? Si vos lo hervís, tiene olor. Si lo metés al horno, no. Si lo hervís, sí.
3: No tiene olor ya.
1: O solo que lo compres ya hervido.
3: No tiene olor ya casi el coliflor. No es lo que era antes, que no se podía hervir, que te tenías que ir de tu casa. No sé qué cambió. Así como hay frutas sin semillas,
4: pero, ¿vos
3: el coliflor
4: el
3: no tiene
4: pero,
3: olor?
4: ¿Vos tenés el tractor?
3: Chicos, cocino mucho coliflor, de verdad. O sea, sé de lo que hablo. No, no larga el olor que largaba cuando éramos chicos el coliflor. Chicos, nada, el tomate no tiene el mismo... Ninguna fruta, ninguna verdura tiene el mismo gusto.
1: Bueno, yo voy a quebrar una lanza por la naturaleza porque creo que todo producto de la naturaleza en su estación, en su punto justo, es espectacular. El kiwi es algo incomible fuera de temporada, pero cuando es temporada es espectacular. El tomate, que, el último me compré unos tomates que por afuera estaban ricos, adentro eran una estafa.
4: Ay, sí, ay, me está pasando algo
1: quemado. No sí. tiene gusto a nada.
3: Ahora es época de mandarina, sí. Está rica la mandarina.
2: Bueno, sí, está riquísima.
1: Ah, me parece que todo buscar. En su momento. Por eso hay que hablar con el verdulero y preguntarle, ¿qué es lo de temporada, claro. de estación? Vos tenés que comprar lo que está bueno, lo de ahora. Todo lo que tenga cámara frigorífica y todo está quemado. Y además que cuesta más. Pero de cosas ricas, los frutos secos no hay nada más rico. Bien utilizado, es algo espectacular. Sí. La fruta en temporada es algo espectacular. A mí me gusta mucho la fruta del verano.
5: Sí, a mí también.
1: Es la más rica para mí.
4: La de carozo.
5: La manzana, verano. Yo como mucha manzana.
1: La de carozo.
6: ¿Viste? Mm. Qué bueno, rica la naná.
1: Yo vivo, me debo comer 3-4 por día manzana verde.
3: Yo ¿en serio como mucha te gusta tanto?
1: No
3: ¿sí?
1: me preguntes por qué.
3: ¿No te da frío en invierno?
1: Nada, no me pregunto por qué yo necesito comer manzana verde. Hablé de preguntar
5: a mí con el embarazo.
3: Algo que necesitará tu cuerpo, te dará algo.
5: Me agarró antojo de manzana verde.
4: ¿Cómo el embarazo? ¿Marce ahora?
5: No, cuando estuve embarazada de Juani.
3: Yo comí mucha manzana verde también.
5: Me agarraba, por ejemplo, yo estaba acá, me agarraba locuras de que quería ya la manzana verde.
3: Sí. Yo también comí mucha.
5: Esa, ¿no? Y no sé, pero a la gente le agarraba otros antojos. A mí, manzana verde.
3: Antojo de manzana verde. A mí me hacía bien para la acidez la manzana verde.
1: Mira, escucha. La necesidad es que el cuerpo pide manzana verde. ¿Por qué? Necesita frescura e hidratación, ¿es cierto? Que da sensación de frescura.
5: Sí, es verdad.
1: ¿Viste? Cuando comes medio pesado algo, necesitas algo como fresco.
3: Sí, y a lo mejor esto que vos dormís tan poco, Santi, que te algo te debe
1: mejor,
3: dar.
1: Dale. Es la búsqueda de azúcar natural, pero liviana. Es uno de los que aporta... tiene menor índice glucémico. Aporta gradualmente azúcar al cuerpo. Acidez y ayuda a la digestión. Algunas personas sienten alivio digestivo y ayuda a la limpieza de la boca y del estómago, da saciedad, hábito emocional o sensorial, el cerebro genera preferencias fuertes por ciertos sabores. Lo que tiene la manzana verde, claro, mirá por qué es, seguramente por esto. Mezcla fresco con ácido con crujido. La manzana verde es muy crocante en fruta, da ese crunch, ¿entendés?
2: Claro.
1: Es muy crujiente. Viste que la manzana roja es más empalagosa y es más traicionera.
5: Sí.
1: Sí. Y a veces estos antojos también se pueden dar por necesidad de vitamina C y potasio.
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0: así empezamos juntos este martes, este 23 de junio acá en la 100 con Crystal Waters, Gypsy Woman. Buen día para todo el mundo, ¿cómo andan? ¿Cómo están? Con frío, sí, no vamos a hablar de eso, 5 grados 4. Empezó el invierno con todo, Máxima de 12 grados para hoy nada más. Vamos a tener sol, por suerte, así que ahí la cosa va a cambiar un poco. Pero va a estar frío, así que a llevarse gorrito, a llevarse bufanda, lo que creas necesario. Yo me vine con todo puesto y veía a la gente en la calle también muy abrigada, y así que a tenerlo en cuenta si recién estás viendo qué ponerte. Bueno, algunas noticias para que empieces este martes con lo más importante. Liberarán molinetes este martes de la línea B de subte. La medida de fuerza de los metrodelegados será entre las 7 y las 8 de la mañana en la estación Federico Lacroce. Tragedia en Mar del Plata. Un colectivo se subió a la vereda, atropelló a varias personas y mató a una mujer. Ocurrió este lunes en el centro de la ciudad costera. 6 personas fueron trasladadas al Hospital Interzonal General de Agudos. Mundial 2026. Argelia venció por 2-1 a Jordania y le dio a la Argentina el primer lugar del grupo J. Francia goleó 3-0 a Irak con 2 goles de Mbappé, 1 de Dembélé, y aseguró su pase a los 16avos de final. 5 grados 4 la temperatura, todavía hay más momentos de la topadora del aire de la 100 que está por llegar en un rato nada más acá en vivo para sacarte la primera sonrisa en este martes. Buen día para todos.
1: Hagamos una lista de las películas que todos aman pero en realidad es aburridísima. Yo voy a empezar.
2: Dale.
1: Titanic.
3: Sí, iba a decir lo mismo. Ay, Titanic.
4: No, a mí me gusta.
3: Ay, es reaburrida.
1: Todo el mundo, chico, dura 5 horas. Acá te dura 4 horas.
2: Pero yo la amo. Es un momento que decís basta.
1: Sí.
3: Demasiado larga.
1: Yo la amo.
3: Sí.
4: Yo también.
3: No, muy larga.
1: Bueno, igual es subjetivo todo esto, ¿no?
3: Sí, para mí. Sí, ni hablar.
1: Aburridísima. Titanic. ¿Para vos, Sorbo?
4: Película aburrida.
1: Bien.
4: No se dijo, Titanic.
1: Capricornio.
4: No sé qué película aburrida, porque...
5: A mí me... ¿Estaré acelerada? Bueno. Que a mí me pasa con todas. Yo acelero...
1: Ahora sí.
4: Digamos, no, claro, sí. Ahora
5: en casa Marce, que acelero cambió, todo.
1: O sea, es que cambió el otro día, hablamos de
5: no
1: esto más temprano.
5: Estar mirándola tranquila.
1: Que yo les contaba... cambió la manera de consumir contenidos. De hecho, a mí me da mucha gracia cuando, viste, que comparan los Gran Hermano.
5: Sí.
1: Y si ustedes vieron lo que son Gran Hermanos de años atrás, como eran todos los programas tenían otro ritmo.
5: Claro.
1: Fíjate que los programas antiguamente tenían la presentación, los programas tenían, no sé, otro timing, pasaban cosas mucho más lentamente. Hoy fíjate que vemos una serie y ya omitimos la intro.
3: Sí,
1: que no pasa directamente a la trama.
2: Yo antes de ver una serie me fijo cuánto dura el capítulo. Si dura,
1: bueno, yo también.
3: ¿Y cuánto?
4: Más de 45 minutos.
1: Hay series que no las miro por lo que duran. Yo hay películas que no miro por lo que duran.
2: Sí,
1: me cuesta cada vez más meterme en la trama, presentarme a ver.
2: Pero en pandemia vos estuvo bueno lo que hiciste, que es poner El Padrino, que uno no puede vivir sin haberla visto.
4: La partió.
2: La hizo serie.
4: Está bueno.
3: Claro.
1: Bueno. Pero ahí teníamos tiempo y no teníamos nada
2: por
1: más
2: eso
1: claro que
2: dije
1: eso.
2: En pandemia.
3: La tensión, pero... no aguantás. Bueno, ayer miraba, creo que en Intruso Marce dijeron que habían pasado El Diablo se viste a la moda en Telefe acelerada.
5: Acelerada, sí.
3: Que estaba en 1.5.
4: A mí me está pasando que en las redes ahora veo videos
3: estaban
4: y ya
3: aceleradas.
4: Me aparecen acelerados.
3: Y sí, es que aburre hoy en día. Porque...
4: No, pero ya me aparecen el video acelerado.
3: Sí, ¿tienes? Porque si no aburre. Hoy en día está haciendo mucho de poner primero al principio del video algo que te agarre y que te quedes, porque si no la gente se va y no tiene...
5: Qué locura, cómo con la cabeza, qué roto.
3: Hola, ¿qué tal? ¿Cómo?
4: Sí.
2: Sí. Diré una barbaridad.
1: Pará, y todo lo que nos parece, todo lo que nos parece ahora, que tiene ritmo, que tiene velocidad, en un tiempo va a ser mucho peor. Porque eso va evolucionando. Yo ya, suponete, si veo cosas en YouTube, las pongo en 1.5.
4: La acelerás, claro.
3: Claro, sí. Y viste que cuando ves un reel o algo, también lo acelerás, pero es
1: y si
3: una
1: vos
3: locura.
1: Haces contenidos, viste que eran las novelas verticales estas...
3: El chico
2: que claro, pero yo los otros días subí un video y el Instagram te informa cuánta gente lo vio, cuánta gente dejó de verlo.
3: Sí.
4: ¿Y en qué momento se fueron del video?
2: 1.5.
4: Un minuto y medio se fueron.
2: Claro, el video dura casi 3 minutos.
4: Bueno, re bien igual.
1: Mucho.
4: Che, re bien un minuto y medio.
2: Con un perro. Oh. Yo tengo cara, más no soy.
1: Pará, nosotros hacemos. Pero... Yo hago en stream La Cumbre en Telefe. Nos va espectacular. El otro día teníamos a las 2:00 casi 300.000 personas.
3: Una locura.
1: Después el video, en menos de 24 horas, tiene 1 millón de vistas. Pero el programa dura 20 minutos.
4: Claro.
1: El programa entero.
3: Claro.
1: ¿Entendés? Porque tiene que ser todo conciso, tenés que ir directamente a la pregunta directa. No hay tiempo que perder. ¿Entendés? Sí. Porque la atención dura muy poco.
2: Bueno, está ahora en...
1: Y hay otro contenido que viene. Sí. Se consume distinto el contenido.
2: Claro, está ahora en el cine, está El Diablo Viste la Moda 2.
3: Sí.
2: Si está anunciada a las 8, vaya 9:15.
5: Ya empezada, porque hay
2: le sobra una hora. A la película le sobra una hora.
5: Sí.
2: Pero le sobra de verdad una hora.
5: Sí, sí.
2: Porque
5: para el ritmo de hoy, sí.
2: No, para todo, y vos decís, ¿para qué me fumé una hora?
3: Claro, ¿por qué?
2: Bueno, no por sé, eso. Deben sí, saber igual, bastante más que yo, igual.
3: A mí me preocupa que estamos... no podamos estar una hora sentados con concentración, con una cierta concentración, mirando algo, chicos, es una hora.
4: Fíjate que ves una película o una serie con el celular a la mano.
5: No, sí, por eso me parece maravilloso lo que hacen los maestros de mantenerle la atención a los chicos.
3: No sé cómo hacen.
5: No sé cómo hacen. Me parece.
1: Y por eso. Bueno, y para, voy a sacar del cine porque acá nadie vio muchas películas. Sí. Escucha,
4: no,
1: pero.
4: Me acordé, por ejemplo, una King Kong. Que ya siento ya está, no voy a ver King Kong, me aburre.
5: Yo no soy de superhéroes, entonces a mí no me gusta. Por ejemplo, de Spider-Man debo haber visto la primera. Después,
6: yo he visto...
2: Spider-Man.
5: Claro, ¿viste eso? Spider-Man. No, de superhéroes todas son largas para mí. Por Juanchi yo tenía que llevarlo al galo. Pero a mí...
1: ¿Ustedes saben por qué las películas son más largas también?
3: ¿Por qué es un embole, chicos?
1: Porque dicen que la gente cada vez más aburre y hay que explicarle todo el tiempo la trama.
4: Claro, Matt Damon en una entrevista contó que la plataforma... le pide al director de la película, claro, que mínimo 3 o 4 veces repitan el cuento para que se entienda lo que están hablando después de media hora.
3: Chicos, Avatar dura 3 horas.
5: La última es un plomo.
4: Largo.
5: Pero la última, problemas de comprensión, dicen ustedes.
1: Claro.
3: Claro.
1: No, chicos, ahora, y esto está comprobado, la comprensión. La interpretación de un texto, comprenderlo, está para atrás.
5: Yo pensé que era acá, nada más.
1: No, a nivel mundial. No, entonces las películas se explican varias veces.
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1: Porque dicen que la gente cada vez más burra y hay que explicarle todo el tiempo la trama.
4: Claro, Matt Damon en una entrevista contó que la plataforma le pide al director de la película, claro, que mínimo 3 o 4 veces repitan el cuento para que se entienda lo que están hablando después de media hora.
3: Chicos, Avatar dura 3 horas.
5: La última es un plomo.
4: Largo.
5: Pero problemas de comprensión, dicen ustedes.
1: Claro.
3: Claro.
1: No, chicos, ahora, y esto es

0: acá, nada más.
1: No, a nivel mundial. No, entonces las películas se explican varias veces.
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0: hasta el amanecer está el Club del Moro. Buen día para todos, bienvenidos a los que acaban de sumarse. 5 de la mañana, 28 minutos, despertándonos de a poco, volviendo a casa los que trabajaron toda la noche, me imagino. En este frío comienzo de martes, con 5 grados 4, máxima de 12 para hoy. Las Pelotas, esta versión en vivo de Será. Justo ayer veía un video que decía que esta canción podría haber sido de Gustavo Cerati. Por la música, por la letra, le quedaría muy bien, ¿no? 5 de la mañana, 28 minutos. Ya están por llegar en vivo acá al aire de la 100, pero todavía hay más momentos para compartir.
1: Escuchen esto, según un estudio... En casi el 100% de las relaciones, de los vínculos de a dos, hay una parte que tiene frío y otra que tiene calor.
2: Sí, en mi casa.
1: En todas las parejas hay una parte que tiene frío y otra que tiene calor. Una
2: siempre.
1: Que se destapa cuando duerme y otra que se destapa por demás. Una que sube la calefacción y otra que la baja.
2: Sí. Sí, sí, una que... Bueno, hay, no sé, hay gente que no soporta el aire acondicionado, por ejemplo. Y la otra mitad se muere de calor.
3: Ah, es verdad, sí.
2: ¿Cómo hace
1: el aire acondicionado
2: con
1: tiene
2: mujer?
1: Que estar muy leve. El aire claro. Muy frío me,
2: no, me... Bueno, nosotros no podríamos estar juntos.
3: Claro.
2: Solo por eso.
3: Yo creo que fue... En
1: ¿Te
3: el
1: gusta
3: caso,
1: el aire bien frío vos?
2: A mí me gusta el aire frío, me gusta taparme. Además, sufro mucho el calor.
3: Claro, a mí también. No. Yo creo que fue el inicio de mi separación con Batata. Cuando... Sí. Yo empecé a tener mucho calor. Yo ponía el aire acondicionado para dormir y él no lo soportaba, entonces dormía en otra habitación.
2: Sí, en verano en mi casa es un tema. Juan me dice: Gorda, ya me siento mal del frío que tengo.
1: No, no es tremendo.
2: No, no sé por qué.
4: Porque a lo mejor tenés la temperatura distinta. Vi una película de la Coca Sarli que llamaba Fiebre.
1: Ay, por favor, Falcón en la Coca Sarli.
4: Que ella sentía fiebre.
2: Alguien joven, te pido un ejemplo.
1: Alguien de ahora.
5: Alguien vivo. Alguien vivo.
2: Con un joven, vivo. Dame un tiktokero de ejemplo.
4: No, no, prefiero seguir viendo películas de la Coca Sarli. Y la Coca tenía fiebre en la película. Y le decía, entonces la agarra así, siempre ella la agarraba un chacarero, una cosa así de. Y decía, ¿qué le pasa? Y ella decía, tengo fiebre.
2: Pero fiebre de fiebre, no, de calentura.
1: Bebe, correte al lado que tiene fiebre.
6: Sí, sí, sí.
4: No, porque a lo mejor Maju sería nuestra Coca Sarli.
3: Bebe está calorado hoy, por ejemplo, porque está en remera. Viste que es un día.
1: Es para
3: frío.
1: Mostrar los tubos.
4: Sí, sí, no, pero no es para estar en remera, bebe.
5: La rompiste en el teatro el viernes, bebe.
6: Bueno, bueno, bueno.
5: Había gente afuera, sold out.
6: Por eso tengo el calor del público.
2: Ay, claro, sí. Todavía la piel.
3: Yo también.
1: Bebe, en tu casa, temple. ¿Quién es la friolenta?
6: Se invirtió la historia. Más o menos para la misma época, ella se pasó para el calor y yo para el frío. Entonces ahora estamos, o sea, seguimos enfrentados, pero
2: claro,
6: con
2: pero
6: diferentes
3: temperaturas. Se cruzaron de vereda.
6: Exacto, claro. Sí, sí, sí.
4: No, igual, bebé, por favor no se separen, porque si vos te separás de Silván es como si separaran mis padres. Te pido, por favor, que no.
6: No, no, no.
2: Eso no va a ser.
6: Me abrigo y listo.
1: ¿Sorbo en tu casa?
7: Ella es la friolenta. Muy friolenta.
1: Vos sos friolenta.
7: ¿Viste? Y ella, es más, ayer estaba hablando de eso.
2: ¿Celestita es más friolenta que más vos?
7: Sí. A ver, yo me abrigo.
1: A mí Sorbo me impresiona, chicos, porque para afuera es joda. ¿Vieron eso? Esa mañana fresquita de verano, pero fresquitos son 16 grados. En verano.
5: Sí, y la camperita liviana.
1: Sorbo viene

0: campeón. Campeón.
1: Se pone buzo.
2: Sí, abrochado. Sí. El otro día hizo el programa con el gorro de lana, ¿te acuerdas? Sí,
1: ahora, no quiero saber la calefacción de tu casa, pues si vos sos friolento y Celestita es más friolenta que vos.
3: Aire calor.
1: ¿Qué viven adentro del horno? ¿Duermen?
4: Uy, es un sauna, sí. Tu casa.
3: E igual, por ejemplo.
0: Pero Celestita es muy chiquitita y muy delgadita.
1: Claro.
3: Pero muy friolenta,
1: no,
3: ¿eh?
1: No así él.
3: ¿Qué, perdón?
0: ¿Qué?
1: No,
0: ¿qué
1: me dijiste?
0: Es muy fuerte, qué fuerte.
1: Te he hecho un
2: Adonis.
1: Nada.
2: Toro.
0: Sí.
1: Es un bombonazo.
3: Sí, pero ella es. Ah, bueno,
2: un Adonis.
0: Manuel
2: Adonis. Te he hecho un Adonis. Sí.
1: No te conviene.
3: Sí. Voy a tirar otro ejemplo.
1: No, sí. Pongamos otro ejemplo.
5: Necesita fin.
1: No, pero qué friolento.
3: Sí, no,
1: ser
3: y ella es más friolenta que yo.
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2: Chicos, en el África, sí, en Nigeria precisamente, tienen elecciones próximamente y hay una revolución con un político joven llamado Mahmoud. Bueno, en su momento él afirmaba tener 30 años, venía a revolucionar la política y qué sé yo. Él era muy chiquito y decía que tenía algo de nacimiento, una enfermedad de nacimiento, que no había permitido crecer. Y finalmente se supo que era un chico de 15, 14, casi 15 años de edad, que los había engañado a todos.
3: Es como la película La Huérfana.
4: Pero al revés.
2: Era al
5: porque
2: revés,
5: en la huérfana era grande, claro, y se hacía
4: nena. La huérfana era una señora grande y se hacía pasar por nena.
3: Sí, pero en la segunda parte,
4: sí,
3: queda la duda.
4: Si era una nena.
2: También es una serie, no es una
4: qué
2: película.
4: Qué fea, ¿eh? No, fue un caso real.
3: Un caso real y después están las dos películas. La número uno, que es más de terror, y la número dos, que habla más del caso de ella. Entonces,
2: vi la serie, ¿la vieron?
3: Sí.
4: Es un horror.
2: Es así, es una familia que tiene sus hijos y la mujer quería tener más hijos y no podía. Entonces, un matrimonio súper bien constituido, una familia como perfecta.
4: Sí.
2: Y adoptan una nena a través de un centro de que tenía los chicos en adopción. Adoptan la nena, aparentemente con un problema físico. Y también con una crianza especial que necesitaba, pobrecita, porque era una chica enferma. La familia la adopta, igual, súper altruista el gesto de la mujer. Y bueno, empiezan a ver como gestos raros de esta chica. Ella empieza como a ser una maestra que daba como clases particulares.
4: Claro,
2: una maestra como preparada,
4: sí,
2: o especializada en educación especial. Y bueno, esta maestra se compromete con esta niña, empieza como a tratar de abordarla en su crianza, desde todo sentido. Y bueno, pasan los meses y empiezan a pasar cosas muy extrañas en la familia. Y cuando ella quiere ir a pedir información de esta criatura al centro este, el centro desaparece. Y después ella descubre que esta nena había sido adoptada por otras familias que mantenían como todas un secreto, como que la habían adoptado y después la habían devuelto.
4: Claro, la habían devuelto.
6: Claro. Porque era rara la nena.
4: No, muy rara
3: esta era
4: nena,
3: una nenita.
2: Mala, esta nena no era una nena.
4: Era mala como
2: era una señora grande.
3: Y que se dedicaba, en la 1 se dedica a destruir familias.
7: Pero esa es la historia que cuenta la serie.
3: No, esa es la historia que cuenta la película.
7: El documental.
2: La serie también.
7: Cuenta
2: la serie.
7: Otra historia.
6: Cuenta otra historia, sí.
7: Los padres
6: eran bravos.
7: No estaban bien. La dejaron a la nena vivir sola. Le alquilaron un departamento y la hicieron vivir sola.
2: Sí, también
7: con 9 años.
3: Bueno, en la 2 es esa la historia.
4: Sí. Pero después según, lo para, hace porque según, el padre la según misma la serie, familia,
2: están según
4: hablando.
2: La serie o la película que cuentes es lo que
3: sí, por eso.
6: Claro, que no eran tan altruistas, que los padres
2: hay otra que no, hay otros que dicen que la adoptaron para tener un seguro especial.
3: Exacto.
4: Claro.
2: Y ellos la terminan adoptando y después la terminan abandonando. Y que la nena en realidad no era tan grande tampoco, porque en su momento no se sabe qué edad tiene. Y muchos dicen que tiene más de 30 años. Y en la otra serie muestran que la nena verdaderamente tiene, creo que 10, 11 años. Y vivió solita en una casa casi abandonada. No, es un horror.
3: No, es terrible horror.
2: Lo que pasa es que, pará, te queda la duda de acuerdo al si ves el documental, si ves la película, si ves la serie, ¿cuál es la historia real?
4: Claro, porque...
3: Por eso está bien hecha, porque te queda la duda.
4: El padre es el que menos...
7: El padre tampoco estaba bien.
4: No estaba bien, pero la madre era la que más obsesionada estaba con la nena, con que era mala. El padre no creía
7: de hecho,
4: pará, tanto.
7: De hecho, a la madre la persona Natalia Grace.
4: Se va a vivir con el papá.
6: Natalia Grace, claro.
2: A ver, ¿qué dice la IA con respecto a la historia real? Buscá.
4: A ver, ¿cómo es Fernando? Natalia Grace. ¿Cómo era?
2: Acá podemos hacer la misma historia en nuestro
6: ¿con
2: programa.
6: ¿Quién?
2: Y la nenita podría ser Luchi.
7: Y Luchi,
4: yo puedo
7: claro
4: ser la nena, me encanta.
7: Sí.
2: Pero la nena Luchi que tiene 6 años, ¿entendés?
4: ¿Natalia Grace era?
8: Sí, Grace.
2: Pero mejor que busque Fernando, si no.
5: Con la duda.
2: Va a buscar Natalia Pastoruti.
4: Como sí, yo no Renati pago Pastoruti el plan de inteligencia artificial, mejor así me ahorro para preguntar.
6: El curioso caso de Natalia Grace.
3: Me ahorro una pregunta.
5: Ucraniano.
4: Me ahorro.
2: Otra Natalia. Natalia,
4: Natalia Oreiro.
2: Nati Peluso.
4: Natalia.
3: Nati Peluso, Nati Peluso, Ozempic pone.
4: Esposa de Moyo me pone acá.
3: Esa es Natalia Oreiro,
2: César. Oreiro.
4: Ay, chica, está en la casa de Moyo.
3: Claro, la película 2 empieza con ella, que está en un loquero. Y ella se pone a buscar nenitas desaparecidas parecidas a ella.
2: La actuación es descomunal.
3: ¡Ey, más mala! Yo tengo una amiga que le decimos la huérfana.
6: Ucraniana era, dice. Claro.
2: Sí, pero no sé.
6: Ah, pará, no, pará. Una niña ucraniana con enanismo.
5: Claro.
6: En 2010.
5: Es como la historia de
6: la menor fue más tarde acusada de aterrorizar a la familia y de mentir sobre su propia edad.
2: Por eso, pero esa claro. Es una de las historias. A ver, Fernando, sí. ¿Tienes más data para apoyar?
8: Espera que sigo buscando. Marcela me agrega después. Que fue adoptada.
2: Sí.
3: ¿Qué más dice Marcela?
6: Ella se presentó como una niña de 6 años al momento de la adopción. Fue acusada de engañar a los Barnett, sus padres adoptivos, sobre su edad y de llevar un cuchillo a la habitación donde ambos dormían.
3: Claro, los quiso matar.
4: Claro.
6: Se le denunció un intento de asesinato contra Christine, su madre. Claro. Por envenenamiento. Ay.
3: Es la actriz de Grey's Anatomy que se operó tanto
8: que le enseñaron,
3: no te das
8: la
3: cuenta que es ella, Marcela.
9: Acá dice también que la adoptaron porque ellos perdieron un bebé.
3: Claro, pero después de... Ah, no está interesante.
6: A la edad de 8 a 22 años le permitieron vivir sola en un apartamento posterior a la casa de
2: ellos. Desde los 8 años vivía sola.
4: Claro.
6: Entonces, ellos se mudaron a Canadá.
8: Quedaron sin comida y todo.
3: Se separaron ellos, se mudan y ella, una vecina, le daba comidita hasta que descubre que es el mal la nena.
2: Bueno.
4: Era mala igual.
3: Malísima.

0: 5:41 de este martes. 5 grados 4 la temperatura, empieza frío. Máxima de 13 apenas para hoy, para el segundo día de la semana, y se espera mucho sol. Atención a los usuarios de la línea B de subtes, porque de 7 a 8 de la mañana van a liberar los molinetes en la estación Federico Lacroze, así que ténganlo en cuenta.
1: ¿Qué tipo de tóxico tóxica sos?
2: A ver. Uy, qué lindo.
3: ¿Vos somos?
2: A ver, Luli. Me entretiene esto.
1: Hablemos de la toxicidad de las personas.
4: Hablemos.
2: A mí eso me da un miedo.
1: De la ajena y de la propia. Empiezo.
5: A ver.
1: El crítico es el tóxico tóxica que constantemente juzga, menosprecia y todo critica. ¿Vieron que hay gente que todo critica? Todo está mal, todo lo critica, sí. todo. Después está la víctima. Es la gente que culpa a los demás de su fracaso, de lo que no pudo, lo que no logró. Siempre quiere dar lástima.
2: Sí.
1: El mentiroso, el que distorsiona la verdad o difunde mentiras. El vampiro de energía, que es la persona que chupa la positividad de la otra y que te carga de algo horrible. La persona que es el manipulador o manipuladora, que intenta manipular las situaciones para controlar. Y después está el imán del drama, que es la gente que siempre crea caos y se nutre del conflicto.
2: La novelera.
1: Creo que hay,
2: ¿no?,
1: gente que va a cagarla.
2: Sí.
1: ¿Qué tipo de personas tóxicas los rodean y cuáles son ustedes? ¿En cuál se ven reflejados? ¿El crítico, la víctima, el mentiroso, el vampiro de energía, el manipulador o el imán del drama?
5: Una mezcla.
0: Tenemos un poquito de varias cosas.
2: Sí, yo tengo un poco de todo.
6: ¿Cómo es el último?
3: Imán del drama. Es buenísimo. El drama.
2: Sí, entro en todas, ¿cómo te digo? La manipulación un poquito, sí, también.
1: Yo soy manipulación.
2: Yo también. Sí, yo también manipulación.
5: El primero que dijiste, el crítico, yo.
1: El
5: yo
1: crítico.
5: También.
1: Crítico.
2: Aparte, una manipulación suave, pero en el fondo no deja de ser alguna cosa que estás manipulándolo al otro, ¿entendés? También sí. Es malo.
7: ¿Sabés un tip? ¿Otro?
2: Otro.
7: Manipulás, pero siempre desde el lado de la víctima.
2: Claro, la mezcla.
3: Ahí mezcla los dos, jugo de los dos.
7: Mezcla las dos, ¿entendés? Claro. Sirve.
2: Mentir un poquito ayuda. El que manipula miente un poco también. Entonces manipulas, claro. Te haces la víctima y encima mentís. Ahí van tres juntos.
1: No, una cosa es manipular, otra cosa es mentir.
2: Y pero a veces necesitas un poquito de
8: mentira. Pero es un poquito novela la realidad.
2: Claro.
8: Es horrible.
1: ¿Cuál es, Costi?
8: El último.
1: El drama. El drama.
5: Claro. Dramatizar, claro.
1: Ay, drama,
8: la dramática.
2: Drama queen. Aparte que el dramatiza te deja con una culpa.
8: No, porque la drama queen o el drama queen hace una puesta en escena de su dolor. Yo no. Yo ahora ti, no. ¿La vivo? Yo me tiro al suelo.
1: Bueno, por eso.
2: Y
1: pues
2: claro, es drama queen.
8: Una cosa es hacer una puesta en escena y otra cosa es sentirlo. Para no digo que lo mío esté bien, ¿eh?
1: La gente dramática es la gente que siente que el mundo les debe algo.
2: Claro.
1: Entonces están
8: no
1: como...
8: Nada.
1: Bueno, pero sienten como que
2: está en deuda el mundo como, con vos.
1: Sí, en deuda.
8: No,
2: ay, yo
8: que
2: soy
8: una
1: vida muy, muy atormentada.
8: Lo que sentís es que el mundo nunca responde lo que vos esperás que responda.
2: Claro, tus expectativas son tan altas y el mundo nunca llega.
1: Igual saben peor que el mentiroso para mí, ¿cuál es de todo? La
2: ¿cuál?
1: Mentira es el peor. ¿Cuál de todos es el peor?
2: ¿Cuál?
1: La víctima.
8: Detesto.
1: Detesto a la gente víctima.
2: Que se queja.
1: Todo y que todo quiere dar pena.
2: Esa es una forma de manipular también, ¿eh?
8: Sí,
1: total.
7: Es lo que dije yo, mezclar
1: es
7: un poquito.
1: Muy común en gente muy grande, ¿viste?
0: Pero esa víctima ya
1: no,
0: te tira para abajo.
1: Y cuando te dicen, no, ¿y vos qué vas a hacer? Mirá conmigo, si yo ya estoy de vuelta,
8: ¿qué me queda?
7: Sí.
8: A mí,
7: no, bueno, no, ahí es un poco autoestima.
1: Vayan tranquilos, yo no se preocupen.
7: Ay, qué pesado.
8: Yo, sí. Vayan ustedes, yo lo que no les quiero es arruinar el viaje.
2: No quiero molestar.
8: Si me llega a pasar algo, yo les aviso. Bueno,
1: Soledad de Gasalla.
2: Soledad Solari. Los Solaro.
8: Callate, estúpida, le decía la madre. Pero la... Ah, yo tenía una amiga, Beba, que Beba se iba de los boliches y decía, miren crónicas, decía, y vos ya sabés que una culpa salías.
2: Claro. Yo tenía una suegra, claro. Sí.
1: ¿Vos, Marcela, cuál sos? ¿Tóxica
5: una,
1: qué?
5: Una mezcla soy. Crítica, manipuladora.
1: Crítica, víctima, manipuladora.
5: Víctima no.
2: No, víctima no.
5: Víctima no.
8: Víctima.
5: Víctima. Es
3: que yo creo
1: ¿vos,
3: que
1: Fernando?
3: Sí, quizá un poquito manipulador y no me banco esto de el imán del drama, ¿viste? Disfruta, no venga, con mala onda, sí. ¿Para qué?
7: Ay, Fernando tiene una vibra que te pone loca cuando te peleas.
8: ¡Ah! se supo, ¿eh?
0: Me encantó ese palo.
2: Sí, porque tenés pinta como de que, viste, ay, deja de romper la bola,
1: Vos lo firmaste, no decís
2: que... Sí, se fue al plano, es muy íntimo.
0: Sí, sí, sí,
2: vos. Y bueno, es que...
0: No metiste pregunta.
8: Estábamos jodiendo, era chistecito.
2: No, no, tenés esa pinta, como de decir, ay, no me rompa las bolas, como de...
0: Sobrador.
2: Ay, claro, sobrador, cancherito.
4: No, ustedes se pelearon.
3: Canchero, no.
4: ¿Ustedes se pelearon?
2: Esa vibra, Fernando.
3: Pero canchero no. Sí,
0: el
3: canchero
0: no. Él es fachero.
8: Hola, que se están, po. Para. Hay tantas cosas que
2: sí. Para pero.
0: Que no, llamadita, chicos,
2: como que te enojas y haces la tuya.
6: Sí, no, aseguró algo muy fuerte, Luchi, igual.
8: Fuertísimo.
6: Que sí, para mí es así.
2: Tiró a la mesa una pelota que dio.
8: Sí. Que no nos. Es un baldazo de agua fría.
2: No, esto. Nos dejó helado. Para que Sorbo esté callado.
8: Ah, pero desde
0: yo estoy. Che, escucha, Fer, te llamo para pedirte disculpas. Ya con Sorbo pensé que estábamos todos ya superados por la situación. Y ahora se sumó la piba.
9: Faltaba la parejita, ¿no?
0: Sí.
9: Faltaba la parejita. Se ve que de arriba pidieron sacar un par. Así que la verdad nos hicieron muy fácil la decisión.
0: Sí, la verdad que no salió la jugada. La idea era renovar, traer gente un poco más joven, pero no. Tenías razón, sí.
9: Vos sabés que el otro día vi una promo con La Noche de los Ex. Sí. ¿Sabés qué vamos a hacer?
0: ¿Qué?
9: La Mañana de los Ex. ¿Te parece? De 5:30 a 10 en otro lado, ¿no? Que la hagan enfrente,
0: no.
9: Donde está Pilates, por ejemplo.
0: Dale. Acá en la verdulería, si no.
9: Sí, en la verdulería, ahí está. Vendiendo brócoli. ¿Te parece?
0: Escúchame, entonces ya está. Estamos con los dos afuera. Mayo.
9: Ojo el ala derecha, que puede haber un tercero. Viste que decía Clos, iba el tercero. Bueno, ojo, podemos sumar a alguien de ahí del medio.
0: Listo, quedamos así. Disculpame.
9: Me reúno mañana en el Sofitel.
0: Perdón, capo, perdón.
9: Dale.
0: Abrazo.
9: Abrazo, Rubio. Nos vemos.
0: Disculpen, chicos,
5: No, por favor.
2: ¿Qué pasó, Santi?
0: Nada, una semana que tiene que ser. Sí.
2: Te decía que acá quedó muy
8: muy presente.
0: Está tóxico, el equipo está tóxico.
2: Y se toxificó con este último tema. Sí.
0: ¿Vos, Anita, qué sos? ¿Qué tóxico?
2: Sí.
5: Anita entró en calor, te digo, se está sacando todo.
2: Yo soy la manipuladora un poquito dramática. Tengo todo lo que está ahí mezclado y en dosis óptimas para ser una tóxica.
8: Pero

0: Viste que hay gente que siempre dice que sí a todo.
1: Sí, sí.
0: Afectaría a tu cuerpo más de lo que crees.
2: Mira.
0: Especialistas explican que vivir constantemente intentando agradar y no priorizando lo que verdaderamente querés te puede llevar a cuestiones bastante delicadas como una depresión, la baja de las defensas. Claro, viste que hay gente como que todo el tiempo complace al resto. Hay gente con muy poca personalidad y por ahí no tiene ganas de ir a algún lado y va porque ya se comprometió.
2: Y viste que se trabaja mucho la terapia de aprender a decir que no.
0: Sí, sí,
2: porque tiene que ver con priorizarse.
0: Sí. Lo que pasa es que es un equilibrio, ni tanto que sí, ni tanto que no. Porque hay gente que también se pasa de no. Y
1: llega un momento que no hace nada, estás en tu casa.
2: Sí. Claro, pero ¿sí? Decir todo que sí tiene que ver con no priorizarse, con no ponerse en un buen lugar, estar como a disposición del otro.
0: Esto apunta a cuando una persona se deja...
2: bajo autoestima.
0: Se corre del foco y todo el tiempo lo que intenta es agradar al otro. O vivir por el otro, o vivir a través de...
1: ¿Cómo la vio el poeta, Dime que no.
2: Pero habla de otra cosa,
1: dime que no.
2: No, pégale vos que lo tenés.
1: Y lánzame un sí camuflajeado.
2: No me voy a parar para eso.
3: Tienes razón, claro.
4: Silvio Rodríguez canta acerca de mi unicornio azul también. ¿Qué tiene que ver?
1: Y no sé, estamos hablando y vos estás callado, Fernando.
0: ¿Cuál es el sí más falso que tienen cuando dicen que sí a qué cosa? Que no tienen ganas.
3: A veces me pasa que no tengo ganas de ir a un lugar y digo sí, que me quiero matar.
0: ¿Y te quieres matar, Marcela?
3: Sí, sí. Eso lo aprendí. Y a veces por compromiso tengo que ir. Ahora estoy aprendiendo a decir que no. ¿Viste? Pero me ha pasado esas cosas.
5: Sí, pasa. O viste también cuando...
3: esos programas chinos que hago.
5: Sí. O cuando estás también con alguien que organizan, che, nos juntamos tal día.
3: Sí.
5: Y
3: después ya no
1: queda ese día que decís.
2: Claro, y a los dos minutos te querés más. Ya sabés que estás diciendo que sí, pero que no vas a ir.
5: Claro, eso falso. Hablemos. Reorganizamos, cuando quieras.
2: Nunca. Yo sí sé el no más falso que tengo.
3: ¿Cuál es el no?
2: Que a la tardecita a veces, ¿querés que cocine yo? Me dice Juan. No. Y en realidad quiero. No, deja yo.
3: ¿Y por qué? Decir que
2: porque
3: sí.
2: Porque después es un quilombo, deja todo lo que hecho un quilombo, todo más trabajo. Pero
1: la mujer encima que va a cocinar.
5: ¿Y por qué no le decís? ¿Sabes qué? Me encantaría que cocines, pero me dejas tanto quilombo que la verdad.
2: Sí, pero
5: quiero.
2: Después empiezan. ¿Y qué hago? ¿Y qué prefieres?
0: Luchi, ¿cuál es tu sí más falso?
5: Ese es el que acabo de decir, el de decir sí, nos vemos, porque yo soy muy colgada. Entonces te puedo decir.
0: Pero con tu pareja, con tu familia.
5: No, con mi pareja tengo el sí, viste, para todo le digo que sí, soy media boluda en eso, no me puedo controlar. Y en familia también, yo soy más tengo sí mentiroso más con mis amigas, de las juntadas,
2: de las ganas.
5: Claro, más que nada, de las juntadas.
0: ¿Vos, Sorbo?
1: Y con respecto a la pareja es cuando vemos esta película y vos le decís que sí porque pero vos que yo quiero ver la de los tiros, yo quiero ver la de las piñas, ¿entendés? Y digo, y sí, quiero ver esa, dale.
0: Igual eso lo tenés que tratar porque eso con el tiempo se complica cada vez más.
1: Es difícil.
0: Empezó a blanquearlo desde ahora porque y vos tenés una gran ventaja aún que tienen mucho tiempo para ustedes. Entonces todo es como lindo, pero cuando el tiempo se acote por los hijos y van a tener hijos algún día, ese tiempo tan poquito vos lo querés como aprovechar para un montón de cosas y cuando no te pones de acuerdo con la película, con la serie, con es tremendo.
1: Igual creo que no te pones nunca de acuerdo con la película.
0: No,
1: la serie.
0: Pero no la puedes caretear después.
1: No, yo, de hecho creo que van como 10 series que no terminamos. Porque me aburro,
2: digo, la podemos sacar.
0: Yo lo que no entiendo es una cosa, ¿por qué si sabes que tu pareja no la va a pasar bien en algún lado querés que vaya?
1: También.
5: buen debate abriste ahí, Santi.
2: Sí, pero a veces buen debate. Que te acompañe.
4: ¿Sabés qué decía mi mamá? Decía mi papá, le decía, anda sola. Y ella decía, ¿y qué voy a ir sola? ¿Qué me va a decir la gente?
0: Claro, que estoy pavada eso.
5: No, ay, lo que no. Pasa es que yo creo que es más.
3: Pero era de
5: compañerismo. Porque querés que
3: era
5: te
3: otra
5: sondee,
3: época.
5: Claro.
3: Ahora no me importa.
0: Pero igual, pará. Una cosa es si vos vas a un lugar y si haceme la segunda, pues no conozco a nadie. Que yo, pero digamos.
3: Claro,
0: si
3: compañero.
0: No sé, nosotros tenemos una juntada del laburo.
5: Sí.
0: Y tu pareja te quiere acompañar, vos decís, pero seguro que quiere venir, sí, y por ahí no tiene ganas, pero lo hace para hacerte bien a vos.
2: Sí, ¿entendés? Además porque cree que si te dice que no, vos te vas a enojar o ofender.
5: Bueno, pero eso es un problema de la otra persona. O sea, eso es un problema de la otra persona y lo tiene que trabajar. No es mi culpa. Si yo te digo que me acompañe y me decía todo que sí, no te quejé después. ¿O no?
0: Y para mí, si decís mucho que sí, en un momento te transformas en un boludo. Porque
1: y sí.
2: Y es que te despersonalizás.
0: Sí.
3: Y yo fui. Sí. Yo,
1: no, porque aparte, cuando
3: decís. Yo tuve el sí fácil durante mucho tiempo. Ay, en Marcela, general.
0: ¿Qué título?
6: Marcela.
3: Pero hay que tratarlo. Eso,
4: ¿cómo te recuperaste, sí, Marcela?
3: Y tardé en recuperar. Pero digo, bueno, me estoy recuperando.
2: Y
3: digo,
2: pero porque uno no, tiene pero, miedo de chicos, quedar mal, de quedar como la vida,
3: no, en general, no. Con amigos, con
0: la laburos, vida es muy corta, uno tiene que ser honesto sin lastimar a nadie, sin herir, pero decir, mira, no tengo ganas, o no puedo, o no me gusta, no me divierte, y eso no es que te quiera ni más ni menos. ¿Entendés?
4: La mayoría de la gente no puede hacerlo.
0: Bueno, pero es lo más honesto con uno y es lo menos careta. Hablo de los vínculos en general, ¿eh?
2: Sí.
0: Porque hasta con un amigo por ahí te pasa. Obviamente, si vos querés que te haga la gamba, vamos. Pero no, yo no tengo ganas. No que te decía, ay, qué lindo, todo que sí.
2: Pero ahí eso
4: va de la mano de la excusa.
2: Es la delgada línea también.
0: Ay, ay. No, no, pero pará. Si vos querés que yo te acompañe y todo, y si vos me lo pedís desde ese lugar, vamos. Ahora, si vos me lo planteas ya como algo que hay que hacerlo,
2: claro,
0: y me das la opción a elegir, yo te voy a decir que no tengo ganas.
2: Y sí.
0: Ahora, si no queda otra, vamos. Pero no, ganas no tengo.
2: También uno puede decir, mira, yo prefiero no, pero si vos querés, voy. Re mala onda, bueno, la mina.
0: Decir siempre que sí afectaría tu cuerpo más de lo que vos querés, justamente porque modifica tus emociones. Y en realidad te pasa algo en la química también del cuerpo. Dice que se elevan los niveles de cortisol y se debilita progresivamente el sistema inmunológico. Ah, porque mira, uno se despersonaliza.
2: Claro. Es que para mí tiene que ver con eso.
0: Baja la autoestima, claro.
2: Te pones en un lugar muy, muy secundario.
7: Y hay inflamación aparte.
2: Claro.

0: cerca que vas a estar de dinosaurios vivos.
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0: Pulice, buen día. Los que vienen desde más temprano también los saludamos en esta mañana. ¿Qué tal? ¿Cómo les va?
1: Buen día.
2: ¿Cómo va?
1: ¿Cómo va? Uy, no me digas.
0: Terrible. No, por un rato se me va. Yo de gritar.
1: Se aclara. De gritar. Claro.
0: De gritar toda la noche. Me acosté hace media hora.
3: Claro.
0: Bueno, 6:15, chicos, comenzando
1: los
0: la
1: goles.
0: Mañana.
1: Los goles gritaste.
0: Que no dormí ayer. Y después de Argentina. Y después
1: el
0: programa. Después
1: claro.
0: De la cumbre.
1: Claro.
0: Pero bueno, chicos, qué alegría. Qué partidazo ganamos.
1: Qué bien.
3: Tremendo.
0: Ganamos, dijo.
1: Sí, ganamos.
3: La partera.
0: Sí. Ganó Messi. Qué locura, por favor, qué locura hermosa. Bueno, ¿cómo qué premios tenemos para hoy, Fer?
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3: Facherísimos, y las mini pelotas coleccionables de los mundiales, gentileza de Seven Sports. 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
0: Bueno, buen día, chicos. 6:15 comenzando esta mañana. Como les dije recién, a los que vienen desde más temprano los saludamos. Hoy es 23, martes 23 de junio.
1: De diciembre. Pasado re rápido, che.
0: Nos queda una semanita más de junio.
3: Claro.
1: Nada.
0: Porque junio
1: es
0: 30.
1: Ahí está, es verdad, Guille.
0: Mitad de año. 30, ¿por qué?
1: 30 de cuando noviembre, con abril, de junio, septiembre, de 28, tiene uno. ¿Titi cuanti? 31.
0: Bueno. ¿Titi cuanti?
1: Titi cuanti.
0: No, este es junio.
1: Este es junio,
5: pero para mí es como 24 de julio, por el frío que hace.
3: ¿Cerca de la mitad del año o no, Costi?
1: Mamita querida.
5: Sí, ya debemos estar.
0: Sí.
1: Sí, ¿no? Abríense, chicos.
5: Lombo. La mitad de año es el 2 de julio.
0: Bueno, buen día, chicos. Premiazos que tenemos hoy.
1: Unos premiazos divinos, ¿no?
0: Divino. El tránsito, bebé, ¿cómo está?
6: Entró tuyo. Ya empiezan a pasar algunas cositas. Es una mañana tranquila. Me parece que es como la mañana después. Así que tranqui. Igual pasan cosas. Choque en Parque Lezama, Martín García y Almirante Brown. Hay demoras en Panamericana, Ramal Pilar, altura Puente Los Olivos, sentido Capital Federal.
7: Es tan difícil de ser.
0: ¿Cómo andas, Anita?
1: Muy bien, todo bien. Contenta, a mí me gusta venir con frío, con lluvia, con lo que venga.
5: En la tempestad.
1: En la tempestad, sí. Atravesando los mares
8: del norte.
0: O sea que claro, falta poco para las vacaciones.
1: Sí, ya estamos.
5: ¿Cuál es 20?
1: Sí, el 20, ¿no?
0: El 20. No.
3: Después de un viernes.
0: Empiezan a arrancar como escaloneadas.
1: Sí, claro. En el interior siempre es antes.
8: Sí. Gran parte del país es antes. Es una semana antes, que la mayoría.
0: Es después del 9.
8: Claro.
5: Y yo lo digo siempre, en Córdoba la fundación de la ciudad es el 6 de julio, el aniversario.
1: Ah, y arranca ahí.
5: En Palma, el 6 de julio con 9 de julio y no te veo la cara hasta fin de agosto. Claro. Hasta fin de julio. Claro.
1: Antes, no sé ahora cómo es, pero tradicionalmente eran los 15 primeros días de julio el interior y los otros 15 capital y provincia. No sé si ahora sigue siendo así. No,
8: yo creo que me capital, provincia, Tierra del Fuego y Santiago del Estero se toman todo igual y el resto del país antes.
1: Antes.
8: Una semana antes.
0: Bueno, arroba Santiago del Moro puse el tuitazo de hoy. ¿Por qué regalamos los buzos?
3: Sí, muy lindos.
0: Muy lindo, sí.
1: Viene bien abrigadito.
3: Sí, claro, con capucha. Tres estrellas, campeonas.
1: Lindo.
0: ¿Y las pelotas?
3: Las mini pelotas coleccionables, claro.
5: De Fernando.
3: No, de los tres mundiales que ganamos.
0: Bueno, qué locura, chicos.
1: Sí, qué lindo.
0: Pero viste que ayer hablamos que Uruguay se puso una cuarta también.
3: Sí, viste. Sí.
5: Porque se ponen las Copas América, dijeran.
4: Tercera y cuarta, las dos.
0: No, América no. No, América no.
4: No, los Juegos Olímpicos.
5: Ah, los Juegos Olímpicos.
4: Juegos Olímpicos previo a los mundiales.
1: ¿Como estrella?
4: Es que no existían los mundiales todavía.
8: ¿Y Argentina ganó Juegos Olímpicos? Tenemos de menos.
4: Sí, pero no previos al mundial.
3: Lo que pasa es que ellos ganan Juegos Olímpicos organizados por
0: la FIFA
3: cuando no había mundial.
1: Ah, de ahí viene.
4: Lo que sí, ayer.
1: ¡Qué quilombo!
4: Ayer me enteré que tiene las dos estrellas que se sumó, pero se sigue sumando los dos Juegos Olímpicos.
1: Tiene cuatro.
4: ¿Qué dice? ¿Que
0: claro,
4: son
0: lo
4: seis?
0: Que estamos diciendo.
4: No, lo que yo digo es que se sumó esos dos Juegos Olímpicos como mundiales, pero también se lo sumó como Juegos Olímpicos.
1: Claro, se lo sumó por partida doble. Le vale para los dos.
4: Dos por uno.
1: Está bien, chicos, son orgullosos de lo que lograron. Está bien. Manate, que conseguirse una camiseta
4: ancha.
1: Ahí está,
4: ancha, no defiendan al Independible.
5: Sé que no estaréis de acuerdo conmigo, pero ¿pa' qué?
0: Y para, porque queda más canchero.
1: Es canchero.
5: Pero si todos sabemos que es una...
0: Ah, bueno.
5: ¿Cómo se dice en español?
1: Yo no sabía,
0: ¿Viste cuando vos tenés el gol y le ponés también el coso de Audi, la...
4: Claro.
1: Ay, sí, le ponés el... Claro. Es verdad.
5: Bueno, pero eso es muy de la recaudación de la... Bueno. Ya no existe más. Las
0: ¿Quién te quita el bailar?
1: ¿Quién te lo quita? Nadie. Son mis estrellas.
0: Si se lo permitieron, lo tienen. Aparte, no le podemos negar tampoco que Uruguay es una potencia mundial. Total. En cuanto al fútbol, ¿no?
1: Sí.
0: Futbolísticamente hablando, lo son. Pero bueno, si la FIFA les permitió, ahí están. Bueno, buen día, chicos. 6:20 de esta mañana, comenzando el día de hoy. Yo amo Uruguay.
8: Ay, yo también.
1: Yo no conozco.
8: Ay, no, y aunque ellos, viste, a veces no quieran.
4: Nosotros queremos más a los uruguayos que ellos a nosotros.
0: No importa. Hay mucha rivalidad con el fútbol, pero más allá de eso son pueblos hermanos, chicos. Hay una cultura rioplatense que es muy fuerte, muy, muy fuerte. Bueno, buen día, chicos. Comenzando esta mañana, estamos...
1: Anoche
0: un frío, ¿y hoy?
1: ¡Qué frío hace!
8: Más frío.
1: Hoy sí, es frío.
5: Más frío que ayer. Más frío que
1: como
5: ayer.
1: Como 3 grados. Hombre.
5: Porque en este momento la térmica está en 5-4. Claro. O sea que cuando amanezca hará menos. La máxima, con suerte, por la tarde va a llegar a 13. Frío de frío. Frío de bajar del tren, cafecito y tortilla.
1: Sí, tortilla. Qué rico, una tortillita ahora.
0: Una tortilla.
1: Una tortilla.
8: Mate con tortilla esa va.
0: Bueno, es el día de las viudas.
1: Oh. Opa, ¿de hijas de rock and roll?
0: No, de las viudas. Pues es que... Antes existía el luto.
1: Un tiempo largo, sí.
0: Creo que era más de un año, ¿eh?
1: Para mí era más.
5: Depende. Hay gente que estaba...
0: ¿Eran tres?
5: En los pueblos estaba toda la vida de luto.
1: Claro. Antes se duelaba más, es cierto. Las mujeres vestían de negro mucho
5: tiempo.
1: Pero
5: el luto obligatorio es ese tiempo, porque te acordás cuando murió Néstor, Cristina estuvo vestida de negro.
1: Eso te iba a decir. ¿Cuánto estuvo? Como un año vestida de negro.
5: Más.
0: Bueno, hoy es el día también de dejar ir algo emocional.
1: Mira qué buen día, qué día importante, está bueno.
0: Como todo en la vida son las emociones, la cabeza, el cerebro está cruzado por emociones.
8: Sí.
0: Y todo lo que nos emociona es lo que nos cruza, lo que nos atraviesa. Por eso una buena canción, una buena película, una buena serie, un buen programa como este, te tiene que emocionar. Si no te pasa nada, no te pasa nada. Es como con las personas, ¿viste? Que decís, es linda, pero no me pasa nada.
8: Claro.
0: Una comida. ¿Por qué te gusta una comida? Más el sabor, porque te gusta. Hay algo que te... Una fibra que te toca.
1: Sí, claro. Es otra emoción la comida también.
0: El otro día me lo explicaba un científico que se dedica a eso. Y me decía justamente eso, que todo está relacionado por las emociones. ¿Qué nos emociona? ¿Qué nos genera... ¿Qué nos generan las cosas?
1: ¿Entendés? Claro.
0: Más,
1: claro.
0: Menos, mejor o peor. Todo va desde el odio al extremo hasta el amor al extremo. ¿Entendés? Uno se mueve en un universo de sensaciones, de emociones, continuamente con todo.
5: Hasta la emoción, hasta el poder es emoción.
8: Sí, claro, y en la era de los algoritmos, en donde nos quieren hacer emocionar con lo que ya sabemos que nos emociona, es una búsqueda personal, seguir sacándonos del algoritmo y seguir emocionándonos con cosas que por descubrir, ¿viste?
0: Bueno, yo otro día iba en la ruta y vi un atardecer que el cielo se puso como rojo.
1: Ay, qué lindo.
0: Y después el otro día que volví de mi pueblo, el amanecer, ese sol rabioso que sale en el horizonte y la naturaleza emociona.
1: Sí,
8: el otro día no sé si vieron la luna que estaba hermosa,
1: se veía
8: con Venus al lado. Impresionante, hermosa.
1: Divina.
8: Me acordé de vos, Santiago, que sos Jesús fanático de la luna, iba para el canal y la vi y dije, wow, mira.
0: Viste que eso te emocione, tomarse un minuto para emocionarse con eso, es que te pasen cosas, ¿viste?
1: Sí.
3: ¿Qué es la emoción, chicos? Reflexionemos. Es una reacción psicofisiológica intensa y pasajera ante un estímulo. Claro, la luna, el gol de ayer de Messi, cualquiera de los dos, un abrazo, una lágrima, bebe.
0: Pero una viste flor que floreciente. Dijiste psicoemocional.
3: Claro.
0: Dijiste, es cabeza y cuerpo después.
1: Y una emoción mal gestionada o alguna cosa importante bueno, sí, claro. que te pasa, te lleva al cuerpo también y genera.
0: No, no puedes controlarlo.
8: Ay, sí.
0: Claro.
1: Sí, sí. Viste que hay una frase, no me voy a acordar hoy. Dice, tu cuerpo ha...
3: No se fía.
4: Hay una frase.
3: Hoy no se fía mañana.
1: No, pero hay una frase
0: en
1: que
0: dice... En casa de herrero no entra mosca.
1: Tu cuerpo habla lo que tu mente calla o algo así.
5: Lo mejor que hizo
1: eso, tu cuerpo habla lo que tu mente calla.
4: Sí. Es bien, tu cuerpo lo sabe.
5: Mejor que hizo la vieja es el pibe que maneja.
3: Jugamos al tejo.
0: Bajita, ¿qué frase?
1: Solo tarado.
5: No, bueno.
0: Viste vos, querés citar que el textual que sí. Eso que dice.
1: Eso que dice.
3: Ya lo dijo.
1: Soy más culosano, agarrame la
3: foto. Foto y video.
0: Claro.
1: Qué tarado que es. No, lo que decía Anita, el cuerpo dice lo que la mente calla.
0: Total.
1: Cuando vos te enfermás,
5: que por
1: muchas veces emocional también.
0: No, y eso que dijo Edith del algoritmo, estamos tan cruzados por algoritmos que qué lindo cuando vos podés soltar el algoritmo y, sí. y sentir libremente.
1: Claro, no, tal cual.
0: ¿Tenés?
8: Sí.
0: Que nadie eligió por vos.
8: En esta era de la
0: intención.
8: Es que, sí. En el mundo que se viene, chicos, está salgamos del algoritmo.
0: Sí.
8: Busquemos emociones distintas.
0: El mundo.
5: Sí, sí, sí.
1: Está la moderna.
5: Es la escaloneta,
4: el algoritmo.
0: Bueno, fíjate lo que es con respecto a la música. La mayoría, no toda, obviamente, pero la mayoría de la música ahora se hace para que vos sientas algo de una determinada manera. ¿Entendés? Como se producen las series también.
1: Sí. Claro, las series también, las películas, todo
0: es
1: está decir, por ahí.
0: Es esa emoción que tanto hablamos está buscada porque te dicen, vos tenés con esto tenés que sentir esto.
5: Tenés que llorar.
0: Claro.
1: Sí, no hay margen
0: llorar,
1: de error.
0: Acá hay que reírse. Y con la música es igual.
8: Sí.
0: Acá tenés que bailar, acá tenés que cantar, acá tenés que tararear, acá tenés esto. Dice, está como ya todo.
1: Y que se te pegue, que sea
3: predeterminado, claro.
0: Sí. Bueno, buen día, 6:26. Este programa intenta emocionarte cada mañana. Acá no hay algoritmo que
1: no entramos.
0: Pueda leer esto.
1: No entramos no. ninguno.
0: 6:26, buen día. Bueno, Costi, ¿cómo va a estar hoy?
5: Frísimo, Santi. Frísimo. En este momento la térmica está rondando los 5-4, acá en la zona del alma. No te cuento lo que es
4: la zona del alma.
5: Cariño.
1: ¿De qué zona sos del alma? Ay, me gusta.
5: Vos sabés que el alma pesa, ¿no? Pero es para otro espectáculo. Frío, Santi. Tenemos una temperatura que está rondando la térmica 5-4. No te cuento en Morón, en Palomar, en La Plata, en Ezeiza. Hay lugares que estamos en la zona cercana, ya en cero. Y vamos a tener una tarde difícil porque va a ser mucho frío, 12, 13 grados.
0: Bueno, buen día. CS27, ¿dónde deja su mensaje?
1: Que no entramos.
0: Que pueda leer esto.
1: No entramos ninguno.
0: CS26, buen día. Bueno, Costi, ¿cómo va a estar hoy?
5: Frísimo, Santi, frísimo. En este momento la térmica está rondando los 5-4 acá en la zona del alma. No te cuento lo

0: Vos sabés que el alma pesa, ¿no? Pero es para otro espectáculo. Frío, Santi. Tenemos una temperatura que está rondando la térmica 5-4. No te cuento en Morón, en Palomar, en La Plata, en Ezeiza. Hay lugares que estamos en la zona cercana, ya en cero. Y vamos a tener una tarde difícil porque va a ser mucho frío, 12, 13 grados.
1: Bueno, buen día. CS27, ¿dónde deja su mensaje para el brindis? Para el hola de las 7 y media, para el yendo de las 8, ¿dónde?
0: Al 11-3700-0100.
2: 11-3700-0100.
1: Mira, en 1968 se vivió un día histórico, una tragedia, porque se producía la tragedia justamente de la puerta 12.
0: Oh. Ah, es famoso. Oh. Me contaba esa tragedia.
1: Siempre toda la gente habló de eso, ¿no?
3: Sí, sí, sí. Y te queda como un trauma, ¿viste? Cuando vas a un recital o algo.
1: Luego de un superclásico disputado en la cancha River, la gente quedó encerrada, ¿no? Y murió ahí.
2: Sí, 70 personas fallecieron.
4: 71 personas.
2: 71. Sí.
0: En el estadio donde se inauguró en México, en el Azteca debe ser, donde hizo el gol Diego.
2: Sí.
0: También pasó algo similar, pero con albañiles.
3: Ay, qué horror.
0: Por eso de noche ahora que los escuchás trabajar.
1: No, pero ¿qué cosa lo de la violencia? Pues esto fue un acto de violencia. ¿Qué cosa la violencia en el fútbol que nunca se puede controlar?
3: Pero fue tipo,
1: ¿no?,
3: avalancha, eso no me...
2: Sí, claro, estaba cerrada la puerta.
3: Cuando quisieron salir, no pudieron.
1: ¿Nosotros que son 71 personas muertas?
3: Por Dios, sí. Lo que debe haber sido.
5: Aparte van a ver un partido de fútbol, nadie se imagina que van a salir muertos en una cancha.
0: Sí. Más que en 11, bueno, buen día. Más que en Cromañón.
1: Sí, no, 28. Cromañón fue más.
0: Sí, sí, sí, porque después están los chicos que se suicidaron,
3: claro,
0: y etc.
3: Después todas las consecuencias.
1: Bueno, hoy es el Día Olímpico también.
0: ¡Ay, que festeje Uruguay!
4: Claro, sí, claro. Uruguay.
1: Todo el mundo, escuchá, para poner carrozas de fuego, Guille. Me encantaba la carroza de fuego.
3: Sí, tan, qué paz, mujer.
0: Sí. Me pone nerviosa.
1: Porque es como que nunca arranca.
0: Nunca llega.
1: Es esto, bebé, ¿no?
3: No, no.
6: Vangelis.
1: Vangelis. ¿Y qué era Vangelis? Porque siempre tiene esta música así como...
3: incidental.
0: La de 1492 de Gerard Depardieu, de Cristóbal Colón, también la música es de él.
2: Y la de fútbol de primera. Tan, taran, taran,
0: taran, taran, taran. Ah, también. Y no sé si mismo. La de la misión, sí, también.
3: Mira cómo laburó el chabón, la repegó.
1: No, la misión
3: en
1: es
3: una
1: Ennio
3: época.
0: Morricone. Ennio Morricone.
3: Ennio Morricone.
0: No, Maricone.
3: No le saque mérito a Ennio.
1: Tan, taran,
3: esta vez que automáticamente te sale a hacer la cámara lenta.
2: Sí.
3: Sí.
2: La carrera que hicimos.
0: Era
2: la carrera que hicimos acá en Mansilla. Y en cámara lenta.
3: Bien de cámara lenta. No te sale caminar rápido con esto.
1: Esta es una buena canción para levantarte. ¿Estás redormido?
3: Sí, no es malo.
1: Y te ponen esto y te volvés a acostar.
3: Y sí.
1: Levantate, vamos.
4: Qué buen ronquido.
3: Así es el mío.
1: Sí, bueno, vamos a brindar, chicos, vamos a brindar, vamos a brindar. 6:30.
3: Vamos.
1: Vamos, que se me duermen todos, si no. Como cada mañana, en esta que es tu familia radial, el Club del Moro, con un montón de premiazos. Ganó la selección. Comenzamos esta mañana brindando y pedimos por la salud, por la vida, por la Argentina y por todos nuestros sueños. Chin, chin, salud, buen día.
7: Bueno, buenos días, mi brindis es por ustedes, por mi familia, por mis hijos. Un abrazo grande.
3: Un beso.
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9: Buen día, chicos, buen día. Bueno, hoy brindo por la familia y por la salud. Besos.
3: Un beso, mi amor.
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10: Quiero hoy brindar por mí, que es mi cumpleaños, y llegar a los 62 con esta energía y ganas de vivir y seguir peleándola.
3: Esa, beso.
11: Bueno, brindo por ustedes que me acompañan todas las mañanas, yo siempre en mi cama escuchándolo. Les mando un beso grande, grande, grande de Rosario.
3: Qué linda la camita, calentita, un beso.
12: Brindo por ustedes que me hacen compañía cuando salgo del trabajo. Un besito para todos.
3: Un beso, besos, mi amor.

0: Y buen día, buen día.
1: Buen día.
0: El brindis de hoy es para mi familia, que lo amo.
2: Un beso.
3: Extrañé tantos domingos muy lejos de mi familia.
4: Y brindis por hoy, por todos ustedes que son mi compañía de todos los días.
2: Un beso.

0: bueno, hoy brindo por mis dos hijos, por la alegría de poder tenerlos conmigo.
1: Un beso, mi amor.
2: Bueno, buen día. Se escuchan muchas toses, mucha gente resfriada.
1: Peste. Es el show de la tos. Sí, como todo apestado. Sí. Inevitable con este frío.
2: Buen día. 6:33 de este martes 23, ¿cómo va a estar hoy?
3: Muy frío, Santi. En este momento la térmica está rondando los 5 grados, cuando amanezca va a bajar y la máxima va a ser de 12-13 grados.
2: Ahí está, buen día.
4: Nada que venga de afuera me puede hacer más feliz.
2: Bueno, vamos a un cumpleaños hoy.
1: Dale.
5: Sí,
1: con este frío.
2: Cumple, Zidane cumpleaños.
6: Zinedine. Ah.
7: Qué bien, qué nombrado a últimamente el apellido.
3: Y porque el hijo está en el mundial.
1: Claro, es arquero.
5: Fachero.
7: Ay, bueno, verdad. Siempre estuvo bueno.
1: Sí, siempre estuvo lindo, la verdad.
5: Sí, me parece re fachero.
1: Sí. Está lindo, está el Zidane.
2: ¿Y qué le regalás?
1: Una pelota. Unas chapes, vamos y lo chapamos.
7: Viaje al norte le regaló.
3: Gel no le vamos a regalar, ¿no?
6: Un protector solar.
2: Una gorra.
6: Por la pelada. Un protector solar. Ola de calor en Europa.
7: Está re podrido de que le regalen una gorra. Busquen algo un poco más divertido.
3: Una boina de campo.
1: Un turno en un telo.
7: Eso.
1: Y que lo use
2: con vos,
1: cuando quiera. Conmigo, va. Abajo dice.
2: Vale por...
1: Solo válido.
7: Solo válido con.
3: Esa gente no
2: que
3: va.
2: Te regalen una chica, escuché que te regalen.
1: Dice.
2: Solo vale una noche un hotel solamente conmigo.
7: Sí. Bueno, ay, les encantaría.
3: Bueno, yo no voy a brindar los nombres, pero pasó con dos famosos.
1: Ay, qué arriba.
3: Ella le esperó completamente desnuda. Y él llegó y. Bueno.
7: ¿No?
3: No pudo.
5: No.
1: Ay, qué desperdicio.
2: Uy, tanta
1: qué
2: cosa
1: turno malgastado.
7: Qué poco qué poca creatividad igual.
3: El día le pagó el pasaje, todo.
7: Uy. Carísimo el polvo.
1: Carísimo.
7: El no polvo.
2: Sí, igual dice, la mujer dice, no te preocupes, no te preocupes, pero después son las primeras que hablan.
1: Y por algo nos enteramos.
2: Claro, este no sirve, dice.
1: Sí. Escucha. Este no.
2: Yo un día escuchaba
1: a
2: un famoso cantante. Yo estaba en un camarín cambiándome.
3: Sí.
2: Y viste cuando quedás con... eran varios camarines, qué sé yo, en la televisión, sí. Viste que te dicen, cambiate acá, qué sé yo, y la vestuarista se fue.
1: Sí.
2: Llegaron dos pibas y empezaron a hablar, y yo estaba cambiando y digo, ¿cómo hago para que sepa que yo estoy y no hablen más?
1: Empezaste a toser, ¿qué
2: claro,
1: hiciste?
2: Claro, porque estaban justamente diciendo que había salido con el pibe y que la tenía muy chiquitita.
1: ¡Ay, no, qué bajón!
2: Pará, y se cagaban de risa, y yo tenía que salir para hacer un programa.
1: No,
2: iban
1: no,
2: invitado
1: no.
2: Un programa en un canal.
3: Con toda esa entonces información.
2: Yo quería salir y no quería que hablen más, no quería ser testigo de eso, ¿entendés?
5: Quiero
1: claro.
5: Tener esa información.
7: Entonces, ahora lo destrozaron, ¿no? Lo destrozaron.
2: En un momento empecé a decir, pero este cierre, que no cierre, como para que...
1: El loco hablaba solo, pero Dios mío, decía.
2: Para que se vaya, pero yo escuché todo.
3: Claro, es que son cotilleras.
5: ¿Y ellas eran famosas, Santi, ellas?
2: No. Ella, como te digo, una era de maquilladora y otra de vestuario, ¿entendés?
3: Ah, y él
1: claro,
3: ahí,
1: claro.
2: Eran como una serie de vestuarios muy chiquititos, todos con la puerta cerrada. Pensaron
1: qué
2: que no había
1: genial,
2: nadie.
1: No,
2: y se pusieron,
7: y
2: se
7: meta
2: pusieron
7: charla
2: a charlar.
7: De tamaño.
5: Mirá cómo son las cosas. Yo una vez estaba en un programa, esperando para salir en un programa de televisión, y una productora hablaba con un actor y estaban destrozando a una primera actriz. Y yo estaba que me caía, me tiraba para atrás del asiento donde estaba.
3: ¿Querías escuchar todo? Mirá vos, la diferencia, ¿no?
5: ¿Quién habla? Pero viste cuando te recostás para atrás, casi que me caigo de espalda para tratar de escuchar de quién estaban hablando.
3: ¿Escuchaste quién estaba hablando?
5: Bueno, sí, escuché.
3: Le pegaron mucho. Bueno, la mayoría de la gente es como vos.
5: Como yo, claro.
3: Si no, no existiría Gran Hermano.
2: No,
3: estamos
2: 24
3: horas mirando lo que hace el otro.
2: Claro, no es que yo quiero decir, no quería saber de la. No, quiero una situación tan típica.
1: Era incómoda, claro, porque
2: tan
1: estaban hablando.
2: Entre ella, no, porque ay, aparte ella sí. Le empezó a contar detalles, por eso te digo.
5: No, pero es lo más lindo que cuenten detalles.
3: Claro, aparte es como que ellos no hacen lo mismo.
5: Por favor, Santiago, no aprovechas.
1: Yo más que toser me quedo.
5: Es al revés.
3: No, por yo favor. Siento que eso es más de la mujer hablar de eso
5: no,
3: que del hombre.
5: De
3: y sí,
5: los hombres son rechumas, menos Santiago son
3: no,
5: todos chumas.
3: No, pero no, es distinto.
2: No, el hombre, nosotros no contamos.
7: No, no hablan
2: de
7: tanto
2: detalles,
7: de eso.
2: No. Detalles. Nosotros podemos decir que una pasada cuando se lo vuelve.
3: Y quedó ahí. 20 años de camarín con stripper. Y pero
8: barbaridades pero... que yo he escuchado.
2: No, pero stripper es otro, claro, no, pero
7: otro caso.
2: Pero es distinto.
6: Somos diferentes nosotros. Nosotros el, hablamos de los ojos,
2: es como dicen, la pasé bien, la pasé mal, punto. Sí, chao, la, seguimos.
5: No, no sería ahí, este equipo, no voy a decir qué, pero no sería de esa línea.
3: La discreción.
5: No.
3: Decís.
5: No.
2: No, no, no, pero no, no, no, pero no es por más o menos chusma. Hablo de no.
5: Detalles.
2: Somos igual de chusma. Claro, el detalle sexual, el varón,
5: no, yo no
2: te lo contás tanto.
7: Hay un par de cosas que el varón no se guarda y igual sí. De detalles sexuales.
5: Tengo uno.
2: No, al varón,
5: tengo
2: al
5: uno
2: varón
5: que le no gusta lo puedo decir no. Acá.
2: Al varón un le detalle. Gusta decir que se sepa con quién salió, generalmente.
7: Y bueno. ¿Y qué le hizo?
2: ¿Y qué sí. Le hizo?
7: Sí, qué le hizo y lo trola que era.
2: Pero exacto. Para son dos frases.
7: Exacto, no lleva toda no la noche.
2: Claro.
7: No lleva toda la
2: no hay detalle, no hay detalle de situación, de contexto, de cosa y me puso y me dijo y me cosa y después me fuimos.
7: Claro.
2: No hay detalle.
7: Es más corto el relato.
3: Bueno, ahora sí. Le dije, claro. Ustedes no bueno, tienen vamos, lore, pero seguir. Cuentan.
7: Bueno, seguí, dale.
2: Quiero seguir, pero todo esto por Zidane.
7: Claro,
1: al final.
7: ¿Qué le van a regalar?
2: Al final no vamos.
1: Al final no vamos ahí, no le regalamos nada, un horror.
7: Transferí al pedo entonces.
1: Yo sola, ¿para qué anulo el.
7: La transferencia. Hola,
1: el vale.
6: Mufa.
2: Cumple la actriz Frances McDormand años.
3: Ah, la de Fargo.
2: La de Fargo.
6: La de los panes.
7: Que actuaron.
2: Ahí vamos, que vamos a comer.
3: Pará un
2: que
3: poco.
2: Ganó el Oscar.
5: Bodas y un funeral.
3: Gran actriz.
9: Mi actriz favorita de todos los tiempos.
1: Ah, es sí. La que le gusta al bebé, es verdad.
2: Es la que ganó el Oscar por la película de los carteles. Ah, ¿saben quién la criticó a esta?
1: ¿Quién?
2: Jennifer López.
3: ¡Oh!
2: ¡Qué tupé!
1: ¡Qué tupé, Jenny!
3: ¿Era mala?
1: No, me no que es Jennifer más o menos como si la Joaquín,
2: mira que la quiero la Joaquín y critica a Norma Leandro, más o menos.
3: Y sí, pasa, ¿eh?
2: Porque, bueno. No,
1: claro,
2: porque...
1: otro palo.
2: Otro palo.
7: ¿Y quién Jennifer, le preguntó?
2: Porque ella quedó muy dolida el año que no ganó la película de ella.
7: Claro.
2: Jennifer.
3: Ah, sí.
1: Ah, bueno.
2: Que no ganó puede... la de los carteles.
7: Claro,
2: la,
7: sí, la, sí,
2: la
7: sí,
2: mujer.
7: Sí.
2: Bueno, que gana ella el Oscar, Frances McDormand, gana el Oscar. Y ella dijo que esa película era una película muy aburrida, una película menor que no estaba para el Oscar.
7: ¿Y qué se quiso como comparar diciendo... con esta mujer?
3: Y sí. La Jennifer te pagó la película para ganar el Oscar y le hicieron pito catalán.
2: Sí, no, no, Oscar. Sí.
1: Bueno,
2: sí.
1: Pobre Jennifer.
3: ¿Cómo
2: pero Dios no esta, te... esta mujer, Frances pero... McDormand, es como hablar de la... Después de Meryl Streep debe venir ella o no, bebé.
9: No, para mí está por encima, pero son apreciaciones personales.
1: Ah, más, sí.
9: Ah, no.
1: A mí me gusta. No tiene la diversidad de cine que tiene no, Meryl, perdón.
2: No tiene. Pero tiene, pero es excelente, es como Emma Thompson, esas
1: claro,
2: actrices.
1: Ay, me encanta Emma Thompson.
3: Es que las sí. Que las cagó fue la Meryl.
1: Sí. Bueno, como...
3: Es como vos podés ser buen jugador, sí. Pero jugaste con Messi. ¿Qué
1: claro. Como Glenn Close, chico, por ayer, ejemplo.
2: No, diga, que es... para, no digas eso, que ayer cuando Messi mete los goles yo pensaba... Que
1: no, ¿sabes cómo?
3: No.
2: ¡Ahora va a ser culpa mía!
1: Sí.
3: No, pero Cristiana está...
2: ¿Cómo debe estar Cristiano? No le quedaron cejas hoy. Oh, se depiló todo.
3: Dejen en paz a ese chico.
9: No, y el compañero también. De Cristiano que subió a sus redes que Messi es el GOAT.
3: Uno que juega con Cristiano.
2: A propósito se lo hace.
1: Sí. Para ver la reacción.
9: Subí una foto de Messi poniéndole una
2: ¿qué
9: corona.
2: ¿Qué vas a decir?
9: Y pero está jugando claro. En Portugal al lado de Cristiano.
2: Claro.
1: Pero se lo no después lo
9: del Mundial en todo caso.
2: Sí. Claro. No, después la foto de él poniendo la corona.
9: Claro.
3: No me lo imagino a Ronaldo armando un asado el domingo en casa. No lo debe querer ni la madre.
2: Ya le dicen Rolando.
3: Rolando.
1: Sí, ya la llaman mal, ¿viste?
7: Para, ¿a Rolando tiene una mujer argentina o no?
3: Sí, claro.
2: No, no, pues ella niega ser
1: no,
2: argentina.
1: No importa, pero toda la familia de Rolando no se, de la mujer no se escucha. ¿Sabés lo que le debe estar mandando? No,
7: no
1: sé,
7: le importa.
1: No paramos de darle a Rolando.
2: Igual para... Lo decimos en chiste porque es un
1: ah,
2: crack.
1: Ah, ahora no, yo no vuelvo atrás ni 2 centímetros,
2: no, no, no, pará. Ya, él es un, Cristiano es un crack y Messi es otro nivel.
1: Claro, nos reímos de la ¿entendés? Anécdota.
3: Sí, de
2: no, porque él lo sufre, no si se caga de risa, sí, es imposible.
1: No, la pasa mal.
2: ¿Entendés?
1: Pobre.
2: Es como venir acá y ser más, no sé, más brillante que Fernando Carlos.
3: No
2: es
3: se
2: imposible.
1: Claro, no se puede.
3: Imposible.
2: Sí. No se pregúntame puede. cómo estás vos en el programa. Anita.
1: ¿Cómo estoy yo en el programa?
2: Sí.
1: ¿Cómo estoy en el programa?
2: No, pero Santi,
3: no,
2: actuar un poco. A ver.
1: ¿Cómo?
6: Claro, meter un poquito de ganas.
3: Como que te haga una devolución.
1: ¿Me puedes hacer una devolución de cómo estoy en el programa?
2: Sí, vos estás muy bien, pero sí. Fernando Carlos es otra cosa.
1: Pero ¿por qué?
6: Otro level.
2: No, porque vos estás un 10, sí, dentro de tus posibilidades, un 10, sos un 10.
1: Sí.
7: Pero
2: después están fuera de serie.
7: Sí.
2: Es un fuera de serie, un distinto, como dijo Jessica Sirio de Insarrol en un día. Es un distinto.
7: Sí, ya lo creo.
2: Eso lo escuché yo.
6: Antes de ir a buscar al chino la bolsa, sí.
2: Es un distinto.
7: Es un distinto. Lo que pasa es que nunca nos vieron juntos en.
2: Pero no nos puede joder, es un distinto.
7: Es un distinto.
6: Revulsivo.
7: Es un distinto. Ustedes se ríen, pero es un distinto.
2: Bueno, no, qué cosa lo de Messi, chicos. Qué alegría, por favor. Qué cosa, qué maravilla. Después hay muchas preguntas que te quiero hacer, Fernando Carlos.
6: Sí, cómo no, claro.
2: Porque obviamente que Messi es el mejor del mundo y la selección depende mucho de Messi. Mucho.
7: Muchísimo.
2: ¿Quién el día de mañana va a ocupar ese lugar?
7: Uy, qué buena pregunta.
6: Buena pregunta.
2: Porque es Messi dependiente la selección.
6: Yo creo que lo va a suplantar.
2: Porque es el mejor del mundo. Claro.
6: Ojalá que aparezcan más Messi, pero creo que lo va a suplantar un equipo.
5: No, pero igual se la tiran a Messi. O sea, me parece que todo el equipo está jugando a favor.
2: Claro.
5: Para él.
6: No, bueno, obvio, y es el mejor.
9: Pero en dos partidos, 5 goles, se la sigo dando a Messi.
2: Santi, es un debate. Yo te hablo, cuando pase este mundial, porque la vida sigue, obviamente. Él seguramente va a jugar muchos años más, pero tenemos una selección que es muy Messi dependiente, y bienvenido sea, porque es el mejor jugador del mundo,
7: bien,
2: no hay duda de eso.
6: Claro.
2: El tema es que hay que plantear otro equipo, ¿o no?
7: Igual son todos muy cracks también, ¿no? Bueno, digamos, es tan ensordecedor el volumen de Messi que un poco opaca, pese a que son todos brillantes, ¿no? Un poco los eclipsa.
6: Igual loco,
2: no, lo
6: que
2: ayer fue, porque aparte hicieron un partido muy difícil, chicos.
7: Son enormes los austríacos.
9: Fue más duro,
6: muy físico.
9: Fue más duro
6: muy
9: de lo que se pensaba.
2: Sí, el primer tiempo fue duro. Pero cuando la Argentina juega otra cosa también. Es una maravilla. Yo estoy muy feliz por todo, y más que nada también por el equipo y por Scaloni y por la mística del equipo que tenemos, pase lo que pase, ¿no? Alegría pura. Bueno, 6:44, buen día. Digo, pase lo que pase, porque ya no podemos exigir más nada a esta selección, que es campeona del mundo.
7: Claro.
2: Todo lo que venga es un regalo del cielo. Buen día. ¿Qué premios tenemos?
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2: 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Para cuidar,
7: sí, no forzar tanto.
6: No,
9: los digo hoy.
6: Lo que vos digas. Lo que vos digas, Santiago.
9: No, te cuidamos a vos, que sos nuestro boat.
2: ¿Cómo es todo para vos?
7: Porque la verdad que se te escucha como el orto.
3: llamaron de comercial.
2: Yo te lo quería decir.
7: Yo no sabía si esperar a la tanda, ¿viste? Pero ya que sacaste.
2: ¿Viste cuando dice? Ahí te voy a decir, ¿quién se lo dice?
7: Habla ella que no para toser.
6: Ella no ve.
2: ¿Viste? Tenés ahí algo en la nariz. Tenés un moco en la nariz.
7: Igual para mí le genera como otra personalidad la voz que tiene hoy.
10: Sí, lo hace interesante.
7: Va a ser de otro lugar. Otra personalidad. Es como otro que vino otro.
10: Otra persona.
2: Juanita,
6: persona.
3: Para mí es como un 007.
6: Como que el algoritmo Edith tirá otro Fernández Carles.
7: Es un cantante de algoritmo.
6: Hay que salir del algoritmo. Hay que salir del algoritmo.
5: Una quiere traer algo distinto a la mesa,
7: de cultura,
5: para aportar, para abrir el juego.
6: Toman para la chacota.
5: Y me toman para la chacota.
3: La producción le dice muy bien.
2: Bueno, escuchen, chicos.
7: Sí, dale.
2: Un día como hoy, en 1868, Christopher Scholz recibe la primera patente, es decir, le autorizan a patentar la máquina de escribir.
7: ¿El Scholz?
3: ¿El de los pies?
2: No, ese no.
6: Ese es el Scholz.
2: Scholz se escribe, Scholz.
7: El Scholz, qué bueno.
5: ¿En los locales? ¿Será el mismo?
2: Pero qué importante, chicos, la máquina de escribir.
7: Ay, qué lindo la máquina de escribir. Yo amaba la imagen de mi papá. Mi papá escribía mucho. Y me encantaba, se sentaba. Olivetti era la marca.
2: Claro,
7: de Olivetti.
2: Claro.
7: Olivetti verde.
2: ¿Podían escribir sin mirar el teclado?
3: Sí, yo aprendí. Sí.
7: No, yo no sé. Lamento.
5: Nosotros con Fernando Carlos tuvimos...
2: Yo iba a aprender computación y a veces estudiamos primero en un papel. Había una sola computadora. Una sola computadora que la podías mirar, no podías ni tocar. Y después practicabas en un papel y después en una máquina de escribir tratando de copiar el teclado.
7: Por las letras, claro, nunca pude.
1: Me encanta. Y aparte no te la dejaban usar, porque era, al menos a mí no me la dejaban usar. Alguna vez decía, bueno, te la presto un ratito. Ay, te sentías, no sé, que... Es que yo me sentí sonido, una escritora.
6: Nosotros por el colegio comercial tuvimos una gran profesora, Díbola, que te obligaba.
5: Sí.
6: Te enseñaba a escribir sin mirar el teclado.
2: Cartografía.
6: Cartografía, el teclado del medio, Kuart Shuyop. Yo me acuerdo, sí.
5: ¿Aprendías o aprendías con esa profesora?
2: Sí. Escuchen, en 1894 en París se fundaba el Comité Olímpico Internacional, por eso es el Día Olímpico.
6: Claro.
2: Fundaba el Comité Olímpico en 1894.
6: El COI.
2: Y la FIFA aparece después.
6: Claro, más tarde.
2: Tiempo después.
3: ¿Y no habrá aparecido con el Mundial?
2: Y seguramente el primer Mundial.
9: La FIFA en 1904.
3: Ah, no, antes, mucho.
1: ¿Y qué significan las siglas?
9: Federación Internacional de Fútbol Asociación.
1: Association.
9: Association, claro.
2: Bueno, a ver qué más tengo para hoy.
3: Esperabas otro nombre.
1: ¿Cuántas cosas me llevo a casa hoy?
2: Es frío, ¿qué?
1: ¿Cuántas cosas me llevo a casa hoy?
3: En esta hora.
1: En esta hora.
2: Tenés que traer un cuaderno y anotar todo.
1: O grabar. Sí. Y después llego a casa y lo desgrabo y lo reafirmo.
2: Bueno, buen día. En el año 2012, la gente de River se consagraba campeona de la primera vez. ¿Se acuerdan el escándalo cuando River se va a la B?
1: Ay, es terrible. Uy, sí, que todavía lo siguen gastando River con eso. Sí,
9: pero en 2011 con esto. Belgrano.
1: Y quedó para siempre, ¿eh?
5: ¿Eh? Sí.
1: Gozo de la B.
2: Qué escándalo, chicos.
1: Qué escándalo. ¿Se acuerdan
2: que destruyeron todo Libertador a la salida
6: de
2: la
6: el Monumental prendido fuego?
1: Mierda hicieron.
5: Sorbo está muerto de risa.
6: Yo estaba ahí.
9: Yo
6: me acuerdo que lo transmite Telefe el partido y nosotros hicimos la previa y el post. Y yo me meto en la cancha para hacer las notas del campo de juego y no podíamos salir. Y encima no había señal. Entonces yo me acuerdo.
2: ¿Estabas en la cancha?
6: Claro, yo estaba en el campo de juego. No podía salir y vos veías como los jugadores lo llevaban para un lado y para el otro, ¿viste? Porque le tiraban de todo. Y aparte, dice, la policía decía, no salgan porque no van a poder salir.
1: No, es que afuera era una batalla campal.
6: Se escuchaba el humo negro detrás de la tribuna, todo.
1: Locura.
9: O sea, prendieron fuego Monumental, le robaron la ropa a los jugadores también.
6: Bueno, de todo.
1: No, el Libertador también. Lo destrozó.
3: Libertador, otras cosas, Sorbo.
2: Sí, ¿se acuerdan las concesionarias?
1: Sí,
2: que
1: eso me acuerdo yo. Sí.
3: Enfrente a River había una concesionaria que yo tenía un festejante.
6: Ah, mira.
1: Preguntale si está bien.
2: Qué bueno que vos todos los hitos de la historia te
6: relacionás
2: con un hombre. Con tipos. Bueno, 6:50, buen día. Mañana es frío, ¿cómo va a estar hoy?
3: Muy frío, Santi. Con suerte vamos a llegar a 13 grados por la tarde.
2: Bueno, el invierno empezó picante, ¿eh?
1: Sí, está con tutti, ¿eh?
6: Yo ayer pensaba hasta cuándo.
1: Oh, falta un montón.
6: Y en general es hasta el 21 de septiembre.
2: Claro.
3: Ah, qué gracioso.
1: Y porque agosto es muy frío. 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
2: 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See the boys in the club. Buen día. ¿Cómo va a estar hoy? Dijiste, Costi, entonces máxima de cuánto?
3: 13 grados.
2: ¿Cómo está el tránsito, bebé?
10: Sumamos un incidente más en la mañana, accidente en Roca y Larrazábal. Trenes, subtes y premetro están ok.

0: ¿Cómo cuesta levantarse hoy? ¿No viste que el frío invita a seguir en la cama?
1: Y sí. Sí, dan ganas de hacer como irse de un ladito al otro, posición fetal y besito.
2: Sí, taparse, te despertás, sacás una pierna, sacás, decís, ay,
0: un ratito más.
2: Y volvés.
0: Viste cuando eras muy chiquitito que ibas a jardín de infantes, tus hijos te levantaban, te ponían ropita y todo. Y hay días que vos necesitabas, viste, que no me levantará alguien, me pondrá la ropa, me
1: lavará los dientes. La media.
2: Tal cual.
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0: Bueno, 6:54 esta mañana fría. Estamos amaneciendo juntos con un montón de premiazos. Esta semana llegan las motos también. Seguimos regalando viajes. Ahí en @ Santiago Almoro ponía el tuitazo de hoy con los premios que tenemos para hoy. Así que ya pones el hashtag numeral El Club del Moro. 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
7: Así.
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9: Señoras y señores, Argentina ya está en los 16avos de final. Y teniendo en cuenta lo que pasó hace un par de horas, en donde Jordania no ganó, no sumó puntos frente a Argelia, perdió 2-1, ya no hay nada, ningún tipo de resultado que le quite a la selección argentina el primer puesto del grupo. Y esto es, jugará 16avos de final, después del sábado, claro está, frente a Jordania para cerrar el grupo. El viernes 3 de julio, primer viernes de julio, a las 19 horas en Miami. Ahora, la pregunta, recién bajé para recibir el cariño de la gente y los premios, ¿viste? Y sí, también muchos regalos que me hace la
10: abrazo
9: gente.
10: Abrazo del público.
9: Me dice, ¿pero contra quién jugamos?
10: Claro.
9: ¿Contra quién? Yo le decía a la multitud, esperen, wait a minute. Todavía no se sabe. Tiene que definirse el otro grupo, que es un lío, ensalada, porque Uruguay no gana, empata, reparten puntos, España no pudo ganar en la jornada inaugural. Lo cierto es que podemos jugar con cualquiera del grupo.
10: ¿No hay un favorito de ese grupo?
9: No, no es que no hay favorito, todavía no está encaminada la clasificación de nadie. Claro. Puede ser España, puede ser Uruguay, puede ser Cabo Verde.
10: Cabo Verde.
9: Puede ser Arabia Saudita, otra vez.
11: ¿Arabia también puede ser?
9: Claro, sí. Según los resultados que se den, juegan claro. todos a la misma hora, así que hay que esperar la tercera jornada, pero con este triunfo 2-0, con este doblete de Lionel, Argentina ya quedó primera en el grupo, lo cual también le va a permitir a Scaloni, si es que así quiere el técnico, rotar y dar descanso a algunos jugadores en el partido frente a Jordania. Se define el grupo el próximo sábado, 23 horas, y ya mirar a Miami. ¡Miami!
7: ¡Miami!
9: El viernes, 19 horas, frente a rival a definir.
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8: Bueno, 7 de la mañana, 12 minutos. Ayer hicimos un prode.
9: Ajá.
8: A ver quién la pegó, porque hasta Guido, mi amigo Guido Casca, estuvo poniendo ahí su pálpito. A ver cuáles fueron los pronósticos de ayer, a ver quién se lleva el paquete de rumba.
9: Porque
8: yo voy a decir hoy 2-1. Uno de Messi, uno de Paul.
9: Bueno, apá, mira.
8: Bastante 2-1 gana Argentina.
9: Sí.
8: ¿Vos, el sorbo?
12: 2-0, uno de Alexis, uno de Messi.
13: Ah, el amigo.
12: El resultado.
14: 3-0.
8: ¿Goles de quién?
14: Goles de Messi, de Paredes y de Enzo.
9: ¿Cuánto acaso?
8: Sí. ¿Vos, Fernando?
9: Argentina gana 2-0 con goles de Messi y de Lautaro Martínez.
8: Muy serio.
13: ¿Costi? ¿Contra quién juega?
9: Contra Austria.
8: Austria.
13: No, Austria no me gusta. Va a ganar Argentina 2-1. El gol va a ser de Lionel y el segundo gol va a ser de la araña.
8: Ah, está bien, pero
9: a ver qué más tenemos.
8: Dijiste lo mismo que yo. Pero para que tenemos. Pensé que estaba editado. ¿Está todo de corrido?
13: Sí, es hasta las 10.
12: Hoy tenés un gol de Paul.
8: Ahí está.
9: Lo mío, lo mismo.
8: ¿Ah, sí? ¿En serio? Yo dije 2-1, uno de Messi, uno de Paul.
9: No les digas.
12: Yo dije, pero no, porque se apuró porque sintió que iba a decir lo mismo, pero yo iba a decir
8: claro.
12: Un gol de Paul. No sé por qué me vino un gol de Paul. Uno de Messi.
8: ¿También?
12: Sí, uno de Messi.
14: No, te
12: no hoy tenés uno de Paul y tenés dos de Messi.
7: Y tenés el resultado primero.
12: Y tenés un 3-0.
14: 3-0.
8: Bueno. ¿Ganadores entonces quién?
12: Fernando y yo.
9: Claro.
13: Bien, Fer.
9: Bien, vos. Bueno,
8: traigan el paquete, vamos a dividir las rumbas.
12: Dividimos rumba. Era. Encima, perdón, están comidas.
14: No, están comidas. Están
8: falta una nomás, falta una.
12: ¿Cuántas faltan?
8: Falta una.
9: Son impares. Le damos una bebé. Bebé, ¿te gusta la rumba?
15: Señor.
9: No,
8: bueno. Bueno, 7:15 de esta mañana.
15: No quiero rumba.
9: Con el rastro.
8: Bebé, ¿cómo está el tránsito?
16: Choque Martín García entre Almirante Brown e Irala. Recordamos el accidente en Roca y Larrazábal. Trenes, subtes y hipermetro funcionan con normalidad. No hay demasiados problemas en los accesos.
8: 7:15 de esta mañana. Mañana que va a estar como fría, ¿no?
13: Fría, muy fría, muy fría, muy fría. En este momento la térmica está trepando a los 5 grados. Y la máxima por la tarde va a rondar los 13.
8: Bueno, vos sabés que estaba viendo acá una nota que habla del monstruo del lago Ness. Y yo pienso en el abuelito nuestro, ¿viste? Sí, que nosotros le regalamos viajes a Bariloche.
14: Siempre se hizo medio la comparación.
17: A tanto parece, ¿viste?
8: Claro, no ¿has ido alguno? ¿Alguno ha ido a Bariloche?
12: Sí.
16: Bueno, no conozco
12: Bariloche. Veces yo.
8: Cuando vos vas a Bariloche, lo que haces es todo el tiempo te pones a mirar el abuelo guapi a ver si ves algo.
17: Si ves.
14: Esperando, ¿viste?, que se hagan abuelito en el merja del
8: siempre,
14: medio.
8: Siempre.
17: Y es la ilusión que uno tiene.
8: Bueno, el tema del lago Ness, del monstruo del lago Ness, la versión más fuerte que hay es que más allá que toda la vida hubo creencias populares, fue algo que se usó para promocionar el lugar.
13: Claro, vengan a ver al monstruo.
14: Que acá está.
12: Santi,
8: sí.
12: Estuve en Ness, en el lago, y te das cuenta que es para promocionar una zona.
17: ¿Por qué?
12: Porque es un lago muy normal, acá tenemos lagos muchísimo más hermosos, y tiene muchos puestos vendiéndote todo, llaveritos, todo.
18: Nada que ver con el Nahuel Huapín.
12: Y el mito es muy tirado de los pelos, es como, sí.
18: Ah,
12: hay, como
18: está muy bien aprovechado.
8: El lago Ness es demasiado frío y carece de superficie de población de peces, y además no es ni profundo. Ah, ¿entienden? Mira. Sería como imposible que albergara un monstruo tan gigante.
18: Claro.
13: Y pero es un
18: se
13: monstruo.
18: Lo vería.
13: Pero es un monstruo.
18: Sí, pero claro, es no, mágico.
8: Pero vos imaginas el monstruo Lago Ness y te imaginas un bicho de 40
18: enorme.
8: Metros de alto. Sí.
18: Y por lo playo sí. que es, se lo vería entero al chabón. Claro.
8: Sí, sí.
18: Claro,
8: ¿dónde se puede esconder?
18: Claro.
8: Sí.
18: Igual
8: y cuando
18: jugabas
8: a las escondidas y te escondí y te quedaba el lomo fuera. Sí, te está viendo.
18: Sí, claro. Viste que los chicos piensan que si ellos no te ven, bueno, los ves a ellos.
8: Sí,
18: ahora,
8: como los perros.
18: Está bien lo que hicieron, porque si era para promocionar el lugar, le salió muy bien, porque quedó para la historia el monstruo del Lago Ness.
8: Sí, y se han hecho estas películas de eso.
18: Claro.
13: Bueno, en Villa Carlos Paz está la casa de Casper.
18: Fui, dime.
13: Claro, sí. Y hay una. ¿Qué?
8: ¿Del fantasmita?
13: Claro, la casa de Casper. Y tenés...
18: para pintar tenés.
13: Tenés una canilla que gotea sola, por ejemplo.
18: Y los pisos inclinados.
19: Estación en diagonal, sí.
13: Y desafía la ley de gravedad. Vos estás claro. en una pared como colgado.
8: Bueno, ¿cómo era de todo? Se hace una industria, un comercio, ¿no?
18: Y porque sí, hay que aprovechar.
8: Pensás que generaron un monstruo donde nunca hubo. Y, sí. y te venden hasta un llaverito.
18: Claro, todo. Todo. Como cuando vas a ver a la Virgen, pero con el monstruo.
8: Un día paramos con mi tía y me dice, ¿bajaste a comprar una virgencita? Entonces yo paro, viste, en los puestitos de la entrada de Luján.
18: Sí.
8: Y digo, señor, me da una virgencita, ¿cuál querés? ¿Cuál? De Luján. Y me dice, todas son de Luján.
18: Ay, mi vida, pobrecito. Me encanta.
8: Que yo no sabía que la Virgen, para mí, todas las Virgen eran distintas. Y es la representación de...
18: Claro.
8: Donde se manifestó la Virgen.
18: Cambio el vestidito.
8: Cambia la ropita.
13: Claro. ¿Sabes cuánto tiene la Virgencita de Luján?
8: ¿Cómo cuánto tiene?
13: 38 centímetros.
8: Claro. ¿De qué?
18: Claro, la verdadera.
8: ¿La original?
18: Sí.
13: Claro, porque a ella la traen, Quintita. Viene con una amiga, la vienen las dos en barco, como se usaba en esa época. Y cuando pasan por la zona de Luján, los bueyes paran la camioneta, ¿no? Y no podían avanzar.
8: ¿Qué camioneta? La carreta.
13: La Zulki.
8: Sí.
18: La chata.
8: Venía en la caja atrás. El auto chino. Vinieron
13: claro,
8: autos chinos.
13: El eléctrico.
8: Que enchufarlo. Eléctrico. Chicos, en unos años vamos a andar todos en autos chinos.
13: ¿Y vamos a hablar de chino?
18: Qué lindo, no, yo quiero.
8: No, pero vos viste que las marcas no saben ni cómo se llaman.
18: No, claro. No,
8: hay
18: difíciles.
8: Tantas marcas chinas y son espectaculares, unas pantallas, unas cosas. Y vos decís, ¿qué va a pasar con todo esto? Porque año a año los automóviles chinos, más allá que casi todos se hacen China, pero no eran marcas chinas.
18: Claro, no eran las marcas, eso es lo que cambió, ¿no?
13: Pero cuando yo era chica te decían, no vas a conseguir repuestos, me decían.
8: No, el tema es ese, ¿qué pasa con las marcas que no tienen como tradición?
18: Claro.
8: ¿Qué pasa con el servicio postventa? Si te rompe una pantalla, una óptica, algo, ¿qué haces?
13: ¿Dónde voy?
8: ¿A llorar al campito?
18: ¿A dónde?
8: Diría Pachano. Bueno, buen día. 7:19, chicos. Buen día.

0: ¿Cómo va a estar hoy?
1: Frísimo.
0: ¿Máxima de cuánto?
1: 13.
0: ¿Con quién vieron el partido ayer?
2: Yo con mi hija Amparito, las dos, que nos preparamos para comer, nos sentamos ahí en el living y vimos un partido. Qué lindo estuvo, estuvo lindo.
3: Primer tiempo con amigos, segundo tiempo en el FanFest de Palermo.
4: Ah, muy bien.
3: Trabajando.
4: Ah. ¿Cómo?
3: Y sí, porque el primer tiempo estaba, me fui al lugar cerca de donde tenía que después ir a trabajar.
0: Ah, claro.
3: Entonces
0: ya. Ahora, sí, no sé si se dieron cuenta que cuando ayer hacíamos la vuelta para ver quién metía los goles, Zorro dijo Alexis.
5: Ah, como sí, si claro. Bueno, es su amigo.
1: Íntima.
2: Se autopercibe amigo de Alexis.
4: Dice que es amigo. No hay registro.
3: Pero, ¿cuántos dijeron Lionel de acá de la mesa?
6: Yo dije.
3: Y bueno, nos dijeron Messi.
0: Lío, pero bueno, pero Lío.
5: Alexis. Es nuestro.
0: Para Costa, escucha, para Costa Alexis es Alexis Carrington.
5: Claro.
6: Absolutamente. Dynasty.
5: ¿Qué
6: no,
5: pavo?
6: Pero yo le digo lío.
3: Para Bebe, lío es.
6: Digo lío porque Rich. Paredes contó en una entrevista que el hijito le decía Messi y Lío le dijo: no me digas Messi, soy Lionel. Entonces desde ahí le dice Lionel.
3: Cuando le tocó la figurita. Me tocó Messi, escúchame.
0: ¿Y dónde viste? ¿En la casa de los McAllister?
3: Claro, sí. En la casa de los McAllister, exactamente.
0: ¿Y con el partido?
3: Sí, claro.
0: ¿Vos, Fernando, dónde lo viste?
4: Yo lo vi en casa con Berito y Juani, después del noticiero.
0: ¿Vos, Costita?
6: Sola.
5: No, estaba Samuel.
6: No, Samuel estaba en la escuela.
4: Estaba en la escuela.
0: ¿Vos, Anita?
5: Yo lo vi con Lolo y los sándwiches de milanesa mirando.
4: Qué rico.
5: Los dos perros.
0: Ay, qué rico, sándwiches de milanesa. Qué rico, sándwiches de milanesa.
6: Santiago nos quería arreglar con un sándwich de miga.
0: Por favor.
6: Hay que ir a la veganita a ver el partido.
2: ¿Y el sábado qué hacemos?
0: Eso vamos a la casa de Fernando Carlos.
6: Y festejamos
0: el casamiento.
5: Claro, y de paso.
7: Ahora que se está organizando el 3 de julio, ¿eh? Cuidado, Santi, ¿te sumás?
3: ¿Te venís?
0: ¿El 3 de julio que es el Fair Day?
3: 16avos.
4: Chavos.
7: En Miami, nos vamos todos.
2: Por favor.
5: Ay, qué guitudo.
6: Santiago, lo peor es que es cierto, ¿eh?
3: Vamos,
5: nos invitaron. ¿Qué cae?
3: Viernes.
5: ¿Y cuándo van a viajar?
3: Viernes 16 horas.
7: Van a ver el partido.
5: ¿Y qué van a faltar acá?
6: Exacto.
7: No, bueno. Es a las 19 horas.
3: 16 horas.
6: Y van solo y
0: vuelven.
5: ¿Pero qué se hacen los guitudos ustedes?
7: ¿Por qué guitudos si nos invita a una empresa?
5: Los invita.
6: Son influencers.
5: Ah, como los influencers.
4: En cambio de contenido, claro.
6: Sí. Claro.
2: Ah, bueno, yo estoy entonces.
3: 9 horas, tenés razón, Guille. Mejor todavía, mirá.
6: Y pero no van a venir el viernes a trabajar.
0: Chicos,
5: bueno, eso se arregla, pues, andas a ver.
0: Se arreglan con la empresa.
2: Si nos invitan, yo voy.
3: No le gustó nada a Santiago.
0: No.
3: Si no se enojó Santiago. No,
0: vos sí tenés bendita.
3: Ya estábamos haciendo clic en el pasaje.
7: Uy, qué lástima, tenés bendita, no podés venir.
3: No.
2: Ay, no. O sea, ¿se van el viernes a la noche?
3: Sí. No, el viernes fue a Argentina, Edith.
4: Claro, el viernes el partido.
3: El viernes a las 19 es el
5: jueves,
3: partido.
5: Chicos.
0: El partido es el sábado.
3: No, el viernes.
7: Estamos
3: el
7: sábado. Estamos hablando
5: este partido,
7: de uno habla del tercer ronda. Partido y Guille habla del 16avo de final.
5: Claro.
7: Un viernes.
5: Ah, está bien.
7: En Miami.
6: Viernes 3. Dejarían sus puestos laborales el jueves ustedes.
2: No, el viernes.
7: Costi, la empresa te quería invitar a vos también.
6: Ah, pero yo no quiero ir.
5: Yo quiero ir.
0: Espérate, ¿tenés visa, Anita, vos?
5: Sí.
0: ¿Y vos, Costi?
6: Sí, yo tengo. Y cuando me la dio la chica, miró mi nombre.
0: Podemos ir todos.
3: ¿Y por qué no vamos a hacer un programa ya?
5: Todo, tal cual.
6: Ay, nunca se hizo.
0: Ay, me angustia mucho las notitas de allá. Porque hay notas que vos decís, esta nota.
2: A mí también.
0: Me da mucha. Banco mucho a los que están laburando porque tener que generar material todo el tiempo.
5: Con
0: nada. Cuando a veces no pasa nada.
7: Basta hablar con hinchas, por favor.
5: Es que no te queda otra.
3: ¿Pero con qué van a hablar?
5: Claro,
7: que pongan otra cosa
5: del
7: chavo.
5: No, bueno, no.
0: El otro día el partido era en Kansas y la nota la hacía en Miami. Yo digo, ¿pero qué tiene que ver?
5: ¿Qué tiene que ver?
0: Pero, claro, vos mismo gente te dicen, vamos, que necesitamos material, necesitas salir.
5: Claro.
0: Y hacen nota hasta las palmeras, porque...
5: Sí,
0: le ponen la banderita argentina y hay que remarla.
6: No, y el primero está bien, el tercero ya está en un pedo atroz.
0: No, que el tema es, todos los que hemos ido a laburar afuera, no es tan fácil como parece.
5: Claro.
0: Y a veces hay mucho material, a veces no hay nada. Y necesitas todos los días que pasen cosas. Y no pasen cosas todos los días.
6: No,
0: el día de partido más o menos, pero...
6: Hartas de ver el bárbaro de los Cowboys.
0: Sí.
6: Los otros días lo de Vero nos metimos, se metió el periodista al museo, a la tienda de Rocky en Filadelfia.
5: Y claro, que no tenés nada que hacer.
0: Claro.
5: Pobre pibe también. Todo lo mismo y todas las minas.
0: Igual hay algunos que lo hacen muy bien y otros más o menos.
6: Sí, hay gente que lo hace muy bueno. Muy bien el oficio.
5: Y aparte es todo como.
0: Pero bueno, para ser vos que sos movilero, no es fácil, ¿eh?
3: No, para nada. No hay más. A ver. Están diciendo, che, no hablen con hincha, pero sí, no te queda otra.
5: ¿Qué
3: tenés,
5: vas a hacer?
3: Tenés que resolver ahí.
5: Claro.
3: Y aparte, estando allá, es móvil tras móvil, aire tras aire todo el tiempo.
5: Y aparte
3: todo
5: el día.
3: Entonces, ¿cómo haces? En un momento decís, tengo que repetir algo.
5: Te mandan y tenés que hacer para 18 programas, no es que vas
3: claro,
5: solo.
3: Sí. No, a mí no me mandaron igual.
5: Cagón,
6: no, fue Salway.
5: Claro.
6: No,
5: a tu hermano.
0: Bueno, pero él se quedó acá. También, acá te
5: bueno,
0: mandan
5: pero
0: los
5: igual,
0: bares.
5: Acá también tenés que hacer.
3: Ayer fui al FanFest.
5: Claro.
0: Bueno, buen día.

0: La que estaba anoche era Shakira.
1: Terrible.
2: Que le sacó la cara al pibito que le quiso dar un beso.
3: Ayer a la tarde.
0: Estaban pesados los chicos.
2: Estaban pesados los nenes, pero se ponen inquietos, mucho calor.
1: O muy largo también, va muy temprano.
0: Ahora ella fue, y viste que ella en los goles no lo gritaba.
3: ¿A qué fue? ¿Le habrán pagado?
2: ¿A qué viniste, Jackie?
1: No, para mí ella no es de nadie, ¿entendés? Porque después le dice, ¿cómo no gritaste los goles de Jordania?
0: Pero ella es muy cercana a nosotros, de hecho.
2: Pero es más argentina, es colombiana,
0: pará,
2: chicos.
0: No, pero pará, ya sé. Pero tiene mucha gente acá de Argentina.
2: Tiene
0: muchos
2: amigos, claro, sí. Tiene su corazoncito,
4: sí, pero
2: acá.
4: Necesita gritar los otros goles. Sí,
0: pero estaban jugando contra Austria, ella no tiene ningún... ¿Qué tiene Austria?
2: Claro.
0: Para Shakira?
2: O sea, si tenía que elegir, tenía que gritar.
3: Pero, claro, pero ama a Messi. Claro.
5: Por latina.
4: Ah, capaz no. Que ella dijo, yo canté la canción, me tengo que mantener imparcial.
2: Claro, para que no le digan que no me día de mierda.
3: Tanto no lo ama a Messi, porque nos contaron que en el casamiento tuvo una cara de objeto. Pero subió una publicación
1: toda la fiesta
3: dándole todo el amor a Messi.
0: Estuvo en el casamiento ella.
3: Y claro, se peleó con el DJ porque le puso la bicicleta.
5: No, porque estaba peleada con Piqué, ella.
3: Sí. Y Piqué era compañero de Messi
2: porque
3: en ese momento.
2: Dicen que
6: la
2: Piqué,
6: rula, Piqué.
2: Se la pasaba. Se fue a timbiar.
0: Bueno, en un rato vamos a meternos con esta noticia porque...
2: Con todo lo que hay que meterse. Da que hablar, porque Shakira es nuestra.
0: Shakira, sí, es nuestra Shakira. Es parte del programa ya. 7:27. Buen día. ¿Cómo está el tránsito, bebé?
7: Recordamos hace un rato el choque en Martín García entre Almirante Brown e Irala, el accidente más temprano en Roca y Larrazábal. Trenes, subtes y premetro funcionan normalmente.
0: Buen día.

0: estaba peleada con Piqué, ella.
1: Sí. Y Piqué era compañero de Messi en ese momento.
2: Porque dicen que
3: Piqué,
2: se la pasaba. Se fue a, sí, a timbiar.
3: Bueno, en un rato vamos a meternos con esta noticia porque...
2: 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Da que hablar, porque Shakira es nuestra. Shakira,
3: sí, es nuestra, nuestra Shakira. Es parte del programa ya. 7:27. Buen día.

0: ¿Cómo va a estar hoy?
1: Muy frío, 5 grados la térmica y la máxima va a llegar a 13.
0: O la música está muy power o vos estás muy lenta, porque con semejante canción vos estás así, frío, la música.
1: Bueno, a partir de ahora va a decir el tiempo Edith.
0: No, Edith no creo que tiene voz. Tampoco.
2: Estoy tratando de hablar lo menos posible.
3: Sí, claro, y Fernando Carlos también.
0: Ahora, date cuenta que Fernando Carlos y Edith tienen lo mismo.
1: Inteligencia, prestancia.
4: Estudiamos en el mismo lugar.
1: Solidez.
2: Comercial 19, caballito.
3: Así que chaparon.
0: ¿No viste que en el COVID había algunos que se habían contagiado así? ¿Te das cuenta?
3: Claro. Te das cuenta ahí.
0: Sí, vos sí tenés una historia así, ¿no?
5: Sí, que hiciste pelear a dos compañeros, dijiste una vez.
2: Sí. Sí, porque vinieron a una casa y yo tenía...
4: Siempre están ubicadas, ¿no?
2: No me acuerdo.
5: Lo de la voz que decía usted, la de la tos.
2: Ah, sí, sí, sí, sí, le dije, ustedes dos estuvieron juntos, ¿no? Tienen la misma tos. Y se calentaron. Eran conocidos ellos.
5: Claro. Y después estuvieron.
0: Que eran amantes.
2: Y eran amantes de verdad, yo no lo sabía. Claro. Pero yo siempre meto la pata en
0: eso. Ella reconoce la escatadora de toses.
1: De toses. Tiene la.
0: Lee la tos.
1: En la tos ella descubre de dónde viene.
2: No, pero tengo una facilidad tremenda para meter la pata en ese tipo de cosas. O sea, a veces veo cosas y las digo así como me vienen a la cabeza y
1: son como las brujas, te bajas.
2: Claro, entonces, es justo en la tecla, doy en la tecla sin querer.
0: Chicos, huelan, disfruten.
3: Ay, qué bien, qué bien.
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0: 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Y de Full vamos al... Hola, hola, buen día.
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1: Ella, cuando ellas estaban en el apogeo de su carrera, matan a una de sus hermanas.
2: Sí, de un tiro en la cabeza.
1: Claro, la matan. Y eso, ellos un tiempo estuvieron como fuera de todo, en shock, en pánico. Sí. Y después volvieron y siguieron con su historia. Pero.
3: Ah, y ahí pero la dejan que ellas de jugar.
1: Hay un tiempo estuvieron retiradas, sí. Sí, qué unos loco, meses.
4: Yo tampoco pero me acordaba de ese dato.
1: No. Sí, su hermana mayor, Yatunda Price, fue asesinada.
3: Ay, qué horror.
1: De un disparo en la cabeza.
3: ¿Yatunda se llamaba?
1: Sí, el miembro de una pandilla.
5: Eso te iba a decir, por pandilla.
2: Sí, con violencia.
1: Que construía una casa de venta de drogas, abrió el fuego contra el vehículo en el que se encontraba ella.
3: Qué horror.
1: Y su novio. Creyendo que estaban siendo atacados por una pandilla rival. Claro, ella pasaba con su novio y le pegaron un tiro en la cabeza. No, un horror.
2: Crearon una fundación para ayudar a víctimas de violencia en la calle y todo ellas. Mm. Están muy involucradas también, ¿eh? No solo en la parte deportiva, contratos millonarios, campeonas de todo. La verdad, bueno, sus orígenes son muy, pero muy humildes
3: bueno,
2: también.
3: Son muy humildes, claro.
1: Bueno, cuenta la película que el papá, que soñó con tener una hija jugadora de tenis, que después fueron dos, él trabajaba de seguridad a la noche, su mamá era enfermera, y él a la noche estudiaba los... Un día veo una nota que no sé cuántos miles de dólares se había ganado un deportista, un tenista. Entonces él empezó a estudiar tenis a la noche, él no sabía nada. Él empezó a estudiar la técnica y la logística del tenis.
6: ¿Para entonces, poder enseñar a las hijas?
1: Claro, ahí se compraba libros, claro. Estudiaba, veía videos, veía todos los partidos.
7: Estudió como toda la... Del hambre.
1: ¿Qué?
7: Y dijo, esta piba me sacan del hambre.
1: No, que bueno, es una historia muy, muy, muy, muy dura.
4: Está muy bien la película.
1: Sí, está muy bien. Te genera contradicción la película.
3: Sí, viste que todo el tiempo te hace como repensar, viste. Sí.
4: Como a veces estás con el padre y a veces te pensás, decís, che, qué cruel.
3: Sí. Pero por momentos
1: ¿vos sos más Serena, Maju o sos más Venus? Porque Venus es más tranquila y Serena es más pasional.
3: Me parece que soy más...
2: Selena.
3: ¿Cuál era la tranquila?
1: Serena.
3: Es más Serena.
6: Pero antes era al revés eso, ¿no?
1: No. Lo que pasa es que la que pintaba para ser la mejor del mundo era Venus. Y de hecho, ellas fueron las... Escuchen la historia de este poeta.
3: Ay, eso es re feo.
1: Ellas llegaron a... Nunca ellas jugaron en Junior.
3: Claro, ellas directamente el entraron no a
1: jugar. Ellas entraron directamente a jugar profesionalmente. Vos cuando sos pendejo empezás a jugar tenis de manera amateur y después pasás como si fuera semiprofesional y después profesional.
6: Claro, como todos los deportes.
1: Como todos los deportes, ¿entendés? Ellas nunca hicieron esa cantidad de torneos que tienen que hacer los juveniles para llegar a ser profesionales, para que terminar teniendo puntos para entrar a los torneos. Ellas entraron directamente y querían becar solamente, querían apoyar a Venus.
2: A una sola.
1: De hecho, arranca jugando Venus, la otra no. Y la otra es la que termina siendo Serena número uno.
2: Ay, lo que la
1: Venus verdad. También lo fue, pero la más importante en cuanto a resultados deportivos fue Venus, Serena. Maravillosa la historia, chicos.
3: Sí, es una historia muy loca.
1: Sí, muy
3: después
1: loca.
3: Después uno puede estar de acuerdo, no, pero es muy loca la historia.
1: No, y más le repito, lo que significa una persona de ascendencia afroamericana jugando ese deporte.
3: Claro.
1: Sí, es simbólico. No ahora en estos años, en estos tiempos, pero por la historia del deporte, que ha sido muy dura. 7:42, buen día.

0: Bueno, ¿cómo va a estar hoy?
1: Frío, Santi. Vamos a tener 13 grados de máxima. La térmica está rondando los 5.
0: Escucha, Fernando.
1: Sí.
0: Messi está en el Olimpo más que nunca.
1: Sí,
0: porque
1: pero
0: ahora,
1: claro.
0: Ahora, en cuanto a los goleadores, ya siguió sumando ayer.
1: Y sí, claro. Y
0: hablar aparte, desde el Mundial.
1: Terrible. Lo sigue muy, pero muy de cerca a Kylian Mbappé, que Francia ganó, volvió a marcar goles, está a 2 de Messi, y encima mucho más joven, le queda una proyección de más Mundiales. Pero sí, Messi se cortó solo en cuanto al máximo goleador de los Mundiales. Había igualado a Miroslav Klose, el alemán, ahora lo hace en soledad con este doblete. Y la ventaja que dio, que malogró un penal, lo esperó hasta último momento el arquero, estuvo bien, se cayó anímicamente el Messi y el equipo en algún momento, pero después lo sacaron a flote y marcando el gol que hizo a los 39 años, minuto 88, 89, una locura la jugada que hace en el segundo gol, y como todos quieren, porque Paredes tranquilamente dentro del área podría haber rematado al arco y se la da a Messi justamente para que haga el gol. Y había 3-4 rivales, no fue que se la dieron solo arriba de la línea para que la empuje. No, la verdad que recontra mérito para él. Y recordemos que venía de una lesión, jugó tan solo unos minutos en el último amistoso de la selección antes del Mundial, y si fuese por él, yo creo que va a descansar, pero si fuese por él, el sábado sale de titular, ¿eh? Quiere jugar todo, no le gusta salir ni nada. Yo creo que va
2: pero
1: a jugar.
2: Pero puede descansar igual.
1: Obvio, para mí debería descansar. Sí, pero a lo mejor juega 30 minutos y
0: para mí no debería jugar tampoco. Sí. Para mí habría que guardarse el próximo sábado.
1: Y bueno, muchos seguramente. El Cuti Romero no va a jugar porque se salió lesionado. No lo margina del Mundial, pero es otra inflamación en la zona de la rodilla que lo mantuvo al margen justamente de los amistosos y hasta que puso en duda aquel esguince colateral de su rodilla. Él no quería salir tampoco. Viste que en un momento había parado el juego el árbitro. Dijo, nada, no salgo para que entre Otamendi, que entró muy bien. Pero bueno, ojo, porque en ese sector de la cancha no tenemos demasiadas variantes, o sea, hay que cuidarlo, recuperar. Lo bueno es que ayer consiguió Argentina la clasificación, ya es primera dentro de su grupo, y recién, por ejemplo, el Cuti Romero volvería a jugar el 3 de julio, con lo cual tiene prácticamente 11 días de recuperación, que en un mundial
3: es un montón.
1: Anita, es un montón.
2: Igual, Fer,
1: lo dijiste vos. Sí.
2: Argentina ya recuperó a Paredes y a Tagliafico, que ayer entraron.
1: Sí, claro,
2: no
1: puede jugar
2: de
1: centrales, pero sí, eso es muy bueno. El Dibu, que no tuvo demasiado trabajo, con el tema del dedo, lo mismo. Montiel tendrá 11 días para recuperarse. Molina ayer jugó un buen partido. La verdad que, salvo la única manchita, a lo mejor, es lo del Cuti Romero, que generó preocupación y a ver cómo evoluciona, pero este tipo de jugador, y por la instancia que se viene, olvídate que lo juega igual.
0: 7:45, buen día. ¿Qué premios tenemos?
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4: Yo brindo por Fernando Carlos y por Gonzalo Soro.
0: Gracias.
4: Que son lo más.
0: Sí, solo. Bueno, mientras muchos artistas llegan en limusina a sus shows, el cantante Harry Styles llegó corriendo a Wembley a su propio concierto. Corrió 10 kilómetros para llegar.
5: Yeah.
0: ¿Se acuerda que el de Coldplay había llegado en taxi con una fanática? Un día le pagó el taxi.
1: Le dijo
0: subí
1: que te lleva.
0: Sí.
1: Le pagamos.
0: El tema es que, imagínate, vos llegás, corres 10 kilómetros para allá, ya llegás cansado. Llegás con un mal humor.
3: Llegás calentito, pero cansado.
6: Nada más. Bueno, yo estuve este año con la Sole en Cosquín y sí. Ella llegó caminando. O sea, se puso una capucha. Tenía sí. Y venía caminando desde el hotel.
0: ¿Pero qué caminó? ¿2-3 cuadras?
6: No, debe haber caminado 5 cuadras, un poquito más, sí.
0: Porque 10 kilómetros es mucho.
6: No, 10 kilómetros no, pero kilómetros. Entre la gente, vos viste lo que es Cosquín en los alrededores.
0: Sí, claro.
6: Es un lío de gente, pero nadie la reconoció. Ella se puso una capucha y entró caminando.
3: Es que no te le espera que te pase la Sole por al lado.
0: Sí.
6: ¿Viste?
0: Imagínate vos vas a ver, no sé, el artista que te gusta. Y lo ves que está acá a todo lado tuyo en la fila para entrar.
6: Claro.
0: Y le decís, cantame algo a casa y ya me vuelvo directamente.
3: Si me canta una canción, me vuelvo a casa, le decís.
0: Cantate una.
3: La verdad, me haría un gran favor. Yo estoy recansada para quedarme.
0: No, el tema es correr antes de...
6: Correr antes del show.
0: De semejante show, claro.
3: Claro, ese es el gran tema.
0: Igual muchos lo hacen, ¿viste? Para...
6: Entrar en
0: para
6: calor.
0: Estar como... Sí. Sí, pero 10 kilómetros me parece mucho.
3: Me parece un montón. Sí. Me parece como que...
0: Porque 10 kilómetros es una es, sí, son 40 minutos, para ejercitarse. Pero bueno, qué sé yo, acá algunos lo hacen.
6: Sí.
0: El 748, buen día. Qué éxito este pibe, ¿no?
6: Oh. Qué divino es.
0: Harry.
6: Qué divino.
3: Y qué caminante. Grosso.
6: Sí.
0: Sí.
6: A mí me gusta, siempre se hizo viral ese momento cuando era muy chiquitito, que estaba en el programa donde lo conocimos, el de X Factor, no me acuerdo, o Los Británicos Tienen Talento, y este Simon, el jurado le dijo...
1: ¿El malvado?
6: Sí, el malvado le dijo, ¿quién te dice que cantas bien? Mi mamá. Bueno, ¿y qué es tu mamá? Panadera. Bueno, que siga haciendo panes.
0: ¿Es Harry Styles?
6: Sí, es Harry Styles.
3: Sí.
6: Sí,
3: sí, sí.
0: Yo lo tengo de high school.
6: No, a Harry Styles se lo dijo Simon, le dijo, decirle a tu mamá que siga haciendo panes porque de música no sabe nada. Y un Harry Styles chiquitito.
0: ¿De American Idol estuvo?
6: Estuvo, sí, claro, sí, él salió. No, ¿de qué concurso?
3: No sé.
6: De X.
5: Del británico.
6: Del británico.
0: X Factor.
3: No. Aparte, él se queda como mucha onda, ya tenía.
6: Sí.
3: Cada tanto aparece la lupita, aparece ese video.
6: Se le caía la onda.
3: Hecho viral. Se le caía la onda.
6: 15 años tenía.
3: ¡Flaco!
6: Y otra que aparece.
0: Está, sí.
6: Otra que aparece también en un reality de Buscando Talentos es Rosalía con 15 años. Y la
0: ahí jurado, la vi también que la bardean.
6: La bardean.
0: Rosalía.
6: Le dicen, bueno, desafinas mucho. Bueno, para eso estoy, para aprender, le dice ella. Y nada, un carrerón hizo.
3: Claro.
0: Ay, chicos, claro, Harry está. ¿Cómo decirlo otro? No. Claro, Harry.
5: El Harry.
3: Potter.
0: No, dije cualquier cosa. Si High School no tiene nada que ver, Harry Styles con High School.
6: No.
0: Claro, nada que ver. Este es un temazo.
6: Es un temazo. Y él.
0: Yo pensé que directamente había entrado con One Direction. Directamente. No.
6: One Direction sale de ese programa de
0: televisión. Sale de ahí, claro.
6: Sí, claro.
0: Claro. Pero pensé que él venía aparte, no sé por qué.
6: No, él es uno de los participantes.
0: Claro, de hecho era justamente formar la banda.
6: Claro.
1: ¿Pero vos qué sentías? ¿Que él nunca perteneció?
0: No, los otros sí. Bueno, el que murió acá, Liam Payne, Tomlinson también. Pero él, como es una estrella, yo pensé que todo se había formado alrededor de él. En los One Direction, un éxito descomunal en su momento. Él se corta solo después. Y él solo tuvo una carrera que supera la banda. Como solista.
6: Sí.
0: Porque en este momento Harry Styles es uno de los artistas más importantes del mundo.
6: Sí.
5: Está haciendo una serie de shows en Wembley, a estadio completo.
0: Sí, claro.
5: Y la llevó, que le dio un protagonismo muy grande a Shania Twain.
0: Y estuvo cantando un día con ella, lo vi en las redes.
5: Sí, claro, la llevó, la invitó porque la madre era fanática y le hizo escuchar sus discos cuando él era chico. La llevó de telonera de todos estos shows en Wembley.
0: Sí, y se la ve despamparante a ella.
5: Ella está muy bien.
0: Sí,
6: ahora, todos los chicos de esta generación son fanáticos de Shania. Por sus padres, me imagino, ¿no?
0: Bueno, 7:51, pero el éxito de él, chicos.
6: Ay, descomunal.
3: Más onda.
0: Bueno, mañana fría. ¿Cómo sigue el día de hoy? ¿Cómo viene la semana?
1: Bueno, Santi, vamos a tener una jornada muy fría. En este momento la térmica está rondando los 13 grados. La máxima va a llegar a 13. Después tenemos jueves. El jueves la máxima va a ser de
7: 11 grados, la mínima de 6. El jueves, perdón. No, miércoles. Jueves 13.
0: No se entiende nada. Bueno, semana refría.
7: Va de nuevo, Santi. Hoy la máxima va a ser de 12, 13 grados.
0: Sí.
7: Mañana miércoles 10 grados de máxima. Jueves 13 y viernes 14, sábado 15. Llovería el domingo.
0: Ok, buen día. Mucho frío. El invierno arrancó con todo.
3: Con tutti.
0: ¿Prendiste la Tromen, Anita?
3: Prendo desde hace tres meses que prendo la Tromen. Todos los días la tengo prendida. Y me aguanta.
0: Para el fin de semana estuve en la casa de una amiga que tenía Tromen.
3: Ah, es otro día.
0: Calorcito.
3: Sí, pero que es el calorcito de la leña.
8: Claro, la leña es otra cosa, sí, chicos.
3: Pasa que, bueno, sí, es otra organización de la casa. No es que vos prendés un mechero y queda prendido. Tenés que cortar la leña, que te traigan, y sino claro, que te seca, porque cuando hay mucha humedad se moja.
8: Se moja o cuesta prender,
3: prenderla.
7: O sea que vos
3: humo.
7: Podés ser Caperucita.
3: No, yo soy Laura.
0: No, ella es el hachero del bosque.
3: Charles.
0: El leñador.
3: Claro.
7: Ah, ella es el leñador.
0: Claro.
7: Que no, saca mira, la panza, vos no lo conocés al novio de Anita. Él es el leñador.
3: Sí, él es el leñador.
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0: 8 de la mañana, 12 minutos. Yendo, ¿dónde? Buen día.
1: Hola, yendo desde Unión Ferroviaria, Ezeiza, hasta Caballito, sin parar.
2: Esa, beso.
3: Buen día, soy Nico. Estoy yendo de Buenos Aires a Santa Fe por trabajo.
2: Buen viaje, mi amor.
4: Hola chicos, soy Daniel de Tigre. Estoy yendo por ruta 8 para San Andrés de Giles.
2: Beso, buen viaje.
5: Salí de Catonas con el 311 hasta Moreno, me tomé el Sarmiento hasta Liniers, recién acabo de bajar y estoy en la parada del 106.
2: Mi amor, cuánto viaje.
6: Buen día para todo el Club del Moro, por aquí les saluda Edu, yendo desde Gerli hasta Pilar.
2: Besos, Edu, qué linda voz, Edu.
7: Yendo de Barracas a Vicente López, en la línea 59. Besos, los amo.
2: Beso, mi amor.
8: Buen día, Sando. Desde
0: buen día.
8: Plaza Los Andes, en el 78, hacia Villa Lynch.
2: Beso.
9: Yendo
0: hola.
9: De San Justo al obelisco a cursar con mi marido que va a una audiencia.
2: ¿Qué tal?
0: Bueno, un beso, pasará lindo entonces. A ver, voy a repostear en arroba Santiago Almón el tuitazo de hoy, porque tenemos premiazos para esta mañana de martes.
10: 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Ya te vas a Twitter, ya te vas a YouTube, que todavía tenés tiempo de participar.
0: Ahí está, entonces, pon el hashtag numeral el Club del Moro para ganarte los premiazos. 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Bueno, un amigo me decía ayer, hay que sacar el obelisco y poner un Messi gigante ahí.
11: ¡Ey, buena!
2: ojo, no den ideas, ¿eh?
0: Ay, qué locura, chicos.
10: Hay bueno, ciudades que están pensando en hacer algo de eso, ¿eh?
12: No, él se merece un gran monumento, pero el obelisco está donde está, fue el primer templo que hubo
0: es
12: en la ciudad de Buenos Aires.
0: Jota, no es para decirlo en serio.
10: Vamos a ponerlo entonces, vamos a poner a Messi.
0: Bueno, atención chicos, cancelan la biopic de Madonna.
2: No,
12: sí. Poco se habrá aburrido. ¿Viste?
0: Madonna hace 2 años que venía escribiendo su biopic,
2: sí,
0: se había encontrado a la actriz y todo.
2: Ella, es ella, mirá vos.
0: Y la biopic, sí.
2: Ah, no sabía. No, pero pensé que
0: Madonna
2: era productora, algo así.
0: No, su biopic es de ella. Ella me encontró en la actriz Julia Garner como la actriz, es la de Ozark, ¿viste? La rubia
2: sí,
0: de rubitos, divina.
2: Sí,
0: para que la interpretara, y bueno, ya estaba todo escrito, el elenco estaba todo, y llegó a los estudios y le dijeron, Madonna, si te íbamos a dar 1 millón, ahora tenemos para que lo haga 1000 pesos.
2: Oh. Ah, bueno.
0: Y dijo, con esto no me alcanza, con esta plata yo no puedo empezar a trabajar.
2: ¿Era
0: claro,
2: guita?
0: No es guita.
2: ¿Tema de guita?
0: No. Es mucha plata, pero no está la plata que ella necesita, porque dice, yo tuve una vida muy rica, tuve una vida tan fuera de lo común, tan extraordinaria.
2: Claro.
0: Que necesito un gran presupuesto para poder contar mi vida.
2: Claro. Si no le queda pobre.
0: Sí.
13: Sí, ya me imagino sí. La primera escena. Empieza en un gran concierto en Nueva York.
2: Claro.
0: Y de ahí va para atrás.
13: Y de ahí va para atrás. Algo que nunca se hizo.
0: Nunca
2: visto.
13: Ay, nunca
12: no,
13: visto.
12: Yo me la imagino a ella de chiquita cuando muere la madre. Como
13: claro, pero la primera escena es.
0: La primera escena es con un estadio lleno.
13: Y estadio lleno.
0: O acá River puede
13: y
0: ser.
13: Y ahí corta y se va sí. El momento en que se muere la madre. Pobreza.
0: Escuchen, trabajé en este guión 2 años. Pasé 2 años en Universal Studios con los productores haciendo presupuestos y castings.
12: Y ahora me hacen esto.
2: Y ahora.
0: Y ahora cuando tiene que estar la plata, no está la plata.
2: Ahora que no esté la guita para hacer la biopic de esta mujer, que la ponga ella. Y pero
0: bueno,
2: ella no
0: aparentemente
2: quiere
0: en un momento se barajó hacer rodarla en vez de hacerla en Hollywood, hacer la serie o la película en Serbia.
12: Ah, para que sea más barato el gasterío.
0: Para que sea más barato. Lo tema es muy lejos.
2: Claro.
0: Una Madonna en Serbia, no sé si tiene que ver con el...
12: No te la creo, aparte.
0: Con el lugar.
2: ¿Cómo haces, no?
0: ¿Se acuerdan que aquí en San Luis había un polo
12: cinematográfico?
2: Sí, en un momento se filmaba mucho
0: Rodríguez
2: ahí.
0: A. Sí. El Adolfo te la traía, Madonna.
2: Sí, en 2 minutos, querido.
12: Trajo el carnaval.
0: ¿Se acuerdan
12: de
0: que
12: Río?
0: Fue pareja de Esther Goris?
12: Claro.
2: Claro. Y ahí que... Sí, que se puso más cinéfilo.
12: No, Esther sí. venía de Eva y le quedó lo de la primera dama.
0: Sí. Escucha, pero el Adolfo te la traía a Madonna y te la hacía hacer la Madonna a San Luis.
2: Pero sí. La Puntana, la Madonna Puntana.
0: Puntana. Madonna Puntana.
12: Claro, en el Potrero de los Funes decía, este es el lago, este es el...
0: Qué linda provincia San Luis. ¿Han ido alguna vez?
2: Sí, sí. No conozco.
0: Ustedes no saben, pero vos no sabés lo que son las autopistas, Majo.
2: ¿Ah, en serio?
0: Eso. Es descomunal. No, nunca. Hasta una pirámide fue. Tienen.
2: Sí. Ah, tienen de todo. Esa película que yo hice fue en San Luis, la de Val, la de Santiago.
12: Sí, la desde el mar
2: fue,
12: esa.
2: Desde el mar fue... No, no me acordaba qué provincia, no la quería meter la pata.
0: ¿La de Fedeval y el papá?
2: Sí.
0: Creo que no,
2: ¿eh? Ellos son los que tienen el wifi en toda la ciudad.
11: Ellos sí. son los del wifi en todos lados.
0: En no toda
11: son.
0: Provincia. Bueno,
12: pero sí. si te la hace Rodríguez A, el lago de Potrero de los Funes, es aquí, el aquí. Central Park Nueva York, ¿entendés?
0: Bueno, escuchen, la estrella aseguró que dedicó gran parte de su tiempo, de sus últimos sí. dos años a este tomaron proyecto. El pelo. Y dijo, yo tengo una vida muy rica, una vida que quiero contar, y ahora están buscando alternativas. Será una pena que no la haga, ¿no? Porque ya tiene todo sí. hecho.
2: Igual me claro. parece que ella es un poco pesada, ¿vos sabés?
0: No, porque la vida la tiene.
13: Es Madonna.
0: La actriz es una gran actriz.
12: Y es muy parecida a ella.
0: Es muy parecida.
12: Sí. Sí. ¿Sería ¿Y por una qué pena nos llevamos no a la sea... Sandra, nuestra Santi?
0: Sí. ¿Sandra Madonna?
12: Claro.
0: Sí. ¿Viste no, que... la Madonna nuestra siempre fue Divina Gloria, pero Divina...
12: Pero Divina la hace... Es así. En sí. la de Moria... Sofía hace de jovencita.
2: Sí.
0: Sí.
12: Siciliani es la Moria de la revista.
0: Sí.
12: Y Roth es su madre.
0: La de Moria se estrena ahora.
12: El 16 de agosto, el sí. día del cumpleaños de Madonna y de Moria.
0: Sí.
12: Ese día son todos gays los que nacen.
2: Todos.
0: Los que y, nacen el 17 de agosto.
12: Sí, ese día. Dice, ¿qué día nació? 16 de agosto. No se diga más, dice en la partera. Bueno, y escucha, en La Veneno hay tres venenos también.
2: Sí, también.
12: En todas las películas. Entonces acá tendríamos sí. que buscar una de tus hijas puede hacer de Madonna chiquita.
0: ¿De mis hijas?
12: Claro, bueno. Santi, la que llega a Nueva York.
2: Hay cuatro venenos.
0: No, pero más 18 años tiene.
12: Joselito.
0: Necesitas una chica. ¿Quién puede ser? No, una famosa.
12: 17 llegó ella.
2: Lalo Pilato.
14: Bueno. No, pero no, la más chiquita tiene que ser.
12: Y estamos bajando el presupuesto, Maju, no me podés traer la chica de Canadá.
2: Pero Lalo Pilato tiene carita de nena.
0: Pero está en Canadá.
14: Claro.
0: Estamos...
14: Ángela Torres.
2: Pero viste que ella tiene
0: Angelita Torres.
2: Angelita que está acá.
12: No da 17.
14: ¿La actual? Sí, ¿cómo que no?
12: La actual
14: sí,
12: es divina.
0: ¿Después quién más?
14: Después queda más o menos.
12: Sandra Madonna es like a virgin hasta que hace Eva.
0: Uh-huh. Y la más grande es Divina Gloria.
12: Divina Gloria. Y de Eva bueno. hasta...
2: O Esther Goris.
12: No, ahí está.
0: ¿Esther Goris con Madonna? Bueno, chicos, ¿por qué también?
13: Puede ser.
0: Y mira, yo muy de lejos tomadas todas.
12: Sí, sí, no hay primeros planes.
2: No, es con... Bueno, cada uno bueno, más o menos.
0: La Madonna mira. San Luis me gustó.
12: ¿Viste? Sí.
13: No, me estoy bueno. imaginando la serie de la vida de Santiago. Un capítulo, el boliche. Un
12: sí,
13: capítulo completo.
14: Empieza
0: igual
14: el boliche.
0: Dura poco, pero es un
2: capítulo dura
0: algo,
2: un minuto 30 dura.
13: No, bueno,
0: todo en cámara rápida.
2: Son todas historias, ¿viste historias de Instagram? No. Así se ve la...
0: Reels, se ve. La son
13: novela,
0: reels.
13: La novela vertical la de la novela vertical.
2: Son tres
13: la
2: reels.
0: Novela, como la de Wanda, ¿viste? Que claro. duraba poquito.
13: Me gusta eso. Un capítulo bueno. es la de...
12: Y lo contratamos sí, claro. al chico de Breaking Bad.
13: Sí.
0: Bueno, buen día, 8:21.
15: Mami.
0: Ah, escucha. Arriba, chico, arriba. Vamos a la core, va.
2: Arriba, va.

0: lento.
1: No puedo, lento.
0: Y con esta canción.
2: Me caigo.
0: Llega Marcelita Tauro.
1: Ay, lento, buen Marcelita. Día, buen día, buen día.
3: Como mueve la cadera.
0: Che, Marcela, tus números. Qué buena energía, el 5-2-0.
1: ¿Viste? Son buenos esos números.
0: ¿Con quién viste el partido ayer? ¿Con Juani?
1: Y sí, con Juani. Y llegó la Pato. Así que lo vi con la Pato.
2: Ay,
1: ¿llegó?
2: La Pato.
1: Así que lo vi. Sí.
2: Ay, qué lindo que sea tu hermana, mamá.
1: Sí, sí, por suerte sí. Así que llegamos, lo vimos los tres.
0: Marce, ¿qué en tu casa ella?
1: Estos días sí.
0: Ay, qué bueno.
2: Sí, vino con el frío, Marce, así no extraña.
1: Apachuchamos, sí. Así que,
0: ¿se llevan bien, Marce?
1: Sí, por suerte sí. Sí. Así que ayer.
0: Pues es que eso me encanta de nuestro grupo. Salvo Fernando Carlos, que es como un incógnito.
4: Un
0: el otro día llamó a su hermana, hay que decirlo.
2: Sí.
0: Pero todos nosotros somos muy buenos hermanos porque hablamos muy amorosamente de nuestros hermanos.
4: Yo también soy buen hermano.
3: Pero no sabíamos que mucho, tenía una hermana hasta el otro día.
2: Bueno, sí, pero por ahí se sentía avergonzado. Claro, capaz que no le damos pelota cuando dice.
0: Pero algo. Todos acá hablamos muy, muy amorosamente de nuestros hermanos, todo el tiempo. Y Marcela es una de ellas.
1: Sí, ella es muy buena conmigo y bueno, y ahora necesitamos estar juntos en estos momentos.
0: Está bien. ¿Viste?
2: Además,
0: está bien.
2: La Pato es la Pato. Sí. La Pato es como la hermana de todas.
1: Claro. Entonces, y bueno, y ayer eran los gritos ella, porque no entiende mucho de fútbol. ¿Viste? Y Juan Cruz dice, ay, por favor.
4: Claro.
1: Ay. No, Tati, no van a hacer gol. Quédate tranquilo, los contrarios. ¿Viste? Sí. Andate al shopping un rato.
0: Genial. Fernando, ¿qué quieres decir tu hermana?
4: No, que la amo, que la quiero mucho y le mando un beso muy grande.
0: Qué lindo escuchar
4: a María
3: Meche.
4: Mercedes. ¿Cómo se llama?
3: Mercedes.
0: María, no, es María de las Mercedes.
4: María Mercedes.
2: Meche. Lo que pasa es que Fernando no abre su corazón, no es que no habla de los hermanos.
4: Y hermano también.
0: Para María Mercedes, ¿no es una novela de Talía, María Mercedes?
5: Claro, seguro. María Mercedes, para servirle a usted, de mi familia me encargo yo.
2: Qué lindo.
0: Sí, Fernando, ¿y qué quieres decir de Edith?
4: No, que la amo, que la quiero mucho y le mando un beso muy grande.
0: Bien, Fer. ¿Y de Costi? ¿Qué quiere decir de Costi?
4: No, que la amo, que la quiero mucho y le mando un beso muy grande.
0: Cariñoso.
2: Qué cariñoso.
1: Es dulce.
0: Cuenta. ¿Y de Majita?
4: No, que la amo, que la quiero mucho y le mando un beso muy grande.
2: Ay, Fer, yo también.
0: ¿Y de Sorbito?
3: ¿Cómo?
0: ¿De Sorbito?
4: No, nah, me parece que es un pelotudo. Pero bueno, necesario para el programa. Para eso, para pegarlo.
2: Qué pavo, qué. Viste que le cuesta, viste que.
4: Me cuesta.
2: Dice
4: me
2: cuesta. Que nos ama y después hace un chiste, porque no lo puede seguir.
4: Ah, los aprecios son como de trabajo.
0: No, que la amo, que la quiero mucho y le mando un beso muy grande. Bueno, María Mercedes.
4: Hasta es las 10 son los mejores compañeros.
3: Debe estar contenta, que por segunda vez. En 10 años.
2: Debe estar
3: cinco,
2: la hermana. Debe, en la este momento está desnudo Chocha. En el obelisco.
0: Bueno, en un rato nos vamos a meter con Shakira, que estuvo en el partido ayer, Marcela.
2: Sí.
0: Muchos dicen Shakira es la cábala de la selección.
4: ¿En serio?
1: ¿En serio?
2: Sí. Y pero en el otro estuvo también. La otra no estuvo. Escucha,
0: para mí se equivocó de partido. Porque estaba como, viste, que no festejaba
4: nada. Como perdida,
0: estaba,
4: ¿no?
0: Para mí fue llevar a los pibes para que vean a Messi.
2: Para que se cansen.
0: Y los chicos después se aburrieron y hacían cualquier cosa.
2: Sí, le tocaban la cabeza, le sacaban los mocos,
0: no, le tocaban la cara y se dice, no me toquen la cara.
5: No me toquen la cara que es de látex.
2: Sí.
0: Me duele la cara.
5: Te vas a quedar con la cara de mamá en la mano. De verdad,
2: Santiago. Se pone anteojos que no le quedan bien.
5: No le quedan bien esos anteojos.
1: No, se hizo algo en la cara que todavía se le está acomodando.
5: Pero ¿cuántos días va a tardar?
1: Porque para mí es un lifting que se hizo.
0: Escuchá.
1: Es una operación, no es un...
0: Shakira le mandó un mensaje conmovedor a Messi y puso orgullo de todos los latinos. Claro, ella le da a los latinos.
5: Ah, mira cómo se sumó.
1: Claro.
5: Y cantó en inglés.
6: No, pero está bien eso. Que los latinos, viste que a veces nos peleamos entre nosotros, chicos, tenemos que...
0: Pero para unidos. Cuando metió un gol Messi tenía que saltar, revolear algo.
2: Algo.
5: Revolear uno de los
2: levantarse jugadores. La remera, ¿viste? Algo.
0: ¿Viste la que... Shakira.
2: Shakira, bajate la remera. Shakira. Qué raro que no se puso la remerita amarilla.
0: Los anteojos que tenía son prestados, ¿viste?
2: Qué feo le queda.
0: Viste que está sin anteojos y le decía a algún amigo, che, tenés
5: un lente. Tenía un par de lentes.
2: Traje, dice, tengo esto nomás, que son los del cotillón.
5: Sí, y él abre la guantera del auto.
0: Anda con esos anteojos que son del cotillón de una de las fiestas de los nenes, Marcela, que le quedaron en el auto.
1: Sí.
7: y dijo, ahora, yo bajo con esto.
8: No es raro que no esté en México, porque Colombia juega en México y su novio es mexicano.
1: Y por ahí se va ahora. Si, si tiene
5: juega amigo, hoy, privado.
8: Colombia.
1: Sí, pero está el toque. Después del partido.
8: Termina partido y se va. No toma escala.
1: Fue a llevar a los chicos.
2: Hace tres revoleos de cadera y está allá.
0: Es más,
7: no toma escala.
8: No hacen con escala, ¿no?
0: Es Shakira, no. Guille.
2: Es Shakira.
1: Tiene avión privado, se va en un avión privado.
5: Para mí los pibes estaban infumables y dijo, ¿saben qué vamos a hacer?
2: No, vamos a ir a la,
5: a Messi. A la cancha.
1: Llévame a ir a Messi, mamá, dijeron.
5: Vamos a ir a la cancha, se portan.
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0: 2, Bahía Blanca.
1: Claro, y aplaudir.
2: La aplaudimos porque ya no tiene olor claro. a neo, dicen los niños. Claro.
1: Hay que aplaudirla porque ya no huele.
3: Es la vida, chicos.
1: Chicos, no va a pasar a todos.
2: Ay, no, esperemos que no. No.
1: Ah, claro. Bueno, yo los quiero ver a ustedes.
2: Pero bueno, imagínate que vengamos acá con pañal.
3: ¿Se acuerdan cuando la gente, cuando éramos chicos, se veían muchos colchones en la gente, los sacaba
1: sí, claro.
3: tiraron la vereda?
1: Qué vergüenza
3: a la
1: cuando los sacaban al sí. balcón. Viste que
3: no, la vereda viste que daba para la calle y vos veías de afuera y decías, sí. este es el meón.
1: Los mandaba, ¡chao, meón! Te daban ganas de gritar.
2: Le veías el colchón.
3: Pregúntale a Ceci Pití, Fernando, ¿a qué edad es común que los chicos se hagan pipí en la cama? Porque obviamente que hay un proceso cuando los chicos están alargando el pañal.
2: ¿A qué edad es más común? Pañal.
4: A los, y depende, porque claro. a veces te cae en verano, los dos te caen en invierno.
1: Claro.
4: Entonces tenés.
3: Mi hijita más chica ahora, a los dos fue, 2 años. Ay.
5: Pero antes de los dos, imposible.
4: Sí, también.
3: Sí, ah. ahí fue. Sí.
4: Pero
2: entre
4: no hay
2: los
4: que generar
2: dos y
4: un.
2: 4 años.
4: Lo que claro. hay que bajar ¿viste? Es la expectativa de generar un super pibe que saque al año saque el pañal.
1: Sí, no es que lo hace mejor o peor. No.
3: Pero no es. Lo que pasa es que. Yo, la mía fue antes de los dos, porque cumple en marzo y fue ese verano.
1: Ah, claro, es que si te agarra ese verano.
3: El verano es más fácil, porque claro. luego empezás casi sin el pañacito sí. y empiezan como a acostumbrarse.
4: Tal cual, en invierno
3: pero
4: te mata.
3: Pero el chico es un poco más tarde, es un poco más. Sí, es sí. un poco después.
1: Muchos lo dejan como solo. Mi hijo se lo empezó a arrancar, ya no se lo sí. bancaba, tenía dos. Viste que muchos ya empiezan como
4: trasvasando.
1: Solos.
4: Ellos cuando empiezan a controlar el esfínter, empiezan trasvasando. Vos lo ves que están en la bañadera, viste que lo dejas con tarritos.
1: Sí, y va o pasa.
4: Ahí ya empieza sí. el control de empieza la etapa que empieza
2: bueno,
4: a controlar el esfínter.
2: Enseñale a Sorbo, porque Marcela lo vaticinó el domingo.
5: El domingo, dijo.
2: El año que viene.
5: Festejas el Día del Padre.
1: ¡Apa!
3: Volvemos con otra palabra.
1: Dale.
3: Prosodia. ¿Qué es la prosodia?
1: Prosodia.
6: El acento.
3: ¿Alguien? Prosódico.
1: Un fóbico al sodio.
2: No, eso es prosodio.
5: No, está a favor del.
1: Ah, claro, un amante del sodio.
7: Pertenso es eso.
1: Prosodia.
3: La prosodia, nadie sabe qué es Costa, ¿vos no sabés?
2: Algo, pero seguro
1: acá
2: lo voy a decir.
7: Lo de antes.
3: Escucha.
2: Es algo de los sonidos.
3: Escuchen, es la parte de la gramática que enseña la correcta pronunciación. Es la correcta pronunciación y acentuación de las palabras. ¿Entendés?
1: Ah.
3: ¿Viste cómo se dice y cómo se
1: cómo se escribe y cómo se pronuncia?
3: Cómo se escribe y cómo se dice. Claro. ¿Cómo se pronuncia? Lo prosódico claro. era cómo se pronuncia.
1: Perfecto.
6: Algo de lo del acento era por ahí.
3: Claro, y cómo acentuamos las palabras. Bueno. ¿Viste que claro. a veces decís cómo se acentúa la palabra?
2: En las provincias se acentúa distinto que en la capital.
7: Sí, y ahora es gripe. Yo leí
2: la
7: en
2: gripe.
7: El...
4: La gripe. No, gripe. Me ha dado una gripa bárbara.
7: Porque yo vi en el diario hace un ratito que decía, se acentúa la gripe en Buenos Aires.
3: ¡Ay, ahora no. gripe!
1: ¡Ah! Muy bien. ¡Qué luz!
8: Hacia los 5 años,
1: no entendí.
7: Oh, ¿en serio?
8: Después hay que pasarlo a ver con un médico.
7: Ay,
8: es
7: medio entendí.
8: Difícil de explicar. Es como uno habla con entonación, con musicalidad. Bueno, más o menos.
1: Está buscona hoy,
3: siempre está en el medio del acto, ¿viste?
1: Siempre. Para mí
3: siempre
1: tiene
3: dice,
4: ella frena y dice,
3: tipo,
4: ay.
1: Para mí
3: siempre dice tipo, espera de bombear un poquito, para de bombear que voy a contestar.
2: Te muevas.
1: Es que tengo que hablar con Santi, dice.
3: Y agarra el WhatsApp y dice, ay.
2: ¿Cómo es la palabra que dijo Santi?
1: ¿No será que 8:30 tiene descuento en algún telo?
3: Sí,
1: por
3: atiende,
1: eso la agarramos
3: para
1: ahí, o atiende
3: a domicilio.
2: Sí,
3: atiende a domicilio.
2: Como Santi dice de Doña Florinda.
3: ¿Qué digo de Doña Florinda?
2: Vos decís que ella atendía.
3: Doña Florinda era prostituta.
2: ¡Basta!
1: Bien. Más bien, lo sabían todos.
3: Lo gateaba a Girafales.
1: A Girafales, que
2: era maestro él, que le iba a pagar.
6: ¿Cuánta plata que hacen con la prostitución, ¿Cómo llegan,
3: Sí.
2: Señoras conductoras.
3: Escucha, ¿qué dijiste, Marcela?
6: ¿Cuánta plata que hace con la prostitución y cómo llega, sí. ¿no? Actrices.
3: Sí, ¿cómo llega a la
1: ciclo? ¿Cómo rinde?
2: Por algo
6: estamos
2: la
6: viendo
2: más
6: últimamente.
2: Del mundo.
1: ¿Qué rinde la prostitución? Sí, rinde.
2: ¿Viste? ¿Vos te acordaste?
6: Muchas
2: tarde.
6: Viven en Nordelta, mi amor. ¿Cómo hacen?
3: Sí. buen día.
6: Y mira, la mujer nos decía Doña Florinda, me la llegó lejos.
4: Pero era talentosa.
6: sí, ¿no? Todas tienen talento, evidentemente, pues llegaron lejos.
7: Vino picante hoy.
4: Vino picante, Marcela, me da un miedo esta, ¿no? Esta mañana. Dar, no, me
7: encanta. Se va directamente al juzgado, ¿eh?
4: No vas a dar nombres, Marce.
7: Está actuando un fiscal de oficio.
4: Pongan a grabar.
6: No, la justicia no entra por esa boca.
7: Claro. Jodín.
3: Sí. Buen día. 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
7: Señoras y señores, lo dicho, ¿no? Impresionante, ya sin palabras. Deberíamos estar callados hasta que termine el auspicio, porque la verdad ya no hay calificativo para expresar lo que genera, ¿sí? La dimensión de Lionel Messi que, gracias a Dios, juega con la camiseta de la selección argentina. Ayer volvió a marcar un doblete, 5 goles para él, máximo anotador en la historia de los mundiales, ni que hablar. En este de Estados Unidos, Canadá y México, para un nuevo triunfo de la selección argentina. Datos y récords por todos lados. Ayer tachó un día más en el calendario porque no había marcado un 22 de junio. Había jugado con Grecia.
5: Le faltaba, ¿sí?, ese
7: en
5: día.
7: Alguna oportunidad. Le faltan varios, pero creo que son 78 días de los 365 que tiene el año. En 78 días no marcó. Ayer tachó uno más, que fue el 22 de junio por partida doble.
5: Con respecto a los 90 minutos, le falta marcar solo en el minuto 1.
7: En el minuto 1. Después hizo goles en todos los minutos.
4: Mira.
7: Sí. No, es verdad.
5: Tremendo.
4: Qué bárbaro.
2: ¿El de ayer a qué hora fue? ¿A los 90?
7: Y el último a los 88, creo. Y el primero, bueno, malogra el penal, pero ya eran 15, 17 minutos.
5: No, en el penal, no, menos de 10 minutos. 5, 6
7: minutos.
5: En el
7: primero.
4: 8 minutos. Sí, claro. A los 8 minutos.
7: Mira, y bueno, después el 1-0. Se había caído la selección argentina, se sintió tocada después de que Messi, extrañamente, pero puede pasar, malograra un penal. Hay algunas estadísticas con el hijo Crer, que lo voy a comentar en un ratito para que Sorbo me...
4: Estaban recalculando.
5: Con respecto al penal, ojo con ese dato, que no era
7: bueno.
5: Real. No era real, tenedlo en cuenta.
4: No es fidedigno.
5: Pensalo para la próxima salida.
4: ¿Qué vas a decir después?
7: Pero cuál, pensalo, pensalo. Del Guaje Villa, pero, por ejemplo, mirá, a partir de los 31 años, ¿sí? Que ya es para un jugador de fútbol.
4: Grande.
7: Es un jugador grande. Bueno, este es el mejor año en cuanto a goles anotados. Mira, para Lionel Messi. Wow. Lleva con 38 años, va a quedar esa marca porque mañana cumple 39, Lionel, 50 goles, una animalada. ¿Eh? Con 38 años, jugando menos porque se ha lesionado en la Liga de los Estados Unidos con la selección argentina, es recontra nuestro as de espada. Veremos si Scaloni decide, conjuntamente con él, darle descanso el próximo sábado, 11 de la noche, cuando termine Argentina la fase de grupos con Jordania, pero ya clasificada Argentina para 16avos de final, juega en Miami, viernes 3 de julio, 19 horas, con rival a definir.
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3: 8:41. Les hago una pregunta, ¿les gustan los M&M?
7: Sí.
4: Ay, sí.
7: Mal, los negros tan, para mí.
4: Ay, amo. Amo los de maní, me gustan.
3: Bueno, escuchen, los M&M ahora van a salir una versión nueva celebrando, festejando los 85 años sin colorantes artificiales. Viste que había todo un estudio hecho que decían que algunos colores tenían sustancias que no estaban permitidas, o comidas en exceso podían llegar a ser cancerígenas. Bueno, han estado trabajando mucho tiempo para hacer estos confites tan, tan famosos. Tienen chicos casi 85 años.
4: ¡Oh, qué loco!
3: Son de toda la vida. Son número uno en el mundo, estos confites. Y hay dos colores que no van a existir más.
6: ¿Cuál?
2: El amarillo.
4: El azul, no. Debe ser, ¿no?
3: El azul. Ah.
4: Y el verde.
3: Y el marrón. Marrón negro, que dice Fernando.
4: Ah, mirá qué loco, que justo el marrón, que era de chocolate, hubiera sido.
3: Es así, para lograr el azul y el marrón. En estos nuevos M&M's que no van a tener colorantes artificiales, tienen que usar espirulina.
2: Ah, la espirulina.
3: Que es un alga.
6: Sí. Y es saludable.
3: Es saludable, pero para llegar a lograr esos colores necesitan mucha cantidad de producto.
2: Y están matando la espirulina.
3: Y toma como otro color, otro sabor y otra cosa. Y dicen que no va a funcionar. Entonces lo van a suplantar a esos dos colores. Es decir,
6: pero el sabor, ¿Cómo lo cambio? Porque tiene sabor la espirulina un poquito, ¿eh?
3: Por eso mismo, no lo van a usar. No la van a hacer. Sacan de circulación a partir de agosto. Sacan de circulación el azul y el marrón oscuro.
1: Y el marrón. ¿Lo van a reemplazar o directamente dejan de existir?
3: Van a reemplazar por otros colores. Sí, van a reemplazar por otros colores.
9: Es legendaria la exigencia que tenía el grupo norteamericano Van Halen en cada uno de sus shows, cuando ellos enviaban el rider con todos los requisitos. Tenía que haber en el camarín un bowl con M&M sin marrones.
1: Mira qué adelantados que
9: entonces
1: estaban.
9: Tenían que poner a alguien a sacar todos los marrones.
3: Todos los marrones.
1: Para mí el marrón.
9: Este año se dijo que era porque eran los hinchapelotas y después, cuando ya ni tocaban, dijeron que en realidad lo hacían para asegurarse de que la gente de cada lugar había leído todas las exigencias técnicas.
1: Ah, era
9: entonces,
1: una prueba.
9: Cuando entraba alguien de la producción y veía que había marrones, dice: esto no nos dieron bola. En cosas más graves que tienen que ver a lo mejor con cuestiones eléctricas o demás.
1: Ah, mira.
9: Era como un detector que tenían para saber que no le habían leído todos los pedidos.
1: Era la prueba marrón.
9: Exacto.
1: No está mal.
7: M&M se llama por las iniciales de los apellidos de sus creadores, ¿no?
2: Martín y Martín.
7: Que inventaron, inventaron un chocolate que
3: Marcela
7: no se
3: Marcela y Marcelo.
7: Mentira.
2: Marcela y Marcelo.
7: Boris Mars y Bruce Murray.
2: Mirta y Mirna.
1: ¿Qué tal?
3: Sí.
1: Me encanta.
2: María María.
3: El ejecutivo de la empresa dijo que es lo más difícil que ha tenido que hacer en su vida, porque imagínate que tenés que cambiar la imagen a un confite que ha sido un éxito en el mundo.
1: Claro, los colores, los muñequitos, todo.
3: Ahora, ¿cuáles van a ser los colores sustitutos?
4: Claro, ahí está la pregunta.
3: Claro, porque sacan el azul y el marrón de circulación los M&M dentro de poco y va a haber uno color morado y otro color rosa.
1: Ay, qué lindo el morado. El rosa me gusta, el morado ya está el rojo.
3: Porque lo que pasa es que son, pero son más fáciles de hacer.
1: Son vagos.
4: Claro.
3: ¿Morado y qué?
4: Y rosa.
1: Morado.
3: Entonces ahora van a ser rojo, amarillo, naranja, verde
4: rosa,
3: morado y rosa.
10: ¿Morado es el violeta?
4: Sí.
3: Claro.
4: Sí.
1: Morado. Claro.
4: No,
2: pero es más berenjena, Guille.
3: Pero el morado
10: es más violáceo.
6: ¿Puedo hacer una pregunta?
2: Dígame, Marcela.
3: Sí, Marcela.
6: Porque nombraste el color rosa. ¿Por qué todos los jugadores de la selección tienen color fucsia o rosa en
3: Tiene una explicación eso, Fernando.
7: Sí, fue una modalidad de la empresa que...
6: Que los hace.
7: Que tiene, sí, que los viste para que se contraste con el césped, que es bien verde.
4: Ah, okay. Qué lindo. Es una cosa
3: que... Es marketing,
7: eso, ¿no? Claro.
1: Mirá qué bien pensado.
5: Sí, pero después la competencia también lo sacado del mismo color.
7: Para que se note más, para que tenga mayor visibilidad.
1: Está bien pensado, ¿eh?
4: Es una decisión estética.
3: Igual no te comas el botín, Marcela, comete los M&M.
6: Ay,
3: que
6: me encantan.
3: Qué ricos, chicos.
7: Qué rico. Riquísimos. No podría, no paro.
3: Y con el marrón me pregunta Marcela, ¿qué hago? Bueno, vamos a rescatar con el marrón, Marcela. Si querés que te lo coman, porque... Te pueden comer también el azul.
6: Claro.
3: El azul y el marrón, aprovechenlos ahora porque no van a existir más dentro de poco. No, fuera de chiste, chicos, lo más importante de esto es que van a usar productos naturales para darle color a un confite que come todo el mundo. Claro, que es lo que tenía que hacer el mundo de las golosinas y las
1: galletitas. Eso te iba a decir.
3: Empezar a ponerle cada vez más cosas naturales a las cosas que comemos todos los días.
1: Sí.
5: Pobre Fer, que es el que más le gusta.
1: Hay un montón de muñequitos ahora.
7: Bueno, pero el sabor
3: ¿por qué los árboles no dan M&M?
7: ¿Viste?
1: Qué bien,
5: injusto. Qué lindo, ¿no?
4: Qué injusticia.
5: Tenés arbusto de M&M.
3: Agitas la planta y caen.
1: Y caen.
7: Claro.
3: Sí.
7: La suculenta, por ejemplo. ¿Por qué no da? ¿No?
1: En vez de uvas.
7: ¿Entendés? Qué bronca.
1: ¿Cómo se dice en inglés?
4: M&M's.
1: M&M's. Es un grupo musical.
3: ¿Qué tal Rocklet?
7: Sí,
4: rico los rocklets.
1: Pasa que el M&M es como más grueso.
3: A mí me gustan los M&M de maní.
1: A mí me gustan los de maní.
4: Uy, qué bueno los de maní.
1: Si tengo que elegir, me gusta más el de maní.
3: Bueno, buen día, 8:47.
1: Amanam.
7: Suena Coldplay.
3: ¿Qué partidos tenemos hoy, Fernando, del Mundial?
7: Hoy tenemos de todo, Santiago. Mira, paso a relatarte. Por ejemplo, tenemos Portugal-Uzbekistán, que televisa Telefe, Cristiano Ronaldo, ni más ni menos, después de mucho.
3: ¿A qué hora Cristiano juega? A las 14, hoy debe estar bebé. Ya Marcela.
7: A las 14.
1: ¿Cómo
3: escucha?
1: No, debe
3: se
1: estar
3: quedó
1: como
3: sin
1: loco.
3: Ceja Marcela anoche, Cristiano. No, porque la angustia con los 5 goles de Messi.
1: Lo de Messi, después lo de Mbappé.
7: No, y lo
1: después
7: de Haaland. No, no, es terrible. Están haciendo
1: yo,
7: goles todos.
1: Sí, pero metí.
3: La obsesión de él es con Messi, porque.
1: ¿Qué exige?
3: No,
1: pero ya es un papelón.
3: Va al espejo.
1: Para
3: el espejo empieza a arrancarse la.
1: Porque es muy buen jugador, pero no metió un gol nunca. Muy pocos goles en la selección.
7: Dice que le cortaron en la concentración de Portugal ayer durante el partido de Argentina. Cortaron el cable. Sí.
1: Hay que fumar.
7: Cortaron la luz directamente.
1: ¿Se trata mal con los compañeros? Se llevan, dice que se llevan.
5: Y el tema son los compañeros que encima suben fotos alabando a Messi.
7: Dicen que hay pica, que no se lleva. Bueno, en Francia también dicen que no hay un muy buen grupo, pero juegan muy bien. Portugal no se lleva bien y encima en
1: bueno,
7: cuanto
1: pero
7: a los
1: Mbappé
7: resultados
1: metió.
7: Le falta, no, Mbappé está afiladísimo. Francia tiene mucho poderío, pero Portugal hoy tiene la posibilidad de sumar de a tres. Debería ganar hoy, pero bueno, hay que ver qué es lo que hace Cristiano. Después a las 5 tenemos Inglaterra gana. ¿Sí?
5: Gana. ¿Cuánto gana?
7: Van 0 a 0. Van 0 a 0.
1: ¿Ah?
7: Qué chiste.
4: Son geniales.
7: Panadá.
5: Panadá.
7: Panamá, Croacia a las 20 y a las 23 juega Colombia frente al Congo Democrático. Lindo partido. Colombia juega bien, ¿eh?
5: Y el Congo le empató a Portugal.
7: Claro, la sorpresa.
2: Pero vos tenés gala hoy, Santi.
3: Hoy tengo gala. Hoy tenemos congelados, el primer congelado de temporada, porque el primer congelado que hubo fue el de Anita, la hija de Andrea, cuando entró a buscar la valija, pero nunca entró alguien a ver a alguien.
10: ¿Cuál es, Santi? Contá.
7: Contá.
3: No puedo.
7: Hombre, mujer.
4: ¿Por qué? Nada, ni un poco.
7: Hombre, mujer.
3: Hombre, sí.
7: Hombre.
4: Hombre.
1: Ay, no me digas.
10: Sí. ¿Ese es que todo pensamos?
1: El que pensé.
3: Sí. Pero no te puedo
5: confundir. Dale, ya está. No. Es ese.
4: Ay, qué lindo va a estar.
3: Sí.
1: Necesitamos
3: anoche,
1: eso.
3: Bueno, se fue Titi. La verdad que me dio mucha pena porque yo pensé que iba a ser. Yo pensé que ella iba a ser una de las finalistas cuando entró. Que yo decía en la cumbre, pues es que cuando empiece el programa siempre hacemos como un prode con los productores, con los chicos de ahí, y yo le había puesto a ella como una posible finalista, y bueno, no llegó. Récord de votos, chicos, 6,5 millones de votos allá.
7: ¡Qué locura!
3: Sí, una locura. ¿Tuvo tu productor, Marcela, anoche en el estudio?
1: Estuvo José Núñez,
3: José Núñez.
1: Con el asistente.
3: No sé
1: no, Robert,
3: era, no lo vi.
1: El otro chico es el que maneja las redes
3: de Jotax.
1: Sí.
3: Bueno, 8:50, buen día.
7: ¿Se viene fama en Telefe los domingos? Marcela.
1: ¿Apa? No, no, a vos decís porque fue Núñez a Telefe.
7: A lo mejor escuché algo en el pasillo.
2: Yo pasaría a ser figura de Telefe.
7: No, va a haber cambios. Va a haber buen panel.
3: Va a haber cambios.
5: Sí. Figura que una más.
3: No podemos hablar, Marcela. No puedes decir
7: nada.
3: No
4: adelante.
1: No puedes decir nada.
3: 8:51. A poner nuestro poquito guille de esta.
4: Te salió tan bien.
3: Me he olvidado ya.
11: Pero no hay boda, Titi me preguntó si tengo mucha novia.
1: Vos, Edith.
4: No. Mucha novia.
7: Hace rato
11: no
7: cantamos.
11: Tengo una mañana otra. Que la voy a llevar a un VIP.
1: Hey.
11: Saluden a Titi.
3: No, Titi. A Titi.
4: Difícil.
3: Es otra. Chicos, para.
1: No.
3: Escuchen, chicos.
2: Envidia.
3: Escuchen algo.
4: Sí, dale.
3: Sí.
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2: El jefe de gabinete Manuel Adorni anunció que Fabián Fernández es el nuevo secretario de Comunicación y Prensa del Gobierno Nacional. El profesional que estaba desempeñándose en YPF será el reemplazante de Javier Lanari. El ministro coordinador decidió comunicar la noticia vía X y le dedicó unas palabras: gran desafío por delante, mis mejores deseos en esta nueva etapa. En una nueva etapa de gestión marcada por la consolidación del programa económico y el inicio de un ciclo de crecimiento sostenido para la Argentina, el presidente de la Nación ha decidido designar a Fabián Fernández como secretario de Comunicación y Prensa, expresaron en el oficialismo para presentar al nuevo funcionario. Especialista en comunicación pública, relaciones institucionales y prensa, durante más de una década, Fernández integró y acompañó distintos equipos de gestión y desde 2023 se desempeñó exitosamente al frente del área de prensa, medios y comunicación institucional de YPF, agregaron.
1: Deportes.
2: Luego de la victoria de Argentina 2-0 ante Austria, habló Lionel Scaloni, su director técnico, y dijo: nosotros vamos a estar en la pelea.
3: Yo creo que lo dije hace unos días, hay un montón de selecciones que pueden ser campeonas del mundo, y creo que hasta me quedé corto, 7-8 selecciones que van a competir. El Mundial este no va por favoritismo, por los jugadores que tenga cada selección. Va a pasar, y creo que se está viendo, por muchos otros aspectos. El aspecto psicológico, el aspecto físico. Yo creo que no. Lo que pasa es que hay tantas selecciones que alguna de esas va a ganar. Estoy seguro que alguna de las consideradas grandes va a ganar. Nosotros vamos a estar ahí en la pelea, pero va a ser duro para todos enfrentarse nosotros a ellos, a esas selecciones grandes, y ellos a nosotros.
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0: ¿Qué tal? ¿Cómo le va? Buen día. Aquí comenzamos la mañana de la radio. 5 minutos ya pasaron de las 9 de la mañana. Ojalá que tenga una excelente jornada. Hoy ya se ha retirado la lluvia, por lo menos por un rato. Ya le contamos qué dice el pronóstico para esta jornada de martes. Post partido, sin ninguna duda, sufrimos un poco, como es el Mundial en definitiva. Pero ayer sufrimos, creo que no estábamos preparados para ese partido. Como que lo íbamos a manejar de otra manera. Lo prejuzgamos, creímos que no iba a ser sencillo, pero que iba a tener otra temática. Creo que nos cambió el perfil. Bueno, por suerte terminó todo bien, 2-0. Yo no sé si los bocinazos que escuché después del partido fue gente que salió a festejar, ¿sí? No recordaba que se dé en un partido que no sea un clásico, o sino que no fuese un poquito más arriba del Mundial, ¿no? Una sola cosita en la transmisión que estaba mirando, que por supuesto bien cabulero la cambié al toque, ¿sí? Cuando va a patear el penal Messi, dice, con este penal se pondría goleador. Digo, no tenés que decir eso, Salame, listo, los ramos, así que cambié. Después se dio lo que se dio, pero bueno, cada uno cree en lo que quiere, ¿no? Eso no hay ningún tipo de problema. Vieron que acá en la radio somos libres de credo, política, de lo que sea. Así que también en el tema cábalas, ¿eh? Bueno, David Castro en la puesta en el aire, el señor Gera Vallay en la mesa de trabajo. Gera, buen día, ¿cómo le va?
1: Buen día, Pablo, ¿cómo te va? Muy, pero muy bien. Saludos a mis compañeros aquí en la mesa y a la audiencia, ¿cómo andan?
0: Bien, bien. ¿Pudiste ver el partido
1: ese por trabajo? Ver, sí.
0: A mí el único gran problema es que me dejó con sueño toda la tarde, porque ya tengo que hacerle una horita y media. Y no pude tener siesta. Más de uno durmió mirando el partido también.
1: Y alguna siestina.
0: Que tiene televisor en la cama, le pegó una caída así. Tizi, buen día, ¿cómo le va?
2: Buen día.
0: ¿Cómo anda? ¿Bien?
1: Buen día, Di.
2: No es la primera vez que van a La Fuente. El primer partido también fueron a La Fuente.
0: Sí, mira vos.
2: Con
0: ganas de festejar ahí. Sí, sí. Y echemos la culpa a Milei. La gente necesita una alegría.
2: Bueno,
0: sí, ya lo he escuchado, no soy creador de eso.
2: Yo creo que está bueno.
0: Sí,
2: en la época de Alberto también se necesitaba una alegría.
0: Sí, ninguna duda.
2: A Dios gracias que se dio.
0: Sí, sí, sí,
2: sí.
0: ¿Cómo que se dio con Alberto?
2: No, que se dio que ganamos el Mundial.
0: ¿Con Alberto fue?
1: Sí.
0: Sí, no me acuerdo ya. Mira,
2: y claro,
0: no me acuerdo quién estaba. Ah, cierto, cuando vinieron.
2: El Mundial se adelantó unos meses.
0: Sí, no, se adelantó, no.
2: El otro.
0: Ahí se atrasó el otro.
2: Claro,
0: sí, comúnmente siempre fue en
1: mitad de año.
0: Junio, sí. Uh-huh. Lo que tiene que el otro, por tema pandemia y toda la cuestión, se jugó allá por diciembre.
2: El calor.
0: Sí, había un montón de factores, ¿no?
2: Claro.
0: Sí, estaba recordando ahora partidos de eliminatorias con pandemia. ¿Se acuerdan cuando fuimos a Brasil? No pudimos jugar, pues no nos dejaron jugar. Bueno, pues pasaron de todo. Pero aquí estamos, ¿eh? Aquí estamos con el triunfo. Lamentablemente, para los que creemos que una de las selecciones más completas y que está jugando un ritmo diferente de Francia, volvió a ganar bien, jugando muy bien, ¿sí? Esperemos qué va pasando con los otros equipos que se notaban marcados. Bueno, ya a Alemania le costó un poquito, como nosotros, digamos, a Alemania, y estar con la misma sensación que el equipo argentino. O sea, el equipo está, es muy buen plantel, grandes nombres, pero ayer Scaloni le buscó variantes, ¿eh? Estuvo buscando variantes, volviendo jugadores que estaban lesionados. Por suerte, a mí me gusta mucho Paredes, yo sé que juega en Boca, no lo tendría que decir esto, pero en definitiva tiene una claridad en los pases, viste, una entrega, una recuperación.
2: Me gusta desde antes de Boca, decir.
0: Claro, no, eso ninguna duda.
2: Claro.
0: Lamento mucho que sea de Boca y que se haya venido a Boca, pero la realidad es un jugador diferente, tiene
1: nosotros estamos feliz.
0: Unos pases entre líneas que no tenemos mucho, por eso el otro día cuando De Paul en el partido anterior hace un pase que pasa dos líneas. Sí, cuando uno dice entre líneas no entramos a contar, pero en este caso el de Paul fue tan profundo que atravesó dos líneas. Y no hay mucho de eso, ¿viste? No tenemos nosotros mucho de eso. Después tenemos velocidad, garra, entrega, precisión. Me encantó Otamendi ayer, el cual creía que estaba, digamos, con un ritmo menos que el resto, pero ayer la verdad que el rato que entró se puso enseguida en partido y jugó muy bien. Uh-huh. Jugó lo que teníamos que jugar. El Dibu Martínez, lo noto diferente al Dibu, ¿no? Como con un ribotril, una cosa así.
2: Sí.
0: Muy tranquilo.
2: Con un glanacho.
0: Pero muy soberbio.
2: Sí.
0: Ayer fue
1: como descuelga las pelotas.
0: Claro, ayer re bien, Pero en una lo tocan, digo, acá reacciona, porque mi loco, digamos, de reaccionar, en este caso está muy tranqui. Sí, como...
2: La psicóloga lo está.
0: No, me llamó la... Bueno, por suerte después pude ver que en el segundo gol de Messi festejó como el loco, porque viste que nunca se enfoca el arquero cuando festeja. No, claro.
1: Es que se debe estar cuidando, porque cualquier situación te sacan, viste, si el otro día al Mirón le hicieron así, lo echaron, imagínate.
0: Viste que, claro, bueno, por eso, que está lo que uno comúnmente venía haciendo, claro. Y acto reflejo lo vuelve a hacer. Y él es un tipo así, ¿no? De un festejo demasiado marcado. Vimos cuando ganó en el Mundial.
1: Y debe trabajar la gestión emocional, sin lugar a dudas.
0: Está cambiado. Bueno, pero está atajando bárbaro, así que ningún problema.
1: Y te digo que va a marcar otro récord. Todos hablamos de Messi, por supuesto, la joyita y el equipo. Pero digo, está a 7 vallas de Romero, de Chiquito Romero, claro.
0: Está bien. Bueno,
1: nosotros
0: subimos, después nos pegamos un golpe, porque en el tema Messi, que está bárbaro, digamos, haber metido 5 goles, que los 5 goles sean de él, para nosotros tiene que ser maravilloso, pero ya lo metemos en la competencia con Mbappé, que es un chico más joven, que va a jugar a lo mejor 1 o 2 mundiales más. Y el récord ese que queremos de goleador de mundiales no lo vamos a poder sostener mucho. Así que simplemente el otro es un fenómeno también, podrá ser simpático, ¿no? Es un fenómeno, mete goles, mete golazos. Pero es más joven. Nosotros tenemos que disfrutar lo que tenemos y lo que nos dio. Pero bueno, siempre está esa comparación. No, ahora ¿cuánto lleva? Este lleva 18, el otro lleva 16. Y en algún momento va a cambiar. Y si no será en este, será en el otro. Porque estamos hablando del mayor goleador de los mundiales.
1: De los mundiales.
0: De los mundiales, o sea, que tiene más hilo en el carretel, tendrá más oportunidades.
1: Igual, ¿no? Con lo que le cuesta hacer los goles. No sé si le cuesta a Messi, pero che, muchachos, no le regalen gol a Mbappé, déjense.
2: Claro.
1: El chacarrillo el primero, ¿no viste?
0: Bueno, cerraron los jugadores. No, creí que a lo mejor había pasado.
1: No, el otro fue soberbio. Bueno, fueron dos golazos.
0: Irak. Pero... puede tener falla, tampoco. Sí, eso a veces uno no lo entendería de una selección muy bien preparada, pero. Los muchachos hacen lo
1: estaba
0: que pueden.
1: Estaba el arquero, no sé, o el defensor, viven, no sé qué pasó ahí.
0: Viven para el tuje, dejate mover. Que es más que meritorio.
2: El partido que jugaron con Honduras, que fue amistoso, el Dibu no jugó. Entonces se fue atrás con los camarógrafos y sacaba fotos.
0: ¿Sacaba
2: ¿No
0: fotos
2: lo vieron?
0: No.
2: Es un personaje. Y sacó fotos y las subieron.
1: Un
2: y
1: personaje.
2: Lo que sacó Dibu en tal partido.
0: Bueno, ¿ustedes bien?
1: Bien.
0: Igual le voy a preguntar a los muchachos, ¿tú sí?
2: ¿Qué
0: bien?
2: Pregunta
0: sí,
2: Pablo.
0: Pero como
1: ¿en
0: siempre...
1: ¿En qué sentido?
0: Hago en todos los sentidos, o sea, cada uno que se exprese para el lado que quiera, ningún problema. Pero digo, siempre vengo, me hago un argumento, mucho tiene que ver con vivencias personales. Le voy a preguntar a mis compañeros, ¿cómo están? Me arranca con ti, ¿sí? ¿Están todo bien?
2: Sí. A mí me nieve un poco igual, contar mis cosas.
0: Bien.
2: No,
0: lleva años, no te hagas problema, llevan... años. Y además, si hace mucho streaming, va a ver que sí o sí te van a llevar para ese lado. No queda otro. Y además va a decir, anoche sí, anoche no, va a tener que contar todo eso.
2: No sé, es raro. Muy... Me cuesta un poco exponerme. De hecho, en las redes sociales no subo muchas fotos.
0: Claro.
2: Aunque sean mías o de qué sé yo, de lo que hago, porque digo, ¿qué le importa lo que hago? O sea, me da como, ¿por qué tengo que andar mostrando?
0: Sí,
2: no sé, pero... es raro.
0: No, yo no miro redes, yo digo... En lo que conozco de Tizi, pero sí se expresa, hay dos cosas en las cuales se va a expresar. Si le tiro algo político, le tiro algo de género,
2: problema.
0: Se va a aclarar, se sube al pony.
2: ¿Viste cómo decimos nosotros?
0: No, claro.
2: Ya tengo mi pony preparado.
0: No, muy bien.
1: Está pastando ahí.
0: En el colectivo, ¿no? Pero no en el colectivo de acá de línea. Jera, lo tuyo también.
1: Plenamente. Muy feliz de lo que estoy haciendo. Hay que sostenerlo, porque todo tiene un sacrificio. Pero bueno, disfrutando de las dos cosas que hago y de las cosas simples. Yo creo que los trabajos son, para mí, segunda jerarquía. Lo más importante son otras cosas. Estar salud, estar con mi gente bien. Después el trabajo es importante, sí, seguro. Pero hoy, en esta etapa de mi vida, pasa a un segundo plano. Que no significa que no le metamos rosca para adelante y demás, pero coincidimos lo que hablamos siempre, ¿no? Ver a la gente nuestra bien, a los amigos bien, la familia bien, desde ese lugar.
2: A pleno.
1: Perfecto.
2: Y vos, contale a la tía Tizi qué anda pasando.
0: No, yo todo bien. No, todo bien, gracias a Dios, sí.
2: ¿Vos cómo estás al 2920?
0: Claro, ¿vos cómo estás? No, la idea es siempre hacer una apertura diferente, ¿no?
1: Uh-huh.
0: Cada uno lo toma. Yo tiro. Después, si no hay rebote, yo te tiro una pared y me devuelve un ladrillo. Puede pasar, porque a veces no aprende lo que uno quiere decir. Pero, y además, siempre cuando uno hace una pregunta media, en lo general, cada uno va a responder en lo que está pensando, porque uno puede pensar en familia, como dice Jera, puede pensar en trabajo, puede pensar hasta en deporte, pues un montón de situaciones. Yo ayer cuando veía el post partido y el festejo de la gente, de verdad se nota que la gente quiere salir a festejar, y está bárbaro, y no sé si tiene que ver con que si le está pasando bien o no le está pasando, y tiene ganas de festejarlo. Y dice, mira, a mí ese triunfo está para festejarlo, los goles de Messi está para festejarlo, y salgo. Y me alegro mucho que haya gente con tiempo, porque ya había empezado la actividad laboral para muchos, o sea, tuvimos que salir corriendo a hacer las tareas que estaban previstas para la tarde, más o menos en ese horario, y algunos que sí tenemos la posibilidad de tomarnos ese descansito entre las 2 y las 3 de la tarde, 3 y media de la tarde, pero después a partir de las 4 o 5 ya arranca la actividad, porque además la jornada termina rápido, porque 7 y media, ayer había mucho movimiento en Patagones, pero a las 8 ya comúnmente no anda nadie.
2: No anda nadie.
1: Te cambia el humor. Te cambia el humor en muchos sentidos. Estaba leyendo el otro día un psicólogo lo que significa el fenómeno social del fútbol en términos de la empatía. Que la empatía no es que solamente lo practicás como concepto humano con el que tenés cerca. Realmente la empatía la practicás con tercero, con gente que no conoces. Y el fútbol lo que hace es eso. Vos fíjate que, bueno, vos te ha pasado, Pablo, me ha pasado a muchísimos, que hemos ido a la cancha, te abrazás con gente que no conoces. Sí, sí. Es como que hay una euforia y hay ese grito que te une. En un momento en donde quizás socialmente debe ser uno de los pocos deportes, y para el argentino y para el ADN argentino, que te une con una simetría que es genial. Después ahí está quienes no les gusta.
2: Claro.
1: Por ejemplo, tenía cerca de casa un tipo de laburante, tenía una despensa, y decía, a mí la verdad que fue no. Y vos decís, pero mirá, Huguito, si viene toda la gente a comprarte el pan, el asado, es parte del fútbol. Bueno, quizás no sea todo igual, porque hay gente que dice que no le gusta el fútbol, pero digo, ¿no te pone bien la alegría del otro? Y bien, después está en cada uno, ¿no? ¿Qué sé yo? Lo lleva como uno puede.
0: Bueno, yo lo que veía, no recuerdo si fue el Mundial anterior o por lo menos partidos anteriores, que terminaba el encuentro y se era tan duro con la selección, hasta con el resultado favorable. Y después el tema era Messi, de la misma forma que ahora, pero totalmente al revés. Era que si no había jugado, que si no había participado, ¿se acuerdan? Que si no cantaba el himno.
2: Sí.
0: Entonces habían un montón de cosas. Y, che, como que no íbamos por las ramas, hasta con resultados positivos.
1: Sí.
0: Una selección que no entraba, aunque ganase, no tenía un juego. Porque ayer dice, che, fue difícil, jugamos mal. Pero es una selección con entrega, vos te dejas conforme la entrega. Después, digamos, viste que todos somos técnicos de fútbol, así que cada uno tiene su apreciación.
2: Claro.
0: Y puede buscar por dónde le parece que no anduvo el equipo, cuántas veces teníamos ya problemas con el técnico, o sea, todo lo que hiciese cualquiera de los técnicos anteriores a Scaloni, y el mismo Scaloni, porque no es que entró y de primera fue bárbaro, sino que hay muy buenas reseñas de cómo fue todo el proceso de Scaloni y la selección para llegar al Mundial, ¿no? Y acuérdense que nosotros estuvimos dos veces casi nocao, y que los penales contra, yo todavía le digo Holanda, ¿no? Contra Países Bajos.
1: Claro.
0: Y los mismos penales y cómo se dio el partido contra Francia, digamos, nosotros somos campeones con mucho sacrificio, o sea, no nos sobró nada. No ganamos con tranquilidad ni nada por el estilo. Fue bien argentino, digamos, ¿no? Bien con mucho esfuerzo. Y lo hemos sabido sostener en las eliminatorias, con buenos partidos, con algunos que no, pero ya el público en lo general, ¿sí?, ha sabido darle la oportunidad hasta de un error en el juego, hasta un partido que no haya salido, siempre siguió acompañando, y sobre todo, no tanto la gente, sino también creo que parte de la prensa, que tienen que llenar muchas horas de televisión, de radio, de redes. No son tan duros en cuanto a la crítica en la selección. Todavía nos queda en el fútbol argentino, ustedes vieron, a veces desmesurado, ¿no? Pero en general, hoy tenemos otra mirada para con la selección. Por eso sí que entiendo cuando un grupo de gente sale a festejar y a tocar bocinas ante un partido que alguno dirá, bueno, es intrascendente. No, era la clasificación para 16avos de final, marca que estás dentro de un grupo que pudo pasarlo. Algunos dirán, pero este mundial con gran cantidad de equipos, algunos que no están a la altura de un mundial de fútbol, de lo que supimos ver antes, pero nos vamos a tener que acostumbrar a este tipo de mundiales con más equipos y con selecciones más poderosas y otras no tanto, y algunas que evidentemente se van a sumar a ese lote de poderosas, uh-huh. porque uno ve, sí, que tanto Marruecos, Senegal, son equipos que ya están, ayer mismo cuando estuvimos mirando a Austria, ya es un juego diferente, y si el fútbol se va a transformar aún más en un juego físico y técnico, evidentemente lo táctico va a florecer y de a poco se irán sumando otras selecciones y dejaremos... No, fíjense el proceso que está pasando Brasil, te puede ser quíntuple campeón del mundo, no joda, ¿no? Pero bueno, Alemania, la buena camada que evidentemente saca Francia, España que siempre está ahí, pero hoy pasaba en un pedacito de lo que dijo Scaloni, que el Mundial, a veces los resultados no solo están con el gran equipo que tengan ni cómo juegues, pasan otras cosas, sí. y que tiene que ver con lo anímico, cómo puedes conformar un grupo. Han habido muy grandes selecciones, lamentablemente los grupos, por ahí, dentro de los egos de los jugadores, porque estamos hablando de jugadores estrellas, ya sin ningún tipo de dudas. A veces conformar el equipo es muy difícil, sí, y claro. manejar el equipo es muy difícil. Así que bueno, por un montón de cosas, hoy tiene que ser un gran día, como lo comenzó a hacer desde ayer a la tarde. Y nosotros, para no ser menos, y con esto hago el cortecito, vamos a estar sorteando una camiseta que nos regala Luciano Club, sí, a través de KR, una camiseta bien, justamente que una de las empresas que lo promocionan han hecho, sí, de una de sus marcas. Así que dentro de un ratito comenzamos a las 10 de la mañana, vamos a comenzar a jugar y a participar al 2920-483304. Así que una de las camisetas de las que ha quedado, había mandado para toda la empresa, y che, guardamos una para sortear, me parece genial. Así que tenemos el modelito, mirá. Ah, de filtros, ¿eh?
1: Ah, mirá. Uy,
0: filtros, este no lo tenía, ¿eh? Ahí está. Esa es la camiseta, o sea, esa no es una foto, esa es la camiseta. Sí, detalle, como para ti si va a andar, David, nosotros no, la usamos bufanda, nos eliminaron del juego. ¿Sí?
2: No sé qué talle será, che.
0: Me parece que es una, por lo que me dijeron, ¿eh? No porque sea tan bueno así. No, un S.
2: Vos me queda bárbara.
0: Por eso. Ahí estamos. Bueno, así que, para chicos, para cuerpos chiquititos, claro. Así.
1: Ese es muy tranqui.
0: Sí, ahí está, ahí está. Así que...
2: Petit.
0: Yo juego. Y de última, mi nieta la va a estar picando. Ahí está, espectacular, ¿no? David, Ian. Ian es deporte como nosotros. Así que, bueno, probamos. Ahí está, con KR vamos a jugar dentro de un ratito. Así que arrancamos, nos metemos de lleno en el programa de este martes, ya 23 del mes de junio, pleno invierno en todo el hemisferio.
1: 9:24 minutos en toda la República Argentina. Te damos, por supuesto, la bienvenida al hemisferio sur, como decimos. Ya arrancó el invierno, 7 grados 2 a esta hora, la temperatura humedad 86%. En un ratito te contamos cómo va a estar el pronóstico extendido, pero te cuento que algunas lluviecitas todavía quedan para la tarde y noche del día de hoy, y te voy a anticipar y te vamos a contar cómo va a estar el resto del día. Por lo pronto, bienvenido, bienvenida. 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
2: Nueve de la mañana, 30 minutos en toda la República Argentina. A esta hora el termómetro está marcando 7,5 grados de temperatura, humedad 86%. Para este martes, para este 23 de junio, el pronóstico anticipa en lo que resta de la mañana lluvias aisladas, hacia la tarde lloviznas, y hacia la tarde algunas lluvias aisladas van a estar presentes para hoy martes. Para mañana miércoles, el promedio de la semana, por la mañana lluvias aisladas, también por la tarde y parte de la noche, tanto que hoy y mañana van a persistir las lluvias, la humedad, el agua presente para, bueno, lo tengas presente en el resto del día. Y ya a partir del jueves, con una mínima de 11 grados, ya se va, no hay lluvia a la vista ni mucho menos. Y el viernes también, cerrando con una máxima de 15, sin lluviecitas. En resumen, hoy y mañana todavía van a persistir las lluvias aisladas, esas lluviecitas que aparecen de momento, pero para que la tengas presente. 9 de la mañana, 31 minutos en todo el país, 7,5 grados la actual temperatura, humedad 86%.
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2: 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Y el especial, por supuesto, mundialista, está a cargo de Franco Papático. Buen día, Franco, bienvenido.
3: Buenos días, oyentes de Radio Patagonia. Un saludo grande para todo el equipo allí en el estudio. Y qué linda forma de arrancar la primera salida de la mañana con lo que fue la victoria de Argentina en el día de ayer, porque volvió a ganar, está en 16avos de final y Messi sigue haciendo historia. La selección argentina derrotó 2-0 a Austria en Dallas por la segunda fecha del Grupo J y aseguró su clasificación a la fase eliminatoria del Mundial 2026. El partido no fue sencillo. De hecho, a los 9 minutos, Lionel Messi tuvo la chance de abrir el marcador desde el punto penal, pero falló su remate. Sin embargo, el capitán tuvo revancha. A los 38 minutos del primer tiempo, apareció tras una gran jugada colectiva iniciada por Thiago Almada y Facundo Medina para poner el 1-0 y convertirse en el máximo goleador de la historia de los mundiales. Austria intentó reaccionar en el complemento y por momentos complicó a la Argentina, pero se encontró con una defensa sólida y con un Emiliano Martínez siempre atento. Cuando el partido se moría y los europeos buscaban el empate, Messi volvió a aparecer en tiempo de descuento a los 95 minutos para sellar el 2-0 definitivo y desatar otra fiesta albiceleste. Con este resultado, Argentina suma puntaje ideal, ya está clasificada a la próxima ronda y quedó muy bien posicionada para terminar primera en el Grupo J. Además, Messi llegó a 5 goles en apenas 2 partidos del torneo y sigue agrandando una historia que parece no tener fin. Ahora lo que viene para el equipo de Lionel Scaloni será el próximo sábado 27 de junio ante Jordania en el cierre de la fase de grupos. Será una buena oportunidad para asegurar el primer puesto y empezar a pensar en el camino hacia la defensa del título mundial.
2: Muchísimas gracias a Franco Papático con el especial Mundial 2026 y como siempre, toda la actualidad, y en un ratito te esperamos nuevamente, Franco, por supuesto, en Haciendo Patagonia, formato 2026. Esto fue Modo Deportes.

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0: 9 de la mañana, 38 minutos en toda la República Argentina. También nuestra música forma parte de nuestra mañana. Acá tenés Gloria, este icónico éxito de la década de los 80, lanzado en 1982 por la cantante norteamericana estadounidense Laura Branigan. Bueno, una versión que ella hizo, popularizó en inglés, de un clásico que originalmente fue una balada pop italiana escrita e interpretada por Umberto Tozzi allá por 1979. Que en su momento también Roberto Giordano, con los desfiles de Mar del Plata y demás, supo popularizar, porque como que se la adueñó de los desfiles que tenía este gran coafer, y que ha sido uno de los grandes animadores de los show talk en la República Argentina. 9:39 minutos en todo el país. 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
1: 9:40 minutos en toda la República Argentina. Atenti, porque hoy estamos de sorteo, estamos con premios, Pablo.
2: ¿Quieren arrancar temprano? Largamos temprano. Epa. Entonces, no, larguen temprano, más así temprano, todos tenemos chance. Que después de las 11 la cosa se complica.
1: Sí, se pioja.
2: Para algunos tienen mucha actividad. Dicen, no, se me llena el negocio, ojalá. Ah. Ojalá. Bueno, ayer en Patagones con mucho movimiento. Y siempre cuando voy a la peluquería, ¿sí? Uh-huh. Dos o tres personas antes, además muy detallista, peluquero. Y ayer paso así, che, no había nadie. Ah, digo, voy a dar la vuelta, pero no había uh-huh. tanto lugar para estacionar, tipo 7 de la tarde en Patagones más o menos. Estaba bastante cargado con tránsito y uh-huh. los lugares para estacionar. Es más, yo voy ahí frente a Percas, imagínense, y estacioné lo del Lito Schwinn. Ahí pude conseguir, en ese ahí frente a la veterinaria, ahí. Y acá en Patagones, medio como que estacionamos la puerta al negocio nosotros. Claro, no, ya.
1: Bien,
2: media cuadra y ya qué lejos que quedábamos, ¿viste? Una cosa que, bueno, son costumbres, lindas costumbres además. Pero, hablábamos del el problema del consumo, ¿no? Que está bajo para todo, o sea, desde el corte de pelo hasta para comprar harina, o sea, cuando está bajo el consumo. Y es lo que tenemos que levantar. Ojalá que el aguinaldo pueda dar un empujoncito. Muchos lo van a usar para pagar cuentitas ya, pero digo cuentitas para llamarlas con cariño las cuentas, ¿no? Porque claro. La palabra cuenta no es agradable, no es simpática la palabra. Pero bueno, ojalá que muchos puedan, por lo menos, dar un gustito. Siempre en casa mi vieja decía, bueno, ahora con el aguinaldo, si te portás bien, te compro tal cosa.
3: Ay,
2: sí, o una zapatilla, ¿viste? Algo, la diferente, o sea, para salir de la flecha.
1: Claro.
3: Palabra bueno, favorita, aguinaldo.
2: Sí, qué lindo, qué lindo. Siempre, además, uno andaba, más cuando adolescente, o venía un pantalón o una remera. Uh-huh. ¿Sí? ¿Se acuerdan? Bueno, se usa todavía porque es un clásico, ¿no? Pero el buzo Adidas, el azul con las tres líneas blancas.
3: Ah, qué lindo.
2: Porque además, yo miraba así de esto, viste que bueno, ahora sale todo, todo alternativo, para decirlo, ¿no? No el trucho, sino el alternativo, pero que vienen de muchos colores y realmente son muy muy lindos, lo usan mucho más las mujeres, o sea, viste, claro. Colores fuertes, verde, amarillo,
3: claro.
2: Pero muy bonitos, muy elegantes, sí. Son
1: así
2: además,
1: para
2: ¿no?
1: vestir, digamos.
2: Claro,
1: digamos, una
2: exacto.
1: Marca más para...
2: No es un buzo como para ir a gimnasia, medio que ahí va la calza o otro tipo... Pero en las mujeres lo noto como ese buzo de salida a la tarde, de como ir a tomar el té, pero capaz
3: sí,
2: que van a tomar,
3: sí,
2: no sé,
3: unos mates,
2: un yogur.
1: El otro día la marca de la Tres Tira promocionaba sí.
2: a
1: Messi.
2: Más ancha ahora, ¿viste?
1: Sí.
2: Ahora
1: sí, más anchita, sí.
2: Claro, más anchita el estilo nuevo.
1: Había mezclado, a ver, jean con la tela deportiva. Estaba Messi y estaba De Paul, los dos caminantes, sí, claro. Que solamente ellos se pueden poner eso, que aclaremos.
3: Sí, yo parezco mono.
1: Era una campera de jean con mezcla con pantalón de jogging. Una mezcla de Adidas, obviamente, claro, perdón, sí. De la marca.
2: No, no,
1: pero bueno,
2: porque no creo que se hagan problemas.
1: Igual
2: yo soy hincha, yo claro que soy hincha de Puma.
3: Claro. Yo
2: realmente
3: también,
2: soy hincha de
3: Puma,
2: Si me faltaba algo, bueno, es que viste, Independiente tiene Puma,
1: claro.
2: Pero la realidad es que entro a los locales de Puma cuando viajo uh-huh. Y me gustan los cortes
3: sí,
2: que tienen.
3: Las zapas son muy lindas.
2: Muy lindo modelito. No digo que los otros no sean buenos ni lindos, pero bueno, pues, si me va, yo trato de comprar en eso, si hay algo uh-huh. piola, me va a gustar, uh-huh. me va a gustar. Pero el otro día en uno de estos locales, cuando había quedado viste que a vos el colectivo sale a la noche y habíamos quedado todo el día dando vuelta en Buenos Aires, y mirando unos locales, habían unos jeans, ¿sí? De Adidas.
1: Ah, sí, sí.
2: Anchos, viste, bien anchos, de esos que usa de Paul.
1: Claro.
2: Pero la verdad, uno, si esta confección, no sé dónde, pero es muy bonito, la verdad. No para cualquiera, tendrías que,
1: no,
2: sé, yo digo, tenía que ser alto, medio como
1: por
2: para
1: su,
2: que no te quede
3: ya
2: muy
3: no
2: ridículo.
3: Me lo puedo poner.
2: Yo con mi gordura me pongo eso y, viste, parecería una pollera de gaucha. casi, ¿no?
3: Claro.
2: Pero sí, te tiene que dar todo para...
1: Tiene que dar,
2: para
1: tiene que quedar. Prendas. Claro, claro. Claro.
2: Pero, ¿viste cuando a vos te llama la atención? Decís, mirá esta confección, sí. Mirá qué, sí. Qué bárbaro. Encontrar un jean con las tres tiras. O sea, el jean sí, tenía sí, las sí, tres sí, tiras sí. En otra tonalidad.
1: Es que ha incursionado en este último tiempo con sí. Tema de ese tipo de digamos de prenda, la marca Las Tres Tiras.
2: Y hay casas, ya que dijimos Adidas y Puma, tiremos Nike también para no ser, si nos queda alguna, Milico Topper, ahí está, Topper, sí. pero que tienen una parte, no es sport, urbana sería, ¿no?
3: Urbana, sí.
2: Una,
3: sí.
2: De ropa urbana, donde hay otro, antes urbana. Estaba todo mezclado. Pero ahora, bueno, la casa de deporte está por un lado, sobre todo en lo que es calzado, la parte de zapatillas también,
1: sí, tal cual.
2: Las deportivas por un lado, y las sport, si es otro sector, o a lo mejor hasta otro negocio.
3: Sí.
2: Hay negocios que manejan lo urbano de todas las marcas.
3: Y de hecho ahora ya te vestís como con las zapatillas deportivas, te pones un jean. Antes
2: claro, no daba. No, a mí me costó mucho. O sea, usar jean con zapatillas me costó un montón.
3: Es raro. Hasta sí. A mí, yo no, nunca usé zapatillas y jean, me parece que no.
2: Claro, como que no, pero bueno, pero... a ver, está la zapatilla que es para jean ya.
1: Claro.
2: Ya sí, está sí. La, ¿viste? La zapatilla
3: sí,
2: de,
3: sí, que es muy linda.
2: De jean. Y bueno, muchos, por ejemplo, las zapatillas, las John Fuss.
3: ¿Son?
2: Bueno, que a mí no es un estilo que me guste, ¿no? Pero bueno, la veo muy de jean, esa zapatilla, como que está hecha.
3: Ah, tipo las Converse estas.
2: Claro, exacto. Medio que está ahí para
1: es
2: jeans.
1: Es que las originales de Basque en su momento fueron esas, las Converse.
2: Claro.
1: Fueron Milona en Basque, en la NBA.
3: Estas son guerreras.
1: Claro, claro. Y después, esta que dijiste vos, Pablo, la John Fuss, imitaban a esta, porque el rockero usa esta, digamos,
2: yo la primera bota que tuve fue una Nike Ferraldi.
1: ¿Cuál?
2: ¿No se acuerdan de eso? No, era una,
1: ¿es verdad?
2: Una Nike
1: ¿y la 1881?
2: No,
1: la Sidra, la 1888.
3: Era una 1888.
1: ¿Te acordás de una marca? ¿Te acordás
2: pero
1: una
2: no,
1: marca?
2: La de la Sidra...
1: Es 1888.
2: Mirá lo que es.
1: Esto es lo que le acabo de pasar a ti, mirá.
3: Ah, no.
1: ¿Te animás a poner algo de eso?
3: Recontra.
2: Sí, no me lo voy a poner.
1: Solamente
3: recontra me pongo.
2: No,
3: ¿cuánto sale? Jugado, ¿cuánto
1: no, mira, no, porque esto es muy exclusivo que hace días hizo una campaña a la Tres Tira en pleno mundial y obviamente utilizaron a De Paul y a Messi para hacer obviamente, bueno, va con el bolsito, va con toda la.
2: No, muy lindo. Mirá, te quedaría bien porque esa chica es flaquita así.
1: Claro.
2: Esta talla está con más para golpe.
3: Bueno.
2: Pero no, está bueno. Chiqui, yo le sacaría buena... lo celeste. Pero bueno, ahí puesto ya no se nota nada.
4: Cuidado.
2: No, estamos tirando
3: muy
2: línea.
3: Bien. Lo que pasa es que...
2: Don Adidas, Roberto Adidas se llama el dueño.
3: Sí. Gracias, Robert. Muy bueno.
2: Gatik, la empresa que había en la Argentina que... cuando la Adidas se fabricaba en la Argentina.
1: Claro.
2: Gatik era la empresa. Y era todo, no me acuerdo en qué parte de la provincia de Buenos Aires. Alguno debe saberlo, nos puede escribir o mandar un mensajito. Cuando trabajaba en Granada,
3: sí.
2: Bueno, claro. Llegaban las cajas de Gatik.
1: Uh-huh.
2: Fue uno de los lugares que más me gustó trabajar porque disfrutaba tanto abrir cajas de ropa, que no eran mías, por supuesto.
1: Claro, pero estaba pero, ahí
2: a ver, porque uno no sabía que llegaba. O sea, Miguel agarraba el remito de lo que llegaba y decía, nah, llegaron zapatillas, tal y tal. Y la realidad, yo creo... que Adidas le vendía lo que quería, no lo que Miguel quería comprar. Porque
1: claro,
2: habían
1: pues.
2: Zapatillas, siempre cuento la historia de las Adidas Volley, que claro. Se usaban tanto. Pero bueno, Miguel quisiera recibir Volley, porque era lo que más se vendía. Pero
1: claro.
2: Entraban zapatillas de cuero blancas, ¿se acuerdan la de cuero con blancas, negras? Después vinieron blancas con tiras azules o rojas. Bueno, y esa era medio clavo, no era tanto, ¿viste?
1: Las de Volley se usaban un montón.
2: No, ¿verdad? Esa venía de...
1: ¿Viste? Tres tiras azules, después tenías la de roja, azul.
2: Claro.
1: Y
2: después vinieron hasta zapatillas de color azul.
1: Claro.
2: Con tiras blancas.
1: Claro.
2: Bueno, pero yo que trabajaba ahí, donde llegaba una nueva, me llevaba. Yo tenía el sueldo semi empeñado casi. Porque siempre, recuerdo tenía un montón de zapatillas. ¿Viste? Era la locura era las zapatillas.
3: Claro.
1: Como que te gusta el helado, trabajar en un heladería.
2: Claro, entonces bueno, sería un gordo de ahí, ¿no?
3: Sí, claro.
2: Bueno, pero ahí abrir pero las cajas, tanto. Llegaba el camión de dos ciudades en aquel tiempo, que era
1: claro.
2: Uno de los pocos transportes que habían, y bajaban 10, 12 cajas de depósito, y dice, bueno, vamos a abrir caja. Y empezábamos a sacar y abrir la caja, mirar qué zapatilla era. Realmente era espectacular. Los buzos.
1: El olorcito.
2: No. Una maravilla. Por eso, cuando veo las prendas. y recuerdo esas cajas de Gatik, me lleva aquel tiempo, uh-huh. un tiempo lindo, haber empezado a trabajar a mí me cambió la vida, porque estaba muy justito con la ayuda de mi mamá, y bueno, empecé a los 14, claro. y a los 15, 16, empecé a trabajar en Granada, estuve hasta los 19 más o menos. Uh-huh. Que ahí me tomé una vez vacaciones y me gustaron las vacaciones y renuncié. Gran error también, la galgué por un tiempo.
3: Pero
2: me había gustado. Claro. Digo, qué lindo que esto. Tuve dos semanas de vacaciones. Nada, no quise volver más a trabajar.
3: Y no, después te cuesta.
2: ¿Viste? Estaba.
3: Un comentario de YouTube dice: cuenta. Buen día, el otro día retiré el premio de las castellanas de Ricky Sarcani. Me acordaba de Fedorco. Yo también usé flecha. Y me decían: mirá, usaba flecha y ahora Sarcani.
2: Sí, ¿viste? Claro, claro. Mirá la hora.
1: Re Sarpani.
2: Mirá ahora. Sarcani. Mirá, bueno, son. Nada, pero la flechita, qué lindo. Bueno, y en lo de Miguel estaba como alternativa la Nike, que no era Nike de lo que nosotros conocemos, era Nike Ferraldi. Ferraldi. Y era muy parecido a la flecha. Sí. Era de lona, venía una bota también, de lona. Y me acuerdo mucho porque las cajas eran iguales a la flecha, se desarmaban todas las cajas, ¿viste? Caja blanda. Uh-huh. Entonces medio como que se movía y andaban los pares medio que lo buscaba, lo sacaba de la caja todo apilado y volvía a poner. Y bueno, era todo un tiempo. Bueno, aquellos que dicen, ¿qué tiempo trabajaste vos? A ver si te conozco. Era cuando Granada estaba en la calle Belgrano, pero Belgrano pasando, eso es Sarmiento. Mm. ¿Sí? Ahí entre Sarmiento y la otra.
3: ¿Cuál?
2: La otra antes de Costanera, ese Ferina Mucurá, ¿está bien?
1: Sí.
2: ¿En ese lado?
3: Sí.
2: Sí, bueno, ¿dónde estuvo el estudio del abogado? Hay tres o cuatro locales, todos juntitos. Algunos más viejos dirán, bueno, donde vivía Galo Martínez, bueno, enfrente, uh-huh. ¿se acuerdan? Ahí en ese lugar. No en el local grande, que ese otro local que duró muchísimo tiempo. Ahora es una farmacia, creo, ¿no? Está alquilado para una especie de farmacia. Yo veo algo de productos cosméticos cuando pasé. Ese local lo estaba haciendo, Miguel, con mucho uh-huh. esfuerzo.
3: Ah, sí.
2: ¿Qué?
3: Sí, no es una farmacia.
2: ¿Qué es?
3: Sí, es como
2: un farmaciti,
3: sí,
2: pero.
3: Claro,
2: pero no es farmaciti.
1: Pero tiene el nombre parecido.
3: Ahí es está. La misma línea igual.
1: Es sí, la misma temática.
2: Ah, ahí está. Bueno, perfecto. Más o menos. Bueno, arrancamos con el juego, ¿le parece claro. bien? Jugamos
1: Dale.
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3: Lubricentro KR.
2: El chile que más le gusta acá a mi amiga. Exactamente, de Luciano Krieger y todo el equipo de trabajo, regalándonos a ustedes, pero una camiseta de la selección argentina, de una de las empresas, ¿sí? Que acompañan, viste que muchos hacen merchandising con la camiseta de la selección. Alguna variedad en el escudo, pero bueno, en definitiva es la celeste y blanco, y es claro. con eso vamos a estar diciendo. ¿Y qué nos tienen que decir, Jera, para jugar al 2920-483304?
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2: Y vos me tenés que decir, vos decímelo, Gerardo, ayuda a la gente. Vos le digas que participen, claro.
1: Bueno, Bernal 57.
2: Ahí está.
1: 57.
2: ¿Cómo me puedo acordar del 57? A ver, 57.
3: Decís, de Poli Paredes. Al revés. Paredes y de Poli.
1: Bien, puede ser.
2: Mirá vos.
3: Te voy a decir, Lubricentro KR está sobre Bernal, Paredes y de Poli. Estoy rapidísimo, un martes de loco.
2: Cuti Romero con la 13. Muy bien. No tapó la boca. Sí, la que dijo que no, el fútbol. Sí, es.
1: Acordate, participás. Tipo,
2: trae una pelotita.
1: 2920-483304. Llévate la camiseta, por supuesto, de Lubricentro KR.
2: En Bernal 57, entonces.
1: Exactamente.
3: Paredes
2: Bernal
3: de Pol.
2: 57.
3: Y Paredes de Pol.
2: Ahí está, Paredes de Pol también. Bueno, no se olviden de decir Lubricentro KR, Bernal 57, para que todo el mundo ya sepa dónde estamos en Viedma.
1: Totalmente. Sí. Y minutitos antes de la hora 12, vas a saber si sos el ganador o ganadora. Jugá con nosotros hoy, en este martes 23 de junio. ¿Dónde queda la sucursal en Viedma de Lubricentro KR? Dijimos, Bernal 57. Ayudita hasta acá. Ahora tenés que llamar, jugar con nosotros vía WhatsApp y, por supuesto, los premios. Y este premio en particular puede ser tuyo.
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6: Hola, buen día radio, buen día a todos los oyentes. 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Soy el UNEI con el 430.
7: Hola, buen día, buen día, buen día. Más felices que nunca. Vamos a Argentina. Ayer estuvo, pero mortal el partido. 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Soy Rosana con el 176.
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14: Hola, buen día. Quiero participar por el Lubricentro KR que se encuentra en Bernal 57 de Viedma. Soy Mirta, la que usaba flecha. Siempre me acuerdo de las flechas. Me acuerdo siempre cuando Fedor con las nombres. Y ahora estoy viajando a Catamarca. Soy Mirta con el 298.
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20: El juez federal Luis Armella intimó a Jessica Sirio a que entregue en un plazo de 24 horas su teléfono celular en el marco de la causa por presunto enriquecimiento ilícito y lavado de dinero que involucra a su ex esposo, el ex jefe de gabinete de la provincia de Buenos Aires y ex candidato concejal Martín Insaurralde. Con esta orden, la justicia pretende resguardar las grabaciones originales de los videos que se filtraron este último fin de semana, donde se observa a la conductora y modelo con fajos de miles de dólares en el vestidor de la casa que compartía con el ex intendente de Lomas de Zamora en San Vicente. El objetivo es que el dispositivo de Sirio pueda peritarse para encontrar los archivos y de esa manera determinar su origen, la fecha exacta y el lugar donde se filmaron. Paralelamente, sus abogados defensores adelantaron que la modelo cumplirá con la orden y entregará el celular requerido por el tribunal.
19: Deportes.
20: El delantero francés Kylian Mbappé volvió a brillar en el Mundial 2026 con un doblete en la victoria por 3-0 de Francia ante Irak, resultado que le permitió al seleccionado europeo asegurar su clasificación a los 16avos de final de la Copa del Mundo. Después del partido, el atacante del Real Madrid fue consultado por su pelea estadística con Lionel Messi, quien horas antes había convertido 2 goles para transformarse en el máximo goleador histórico de los mundiales y dejó en claro que no está pendiente de lo que hace el capitán argentino. Leo siempre marca, siempre lo ha hecho y siempre lo hará. Si me centrara en ver lo que hace Leo, tendría que esforzarme aún más, aseguró Mbappé tras la victoria francesa en Filadelfia. En la misma línea, el ex delantero del PSG remarcó que su prioridad pasa por el rendimiento colectivo de Francia y no por la tabla histórica de goleadores. No me fijo en lo que hace para nada, solo pienso en ayudar a mi equipo.
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0: Bueno, acá tenés una versión tremenda de Hilda Liceratsu, obviamente haciendo el tema, la canción Buscando un símbolo de paz, una emblemática canción de Charly García del año 1983 que incluyó el álbum Clics Modernos. Bueno, Liceratsu formó parte de la banda de Charly García en los años 80 y 90, una de las referentes sin lugar a dudas, que también en los 90 formó Man Ray, otra de las bandas pop de ese momento, pero que todavía continúa Hilda Liceratsu con su genialidad, con su histrionismo, generando buenas canciones, nuevas versiones también. 10 de la mañana, 6 minutos en toda la República Argentina. También somos música en esta mañana. Por supuesto, jugando a través del 2920-483304. En un ratito te escuchamos. Nos tenés que decir a través de nuestro WhatsApp dónde queda la nueva dirección del Lubricentro KR. Dijimos ahí, algo te dimos como adelanto y demás. Jugás 2920-483304. 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
0: Mensajitos.
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0: Mensajitos que van llegando a través del 2920-483304. Gracias, David. Jugando con Luricentro KR.
2: Buenos días, Radio Patagonia. Quiero participar por los premios de KR que se encuentra en Bernal 57 en Viedma. Soy Miriam con el 884.
3: Buen día, buen día, buen día. Qué lindo premio. Lubricentro KR se encuentra en Bernal 57. Participo por la camiseta. Y se la va a ganar mi nieta porque hoy es su cumpleaños. Cumple 9 añitos. Feliz cumpleaños para Ailín. Te queremos mucho. Besitos, besitos. Buen día para todos.
0: Muchísimas gracias a los oyentes. Bueno, ahí Tiziana puso en nuestro canal oficial en YouTube la camiseta que te vas a ganar. Ah, con el 10 de Messi, mirá, no sabía.
4: Claro.
0: Tremendo,
4: la 10, qué linda que está, ¿eh? Los muchachos de Lubricentro KR.
0: Por supuesto. Jugás en el 2920-483304 vía WhatsApp. Nos tenés que decir, obviamente, acá en Patagones estamos en Bejarano 828. Pero, ¿cuál es la dire? ¿Cuál es la dirección en Viedma de Lubricentro KR? Esa es la pregunta. Los tres últimos del DNI, tu nombre, respondés, jugás y ganás.
5: No termino más.
0: Ah, estás pícaro, mira vos. 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Abrimos la ventanita en nuestro canal oficial en YouTube. Te estamos mostrando cómo está el municipio de Carmen de Patagones.
4: Está bonito, ¿viste?
0: Mirá qué lindo, cómo da el solcito.
4: Bastante gente.
0: Sí, por supuesto. Y mitad de sol, mitad todavía de una sombra, donde, bueno, obviamente tiene que ver con la plaza. 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
5: Los mensajitos que nos envía la gente, pues pará, por acá tengo además directo, mensaje directo y los que van. Bueno, me dice Coronel Suárez, Gatique estaba en Coronel Suárez, dice Gustavo, le agradezco a Gustavo que siempre está escuchando la radio. Y después de lo que me pasó David, gente que se comunicó por acá,
4: de los
5: dice,
4: de
5: estaba en Pigüé, así que, bueno, Pigüé, Coronel Suárez, póngase de acuerdo, dice, este mensaje que llegó a la radio, dice, yo iba siempre a comprar porque viví un tiempo allá, y al lado de la fábrica había un local con remeras de fútbol originales, con algún detalle que salían más baratas.
4: Ya, estamos hablando de cuando vos trabajabas.
5: No, yo no, quien mandó el mensaje a la radio.
4: No,
5: Gustavo, dijo Coronel Suárez, este oyente me está diciendo Pigüé.
4: Sí,
5: está bien. Y después también me escribió Esther, pero mandó unos audios Esther, y me comenta que José, que es mi jardinero, como el de muchos en el Bañario El Cóndor,
0: claro.
5: Sí, ahí con Rosy, trabajó en la fábrica. Así que, bueno, ahí está, Pigüé, Coronel Suárez. Que,
4: bien.
5: Algunos me dicen lo mismo, no creo que sea.
4: No
0: es lo mismo. Se habla que en el 2003 quiebra, bueno, obviamente, ¿no? Sí. La empresa, pero está ahí en la zona de la planta de Pigüé.
5: Ahí está,
0: la planta, quizás tenga la casa matriz en otro lugar, pero bueno,
5: no,
0: se habla de la
5: bueno,
0: planta.
5: Bueno, a lo mejor no creo que haya dos, ¿sí? Claro. Recordemos que hay empresas como, a ver, qué sé yo, Pampero. Pampero no es que hay una fábrica en el país. Pampero se nutre de producciones en diferentes lugares de la Argentina y le ponen su sello. O sea, uno dice, mirá, no, la calidad de la tela de Pampero ya sabemos, ¿no? Uh-huh. Pero la confección de por ahí en algún lugar se van haciendo los calzados, en otro lado se hacen lo que es la ropa. Pero bueno, yo lo hablaba esto con Paola hace un tiempo, dice, no es que, dice, la empresa Pampero tiene un lugar único y fijo, sino que así se va fabricando. Le ponen el sello, digamos, ¿no?
4: Le ponen su marca.
5: Y eso, claro, y de por sí ya marca la calidad, si no, esto como el sello Iram, pero
0: claro,
5: en este caso primero Pampero. Iram. Claro. Así que bueno, puede ser de aquellos tiempos. Sí recordaba, porque el viajante que venía de Gatik, un tipo recontra elegante, un fulecito, ¿viste? Siempre decía que en la fábrica había un sector donde se compraba la ropa con detalles. En Buenos Aires también había un lugar que era...
0: En su momento fue Munro.
5: Claro, pero uno decía, voy a tirar otras marcas como en los Jean Lee, en la época que no era el jean, eran vaqueros. Antes vaqueros. Comprábamos vaqueros.
0: Far West.
5: Bueno, que Lee también, que había Fiorucci, otra de las marcas que no sé si existe todavía. Bueno, Wrangler sí existe. Estamos hablando de las primeras marcas, o sea,
0: claro,
5: nos criamos con Yossi, pero que era lo que vendía la feria económica, pero bueno, si podía llegar a tener un
0: sí, era la percha que uno llevaba.
5: Claro, uno.
4: Para sí, en los Fiorucci's esta
5: sí, también. Sí, también.
4: Eran. Qué lindos son.
0: ¿Te acordás los UFO?
5: Muy bonito. UFO, sí.
0: Yes.
5: Bueno, pero Guess es una marca internacional que existe todavía, así que
0: hoy,
5: no te compré ni una billetera, Guess.
0: Un poquito de espalda
5: La que usa de Paul también, cuando se saca Adidas, se pone...
4: Claro.
5: No, eso es tremendo.
0: Vos sabés que Gatik, como dicen, algo de info acá, que más o menos veo, que en el año 2003 quiebra la empresa y los trabajadores de la planta de Pigüé se apoderan de las instalaciones para salvar la fuente de empleo, digamos. De ahí pasó a ser Cooperativas Textiles Pigüé.
5: Ah, mira vos.
0: La vieja Gatik cuando quiebra en el 2003.
5: Pierden el sello de Adidas y empiezan a hacer otro tipo de indumentaria, claro. Imagino entonces, ¿no?
0: Totalmente.
5: Sí, la posición. Qué complejo, ¿no? Tiene mucho que ver uno por ahí cuando se pega una vueltita y observa que hay fábricas muy grandes de tanto de la fabricación, hay fábricas muy grandes, pero que no son realmente fábricas, son ensambladoras.
0: Claro.
5: Entonces, sobre todo en los países asiáticos, que la mano de obra es tan económica, ahí se usa mucho para ensamblar, o sea, la fabricación se da en China o en Japón y luego el ensamble de esas piezas se van haciendo en otro lugar. Bueno, el otro día hablábamos un poquito de lo que es Toyota acá en la Argentina también, ¿no? Lo que se tarda en la fabricación de un vehículo, de una camioneta. Pero bueno, a nosotros en la Argentina por las cuestiones gremiales, o sea, no, uno no está diciendo que esté mal. Lo que sí se han dado excesos, hay paros muy excesivos, reclamos muy excesivos, donde realmente las empresas que son multinacionales, la verdad que no les importa casi cerrar una en la Argentina y terminar abriendo en Brasil, porque el volumen de fabricación mundial que tienen es tan grande que está dentro de las posibilidades. Y nosotros tendríamos que replantearlo las formas también. No quiere decir que está mal el derecho del trabajador, ¿eh? Pero, evidentemente, algo también estamos, en algo nos estamos equivocando porque esas fábricas optan por otros países y algunos casos limítrofes antes que nosotros. Yo sé que a nadie, hay que abusar en cuanto al trabajo, pero nos estamos quedando sin nada. Sin nada, entonces algo tendríamos que también cambiar. Creo que ahí lo gremial tuvo excesos. Y vuelvo a plantear, porque enseguida se enojan. No es que esté mal, pero a lo mejor hubieron excesos. Y ante esos excesos, dice, che, no, fabricamos en otro lado si nosotros vendemos a nivel mundial. Fíjense que hoy por hoy Nike no se fabrica nada en la Argentina. Ayer fui a un emprendimiento nuevo, ¿sí? De casas chinas. Y te la venden así, o sea, che, la marca no importa, es casa china. O sea, en un día tenés tu casa. Sí. La fui a conocer, la casa. Ustedes no saben. Digo, no, increíble. En un día ya vienen dos casas por container. ¿Sí? Abrieron el primero, armaron la casa en un día arman la casa. Y vos decís, che, es una casa de esta. Andá, mirala, te digo que está buena la casa.
4: Andá, vela.
5: Está buena. Y bueno, será... Ahora, con este problema de los valores de los alquileres y la falta de lugares, una gran alternativa, ¿sí? Bueno, y me decían que vienen desde un garage, vienen casas de dos dormitorios, un dormitorio. Estuve mirando el baño, la cocina, y la verdad que tiene que ver con los costos. Y como son térmicas, vos decís, no, pasa frío, calor. No, son casas térmicas, así que tampoco tenés ningún tipo. Pero no tenés que hacer base. Lo único que tenés que hacer son como una especie de pilares para que no esté en el piso, por las dudas, ¿viste? Entonces se le da un nivel que debe ser unos 30, 40 centímetros y se apoya sobre pilares, casi como si fuera un container, pero en definitiva es una casa modular. Son módulos que se van armando. Y bueno, ¿qué quiero decir con esto? Lo chino... evidentemente está invadiendo desde algo muy chiquitito en cuanto a lo tecnológico, como así también estamos hablando de vivienda, estamos hablando mucho de vehículos. La tecnología realmente es buena, a lo mejor no es tan duradera como otro tipo de tecnología, pero no quiere decir que no sea buena.
4: Claro.
5: Sí, capaz que se termina la herencia de que te compraste, no sé, una computadora y quedó para tu nieto, ¿no? Capaz que ya no más eso. Pero, evidentemente, mientras funciona, todo ese tiempo, porque ellos te están diciendo muy bien cuánto tiempo está armado, cuánto tiempo va a durar.
0: Claro.
5: Por eso no podemos decir que todo lo chino sea malo, ¿no?
4: ¿Y vos decís,
5: se arma de otra manera? No, eso es un container
4: igual
5: hecho de vivienda.
4: Los containers se están usando un montón acá en Argentina.
5: Sí, exacto.
4: Hay buenos, hay casas, vienen todos preparaditos.
5: Claro, hay casas que directamente compran el container, te las preparan y después te venden directamente ya el módulo para habitarlo.
4: Vos después le podés ir agregando como sectores.
5: Exacto. No, esta es una casa modular, o sea, una casa que viene desarmada dentro del container, vienen dos por container, me contaban ayer.
4: Sí.
5: La sacás, ¿sí? Y ya abrís una para un lado, otra hoja para el otro, medio que el piso, tuc, tuc, tuc, tuc, un día y medio, y tenés la casa ya totalmente completa, con instalación eléctrica, con ventana, todo completo, ya directamente para habitar. El piso, por supuesto, que no es de cerámico, es un piso plástico. ¿Se acuerdan de esos pisos que usábamos antes, que era como una alfombra?
0: Sí.
5: Que se usó mucho tiempo el piso plástico. Bueno, muy liviana.
4: ¿Flotante?
5: ¿Eh?
4: ¿Piso flotante?
5: No, es flotante.
0: Era como
5: un
0: piso plástico, finito.
5: Claro, viste, como una alfombra, o tirás un rollo.
0: Plástica.
5: A ver,
0: exacto.
5: La membrana de techo más o menos te ubicás. Bueno, pero una mucho más cálida, está buena, muy fácil de limpiar. Bien. Lo único que tenía las viejas que yo vi, que tenían un desgaste. O sea, con el tiempo medio como que se gastaba.
4: Claro.
5: Ahora hace mucho, por ejemplo, que no veo pisos gastados hasta de cerámico. Los primeros cerámicos que pusimos en el piso, ¿se acuerdan que en la puerta siempre se empezaban a gastar? Sí, sí. Se le iba el color. Bueno, ahora hace mucho que no lo veo eso. Me imagino que ha cambiado la calidad del esmaltado, ¿no?
0: La tecnología debe haberse puesto al orden al día de eso, ¿no?
5: Bueno, ahí está. En la casa, en la... Parecido a eso, Tizi.
4: Puse,
5: ahí está.
4: Casas que vienen hechas argentinas, chinas, que te traen un container y me puso eso.
5: Ahí está. Esa, el modelito, bueno, yo estaba anoche, era, te digo, en cuanto a abertura, más lindo lo que yo vi.
4: Claro.
5: Sí, después, muy similar a lo que estamos mostrando en el canal de YouTube para aquellos que quieran entender. Y si no, le voy a hacer el chivito gratis. La empresa está en Joffre y... Periodistas argentinos. Joffre, periodistas argentinos, en Viedma. Sí, ahí van a encontrar un container y van a encontrar una casa armada
0: casa
5: ya.
0: Modelo,
5: sí,
0: casa modelo.
5: Y, y bueno, ahí van a tener ahí al amigo que le va a mostrar todo, le dirá los planes de pago. Sé que hasta en esto... Si usted me dice cuánto vale, no lo sé. Sí. Eso lo voy a hacer el día que haga el chivito, cuando haga la publicidad.
4: Ya no puedo hacer todo.
5: Bueno, ¿tenemos nota, David? Sí, lo tenemos en línea. Vamos a estar presentando protagonistas.
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0: 10 de la mañana, 26 minutos en toda la República Argentina. Se mantiene la temperatura a esta hora 7 grados, humedad 80%.
5: Bueno, lo recuerdo cuando estábamos en la época de campaña, no con nosotros porque la Libertad Avanza no optó por hacer su publicidad en esta radio, pero sí vi en otros medios publicados la posibilidad de que Mariano Torelli sea candidato a concejal. Bueno, de los que entraron, sí, recordemos que el resultado no fue el deseado, fue el segundo lugar, se van dando renovación de bancas. Y bueno, Mariano Torelli asumió hace unos días, yo estuve buscando información, vienen trabajando, creo que la familia, en lo mecánico y con una franquicia. Digo, bueno, yo que soy medio perdido y medio colgado, lo quiero conocer y de paso lo presentamos al resto de la audiencia. Mariano, ¿cómo te va? Buen día, Pablo Fedorco te saluda. A ver, ¿se nos fue?
7: Hola, Pablo.
5: Ahí está, perfecto, ahora sí.
7: Perfecto.
5: ¿Cómo estás? Buen día.
7: Hola, ¿cómo estás, Pablo? Buen día.
5: Bien,
7: buenos días para vos y para todo el equipo y, por supuesto, para toda la audiencia.
5: Bueno, primero, felicitaciones por la asunción.
7: Muchísimas gracias.
5: Escúchame, venía trabajando activamente, digamos, con lo que viene haciendo la Libertad Avanza, ¿o esto de la asunción te agarró un poquito de sorpresa?
7: No, es un equipo que por ahí está dentro de las sombras, ¿no? Pero es un equipo que siempre está trabajando desde el primer día. Si bien, como decía recién, no obtuvimos el mejor resultado, ingresaron 3 concejales, pero el resto sigue trabajando. Sí.
5: Bien, claro, de los 3 además, 1 correspondía juntos, en el caso de Jorgelina. ¿Sí?
7: Claro.
5: Ahí está, bien. Contanos un poquito, tu panorama de Patagones, si esa suplencia se diera por un poquito más, ¿en qué te gustaría avanzar en cuanto a proyectos? ¿Qué es lo que estás viendo en la comunidad? Te voy a preguntar también si hay una coincidencia total con la conducción, en este caso con Lorena Cecchini. ¿Cómo están todos esos aspectos?
7: Bueno, primero, antes que nada, agradecerte por visibilizar esto, que la gente conozca el consejo. Eso me parece buenísimo, que nos dé el espacio para poder explayarnos y contar sobre lo que estamos trabajando. Luego de eso, si bien esta fue una sesión tranquila, una sesión de homenaje, donde se homenajearon varios bloques, homenajearon con proyectos, terminó teniendo una salida de cuerpo completo. La idea de esto es seguir trabajando. La verdad es que hay proyectos, hay reuniones para escuchar a los vecinos, para tratar de no perder el eje, ¿no? Porque uno cuando entra a la banca y empieza con esos proyectos que no llevan a nada, no solucionan al vecino, y yo creo que hay que escucharlo y hay que realmente trabajar en el vecino. más allá de las demás problemáticas, ¿no? Gente conozca el consejo, eso me parece buenísimo, que nos dé el espacio para poder explayarnos y contar sobre lo que estamos trabajando. Luego de eso, si bien esta fue una sesión tranquila, una sesión de homenaje, donde se homenajearon varios bloques, homenajearon con proyectos.

0: que hay proyectos, hay reuniones para escuchar a los vecinos, para tratar de no perder el eje, ¿no? Porque uno cuando entra a la banca y empieza con esos proyectos que no llevan a nada, no solucionan al vecino, y yo creo que hay que escucharlo y hay que realmente trabajar en el vecino, más allá de las demás problemáticas, ¿no? Me habías preguntado también por la coordinación sobre Lorena. Lorena es la coordinadora de nuestro equipo. La asunción indudablemente viene por el lado de ella y le agradezco profundamente la confianza. Por ahí sí, un poco de incertidumbre, los nervios del debut, no te voy a mentir, es algo novedoso. Yo vengo de, como dijiste recién, vengo de un taller mecánico, es una novedad y son unos nervios lógicos, pero los encauzo en trabajar, los encauzo esa adrenalina que se siente, los encauzo en trabajar y apostar a que este equipo funcione y poder trabajar, pero en conjunto, no solo con el bloque al que pertenezco, sino con todos los bloques, porque la calidez humana, uno por ahí afuera no nota tanta cosa, uno ve rispideces, ve por ahí peleas, ¿no?, en comisiones, y realmente ahí adentro es una calidez humana donde se puede trabajar tranquilo. Por ahí es un poco para la tribuna eso de las peleas, pero ahí adentro realmente hay una calidez humana muy linda.
1: Es bueno que me lo digas vos eso, porque realmente es lo que pasa. Parece que desde que en el Consejo Deliberante las sesiones salen por streaming, cuando se prende la cámara, pasan otras cosas, que no es lo habitual, ¿no?
0: También, ¿eh?
1: Bueno, no, por eso. Pero en general, a veces a la gente, cuando digo común es porque no está metida en los partidos políticos y no es fanática de un partido político.
0: Se lo toma bien.
1: Claro, en ese sentido le digo a la gente común. Y a lo mejor se queda con esa imagen de la pelea, de lo que vio, dice, no, esto no se puede ni ver, seguro que un día se los encuentran en la calle charlando y los sorprende, como si esto se hablan después de las cosas que se dijeron. Bueno, y realmente pasa así, pero no solo acá, es a nivel nacional, ¿no? Pasa en Viedma, pasa en Río Negro, uno por ahí ve declaraciones duras de un sector y al otro día te encontrás a los dos protagonistas tomando un café. Entonces, por eso, a veces nosotros no nos podemos, digamos, no lo podemos entender, ¿no? Yo miraba una nota de José Sara antes de ayer,
0: Sí.
1: Y digo, mirá que en la campaña esto estuvo bravo, pero bravo ofensivo, digamos, ¿no? Pero bueno, se nota como que el político pone la otra mejilla, y no es una cuestión de lo político, también lo político con los medios de prensa, ¿no? Cuando las críticas son...
0: Sí, creo que viene por ahí, porque en realidad al vecino no le sirve de nada que nos peleemos. Deberíamos laburar en conjunto. Y lo que yo vi es que se labura en conjunto. Tal vez me tocó una sesión justo de homenaje, no es lo mismo que una sesión ordinaria. Pero yo creo que se deberían dejar las cosas de lado y trabajar en el común del vecino, ¿no?
1: Mariano, y de los proyectos que viene manejando La Libertad Avanza, digamos, sobre todo, bueno, mucho pedido de informe, postura, por supuesto, contraria, está bien, son oposición, ¿no?, al gobierno de Ricardo Marino. Digamos, ¿esto se consulta, se charla o quedan a cargo tanto de Príncipe o como de Cecchini llevar esas banderas, digamos, de ese reclamo y cualquier cosa, si ustedes tienen que participar, les informa? ¿O hay algún tipo de reunión periódica como para charlar de estos temas?
0: Sí, siempre hay reuniones. Obviamente, yo esto es a título personal, yo soy una persona que respeta los rangos. Yo doy mi opinión, pero ahí queda. Eso queda de los directivos, del presidente del bloque y demás. Siempre te van a escuchar, tenés tu opinión, perfecto, pero el bloque es el que trata de consensuar y sacar el proyecto, ¿no? Después, bueno, algunos adhieren, ¿no? Y bueno, pasa nada. Esto suena a diario, sí.
1: Mariano, háblame de la gestión de Ricardo Marino, ¿qué te parece?
0: Es pasa que yo vengo de un ámbito comercial, es muy poco lo que te puedo opinar en cuanto a la gestión.

0: Tengo, sí, tengo, te puedo contar lo que me cuenta un vecino, de que está quejado, enojado por la recolección, te puedo contar
1: Pero
0: lo que me dice un vecino
1: en el
0: de
1: taller la
0: Sandá.
1: recole te hago una pregunta, en el taller que la recolección y todo lo que anduviese mal, una luz quemada, todo eso lo manejás vos, digamos, no. Vos me decís venís del
0: No,
1: sector
0: yo no,
1: comercial,
0: no,
1: pero
0: no, yo no.
1: no caminás en Patagones, no mirás,
0: Claro,
1: observás, digamos, porque vos.
0: hablo de eso, sí, hablo
1: Claro, yo
0: del vecino de la calle. En mi calle
1: Claro.
0: no. En mi calle no pasa un vehículo del municipio ni de casualidad, no.
1: No, vos sabés que no te comprendo esa parte, de verdad te lo digo, porque en definitiva, uno, como sos concejal, no es que solo te representás a vos mismo, sino que representás a un
0: No, no,
1: sector.
0: no.
1: Entonces, si hay falencias en algún barrio, un espacio verde, como vos decís, recolección, pero bueno, hay un montón de cosas, iluminación, después también
0: No, sí,
1: en la
0: agua,
1: parte
0: ahí
1: social.
0: para nombrar, sí.
1: En eso digo, bueno, en definitiva, si hay una problemática social, cuando te toque, como en este caso, aunque haya sido una sesión de homenaje, llevarás ese reclamo al Consejo Deliberante para poder visibilizarlo, porque del Consejo Deliberante mucho más no se puede hacer, pero sí visibilizar esto que está haciendo Lorena y Príncipe con pedidos de informes, con algún tipo de reclamos, con algún tipo de expresiones, de marcar que. A pesar de no estar a cargo del Ejecutivo, sí están interesados en que cambie la realidad de algún sector de Patagones. Por
0: Es que
1: eso,
0: yo
1: sí.
0: creo que eso es una obligación que tenemos. Si nosotros vemos que la bomba de desagote, por ejemplo, por dar un ejemplo, se está inundando el barrio y se inunda de vuelta y se inunda de vuelta y se inunda de vuelta, me parece que deberíamos hacer un pedido de informe o ver qué está pasando, por lo menos. Pero eso es por sobre todas las cosas, sí, más allá que el rol de la oposición sea controlar que el Estado no se desbarranque, me parece bien que esas cosas se visualicen. Pasar por el bañado, escuchar a los vecinos, todo eso sí. No pasa en el ámbito mío, laboral, privado, pero en el ámbito de la calle
1: Claro,
0: sí.
1: no, la pregunta fue como representante, no como privado. A mí acá en la radio me va bárbaro, ¿no? Pero no es la realidad de toda la gente. Eso es lo que digo.
0: No, más
1: Entonces,
0: vale, tal
1: cuando
0: cual, sí,
1: hablo,
0: tal cual, tal cual.
1: no.
0: Es
1: O
0: que
1: sea.
0: yo creo que ese eje no se debe perder nunca. La persona que vive en la oficina necesita patear la calle. Ese eje no se debe perder. Necesita un nexo sí o sí con el vecino. No podés encerrarte en cuatro paredes. Sí o sí, no hay que parar de caminar. No se camina en la campaña, se camina durante toda la gestión.
1: Bien. Mariano, y sacándote de lo local y hablando de la situación, vos me decís, tenés un taller, ¿cómo está la cosa? Porque con los comerciantes que hablo me hablan de un parate de consumo. Entonces ahí te pregunto bien en lo puntual y en lo particular, ¿cómo está la cosa?
0: En lo particular, sí, se nota una baja de consumo, se nota también en la lista de lo que es proveedores, hay una baja de precio, pero de todas maneras se nota una baja de consumo. Yo apuesto a que esto tiene que mejorar y va a mejorar, pero por el momento se nota una baja de consumo, eso es así, no se maquilla, eso es así, yo soy así, yo no voy a decir una cosa por otra. Yo noto una baja de consumo, sí.
1: Bien, y Mariano, ¿y tenés empleados?
0: Más en un... No, no, los he tenido y la pandemia, bueno, me los han sacado.
1: Bien. Bueno, porque a veces afrontar el costo de los empleados está bravo, ¿viste? Eso, por eso te lo preguntaba, si en la
0: No, es una...
1: empresa.
0: Yo llegué a tener cuatro empleados y a veces no sacaba de mi plata para poder pagar las obligaciones de... previsionales de los empleados, no se ha puesto duro.
1: Está bien. Bueno,
0: Pero bueno, ha puesto el trabajo, no hay otra.
1: Mariano, te hago una consulta. ¿Tenés idea si va a haber otra continuidad? Digamos, si esta suplencia fue por esta sesión o por lo menos te confirmaron un par de sesiones.
0: No, eso lo lidera nuestra coordinadora. Yo creo que sí, se me dio la posibilidad. Yo estoy trabajando, si bien no tengo nada en concreto, estoy trabajando y buscando mis proyectos y esos proyectos se me los habilita poder presentarlos. En ese caso, habría una continuidad.
1: Bien.
0: Pero en la agenda, en la agenda de los mandos, por ejemplo, de la presidencia del bloque, ahí en ese caso creo que lo presentarán ellos, ¿no?
1: Está bien.
0: O sea, oficialmente no he tenido, si bien tuve, sí, una invitación, una confianza, un gesto, yo lo tomo así, un gesto, podría, sí, tranquilamente tener una continuidad. Yo por lo menos estoy dispuesto, el equipo siempre se trabajó, con Lorena tenemos un diálogo diario, y podría ser, ¿por qué no?
1: Bien, te hago una consulta, ¿reemplazaste a Mariano? ¿A quién reemplazaste? ¿Por qué entraste en la banca? ¿Quién faltó?
0: Por Luciano Príncipe.
1: Ah, por Luciano, Mariano, me salió, perdóname, Mariano era tu nombre, no, Luciano, te quise decir bien. No, porque tenía que ser de esa lista.
0: No me conoce nadie.
1: Estaba Mariano, y perdóname, no, de viejo me pasa esas cosas. No, quería decir justamente lo de Luciano, en virtud de que la primer suplente que ya estuvo, Fogel, me parece, ¿no?, del interior, claro. Entonces en este caso te tocó a vos aquí de Patagones, coordinándolo, está bien hecha la coordinación. Bueno, Mariano, estamos en contacto, muchísimas gracias.
0: Impecable. Quiero volver a remarcar este compromiso del periodismo de poder visibilizar todo lo que es el Consejo, ¿no? Porque se ven cosas que, bueno, vos lo has visto a diario, sos una persona que camina las calles y lo has visto a diario de que no es tan así.
1: Bien, lo del tema peleas, me decís.
0: Claro. Bien, porque bien. No le subo mal al vecino.
1: Bien. Lo mismo pasa con nosotros, no hay problema. Por ahí discutimos con Lorena y la gente cree que nos peleamos y no, es una discusión política nada más. Así que pasa, no te hagas drama. Te agradezco mucho la atención,
0: Insistirle con la pauta.
1: No, para nada. No, lo peor que puede pasar es que un político crea que lo arregla todo con plata. Eso no, está tranquilo.
0: Si no confió
1: en su momento en el medio, por algo será. Así le fue, diría yo ahora, viste, esperando siempre que pase el carro. Pero bueno, no hay... eso salió de ahí, salió. No. Bueno, pero te lo digo como chance.
0: No, es buena la arena.
1: Dale. Cuando nos crucemos, Mariano, presentémonos. Dale, aunque sea así, soy Mariano, me pego una vuelta y por el taller y me chumeamos un poco. Dale. Un abrazo.
0: ¿Rompe el vehículo?
1: No, Dios quiera que no, que no es un tema con vos lo arreglo, pero con los valores los repuestos. No, toquemos madera, Mariano, acá estoy ya. Dale, un abrazo.
0: Un abrazo enorme, muchísimas gracias.
1: Hasta luego. Ahí estábamos hablando con Mariano Torelli, concejal suplente, en definitiva. Está Fogel primero, que estuvo en el interior, ¿se acuerdan cuando fue la sesión de Villalonga? Luego sigue él. Bueno, en este caso faltó Luciano Príncipe y lo reemplazó él aquí en Carmen de Patagones, en sesión de homenajes. Está bueno que pase algo, fíjense, parece una pavada, ¿no? Pero la lógica de cuando falta un concejal lo reemplaza el suplente, que hasta hace poco no se daba eso. Bueno, y también preguntar, porque tenemos listas donde cuando asume un concejal no está encolumnado en lo que marca el bloque, porque hubo una pelea, pasó algo en el medio, entonces estuvo en la lista, pero ya tiene otro tipo de pensamiento. En este caso lo que queríamos mostrar es que Mariano sí está encolumnado en la conducción justamente de la coordinadora, que es Lorena Cecchini. Así que a modo de presentación, conociendo nuestros concejales aquí en el partido de Patagones.
2: 10:43 en toda la República Argentina. 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
2: Estamos en Modo Deporte aquí en Haciendo Patagonia, formato 2026, segunda entrega. Franco Papático con todo lo que tiene que ver con el mundial que vivimos los argentinos y el mundo entero.
3: Para esta segunda salida de la mañana vamos a dejar un poco de lado lo que fue la victoria de la selección argentina, porque la jornada de ayer también dejó definiciones importantes pensando en la clasificación a los 16avos de final de este mundial. Uno de los que volvió a mostrar credenciales fue Francia. El seleccionado francés goleó 3-0 a Irak y sumó su segunda victoria consecutiva en el torneo. Kylian Mbappé fue nuevamente la gran figura con 2 goles y ratificó que es uno de los máximos candidatos a pelear por el título de goleador de la Copa del Mundo. En otro de los encuentros más atractivos del día, Noruega derrotó 3-2 a Senegal en un verdadero partidazo. Los noruegos tuvieron en Erling Haaland a su principal arma ofensiva, con un doblete que terminó siendo decisivo para quedarse con 3 puntos fundamentales. Con este triunfo, Noruega llegó a los 6 puntos, aseguró su clasificación a los 16avos de final y se convirtió en una de las primeras selecciones europeas en sacar boleto para la próxima ronda. Además, en la última fecha se jugará mano a mano con Francia el liderazgo del grupo I. Y en el cierre de la jornada también tuvo festejo africano. Argelia superó 2-1 a Jordania en un encuentro muy parejo y consiguió una victoria clave para acomodarse en el grupo J. Después de haber caído ante Argentina en el debut, los argelinos reaccionaron a tiempo y llegaron a la última fecha con chances concretas de avanzar. Además, este resultado terminó beneficiando a la selección argentina, que ya se aseguró finalizar en el primer puesto del grupo independientemente de lo que ocurra en la última fecha ante Jordania. Así pasó una nueva jornada del Mundial 2026, una fecha que empezó a entregar los primeros clasificados a la fase eliminatoria y que dejó varios grupos al rojo vivo de cara a la última fecha de la fase de grupos.
2: Muchísimas gracias, Franco Papático, con el especial, por supuesto, del Mundial, aquí en Modo Deporte, en Haciendo Patagonia, formato 2026.
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1: Ya 10 que... de la mañana, 52, Pablo, en todo el país.
2: Le sacó la letra al jingle, ¿verdad? Está la gran, espectacular. Bueno, estamos jugando por una camiseta de la selección
1: así
2: argentina.
1: Es.
2: Gentileza de Luciano Krieger de Lubricentro KRM, si ahí la tenemos en imagen, para los que están en el canal de YouTube, 1893, Fundación de la AFA, para que uno... Sí, ¿qué es la fecha que tiene ahí? Bueno,
1: claro.
2: De filtros... ¿Filtro dice, no?
1: Sí, sí,
2: ¿aló? ¿Filters Wix. O filters, dice?
1: Filters.
2: ¿Filters? Filters. Ah, Wix. Nosotros filtro, no vamos a andar hablando en castellano nada más.
1: Filtro.
2: Sí, sí.
1: Filtro Wix.
2: Viste, algunos amigos que viajaban... Yo cuando era chico había... Ay, no me voy a acordar del apellido,
3: ¿cómo
2: pero
3: que
2: uno...
3: chico?
2: Sí, fui chico. Sí, nah, sí, en blanco y negro.
3: Está cargando.
2: Sí, blanco, sí, en blanco y negro.
3: Era el antiguo.
2: Estaba Patruzú y Sodorito y yo.
3: Tremendo.
2: Sí, y Condorito, pero ya venía con color naranja Condorito. Claro, era un, no era un blanco y negro, venía con
1: naranja. Con un poquito de color.
2: Claro. Había uno que tenía el papá en Estados Unidos, no sé, y fueron los primeros botines Adidas con tiras verdes que vi.
3: ¡Wow! Ajá.
2: Verde fluo, nah, no sabés lo que era. No, ya era mejor jugador, con esos botines era el mejor
1: ya
2: jugador.
1: Estaba, ya ¿viste? Estaba.
2: Una cosa de locos, pero de ahí es más, cuando alguno viaja y aparece con una zapatilla, algo, ¿viste? Esa no habla en castellano.
1: Claro.
2: Esa no habla castellano. Bueno.
3: Claro.
1: Habla mapuche, marí.
2: Claro. Por eso.
3: Mapuzungún.
2: Sí, ¿no? Esta la compré en el shopping ahí en Sierra Colorada. Una claro. cosa impresionante.
3: No,
2: sí.
3: Pero...
2: Ah, paisana en Sierra Colorada, una
3: muy
2: maravilla.
3: Muy lindo el mapuzungún.
2: ¿Eh?
3: Muy lindo el mapuzungún.
4: Yo sé.
3: No, que me hizo... No, estuviste así dispersa.
2: Sí, no. ¿Podés creer que vos ahí nos dimos cuenta un poquito?
3: Estás raro.
1: No, pero miramos el marí,
2: sí,
1: lengua.
2: Sí, además,
3: claro, me encanta,
2: eufórica.
3: Me encanta.
2: Además dispersa eufórica. Porque hay cosas, pega unos gritos. ¿Eh?
1: Y tiró lo de Paul Paredes, que tuvo un...
3: No, bueno, bien. Ahí tiene
1: no,
3: todo
1: eso
3: mi...
1: Ya estamos, eso es, ya estamos. Pagamos
2: el
1: la...
2: El conocimiento está... Eso,
1: la
2: está ahí como en un proceso particular, nada más.
3: Sí. Caliente,
2: euforia... Sí, y dispersión.
3: Locura.
2: No, locura no. Si este tiene, ya no quiero preguntar. Vos sabés que me estoy asustando, ya no quiero preguntar. Y digo, no, todo bien. Con David hace un tiempo también decía, ya no. Ay, vos también estabas. Entraba una protagonista y decía, no pregunté cómo te va. O sea, hola nomás. Si vos preguntás cómo te va, venía la respuesta de cómo te iba. Y no había uno bueno, ¿eh? No había un día bueno.
1: Opa,
2: sí,
3: no.
2: ¿Te
3: acordás
2: vos? Sí, ¿vos no te acordás? Sí.
3: Es feo cuando dijo las malas.
2: Nos cambiaba a nosotros, había cambio de horario.
1: Ah.
2: Sí, entonces no. Hola.
1: Sí, sí.
2: Lindo, tomaste mate, algo, sí, no.
3: Pero hay épocas, ¿viste? Hay épocas que uno tiene una muy buena racha y a veces como
2: no.
3: Dios, yo no soy tu mejor guerrera.
2: ¿Viste cuando...
3: Hay otros.
2: Cuando vos en la cabeza tenés algo, estás pensando algo, no es en serio que sea un problema, que yo ayer me ocupó, para aquel que es comerciante, ahora en julio... Vence ganancias. Entonces, armar, bueno, tenía la reunión con Mabel, viste, y cada vez que voy es una reunión a la que no quiero ir.
3: Claro.
2: Es una, algo.
1: Está resistido.
2: Entonces, ayer le digo, mirá, Mabel, Mabel, ella, una vez me pasó también con un abogado, en una causa, mirá, había que contestar una carta documento que nos habían mandado. ¿Te acordás de ese señor que dijo, una nota que hiciste vos? El señor que dijo, no, que a la hija le había pasado algo en una escuela, ¿te acordás?
1: Sí, de acá,
2: bueno,
1: de Patagones.
2: Sí, después el tipo salió absuelto de esa expresión porque en otros medios lo había dicho con nombre y apellido.
1: Claro.
2: Bueno, pero metió a todos los medios de la comarca y sí, también bueno. nos mandó a nosotros. Bueno, la presentación en justicia para el protagonista es gratuita. Nosotros tenemos que pagar al abogado para contestar. Entonces... Cuando voy, me dice, mirá lo que armé en la respuesta, me decía Pablo. Y dice, no, está bien, Pablo, si vos es lo que va. No, pero yo quiero que vos veas lo que hice, porque cuando llegue el momento de pagar, me dice, Pablo va a creer como que copio-pego, y no fue así, ¿viste? Y tenía razón. Bueno, y entonces ayer con Mabel, medio con la misma estrategia, le digo, Mabel, yo sé que vos me vas a explicar lo que entró, lo que salió, lo que pudimos deducir, lo que no es... punible, todo eso. Pero ¿por qué no me decís cuánto va a haber que pagar? Porque el tema no es ganancia de este año que pasó. Pero como es el puesto de ganancia,
1: sí, sí.
2: Se paga ganancias de lo que pasó y vamos anticipando
1: de lo que podrías ganar.
2: Claro, lo que se presume. O sea, si yo gané 100 este año, ahora estamos hablando del 2025, yo ya empiezo a pagar, ¿sí?, porcentajes de 100, porque se presume que voy a ganar más en el 2026. Entonces pago ganancia del 2025 en este mes y ya pago anticipo del 2026, ¿no? Entonces se pone medio. Ah, y claro, justo como estamos en una baja de consumo, claro, a lo mejor a fin de año estuvo bueno, en el 2025 una parte que estuvo buena, y el número es, y además hay que pagar los honorarios. O sea que este vencimiento de ganancia es un sacudón extra que tenemos todos los años los comerciantes. Bueno, eso te ocupa. Sí, claro. Te ocupa, te preocupa. A ver cuánto sale esto. Es como cuando se rompe el auto para un empleado común. Sí, se rompe. Uy, vamos al taller. ¿Cuánto sale esto? ¿Viste? Porque si no, no te tenía en cuenta vos, ¿no? Pasa, porque tranquila, vos sos joven. Ay, no, pero siempre cuando uno cree que está bien.
3: Yo tengo las preocupaciones de empresario.
2: Claro, pero Dios, pasa, ¿viste? Vos decís, ¡ay, qué lindo! Llega el aguinaldo. ¡Pum!
3: Yo tengo mente de empresaria, Pablo.
2: Había un reel que también decía, bueno, a ver, voy a cobrar el aguinaldo, lo digo fuerte en casa, a ver qué se rompe primero, si el lavarropa, el televisor, siempre pasa algo cuando vos crees que es una cuestión de ahorro. Bueno, ahí está. Bueno, vamos a jugar entonces todo eso porque KR está en inglés el nombre de la empresa que vende filtro. Ese comentario. Empezamos a escuchar los que juegan. Me tenés que decir que está en calle Bernal 57.
1: Exacto.
2: Bernal 57, así que... eso para jugar, a ver qué dicen, dale, vamos.
4: Hola, buen día radio, quiero participar por el sorteo de la camiseta de Lubricentros KR que está en Bernal 57. Soy Miriam con el 371.
5: 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Saludos, Gerardo, 683.
6: Hola, buen día a todo el equipo de Radio Patagonia. Excelente martes. Quisiéramos participar. 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
7: Hola, buen día, radio. Saludo a todos los conductores, los oyentes. Quiero participar por el sorteo del Lubricentro KR que queda en Bernal 57, acá en Viedma. Mi nombre es Mario, con el 484. Muy buen programa, un abrazo para todos.
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8: Hola, buen día, Radio Patagonia. Quiero participar por los premios de la camiseta de Argentina. 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Soy Lucio con el 072. Muchas gracias.

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2: Efectivos de la Prefectura Naval Argentina encontraron una mochila y un bidón de nafta pertenecientes a uno de los 5 pescadores desaparecidos en el Río de la Plata. El hallazgo se registró en la localidad balnearia de Atalaya, partido de Magdalena, donde la mochila con pertenencias y el recipiente con combustible corresponderían a uno de los navegantes. Se trata de una pista clave para dar con el paradero de Carlos Kovács, Claudio Kovács, Alejandro Boscardín, Damián Ziubu y Sebastián Romigiali. Se subieron a un bote semirrígido rojo y blanco el domingo 14 de junio en la costa de Hudson a fin de pescar pejerrey, pero se les perdió el rastro. Además, los elementos de seguridad reglamentarios, tales como chalecos salvavidas, bengalas, sistemas GPS y radio VHF. La búsqueda se extendió hasta San Clemente del Tuyú y los especialistas utilizaron buques guardacostas, motos de agua y botes semirrígidos.
1: Deportes.
2: Con doblete y récord de Messi, la selección argentina le ganó 2-0 a Austria y se clasificó a los 16avos de final. El astro rosarino se convirtió en el máximo anotador en la historia de los mundiales. Habló Lionel Messi post partido y dejó su mensaje al pueblo argentino luego de la clasificación.
3: Sí, la verdad que lo vi, me mandaron un par de videos de un par de colegios, los chicos mirando los partidos. No me sorprende, ¿no? Ya lo vimos también en el mundial pasado y mundiales anteriores. También nosotros felices de poder seguir regalándole momentos especiales a la gente. Venimos de darle muchas alegrías y, como dijimos al principio, lo vamos a seguir intentando. Este grupo no se cansa de competir, de querer siempre más, y hay un ambiente espectacular acá, con la gente y en Argentina también.
1: Hasta aquí la información.
4: Hasta aquí la información.
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0: 11.08 minutos en toda la República Argentina. Nos fuimos al año 2000, en ese año, en esa década, en el inicio de esa nueva década, por supuesto. Javier Calamaro, el gitano, el hermano de Andrés Calamaro, por supuesto, genera la canción, el álbum que da título también a esta canción, Quita Penas, en el año 2000, fue el lanzamiento y es una de las canciones que también compartimos con vos a esta hora, por supuesto, cuando 8 minutos han pasado las 11 de la mañana en toda la República Argentina, con cielo despejado. Acordate que todavía hay registros, todavía vamos a tener algunas lluvias en el resto de la jornada para este día martes, y que por supuesto también algo quizás también para mañana, con nubosidad variable y precipitaciones aisladas, va a ser gran parte de los componentes en cuanto al clima, en lo que queda y en lo sucesivo.
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3: Seguimos jugando por la camiseta de la selección argentina, gentileza de KR. Escuchamos un mensajito como para motivar. Nos tienen que decir al 2920-483304 si la nueva dirección del Lubricentro KR, que ahora está en Vietnam, en la calle Bernal 57, ¿sí? Bernal 57, eso es entre Belgrano y Caseros. Sí, perfecto, ¿eh? 25 de mayo, pero vieron que en el boulevard cambia. Así que entre Belgrano y Caseros, Bernal 57, al comienzo de, por ejemplo, ¿qué tenemos en la Bernal? Ah, la Española.
4: Claro.
3: Sí, la panadería La Española.
4: Sí.
3: Ladrillo Disco.
4: Ladrillo Disco.
3: Bueno. ¿Qué, una iglesia ahora? ¿Qué
0: ladrillo? No tengo idea.
3: ¿No tengo idea?
0: Sé que por ahí lo utilizaban algunos estudiantes universitarios, lo habían alquilado.
3: En un tiempo, ¿te acordás?
0: Sí, sí, sí.
3: Había
0: sí,
3: como
0: sí,
3: un salón de eventos.
0: Pero siempre tiene que ver con el tema de la noche.
3: Bien, ahí pegadito que tenemos, Rota Automotores ahora, que antes era líder. Sí, está bien. ¿Cómo se llamaba la casa de materiales que estaba ahí? Ahí pegadito ese otro galpón, era Cirilo, Cirilo Materiales.
0: Cirilo Materiales.
3: ¿Qué
0: claro,
3: poco,
0: claro, claro.
3: ¿Qué más?
0: Se habla poco, ¿no? Pero en su momento era...
3: Claro, y después en la esquina había
0: referencia,
3: un mecánico, un electricista muy bueno, de auto.
0: Entonces, sí, de electrónica.
3: Te acomodaba la muela ese, te hacía dentadura completa.
0: Sí, sí. Grande, un taller grande.
3: Sí, pero era el grosso. Era el más, era el más preparado. Sí. Y en la esquina debe existir esa crema helada todavía, ¿no? Esa Supreme.
0: Ah,
3: está todavía, sí, ¿no? Porque es la segunda marca de, claro, de uno más conocido.
0: Totalmente.
3: Bueno, eso en la esquina.
0: En la esquina, pegadito.
3: ¿Y no es
0: que
3: un
0: había
3: kiosco
0: un,
3: ahora?
0: Había en su momento ahora, un kiosquito. Sí. No sé si mucho no pasó.
4: Sí,
0: bien,
4: sí, sí, sí. Para mí es el kiosco, ¿eh? Bien.
3: Bueno, y al lado, si no me equivoco, ya estamos en la escuela industrial, ¿no? Si ahí en Bernal arranca la escuela industrial.
0: De la esquina.
3: Y enfrente, que supo estar turismo. Pero después se lo quedó, hablando de administración pública, la gente de seguridad. Claro. Porque aquellos que tienen buena memoria, en ese lugar, calle Caseros, estaba el banco.
0: Funcionaba el banco.
3: El banco, claro. Una de las sucursales, sí, del banco. Sí. Ay,
0: en ese momento era Banco.
3: ¿Era Río Negro?
0: Río Negro, sí. ¿Sí? Sí, bueno, ya después pasó a ser Patagonia.
3: ¿Por qué se lo queda la gente de seguridad? Aparentemente hay algunos elementos para guardar y ese edificio tiene caja fuerte.
0: Ah, mirá.
3: Sí, caja fuerte grosa.
0: Uh-huh,
3: sí, claro, sí, claro, si el nene se porta mal, lo dejamos.
0: Categoría guardar. Dios.
3: Lo encerrá el fin de semana al nene, porque si no toma la sopa, ahí tenés una.
0: ¿Qué lo va a encerrar ahí?
4: ¿Te quedas ahí?
3: Mucho, mucho exagerado. Bueno, así que bueno, jugamos por caer. Ya lo pusimos al mensaje, tanto hablé no, que... No, no, ahí está, un par de mensajes, dale, vamos.
5: Buen día, buen día, buen día, radio. Bueno, quiero participar por esa hermosa camiseta de la selección argentina, esos colores preciosos nuestros. Y decirles que el Lubricentro KR tiene su nueva dirección en Bernal 57 de Viedma. Vamos, Argentina, todavía soy Sonia con el 981. Gracias.
6: Buen día, radio. Soy Carlos con el 053 y quiero participar por el sorteo de la camiseta de la selección. Y Lubricentro KR se encuentra en la calle Bernal 57 de Viedma. Muchas gracias, que tengan muy buen día.
5: Buen día, Radio Patagonia. Quiero participar por el sorteo de la remera que hace Lubricentro KR, que ahora tiene una nueva sucursal en Viedma, en la calle Bernal 57. Se los reconoce fácil porque tienen carteles verdes, está pintado de verde esperanza. Soy Daniela con el 336. Muchas gracias.
7: Buenas tardes, radio. Buenas tardes, audiencia. Qué lindo sería que todos los restos de ripio y arena en bolsa o suelto que estén quedando sobre las veredas de Patagonia, la municipalidad los retirara luego de un tiempo prudencial.
8: Día, Pablo y equipo, quiero participar por Lubricentro KR que se encuentra en Bernal 57 en Viedma. Soy Ana con el 010.
9: Mándanos tu mensaje al WhatsApp 2920-483304. 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
10: Buen día, Radio Patagonia. Para participar por la camiseta de Argentina, Lubricentro KR está en Bernal 57. Soy Antonio con el 139.
0: Muchísimas gracias, Antonio, y a todos los oyentes que previamente han dejado su mensaje en el 2920-483304 vía WhatsApp, diciéndonos, bueno, cuál es la calle y el número de la nueva sucursal en Viedma del Lubricentro KR. Y minutitos antes del mediodía sabremos quién es la ganadora o el ganador del premio del día de hoy.
3: Bueno, ahí escuchábamos el mensajito de un oyente. La verdad que coincidimos en la problemática, ¿no? Que se compran áridos y quedan mucho tiempo. El otro día lo charlábamos con el presidente de la Comisión de Fomento del Barrio Bicentenario, donde vos ves... que se han bajado camiones cuando se compra por metro, pero no embolsado. Primero, creo que ya tendría que haber una prohibición de vender de esa manera. Salvo que vos en un día ingreses el árido, ¿sí? Sea piedra, macadán, arena. Si vos lo podés ingresar a una obra dentro de las 24 horas, todo bien, perfecto. Acá estamos hablando de bolsas, por ejemplo, de áridos, aquellos que compraron en bolsa, que se terminan pudriendo, rajando, porque hace tiempazo que están,
0: claro.
3: Y bueno, hasta le han salido plantas. Y después, claro. Sí, en mi barrio, también observo gente que hace mucho compró, lamentablemente una vez compra es el material de inicio, y después van faltando otras cuestiones y algo puede haber pasado en la economía donde no se pudo hacer la obra. Una verdadera pena, claro. Tuvieron el costo de haber comprado. Pero vino el camión, descargó arriba la vereda y quedó ahí, bueno, y después algunos utilizan unos nylon como para taparlo y que no se vuele, ¿viste? Pero todo eso se origina, lo que hace es un aspecto no deseado. Lo que no coincido, pero como opinión con el oyente, es que la municipalidad se encargue de sacarlo, o si no, tendría que haber un costo. O sea, sí, lo puede sacar la... ¿Qué tiene la municipalidad? Tiene las herramientas para poder hacerlo. Uh-huh. Sí, tiene camión, tiene la máquina, pero tiene que haber un costo, tiene que haber una tasa donde uno ayude, porque es una cuestión particular que después la terminamos pagando entre todos. O sea, cuando el municipio tiene un costo por hacer una tarea, no es que la paga Marino ni los empleados de la municipalidad, es la plata de todos esa. Lo que ellos son es administradores de nuestra plata. Por eso, si yo compré un camión de árido en su momento, y después, como no lo saco, viene la municipalidad, eso tiene un costo de personal, camión, maquinaria. Ese costo también debe ser absorbido por esta persona. Vamos a suponer que no tiene la posibilidad, digamos que no, que son los menos, pero sí se puede dar que no tenga ninguna posibilidad de pagar nada porque la situación económica está complicada. Bueno, ahí sí, lo manejamos por acción social, sí, se hace la encuesta como corresponde, si mire, esta familia no tiene la posibilidad, pero sí está de acuerdo en que nosotros retiremos los áridos, y no es que lo vamos a tirar, lo vamos a tener que bajar en algún otro lugar donde cuando necesitemos hacer una obra lo vamos a utilizar, ¿sí? A mí se me había ocurrido la idea, y puedo estar equivocado, la Comisión de Fomento, casi todas tienen buenos predios, ¿sí? Y nosotros ahí en el Bicentenario, detrás de lo que es el predio de la Comisión de Fomento, como que hay espacio. A mí se me había ocurrido la idea de poder convencer al vecino, porque el material no es de la municipalidad, yo le tendría que hacer una multa, tendría que hacer un montón de cosas para llegar a sacar el material si no está de acuerdo. ¿Se entiende? O sea, no es que voy con la máquina y se lo saco así nomás. Es propiedad del vecino. Aunque esté en un espacio público, si yo soy municipio no es tan fácil como todo el mundo piensa, que es, digo, andá, es porque no lo querés hacer. No, tengo que acomodarlo. Bueno, entonces voy, hago seguramente una planilla, tengo que crearla. Cuando digo crearla, tengo que generar una norma que me permita tener ese instrumento, tengo que hacer una ordenanza. Voy, sí, a lo mejor existe, pero bueno, en definitiva es lo que necesito. El vecino me dice, bueno, sí, mirá, retiralo porque no hay problema, pero yo te voy a dar a lo mejor un vale, un reconocimiento por un metro cúbico de lo que llevemos el día que vos lo necesites, ¿sí? Nosotros tenemos un convenio con un corralón y te lo traen de nuevo. Lo que sí, a partir de ahora, todo material no puede estar más de, si es embolsado, algunos días, o sea, digamos 10 días. Si vos compras, no, pero que no sé, que se atrasó el albañil, bueno, lo vamos a ir llevando. Pero tendría que haber una especie de patrulla urbana que vaya controlando estas cosas. Primero la advertencia, yo no sirve de nada cobrar las multas, más que un ingreso de dinero, pero no sirve. O sea, tenemos que apostar al convencimiento, a que el vecino se dé cuenta que eso no debe pasar. Tendríamos que arrancar también con el tema de la basura.
4: Claro, sí.
3: Que también,
4: sí,
3: viste, decir, todo el mundo saca enfrente, tal, van a venir ahí.
0: En su momento hubo vehículos, ¿te acordás? Vehículos que no habían quedado.
3: Bueno, también.
0: Eso son los menos, pero.
3: Claro, pero es lo mismo. No puedo venir con. Llévatelo al auto este que está abandonado hace 15 claro, años acá. No puedo. Años, eso no. Tiene un. Hay que hacer un proceso, tiene que quedar registrado. Se puede hacer. Hay que ponerse las pilas desde el municipio, pero no le podemos tirar toda la problemática. Para eso creo que existen las juntas vecinales y las comisiones de fomento, como para poder trabajar más puntualmente en el barrio. ¿Sí? No es solo ir a la municipalidad a pedir que me dé y nosotros canalizarlo. No, también está lo que podemos hacer, no de recaudación de plata, sino de decir, che, como barrio queremos trabajar en conjunto y tener este sistema. Nos sumamos, nos ponemos de acuerdo. No es sencillo, ahí van a darse cuenta que ser representante de un sector, de un barrio, de una comunidad, y trabajar en el municipio no es sencillo. No. Porque te vas a encontrar con un montón de respuestas.
0: Lidias con un montón de cosas.
3: Más que llamativas.
0: Seguramente.
3: Donde vos decís, no puede ser que lo lógico sea esto, pero hay gente que plantea lo que no es lógico. Así que bueno, la idea del vecino está buena.
4: Sí.
3: Lo de la municipalidad no es que es tan sencillo, pero se podría trabajar al respecto sin ninguna duda, ¿eh?
0: Muchísimas gracias al vecino que se comunica y a vos también, por supuesto, jugando, entre otras cosas, son diferentes temas, pero 2920-483304, como siempre, vía WhatsApp. Vos sabés que en Ivana te esperamos durante todo junio porque es el mes de papá. 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
3: Bueno, acuérdense que hoy estaba previsto un corte de agua en Patagones. Se estaba trabajando. Yo creí que por la lluvia se podía complicar, pero por suerte hoy amaneció sin lluvia. Uh-huh. Así que se sigue trabajando en la conexión de los dos reservorios. Aquí muy cerquita de la red, en Yrigoyen y Santa Fe, ahí o Córdoba. Ahí donde está Grand Prix, Córdoba. Ahí en Yrigoyen y Córdoba, entonces. Se tenía previsto que en el transcurso de la tarde se terminaba y la recuperación del servicio. Quiero hablar otro poquito de lo que nos dijo una vecina. Porque en Villa Lynch habría problema de, digámoslo, la turbidez con la que se ve el agua. Me lo contaban otros vecinos también. Me parece que la vecina de ayer también era de Villa Lynch.
4: De Villa Lynch,
3: así que
4: sí.
3: Queríamos, digamos, hoy no es el día, pero a partir de mañana comenzar a consultar a la empresa. Ayer hablé con otros vecinos, justo me fui encontrando con un amigo, no casi pariente, con Hormiguita Galíndez, el hombre del acordeón que contaba el otro día, bueno, y me decía, vos sabés que tenemos problemas ahí en Villa Lynch, entonces, bueno, preguntar cómo es toda la operatoria, porque para Villa Lynch hace mucho tiempo que se hizo el tanque que está en la Chacra Espegacini, no sé si está funcionando, o si puede haber algún tipo de problemas en algún sector de la red, que origine, que sale con basura. Lo que sí tengan en cuenta que en Patagones hace tiempo que se bombea en forma permanente. O sea que si hay una rotura de un caño y va por la tierra, va bombeando agua sucia, claro, sin ninguna duda. Pero no pasa en todo Patagones. Y no tiene que ver, esto sí lo quiero aclarar, porque por ahí lo escucho mucho que sale como en defensa, y acá en los barrios, lo mismo que dije ayer. No hay dos caños, uno para el centro y otro para el barrio. Es un solo caño, sí, con diferentes sectores que va recorriendo, pero sí puede haber una problemática particular en cualquier sector de Patagones. Pero no hay un servicio diferenciado para uno que con el otro, uh-huh, ¿sí? Las problemáticas existen en todos lados y se pueden dar en diferentes sectores. Así que lo que vamos a hacer, hablar con la gente de la empresa, consultar, y estaría bueno, aquellos que están escuchando, que nos manden un mensajito. Lo vamos a dejar para mañana. Mañana lo reitero, no, para no mezclarlos con los del sorteo, ¿vieron? Entonces, mañana, que nos digan en qué calle está el problema, porque Villa Lynch es grande. Entonces, si es todo Villa Lynch, si por ahí, mirá, en la calle tal, a la altura, no me digan el número si no quieren, porque hay gente como que tiene un poquito de temor a algo que no entienda. Pero bueno, de última, si es 380, ustedes me digan al 300 o al 400, pero tírenos la calle, el sector, para que podamos expresarnos bien y hacer el reclamo de dónde te estarían teniendo algún tipo de problema más permanente en cuanto a la provisión de agua potable, estamos, ¿sí? ¿Vamos? Bien.
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3: Temita Espinoso, ¿tienen ganas de ir?
0: A ver.
3: Sí, sí, la voy a buscar.
4: Yo iba a decir algo, que hay una actividad el viernes. Re linda.
3: Bueno, cuente.
4: Del mate milonguero itinerante. Te invitamos a compartir una tarde de música, danza y encuentro junto a artistas locales el viernes 26 de junio de 7 de la tarde a las 10 de la noche.
3: Papá, va a ser frío, ¿eh? ¿Dónde es? ¿Bajo techo?
4: Van a estar bailando.
3: Pero bajo techo, ¿no?
4: Sí, sí, sí. Junta vecinal Barrio Sargento Cabral.
3: Muy bien.
4: Boulevard Ayacucho. Trae tu reposera.
3: Es chiquita, ¿eh?
0: Van a estar en la plaza. Barrio Paterno.
3: Claro, en el Paterno. Van a estar en la plaza, entonces.
4: Es divertido para bailotear. Sí. Afuera, a llevar reposera, mantita y bailar un poquito ahí. Mi papá del tango.
3: No, 10 de la noche.
0: En Zambita, ¿no?
3: Ahí, ahora con el reuma, ¿te acordás? Decía, hace rato que no se usa la palabra. Oh, si no, el reuma me mata.
0: Eso
3: no, de bien de viejo, eso. Hace rato no se decía, no.
0: La reuma,
3: y además decía
4: la reuma.
3: Bueno, escúchenme, domingo día del padre.
0: Sí.
3: Un montón de saludos, mucha gente que publicó. La que es siempre especial para las publicaciones, mete la pata y no. Lorena Villaverde. ¿Qué pasa? ¿No te gusta Lorena? Sí, si vos sos de La Libertad Avanza. Te encanta. Sí,
4: ¿pero qué
3: ¿no?
4: hizo? No lo vi.
0: ¡Tensión, escándalo!
3: No, sí. La otra vez me decía que quería hacer una nota, un mano a mano quería con Lorena.
0: ¿Cómo?
3: Bueno, en el Día del Padre, sí, publica esto. Hoy también es el Día de Muchas Madres.
4: Sí, claro.
3: Van a estar en la plaza.
0: Barrio Paterno.
3: Claro, en el Paterno. Van a estar en la plaza, entonces.
4: Es divertido para bailotear. Sí. Afuera, a llevar reposera, mantita y bailar un poquito ahí. Mi papá del tango,
3: ¿eh? No, 10 de la noche.
0: En Zambita, ¿no? Bueno,
3: ahí, ahora con el reuma, ¿te acordás? Decía, hace rato que no se usa la palabra. Oh, si no, el reuma me mata. Hace rato no se decía.
0: La reuma.
3: Y además decía, la reuma. Bueno, escúchenme.

0: Lorena Villaverde. La... ¿Qué pasa? ¿No te gusta Lorena? Sí, si vos sos de La Libertad Avanza. Te encanta. Sí,
1: ¿pero qué
0: ¿no?
1: hizo? No lo vi. ¡Tensión,
2: escándalo!
0: No, no. No, no, sí. La otra vez me decía que quería hacer una nota, un mano a mano quería con Lorena.
2: ¿Cómo?
0: Bueno, en el Día del Padre, sí. En el Día del Padre, sí, publica esto. Hoy también es el Día de Muchas Madres.
1: Sí, claro.
0: No nos queda nada nosotros
1: silencio.
0: Los varones. Bueno, sí, no nos queda nada. Yo no coincido, por eso leo esto, porque no coincido, digo.
3: Ella posteó eso.
0: Claro, ella posteó eso, el Día del Padre, ¿no? Hoy también es el Día de Muchas Madres, ¿sí? Para esas mujeres que no solo abrazan, contienen y acompañan, también sostienen, deciden, protegen, trabajan, enseñan, ¿sí? Y como hace falta, se convierten en el único refugio seguro de sus hijos, ¿sí? Hay mujeres que llevan en sus hombros el amor de una madre y la responsabilidad de un padre, ¿sí? Son medio también, bueno, no importa. No porque no hayan elegido, sino porque la vida les pidió más y estuvieron a la altura. A ustedes, a cada día que transforman el cansancio en fuerza, el miedo en coraje y las dificultades en oportunidades para sus hijos, quiero decirles algo. No están reemplazando a nadie. Están construyendo futuro.
1: No. ¡Viva la ficción, carajo!
0: Sí, es una cosa así, la ficción. A ver, venimos de una crianza diferente, ¿no? Marcado Día del Padre, Día de la Madre, Día del Niño. El Día de la Madre se transformó en el Día de la Familia porque también hubo que pensar, o por lo menos algunos resolvieron que era más integrador hablar del Día de la Familia para todos aquellos niños que no tenían su mamá.
1: Pero,
0: bueno, perfecto. Entonces, seguimos diciendo el Día de la Madre, pero uno va a ver en las instituciones, jardines, escuelas, que se abra el Día de la Familia. Y cuando vi esto del Día del Padre, porque además está el Día Internacional de la Mujer, muy respaldado a nivel mundial, cosa que también está el Día del Hombre, pero que nadie le da ni cinco de pelota, ni los hombres, ni las mujeres, ni nadie, porque la verdad es que estaba ya en separar todo, porque también está el Día del Zurdo, el Día del Derecho, hablando de los miembros diestros, eso, ¿eh?
1: Claro.
0: No del zurdo de pensamiento político.
1: Sí.
0: Está el zurdo derecho, claro. me imagino que está el Día del Colorado, del Morocho, del Pelado, está el Día del Pelado, el Día de los Ojos Claros.
3: Sí.
0: Bueno, entonces ya hay día para todos, ¿no?
1: Claro. Falta el día de
0: pero el Día del Padre, mire que se lo dice alguien que se crió sin la figura del padre, porque tenemos la mala costumbre de decir, no, yo que no tuve padre, ¿no? Por algo naciste. Hubo alguno, claro. No se habrá hecho cargo, lo que sea. Pero en general, se lo digo sin resentimiento a nadie y con un reconocimiento para con mi vieja que la afrontó sola. Total. Pero el Día del Padre es el Día del Padre. Ni Lorena, ni, digamos, no tengo que salir con este discurso. De última lo diré otro día. El reconocimiento para con las mujeres que crían a sus hijos solas. Y, pero a ver, que ¿cómo no voy a estar de acuerdo con todo eso? Pero el Día del Padre, sí, es como escupirte el asado. Déjalo para aquel que cree, que lo disfruta, que lo tiene. Mucho tiene que ver a lo mejor con la posibilidad de, no sé, que en ese momento... Yo quisiera ver si Lorena, el padre de sus hijos, estuviera en ese momento con ella, pensaría de la misma manera. Por ahí también se da para alguien que, lamentablemente, el proyecto de vida que ha tenido con una persona, con un compañero, con una compañera, a lo mejor no pudo ser de forma más permanente, ¿no? Pero, nada, digo, yo no puedo dejar pasar. No era necesario... porque es como una comparación, y como todas las comparaciones son odiosas, en este caso, digo, no estoy de acuerdo. Uh-huh. Dejen, por favor, el Día de la Madre, el Día del Niño, ¿sí? Terminen con la boludeza de, uy, acá la voy a hacer fuerte, de niñes, ¿no? Están todos siempre estuvieron integrados y no tenía que ver con las palabras, tenía que ver con lo que uno sentía. Uh-huh. Esa es mi forma de pensar. Yo dejo el juego abierto, si alguno quiere decir algo bien, y si no... Vendí.
1: No, pero pará, porque...
0: No, te estoy chumbando, ¿eh? Hacé lo que quieras, ¿eh?
1: No, pará, déjale...
3: Chumbando. Chumbar el perro, chumbar el carro, claro. Obvio, no te coincido, obvio.
0: Le digo a un amigo, che, Tizi se va ahora a fin de junio. Qué lástima, y sobre todo porque es peronista, me dijo. Y sí, y quien hablaba es peronista también.
1: ¡Vamos, loco! Sí. Te mando un abrazo, vamos, compañero.
0: Sí, ahí está. Lo está escuchando, seguro que lo está escuchando y se está recordando lo que me dijo.
1: Che, no, opino que en Facebook...

0: Y en todas las redes sociales siempre se trata de este tema de que los días del padre siempre salen las mamás a decir, hoy también es mi día. Gracias, loco. Pero creo que
1: estamos cambiando el aire. Está media colorada igual, no sé si es por calor.
0: No, estoy muerta de
2: ordenemos
0: calor.
2: La sesión.
3: Algo que pasa. Fresquillo para mis oídos.
2: Sí. Ordenemos la sesión.
0: No, muchos mensajes de mamás que ponen hoy es mi día también porque estoy con mi hijo desde que bla bla bla. Entonces, creo que no está mal. Creo que no está mal. Me llama la atención que lo haga Villaverde por una cuestión de que, bueno, anda a saber qué le ha pasado, quizá ha tenido su vida
1: hermosa,
0: ha atravesado de ese lado, pero está bueno, qué sé yo, no creo que esté mal.
1: Hace un tiempo Villaverde dijo hermosa jornada de naturaleza y estaba cayendo granizo en el valle.
4: Pasa que el
0: poco ignorante.
4: El tema del Sheldon, lo viajes en avión por
1: sí,
0: muy ignorante, pobre la gente.
1: Bueno, miren que yo estoy en mi mente, aunque diga, no, esto ya no pasa más, ay, no es la palabra abastecer. ¿Cómo es el hombre? El hombre me sale abastecer.
0: Proveedor.
1: Muy bien, proveedor. Yo soy de la camada de que si no pudiese llevar el recurso a mi casa, también, digo, no el único recurso, porque no pasó nunca de que me casé, pero sí, si yo no entendiera que estoy llevando el recurso necesario como para vivir y para la crianza de mis hijos, me siento mal. O sea, me crié con ese concepto de que es mi obligación. ¿Sí? Aportar.
0: Es un mandato social.
1: Claro, exacto. Bueno, pero no es el único. Esto no quiere decir que no, papá trabaja, mamá ama de casa. No, no, para nada. Porque nunca se dio. O sea, yo ya me casé y trabajábamos los dos.
0: Claro.
1: Sí, no, nunca se dio. Pero sí, en mí está el hecho de ser el responsable. O sea, no me sentiría cómodo. Esto no quiere decir que no me pase, porque ahora cuando me jubile, yo quiero que me mantenga mi mujer, ¿no? Estoy chocho con eso, no tengo drama. Pero, no, es que va a tener buena jubilación. Yo dos mangos en un. Los autónomos cobramos 500 mil pesos. No pago ni el cable cuando siga de esta manera. Entonces, no quiere decir que uno no aporta. Mientras que mi señora y con empleada pública están más o menos un poquito mejor.
4: Eso,
1: sí, no, ese,
0: digo, bueno, tenés tiempo, ¿no?
1: Hey, y le falta 2 añitos nada más,
4: guarda,
1: listo. David, cuando diga, che, hoy no vengo porque deja vivo de mi señora, sí, de jubilada. Pero bueno,
4: mi señora jubilada.
1: Como si fuera una jueza.
4: Como si fuera jubilada en este país.
1: Sí, sí, como si fuera Piccinini, mi señora, una cosa
0: claro,
1: así.
0: Claro,
1: jueza,
0: sí,
1: ¿no?
0: Sí,
1: bueno, pero de verdad los empleados públicos de Río Negro tienen buenas jubilaciones comparado con el resto. No estoy hablando de que sean las mejores, pero comparado con el resto, si uno mira los municipales, por ejemplo, son diferentes. Y a ver, empleada pública 1844, nada que ver con legislatura, judicial, pero bueno, va a ser mejor que la mía, así que me quedo. Ah, un amigo dijo eso, vamos con la tuya que mejor, ¿te acordás?
4: No, claro. O sea que.
1: ¿A quién le pasó eso a David? ¿A vos era, no?
4: ¿Globito rojo era, no?
0: Bombita de agua. Yo creo que habría que vender igual.
4: Hasta acá llegó, nos vemos el año que viene.
1: Esta lo casó, escuchame, lo casó porque se lo conté el otro día.
0: Claro.
4: Igual bueno, hay que entender.
1: ¿Cómo tenía que cerremos con esto de sentirme obligado, ajá, y bien obligado, no mal, no mal, a hacer la garantía de los recursos?
0: Tenés un llamado espiritual.
1: Sí, está eso, eso pasa. Bueno, hasta sucede. Con eso me parece que lo que dijo Villaverde es una pavada. No, pero no, yo mirá que la noto muy preparada, por algo está donde está, ¿no? Y se sostiene donde está. Pero me parece una pavada. Si no, mañana, qué sé yo, en el día del abuelo, decía, pues también en el día de. Ah, porque era abuelo y abuela, todos juntos, claro, ¿viste? Qué sé yo, acá no es joder.
0: Son fechas comerciales, loco.
1: Sí, después pobre, pero bueno.
0: Porque si después fecha, tu papá no lo ven toda la semana y va y le compra una billetera que das 10, 10, 10.
1: Bueno, pero no pasa por comprar, pasa por compartir ese rato.
0: Por eso digo, eso son fechas que generan estos debates y siempre resulta que compras algo.
1: Claro,
0: y vas
1: bueno, pero porque que lo compre, que lo siente. Yo creo que ya antes era más obligatorio. Antes hacíamos un cumpleaños y acordate que teníamos 20, 30, 40 regalos. Pero ahora no tanto. Y está porque que no lo compre porque no lo siente. Y,
0: claro,
1: y ya está,
0: plata.
1: Porque no puede, pero por lo que sea.
4: Yo
1: pero
4: hoy
1: no.
4: Compartir
1: hoy
4: momentos
1: no,
4: son lo más importante.
0: Es que
1: cuando
0: sí.
1: yo era siempre chico, fue, ¿no? No íbamos a un cumpleaños porque no teníamos plata para un regalo.
4: A veces pasaba,
1: hoy no hay problema en eso. Está bueno, o sea, no trajo nada, listo. Lo importante es que vayas.
4: Se ha despersonalizado. Sí,
1: claro, pero lo importante es que vayas hoy. Está genial. Ningún tipo de problema que te acuerdes del saludo.
0: Pero por eso digo, o sea, son fechas que generan este tipo de debate porque está así instalado. O sea, los relatos estos de... que yo opino igual un poco parecido, pues siempre están las mamás. Quienes no tuvieron padres presentes, siempre están las mamás o las abuelas.
4: Sí, por supuesto, sí.
0: Y eso
4: sí,
0: es una realidad de muchos. Sí, sí.
4: Pero lo que el perfil del Día del Padre es el Día del Padre. Ese es el tema, ¿no? Sí, sí, lo otro es innegable. Sí. Adherimos.
1: No hay
4: por
1: duda.
4: No
1: es necesario.
4: Duda en eso,
1: no es necesario.
0: No es necesario.
1: Pero bueno,
0: no es necesario.
4: No es necesario. 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
1: Ah, que le busqué, no explotaba.
4: La pinchaste, pero no llegó.
1: No, está en otra cosa, no sé, después le preguntamos en qué está.
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1: Conté la anécdota cuando mi vieja me dijo, ¿en qué andas vos, Pablo? ¿En qué andas vos? ¿Era porque habíamos escuchado la marcha peronista en casa?
0: Claro. Claro.
1: Sí, estábamos armando una publicidad y había unas diferentes versiones de la marcha peronista. Y entonces al otro día se levantó mi vieja que había venido de visita, ya estaba en el sur, y me dice, ¿en qué andás vos, Pablo? ¿Por qué andás escuchando esas cosas?
4: ¡Fua! Escuchando esas cosas.
0: Cosas satánicas.
1: Pensá que ahora me dicen que soy de Marino, mirá. No saben nada.
0: Medio bueno la confianza. Viviana pregunta en el chat de YouTube. Consulto, ¿algunos mensajes pasan para participar? Buen día.
1: ¿Qué pasó?
0: No sé.
1: Ah, no sé.
0: ¿Qué te tiremos la consigna?
1: No sé, tiene tiempo.
4: Sí.
1: Escuchá esto. Esto se lo vamos a dedicar a ti.

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1: Hoy cuando hablábamos justamente con el concejal, ¿sí?, con Mariano, recordaba hace unos días, publicó José Sara en su Face, en sus redes, una nota que hacía con Alejandra Juventud. Y es ahí donde digo, ¿no?, los políticos siempre poniendo la otra mejilla. Mirá que Sara en su momento había tenido enfrentamientos muy grandes cuando ese equipo de trabajo era un par, digamos, ¿no? Ahora que creo que se han dividido, no sé cómo es la historia, pero con cuestiones graves. Un tema es hablar de diferencias políticas, diferencias en la gestión, pero cuando las cuestiones eran personales y con algunas cuestiones ofensivas, complejas. Yo lo primero, cuando vi, ¿no?, hola Alejandra, ¿cómo estás?, qué lindo y todo, risueño, digo, qué bárbaro lo de los políticos, ¿no? Digo, o este no tiene huevo, porque la verdad, porque no, cuando vos se mete con tu familia, cuando se meten con un compañero de trabajo, lo que pasó con Pablo Vicaluc, ¿sí?, causas que se hicieron judiciales, digo, che, así tiene que ser la política, de que sí o sí tenés que estar bien con todo, aunque digan lo que quieran decir. Yo lo que destaco son las cuestiones personales y las ofensas. Después uno puede discutir políticamente lo que quieran, en nuestra función como medio de comunicación, pero hay otras cosas que realmente me parece a mí que no. A ver, uno puede ser puede tener una postura conciliadora y puede tener diálogo, me parece genial, pero viste, yo ya morirme de risa, digo, yo tuve una diferencia con alguien la cual fue ofensivo para conmigo y para con mi familia, y se dijeron cosas graves, digo, después como si nada, digo, yo siempre notaba que en las discusiones que se daban a veces entre compañeros de trabajo, medio como que vos con tu compañero de trabajo lo arreglás, viste, porque es una cuestión del día a día. Pero si vos contaste ese problema en tu casa, tu mujer o tu esposo, como sea, no perdona.
2: No.
1: Ese no perdona. Porque ese no está en el día a día. Entonces le queda la parte que no le gustó. Dice, no, me hicieron tal cosa. Dice, ahora, mirá, van a jugar la pelota juntos, comen asado. Pasa, suele. Bueno, por eso yo digo, che, no pensarán en los afectados por ese tipo de comentarios. Fue un proceso muy. Muy duro, donde en algunos casos estuvieron involucrados amigos. Yo sé que la pasaron muy mal, no porque yo sea amiga de Sara, pero cuando lo vi a él, digo, mirá lo que es la situación de la política, ¿no? Nada, como que siempre tenés que poner la otra mejilla y pueden decir de vos lo que se le ocurría, porque acá no voy a reproducir nada, pero realmente fue muy ofensivo, todo fue muy ofensivo. Pero bueno, si no se preocupa Sara, yo cuando dice, no, muchas gracias por la nota, digo, cachito, y una barbaridad, digo, qué lindo, qué bárbaro, ¿no? Parece, me sentí y siempre creí que yo no era una persona vengativa. Sí, digo, no, me pasa que no te olvidás de las malas cosas. La verdad que creí que sí, digo, pero bueno, ahora me parece que no.
2: No, así sos bien, memorioso.
1: Sí, claro. Memorioso sin ninguna duda. Sí, Además, no, por ahí hay otro sector de la sociedad que al que no le simpatiza le desea el mal. Como que vos te juntás y decís, no, ¿viste que se fundió? Sí, se fundió, sí, viste, sí, sí. Bueno, no, no, no, no, para nada. Que le vaya bien, bien a todos. Pero esta no la entendí, esta no, es más, no la quiero ni entender, o sea, vos me la explicás y no, no, digo, no quiero ni entenderla. A mí hay cosas que superan lo permitido. Esto ya no, no, no hay vuelta atrás.
2: Bueno, pero ¿no crees que los políticos también juegan ese juego?
1: Pero de... vuelvo a decir lo mismo. Yo puedo decir que vos sos una inútil políticamente. Sí. Digo, no, tu gestión, sí, desastre, esto. Pero si yo voy a decir que vos tenés cosas raras dentro del municipio que afectan a tu familia, yo por eso no quiero de lo que estoy recordando. Pero digo, che, no, no, esto no. Esto es una ofensa para mi familia, ¿sí? Y para con integrantes de mi equipo de trabajo donde se metieron en el tema de la sexualidad. Sí. Un montón de cosas ásperas, ¿viste? Digo, mirá que acá hubieron no las invento yo, hubieron causas judiciales, ¿me entendés? Que terminaron a favor justamente del protagonista y la pasó recontra mal. Entonces, no, digo, no, no, esto, pará, esto se salió de un eje. Esta es la parte... Eso fue peor que lo que ahora hablan del streaming. Porque todo el mundo venía y te decía, no, ¿viste lo que dijeron? ¡Qué barbaridad! ¿Sí? ¿Por qué lo escuchaste? Sí, a uno me acuerdo que nos juntábamos a comer, no, porque, digo, te pido un favor, no me conté más lo que dicen de mí. Digo, no, no me digas más lo que dicen de mí, dejalo, claro, yo no me entero porque yo no lo escucho.
0: Claro,
1: no. Sí, el otro día, por otro protagonista de la prensa, me llama un funcionario. Che, Pablo, dice, vos ayudame que tenés experiencia, ¿qué puedo hacer con esto? Nada. ¿Y quién te lo contó? Tal. Decirle que no te lo cuente más. Te digo, a mí, yo pasé por este proceso. Decirle que no te lo cuente más porque al final lo único que hace es trasladarte un te cagó el día. ¿Me entendés? Y a lo mejor la semana y vos que querés responder y que no es cierto. No, no tenés vuelta atrás. ¿Viste? Entonces...
0: Sí, la política está muy enviciada. Se ha desbancado toda esencia y hoy lo que apreciamos es la chicana, es la demagogia. No todos, pero digo, en este juego que... Y se inventan aforismo, por ejemplo, es el arte todo lo posible. Ahora, cuando claudicás valores rectores de tu propio espacio y no defendés, y que lo vas a saber cómo lo dibujás, por el bien común. Yo soporto todo por el bien común. Y ahí me lo pongo en
1: pero
0: duda.
1: Pero vos sabés que no entiendo yo, cuando era intendente, Sara... No la atendía, porque el gran problema es que no le había dado una pauta. Claro. Ese era el gran problema. Claro. Entonces, como dijo, bueno, no me das pauta, te empiezo a pegar. Sí. Y digo, escuchame una cosa, si no la atendías cuando era intendente porque te molestaba lo que decía, claro, ¿qué cambió ahora?
0: Claro.
1: ¿Qué cambió? ¿Ya te olvidaste? Sí. O sea, estás en campaña.
2: Pero por eso
1: José,
2: digo.
1: Es jodido, che.
2: O sea, se meten en ese juego que hasta
0: no, es maquiavélico.
2: Sí, sí, sí. Maquiavélico. ¿Les puede complicar o salen ilesos? En este caso, no, no sé. No tengo
1: ¿qué? Opinión, la capacidad del perdón, pero no por lo personal, sino por la familia, ¿viste?
0: Sí.
1: La familia, cuando vos dijiste cosas que a mí me podría haber afectado familiarmente, eso es bravo. Mire, o sea, no, porque en los pasillos, no, eso es muy bravo, no. Por suerte salió ileso José, como otros protagonistas, pero a mí en un momento me preocuparon algunos amigos, digo, este va a tomar una decisión drástica, pues se decían cosas, barbaridades, o sea, todo tiene un límite en la vida, no en la prensa, en la vida tiene, y eso marca lo que sos como persona, por eso... Pues si no, ya está todo bien. No, todavía no. Acá pasaron cosas que no tienen vuelta atrás para mí. Ah, entonces, bueno, no ponés la otra mejilla. Yo no, para nada. Pero bueno, lo pueden ver. Y mírenlo, aquel que siga a José Sara, miren la nota y, no sé, ojalá que tengan un poquito de memoria. Y no fue hace tanto tiempo. ¿Cuánto tiene? Un par de años, nada más. Bueno, pobre Sol Rica. Sol, que tenía que andar atajando todas las patadas que daba. Y no, ¿y ahora qué podemos hacer? Pobre, Sol, tanto laburo. Y cuando ve eso, dice, bueno, una cosa.
0: Claro. Ahí está la cuestión, ¿no?
1: Ahí está. Bueno, ¿qué nos queda? ¿Mensajito, David? Vamos con mensajito, vamos con
0: audio. Vamos con audio, los mensajitos y un par de ventas que tengo si cerramos el día. Dale.
3: Buen día, Radio Patagonia. Bueno, quiero participar por la camiseta que está sorteando el Lubricentro KR, que abrió una nueva sucursal en Bernal 57. Soy Raquel con el 323. Que tengan muy buena jornada.
4: Hola, buen día. Quiero participar por el sorteo de la camiseta. Lubricentros KR se encuentra en Bernal 57. Soy Florencia con el 255 y Ignacio con el 720.
5: Lubricentros KR. Chicos, quiero participar por la camiseta. del Uricentro GDR, que tiene su nueva dirección en Viedma, Bernal 57, Paredes de Pol. Soy Vivi 537. Gracias.
6: Hola Radio, soy Julia con el 469. Quería participar por el sorteo de la camiseta del Unicentro KR, que queda en Bernal 57 en Viedma. Gracias.
7: Buen día chicos, quiero participar por la consigna del Unicentro KR. Está en la calle Bernal 57. Soy Cecilia con el 998. Gracias.
8: Hola, buen día. Quiero participar por la camiseta de Lubricentro KR, que está ubicado en Bernal 57 de acá de Viedma. Me encantaría la camiseta para mi hijo. Soy María con el 830. Que tengan todos un buen día.
9: Buen día, Radio Patagonia, ¿cómo están? Quiero participar por el sorteo de la camiseta y contarles que KIR está en Bernal 57 de la ciudad de Viedma, aparte del local acá en Patagones. Soy Patricia con el número de documento 680. Que tengan una...
10: Buen día, Lubricentro. 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
12: KR está entre Colón y Saavedra, por Bernal. Acabo de pasar por ahí. Y Yesca está, el electricista de auto. Y Yesca.
13: Buen día radio. Quiero participar por la camiseta de Argentina. El nuevo negocio o sucursal de Lubricentro KR está en Bernal 57. Nelly con el 248 y mi nieto Santiago con el 632.
14: Hola radio, buenos días, ¿cómo están? Quiero participar por el sorteo de las camisetas de Lubricentro KR, que se encuentra en Bernal 57.
15: Hola, buenos días, Radio Patagonia. Hoy quiero participar por el premio de la camiseta de Argentina y decir que Lubricentro KR está en Bernal 57, entre Belgrano y Caseros de Viedma. Muchas gracias. Soy Eufemia con el 289. Gracias.
16: Hola, buen día radio, ¿cómo están? Quería participar por la camiseta de Argentina, que Lubricentro abrió una nueva sucursal, Lubricentro KR, que está en Bernal 57.
17: Hola, ¿qué tal? ¿Cómo están? Quería participar por el juego del día de hoy de Lubricentro KR, que tiene su nuevo domicilio en la calle Bernal 57 de la ciudad de Viedma. Me encantaría ganarme la camiseta. No tengo ninguna remera, mejor dicho, sino camiseta de la selección. Así que bueno, bienvenida sea. Mi nombre es Marisa y mis tres últimos del documento son 573. Buena jornada para todos. Hola, ¿qué tal? ¿Cómo están? Quería participar por el juego del día de hoy de Lubricentro KR, que tiene su nuevo domicilio en la calle Bernal 57 de la ciudad de Viedma. Me encantaría ganarme la camiseta. No tengo ninguna remera, mejor dicho, sino camiseta de la selección. Así que bueno, bienvenida sea. Mi nombre es Marisa y mis tres últimos del documento son 573. Buena jornada para todos. Gracias.
18: Buen día, radio. Soy Olga. Quiero participar por la camiseta de KIR, Lubricentro KIR, está en Bernal 57, Viedma. Aguante Argentina, Olga 557. Besos a toda la radio.
19: Buenos días, Radio Patagonia. Por fin me puedo comunicar. Quiero participar por la camiseta de Argentina y decir que Lubricentro KR se encuentra en Bernal 57 en Viedma. Mi nombre es Marita, con el 388. Besos a todos.
20: Buen día, Radio Santiago de San Blas. Quiero participar por el sorteo de KR.
21: Buen día, Radio Patagonia. Quiero participar por la remera de Lubricentro KR, ubicado en Bernal 57 de Viedma. Soy Isabel con el 022. En una mañana, ¿verdad?

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1: Hola. KR está entre Colón y Saavedra por Bernal. Acabo de pasar por ahí. Y Yesca está, el electricista de auto. Y Yesca.
2: Grande, la gente se acuerda, y Yesca, capo, ese era capo, uh-huh. Oh, una cosa una maravilla. Además tenía el taller, hay varios talleres, que es el amigo Page, ¿sí? Que son clínicas. Cuando esos lugares, claro. Page, encera el piso. Wow. Es más, yo le digo, che, ¿qué cera usás? Porque un buen aroma, ¿viste? Claro, no, no sabes lo que es.
3: Impecable.
2: Bueno, sí, en mi casa te dice ahí el loco, y espectacular, ¿no? Una maravilla, una maravilla. El hijo también es mecánico, ¿no? Sí, sí, ahí está. Bueno, el saludo para Eduardo, capo. Capo.
3: Muchísimas gracias a los oyentes que participan en el 2920-483304. En instantes nada más vamos a saber quién es el ganador o ganadora de la camiseta del Lubricentro KR. 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
2: Ahí iba a leer información, digo, no leo nada porque me estaban ahí mirando como, dale que nos vamos. Bueno, completamos.
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2: Nos queda mensajito, David. Sí, ¿completamos? Dale, ¿completamos? A vos te quedan dos por allá, dos por acá.
3: Yo ya estoy...
2: Dos, tipo remate de feria,
3: Ya estamos. De este lado ya estamos, Piantao.
2: Escúchame, lo de Piantao tenemos las pastas, ya la contaste todo.
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3: 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Está.
2: Bueno, cumplimos con los mensajitos, David, así vamos con el sorteo.
4: Buen día, radio. Quiero participar por el sorteo de Lubricentros KR, que se encuentra en Bernal 57 de Viedma. Soy Silvia con el 471. Besos.
5: Día Radio, Iris quiere participar por la camiseta de Lubricentro KR ubicado en Bernal 57 de Viedma. Los últimos tres números, 452.
6: Buenos días, Radio Patagonia. Quiero participar por la camiseta de Lubricentro KR que se encuentra en Bernal 57 de Viedma. Soy Mirta 552.
7: Hola Radio Patagonia, buenos días. Quisiera participar por la camiseta de Lubricentro KR que se encuentra en Bernal 57 de Viedma. Mi nombre es Susana y mis tres números del documento son 779. Un saludo para toda la audiencia y que siga ganando Argentina. ¡Viva Argentina!
2: Estaba mirando la foto con la que hizo los diferentes flyers Víctor y... Ajá. Estaba más gordo, Chello. Estaba más relleno.
3: ¿Para qué la imagen?
8: Antes.
2: Sí, o la tele. La tele.
8: Como mañana veniste producido.
2: No, ¿cómo producido? Me bañé, me corté el pelo ayer. ¿Cómo producido?
3: Bañate, qué lindo.
2: Sí, claro. Me tocaba justo porque estoy haciendo martes, jueves y domingos.
9: A la nena.
2: Sí, pero bueno, producido, me traen.
8: Sí.
2: Me preocupo. Sí, en serio, me cambio el calzoncillo todos los días.
8: Veniste producido y te ponemos las fotos ahí.
3: Claro.
8: Claro,
2: y... Ah, vos decís producido como para otra cosa.
3: Para hacer otro tipo de fotos.
2: Ah, ¿Y vos me vas a cambiar esa foto?
8: Y le decimos a Víctor que la cambie.
2: Pero bueno, no me ocupás.
8: Yo saco la foto negro. Sí. Y después
2: tuve que descartar el pullover ese que tanto me gustaba, el medio naranjita. Me gustaba el pullover.
8: ¿Que te quedó muy grande?
2: No, me lo quemó. Me lo quemó con la imagen ahí. Dice, che, cambiate el pullover.
3: Claro.
2: Y... un oyente me escribió y dice, che, Pablo, es porque estas imágenes empezaron a salir en verano. Che, Pablo, si estás con pullover, tendría que haber sacado una foto con remera.
8: Ahora con pullover estamos bien.
2: Ahora estamos bien. Estamos bien, estamos bien. Por eso, claro. Pero les digo que el pullover ese ya no lo uso más porque. No, se lo regalé a David.
3: Ajá. Ah, mira.
2: Sí, porque acá rotamos. Él me dio una campera de bomberos.
8: Está bueno.
2: Sí, así en cualquier momento me van a ver ahí. Si no te rías, gordo. No sea así. Él se ríe como dice, no, vos no podés agarrar ninguna manguera. Me dice, no, no, sos un ordinario. Sí, sos recontra ordinario.
3: La hidráulica, los frenos están fallando.
2: Hay chicas en el grupo ahora. Te pido que te controles. Además, chicas, viste que no dice mala palabra, nada.
8: Claro.
2: No, recontra.
8: Tengo la boca, ¿sí? Pero.
2: Sí.
8: Soy puritana, soy.
2: Es una maravilla. Algún día nos vamos a enterar qué le pasa hoy, pero no importa, ya la dejamos. No, ya termina el programa. Se pone colorada. Algo pasa enseguida cuando vos le decís, se pone colorada, mirá.
9: ¿Qué dijo?
2: No sé. Bueno, vamos con el ganador o la ganadora. ¿Ya está, muchacho?
3: ¿Quién será el ganador o ganadora del día de hoy? Se lleva la camiseta del Lubricentro KR, nos tenía que decir. La dirección en Viedma, que es Bernal 57. A ver si lo tenemos, David.
4: Buen día, radio. 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Soy Silvia con el 471. Besos.
3: Muy bien, Silvia con el 471.
2: Yo le paso el dato a Luciano.
3: Bien.
2: Y Silvia tiene que ir a buscar su camiseta al local, justamente de Bernal 57.
8: Bien.
2: Si llega a ser de Patagones y se le complica, nos avisa con tiempo, sí, y se la traemos para Patagones, pero va a ir al otro KR que allá en la calle Bejarano.
3: Bejarano 828.
2: Pero si es de Viedma, entonces va con su documento. Sí, el otro día vino el documento, le digo a la señora, no lo traje. Ah, le digo, ¿cómo sé yo?
3: Claro.
2: No, pero bueno, y empezó a buscar mi Argentina.
8: Ah,
2: no, le digo, hagamos otra cosa. Mostrame el mensaje con el que participaste y está todo bien.
8: Fácil.
2: Digo, disculpanos, pero no me acuerdo quién fue. ¿Fuiste vos, David, que entregaste una cartera a quien no era una vez? ¿Sí, te acordás? Sí, no, re mal. O sea, no, justo porque le tocó a él la mala experiencia de confiar en la gente.
3: Claro,
2: no, se lo estoy reprochando. Pero, cosas que nos han pasado, de gente que dice, no, gané tal premio. Dice, bueno, a ver, mostrame el documento. Por eso es que se pide,
3: tal cual.
2: Para no tener problema. Claro. Y
3: a mí me pasó el chico que vino a buscar los lentes, ¿te acordás?
2: Ese, cualquiera.
3: Sí,
2: cualquiera.
3: Me dijo cualquiera.
2: Cualquiera, claro.
3: Mandó él y Marito, son muy malos, me dijeron. Y yo le digo, ¿qué necesita? Unos lentes que perdí. Ah, bien. Y le mostré la caja, me dice, ¿cuál de estos? No, dame cualquiera.
2: El que sea. Déjame probar. Se probaba el aumento,
3: sí,
2: que
3: se
2: también.
3: Se probó como 5 o 6 y se fue con uno, pero le quedaba bien.
2: Bueno, escúchame. De esos anteojos, ahora ya no se traen tanto, pero esos anteojos nos quedaron algunos.
3: Okay.
2: Sí, sí, por ahí, ahora que está Gerardo de nuevo y el protagonista escuche y necesita anteojos, que venga tranquilamente. Son anteojos que no vinieron nunca a retirar.
3: Claro. Bien.
2: Sí, y por bueno, que, para que no queden acá.
8: Claro.
2: Lo pueden venir a buscar, el marco, vieron que está su platita. Y sí, bueno, sí, como sí. Hacía este oyente, que además trataba de buscarle el aumento justo. ¡Oh! Con esto veo bárbaro.
3: Se probaba, sí.
2: Lo único
3: que encaró la puerta y era para el otro lado, se iba. Pero bueno,
2: claro, bueno. Tenés
8: que... Entonces, de radio a óptica.
2: Claro, la ganadora por Lubricentro KR.
3: Silvia 471, sí. Silvia 471.
2: Ya bien, pasamos Silvia. El dato, quería. Una oyente perdió una llave, lo dije en el día de ayer, reitero en el día de hoy. Perdió una llave de un Fiat. Sí,
8: no.
2: Salió a caminar en la costanera, perdió la llave, mandó una foto. Cualquier cosita, si usted encontró en la avenida costanera de Patagones una llave de Fiat, además tiene el escudito de la marca, nos avisa. 2920-483304 y ya tenemos a quien la extravió.
8: Bien.
2: Sí, y la foto de la copia, lo que me mandó. Pero bueno, digo, ¿para qué busco la foto? Ya sé lo que la foto.
3: Totalmente.
2: Bueno, así que cualquier cosita, nos reencontramos mañana.
3: Así
2: ¿está
3: es.
2: Todo bien?
8: Está todo
2: ¿sí?
8: Bien.
2: ¿Todo bárbaro? ¿Ya
3: todo
2: completo?
3: Completo.
2: ¿Sí? Bueno, que la pasen lindo. A partir de las 9 renovamos el compromiso en la jornada de mañana.
3: Hasta mañana.
8: Chau.

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5: Mientras busca dejar atrás la polémica que rodea al jefe de gabinete Manuel Adorni, el presidente de la Nación, Javier Milei, compartirá esta semana su primera actividad pública junto al flamante vocero presidencial, Adrián Rabier. Será en un acto organizado por la Fundación Faro, el think tank libertario, que contará además con la participación del economista estadounidense David Friedman, hijo del referente liberal Milton Friedman. La actividad está prevista para este martes a las 19:30 y sin acceso a la prensa. La organización dispuso transmisión vía YouTube y contará además de los mencionados protagonistas con el economista Alberto Venegas Lynch, el intelectual Agustín Laje y el profesor y economista Martín Krause.
4: Internacionales.
5: El gobierno boliviano rechazó las amenazas de una posible toma de una planta hidroeléctrica en Cochabamba y afirmó que una acción de esa naturaleza no será permitida por las fuerzas de seguridad del Estado. No podemos seguir soportando amenazas ni comportamientos criminales justificados bajo el manto que quieran política, reivindicación o lo que fuese. Entonces, no será permitido y poco a poco los planes de seguridad del Estado se aplicarán en todo el territorio nacional, señaló el vocero oficial de la presidencia, José Luis Galvez, citado por la agencia AVI. El expresidente Evo Morales lanzó la advertencia de la toma de una de las plantas de generación eléctrica en el trópico de Cochabamba en caso de que vuelvan a presentarse cortes en el servicio de electricidad. Para Gálvez, el amenazar con tomar plantas es un acto criminal que no debe permitirse, ya que debe afectar al departamento de Cochabamba. No hay nadie por encima de la ley y todos los que hayan cometido delito tienen que rendir cuentas ante la justicia y el pueblo boliviano, añadió.
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0: Hola, hola, buen martes para vos que te sumás al ranking latino. Seguimos transitando la semana y le ponemos mucho ritmo para que sea mejor. Por acá vamos a compartir los éxitos que no paran de sonar, las novedades de tus artistas favoritos y esos temas que siguen escalando posiciones en nuestro ranking.
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0: ¿Qué mejor manera que abrir hoy con J Balvin y Ryan Castro? Palagua.

0: Ingreso.
1: Flaca, nuevo ingreso en ranking latino. Interesante esta fusión entre cultura profética y capo en el puesto 36.
0: Puesto 36.

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0: Bye de Grupo Frontera se suma al ranking latino Temazo que lanzó este grupo y ya se encuentra en el puesto 32 de la lista de éxitos.
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Escuchá qué linda noticia te estoy por contar ahora. El trío mexicano Reik confirmó su regreso a la Argentina con una serie de conciertos programados para el 2027. Así que ya sabes en qué podés ir empezando a ahorrar. Reik está integrado por Jesús Navarro, Julio Ramírez y Vivi Marín, y ellos vuelven a encontrarse con el público argentino luego de una exitosa gira por Latinoamérica. Van a estar repasando sus grandes éxitos y presentando parte de su material más reciente.

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0: puesto 30.
1: Happy, último lanzamiento de Elena Rose, que la está rompiendo. Puesto 30 y seguimos con los principales éxitos.

0: Ahí San Miguel, puesto 25 para esta canción que avanza entre Romeo Santos y Prince Royce. Encima ahora con videoclip oficial.
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0: puesto 18.
1: Los hermanos Montaner siguen haciendo buena música todos los años. Hoy compiten en el ranking con Amapola en el puesto 18.

0: Agus Bernasconi y Yami Safdie hicieron una de las canciones principales de estas últimas semanas, puesto 14, Besos en Pausa.
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0: Puesto 10.
1: Si te vas, 2.0 es la nueva versión entre Lil Killah, Paulo Londra, Kea y Rama en el puesto 10.

0: puesto 6.
1: Gana y más, esta canción sigue ganando terreno entre las principales favoritas, Vic Soto y Danny Ocean, en el puesto 6.

0: Tu Recuerdo de Maluma en el podio del ranking latino. El colombiano está en su momento más personal e introspectivo en su carrera. Él viene de lanzar su álbum Loco por Volver y compite con varias canciones en el ranking.
1: Puesto 2.

0: La semana, puesto uno para Elena Rose y Manuel Turizo, es clave esta canción para entender lo que genera el amor. La semana es un tema que habla de un amor que se vive todos los días, desde los pequeños momentos cotidianos hasta los planes para el fin de semana. La realidad es que cuando alguien te gusta de verdad, querés compartir con esa persona cada día de la semana y construir algo verdadero. Amigos, hasta acá llegamos por hoy. Germán Ledesma estuvo en los controles, Juanjo Barone en la producción. Yo soy Santi Altieri, te quiero mucho y la seguimos mañana con mucho más Ranking Latino. Chau, chau.
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1: Bueno, che, 2:30 de la tarde, ¿eh? Seguimos juntos, saraseando y haciéndote compañía. Vos, que está para que no te pidan qué, a ver.
2: A mí me pueden pedir que haga lo que quieran la casa, dar la vuelta para acá, para allá, limpiar todo, pero no me pidan lavar los platos.
1: No le gusta lavar los platos, a mí me encanta lavar los platos.
3: ¿Cómo sale? Si tengo guantes, no tengo ningún problema. Sin guantes, mira, no te lavo. No, me quedan las manos destruidas.
1: Para mí es terapéutico lavar los platos, a mí me encanta.
4: Yo te puedo trabajar todos los días, pero no me pidas que trabajes los domingos, por favor. Los domingos son míos y para dormir, si es posible.
1: Y para escucharnos en la radio.
3: En abierto los domingos.
1: Obvio.
5: No me pidas que no me mate de risa cuando se cae alguien. No lo puedo evitar, no lo puedo evitar. Me desmayo de risa. Me tengo que esconder para que la gente no se dé cuenta.
1: Cero culpa le da.
6: Amo cuando se caen los bebés.
1: Se pegan unos golpes, ¿viste? Son acolchados.
4: A mí no me pidas que te acompañe, por ejemplo, a Aeroparque y que me quieras hacer subir por una escalera mecánica. Porque le tengo terror. Así que yo te acompaño, pero ahí te dejo.
1: Pánico a la mecánica. ¿Eh? Bueno, a esa no le pidamos.
7: A mí me puede pedir lo que quiera de la casa, lo que quiera, pero no me pida que acomode la ropa porque no me gusta.
1: Y todo lo que tiene que ver respecto de la ropa, no.
3: Pero si es tu ropa, te tenés que hacer cargo. Fijate en terapia, trabajalo.
1: Y son tus platos y vos no los lavas si no tenés guantes.
3: Bueno, pero viste que generalmente uno cocina, el otro lava, pero con la ropa.
1: Claro. ¿Quién se hace cargo de la ropa?
8: Hola, zaraceros. A mí no me pidas plata y menos cuando hay una amistad de por medio.
3: No mezcla ese asunto.
6: Está bien.
1: No mezclemos.
6: Cuentas claras.
1: Sí, no mezclemos. Estoy de acuerdo, no mezclemos.
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2: Bueno, che, y acá estamos, ¿eh? Seguimos juntos en nuestra tarde zaracera de martes, ¿digo bien?
3: Es martes,
2: sí. Todo el día, ¿no?
3: Es martes 23, hasta estaría confirmado. 0:00.
2: Como hasta la medianoche, dicen.
3: Algo así dijo el vocero presidencial.
2: Mira. Bueno, aquí estamos, ¿eh? ¿Tenemos más? Dale.
4: Te puedo arreglar cualquier cosa de la casa que no tengo problema. Ahora, no me pidas que destape el baño cuando fue otro hacerlo segundo.
2: El que tapa el baño lo destapa, señores. Esto es así, ¿eh?
5: Zaraceros, muy buenas tardes. A mí, pedime cualquier cosa, menos que cambie la emisora de la radio cuando estoy escuchando
3: nunca,
5: la cita. Eso no se toca.
3: Nunca.
6: Nos pone colorado.
2: Clavada, 100 sí, ahí.
3: Lo bien que haces.
7: Es que preste el celular. No. Eso es mío. No me gusta.
3: No le gusta.
2: Es una extensión de su cuerpo. De su cuerpo. Bueno.
8: Hola chicos, yo te hago de todo en la casa, pero no me pidas hacer la cama, no, qué mal la termino haciendo. Dejo
3: lo que pasa es que es práctica.
8: Más largo que el otro, estilo como...
3: Claro, pero como no te gusta, no lo haces seguido,
2: no
3: te sale.
6: Es que lo haces y arrancás diferente, ¿viste? El día.
2: Sí.
3: A mí me gusta.
6: Me gusta.
3: Y además, te juro, vas ganando práctica, sí. Te queda cada vez mejor.
9: Y a mí no me puede pedir es que te agarre una rata o te saque una rata, ¿no? Bueno, nosotros no. Somos los limpiamos vidrio en altura. Estábamos en Puerto Madero, una torre muy alta, piso 22. Había una señora, no pide que sacamos una rata, se le metió en el balcón. No, me dio un miedo, me da miedo.
3: Miedo el tipo que está colgado allá arriba.
2: Está colgado, el piso 22, pero no, a eso no le da miedo. Le da miedo
6: Llego a ver una rata, una cucaracha en mi departamento, le dejo la llave. Y le digo, haz lo que vos quieras. Y me voy.
3: ¿Se lo dejo?
6: Te entregas.
2: Bienvenida a tu nueva casa.
6: Obvio.
10: No me pidan prestado un libro, porque no los presto más. No me los devuelvo.
3: Tiene razón.
10: Roxana, soy de Córdoba.
11: Por eso no me quedo.
2: Sabe que no vuelven, entonces no los presta. Ahí es de Córdoba. Y en Córdoba somos la 102.9. Y está full la 100 en Córdoba. ¿Y cómo está el día en Córdoba,
3: lindo,
2: Anita?
3: Lindo, sol. 16 grados en Córdoba. Y mañana miércoles, mínima de un grado.
2: Mirá qué fresco.
3: De 13.
2: Qué fresca la docta mañana, che. Beso a Córdoba, somos la 102.9.
11: Eso es todo para mí.
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0: Bueno, arrancamos la segunda hora. 3:05 p.m. y llega el momento del alto lore, ¿eh? A ver, Vico, entonces, sí, ¿qué nos ha llegado?
1: Lo tengo.
0: Diga.
1: Hola, zaraceros. Ya que estamos, les cuento mi lore. Mi madre falleció hace un año y yo vivía con ella en su casa y le llevaba a los médicos y a todos lados y prácticamente me ocupaba yo de ella económicamente. Ahora que falleció, mis otros dos hermanos quieren vender el departamento en el que vivíamos, siendo que ellos tienen casa propia, campo y camionetas, y quieren vender el depto donde me quedé viviendo yo con mi pareja a mis 43 años. Porque dicen que corresponde dividirlo en partes iguales. ¿Hasta acá se entiende?
0: Sí, perfecto. ¿No?
1: Yo la verdad es que no tengo dónde ir porque siempre me ocupé de mi mamá. Y si bien podría comprar otra cosita más chica con esa plata, no me parece justo irme de lo que fue durante tantos años mi casa. Tengo miedo de que esto arruine para siempre la relación con mis dos hermanos mayores. Así que no sé qué hacer. Firma mujer C.
0: Bien. Ah,
2: re lore. Es un lore.
1: Vive con la pareja, dice. Ella vive con su pareja, tiene 43 años. Es el departamento donde vivió.
2: Sí. Dice su casa.
1: Claro.
2: En realidad, la casa de su mamá.
0: Claro. Acá tenemos lo que dice la ley y lo que dice la moral.
1: El corazón también.
0: Sí, lo que pasa es ley. Había una sola. Y moral, y costumbres, y cuestiones familiares, hay tantas miradas. Sí,
2: como tantas personas en la tierra.
0: Como tantas personas sobre la faz de esta tierra. Entonces, el departamento técnicamente es ahora de los tres hermanos.
1: Exacto.
0: En partes iguales.
2: Mamá se hizo la tonta también. Porque mamá en vida podría haber organizado esta cuestión. Bueno, a veces puede ser una muerte inesperada,
1: claro,
2: lógicamente.
0: Pero mamá podría haber ido hablando con los hermanos diciendo, che, a mí me gustaría que...
2: ¿Nunca tuvieron esta charla antes con mamá en vida? Porque a veces también pasa eso, nadie habla, nadie dice
1: y
2: nada.
1: Y pasa que acá ella dice que se hizo responsable de llevarla a los médicos, la de la medicación, y qué sé yo, qué sé cuánto, los hermanos se hicieron los sota.
0: Sí, ahora pregunto yo del otro lado y me pongo en abogado de los hermanos y digo, hacerse cargo de los médicos y de los gastos esos los últimos años de mamá.
1: Sí.
0: ¿Vale 2/3 de un departamento grande?
2: Sí.
0: Es un montón.
2: Quizás alguno de estos hermanos también tiene su versión de bueno, yo no la llevaba, claro, pero yo ponía plata para tal cosa, sí, o yo hablaba todos los días por teléfono con ella y la contenía.
0: O le decía que necesitaba y me decía nada.
2: Claro, es el tema es que claro, él también lo plantea desde el lugar de que estos hermanos parece que tienen autos, camionetas,
1: parece que tienen
0: un buen pasar a ambos.
1: Claro, claro.
0: O sea que podrían decir, che, seguí viviendo vos acá, claro, de última hacete cargo de los gastos del departamento.
1: Y listo.
0: No es que lo ponemos a tu nombre, pero bueno, vemos cómo se acomoda todo.
2: Ahora, una pregunta.
0: ¿Qué dice la ley? La ley dice que es 1/3 de cada uno.
2: Porque la mujer falleció, puede quedar, eso iría a sucesión.
0: Claro.
2: Sí, pero ¿puede quedar en la nada eso? ¿O sí o sí hay que hacer la sucesión? ¿Puede
0: no
2: quedar como a nombre de alguien que ya no está vivo?
0: Podés no hacer, si todos están de acuerdo, pueden no hacer la sucesión. Siempre va a haber un bien a nombre de alguien fallecido, claro, con lo cual te vas a tener impuesto a nombre de esa persona, cualquier trámite, claro, si no hay un poder de postmortem, no lo va a poder hacer nadie.
2: Puede haber alguna complicación.
0: También podrían abrir la sucesión y decirle a la hermana, che, hacemos la sucesión, quédate en el departamento vos.
2: Claro.
0: O hagamos la sucesión, pongamos 1/3 a nombre de cada uno y te hacemos un comodato para que vos vivas ahí todo el tiempo que quieras. Pero el departamento no deja de ser 1/3 de cada uno.
2: O sea, deberían consultar con un abogado, con un escribano, porque hay opciones.
0: Y después escuchar el corazón también.
2: Y andás a ver cómo se llevaban, ¿no? Porque me da la impresión que si le están reclamando vender el departamento es porque no había buena relación.
1: Ella dice que tiene miedo de arruinar la relación con sus hermanos.
0: O ojo, sea, por eso los chabones son dos desalmados, ¿eh?
1: Y también puede estar, sí.
0: Todas las posibilidades están abiertas.
2: Ya te están pidiendo vender, sabiendo que vos no tenés dónde ir y ellos tienen todo resuelto, y ya la relación está un poquito
0: rara. Tocada. Rari. Sí. Rari. Ahora, vuelvo a decir lo que dije al principio. Una cosa es lo que dice la ley, otra cosa es lo que dicta el corazón. Y a veces no van de la mano, ¿eh?
1: No.
0: Porque acá el departamento legalmente es 1/3 de cada parte.
2: Sí, eso
0: pero
2: es lo que corresponde.
0: A ver qué opinan los zaraceros. Vamos a abrir nuestras líneas 11-3700-100. Hablamos del lore del día.
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1: Bueno, a ver entonces, con el alto horario de hoy, ¿qué opina nuestra comunidad zaracera?
2: La verdad que la ley es clara y hay que hacer lo que dice la ley. Duela que le duela, la señora no querrá romper su relación con sus hermanos, pero los hermanos pueden reclamar.
1: La ley es clara, es cierto, y bueno.
3: Nada. A ver, yo hablaría con mis hermanos y les propondría pagarles un alquiler por la casa. Quizás que sí. Si quieren hacer la sucesión los hermanos, proponerles dar un poco la sucesión, pagarles un alquiler.
4: No está mal, ¿eh?
1: No está mal la propuesta.
4: Salomónica.
1: No.
5: Me parece mal que se mida con una vara que sus hermanos estén acomodados, entre comillas, económicamente, y ella no, entonces tengan que hacer una obra de caridad o solidarizarse. Lo justo es justo.
1: La ley es clara, no dice que si vos tenés y el otro no. Eso, ahí estamos todos de acuerdo, ¿eh? No debería influir cuánto ellos tienen.
4: Claro.
1: No,
4: sí,
1: también, no a la hora del reparto en base a la ley.
4: Es como que se subestima el esfuerzo de ellos que están mejor parados en la vida. Se supone que también se lo ganaron con trabajo,
6: sí,
4: y con
6: totalmente.
4: Esfuerzo.
1: Pero bueno, la realidad que también, si ella
4: colaboró,
1: no tiene vivir, y claro,
4: bastante,
1: y ayudó con la madre, y bueno.
4: Y su situación no es la mejor.
1: Exacto, un poquito, ser un poquito contento.
7: Muchachos, eso termina todo mal, todo mal. Se pelean todos los hermanos, por la guita se pelean todos.
4: Ay, tiene razón.
1: El lore, según este oyente, el lore termina mal.
4: Sí. Lo único que estamos seguros es que va a ser una Navidad y un año nuevo complicadísimo.
6: Muy incómodo,
1: sí,
6: ¿no?
1: Sí, movidito, movidito, como canta como dice la canción. Bueno, che, ahí analizamos el lore del día de hoy. La solución a la vista no está, para nada.
0: Si uno de los integrantes de este programa te dice, déjame que te explique, vos escuchalo, pero tómalo con pinzas, porque

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1: Sí, ojalá. Y de repente, sería redondo.
0: Este. 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
0: 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Sí. ¿Quién canta esto para no me digas? ¿Silvio Rodríguez, Pablo Milanés, la trova cubana? No.
1: No, D.Y.
0: D.Y.
1: Es Daddy Yankee.
0: Daddy Yankee.
1: El uno de
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1: Bueno, che, acá seguimos, juntos en nuestra tarde saracera de martes, 4 de la tarde, 4 minutos. Confirmado, después del resultado de Argelia y Jordania anoche, pasada la medianoche, que Argentina es líder de su grupo.
2: Muy bien.
1: ¿Qué podía pasar? Que ganara Jordania. Entonces se alteraron un poco los puntajes si hubiera que esperar a la última fecha.
2: Había empezado ganando Jordania.
1: Claro, en Argentina enfrenta a Jordania. Pero ahora que Argelia se lo dio vuelta y ganó, ya nadie de los del grupo, ni Argelia, ni Jordania, ni Austria, tiene chance de igualar a la Argentina. Por lo tanto, Argentina se asegura el primer lugar del grupo J.
2: Llegamos tranquilos al tercer partido, sí, que era lo que queríamos.
1: Llegamos, ¿no?, tranquilos al tercer partido, posiblemente descanse Messi, capaz que juegue un rato, por el público, por el show, por el mundial, pero no está la presión de tener que ganar. Y por otro lado, Argentina se enfrenta con el segundo del grupo H. Esto ya está establecido en el fixture. El grupo H lo lidera España, indiscutido favorito para quedarse con el grupo. Pero ¿qué pasa? En los papeles de nadie estaba el empate de España con Cabo Verde en la primera fecha.
2: Ese primer partido.
1: Exacto. O sea que España ahora está primera en su grupo con 4 puntos.
2: Sí.
1: Pero ¿qué pasa? Uruguay está segunda con 2 puntos, pues tuvo 2 empates. Uh-huh. Y está también Cabo Verde segunda con dos puntos también, porque Cabo Verde empató con España y Uruguay empató con Arabia Saudita y con Cabo Verde.
2: Sí.
1: En la última fecha se enfrentan Uruguay y España. Les quiero contar algo. Si la sangre charrúa aflora con todo y le sigue a ganar a España y gana Cabo Verde a Arabia Saudita, que no es imposible,
2: no,
1: España puede quedarse afuera.
2: Claro, va a ser un fechón. Así que está Bielsa, ¿no?, dirigiendo Uruguay. No,
1: porque olvidemos. Uruguay tiene 2 y Cabo Verde tiene 2. Y si ambos ganan sus partidos, Uruguay avanza, pasaría a tener 5 puntos, Cabo Verde pasaría a tener 5 puntos y España quedaría con 4.
3: Claro, esto es un giro en la trama espectacular.
1: Es tremendo si esto llega a ocurrir.
2: Todo puede pasar, eso es lo lindo, sí, del fútbol.
1: Eso es lo lindo de este grupo en particular, que quedó súper abierto, porque de verdad que España tiene un partido muy difícil contra Uruguay, porque lo que sabe Uruguay es jugar los partidos chivos, los partidos difíciles, ¿eh? Y los partidos que a veces no se debieran complicar, se complican. Empató con Arabia, empató con Cabo Verde, que en los papeles eran partidos ganables. Para que nos demos una idea, el momento que atraviesa el fútbol uruguayo, este dato es 100% real y está chequeado. El último partido que ganó, Luis Suárez no fue convocado.
2: No, estaba viendo el partido.
1: Estaba viendo el partido afuera. Sí. Bueno, el último partido que Uruguay había ganado,
2: tampoco se lleva bien con Bielsa,
1: sin Luis Suárez en cancha, fue contra Corea en el año 1990.
2: Ah,
1: o sea,
2: montón.
1: Sin Luis Suárez en cancha, Uruguay no gana un partido del año 90. Y ahora sigue sin ganar, sin Suárez en cancha, porque metió 2 empates.
2: Ay, qué,
1: así que,
2: panorama,
1: esa racha tiene que romper Uruguay, ni más ni menos que contra España. Y Uruguay, para clasificar, y esto es lo bueno, depende de Uruguay.
2: Tiene que ganar.
1: Si le gana España, o primero o segundo, se mete en la clasificación de la próxima ronda. Bueno, eso dependerá si cruza con Argentina o no cruza con Argentina, ¿eh? Dependerá del resultado del otro partido.
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5: Hockey sobre hielo.
6: Sí, señor. ¿De dónde es originario el sumo? ¿China, Taiwán o Japón?
5: China.
6: Japón. ¿Dónde se jugó el Mundial de Fútbol del 58? ¿México, Suecia o Japón?
5: Suecia.
6: Sí, ¿en qué deporte se destacó Tom Brady? ¿Softball, hockey o fútbol americano?
5: Fútbol americano.
6: Sí, tiempo. 13-23, queda primero Hernández a Lanús de Alcina. Tom Brady, uno de los mejores quarterbacks del fútbol americano, de la historia del fútbol americano. El Mundial de 58 fue en Suecia. No me acuerdo si no fue el primer mundial que cubrió Enrique Macaya Márquez, que llevaba por su mundial número 18, Kichimilo.
5: Sí,
6: fue ese. Sí.
5: Empezó en Suecia al 58.
6: Empezó en Suecia al 58. Hockey sobre hielo, se utiliza el puck y se pegan. Puck, puck, puck. ¿Entendés? No, eso es mentira. El sumo de Japón. Es de Japón, el sumo. Sí, pero bueno, igual con 13-23 quedamos primeros, che.
5: Perfecto.
6: Así que esperar resultados y toda la suerte. Hay 1,000,000 de pesos en casasilvia.com para el ganador, ¿dale?
5: Muchísimas gracias.
6: Abrazo grande, Hernán. Abrazo. Que siga bien. Chau, chau, chau. Bueno, acá seguimos en nuestra tarde de martes. Seguimos un rato más, che, porque hasta las 5 tenemos alquilado esto. Vico, como la cancha de pádel. Hasta las 5 está alquilada con luz.
7: Más. Estoy pensando por ahí, podríamos traer unas medialunas, algo de eso.
6: Para mí es momento harina.
7: Tengo el mazo del uno en la cartera.
6: También.
7: Por si te interesa.
6: También. Para mí es momento harinas en esta última media hora y unos mates, dice Chule. Así que todo es un sí. Todo es un sí. Dale.
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1: Bueno, che, hablamos de un poco de alimentos, pero de alimentos exclusivos. Hablamos de comidas caras.
2: Ay, me encanta.
1: Sí, ni siquiera les diría de comidas, porque no vamos a hablar de platos exóticos en restaurantes de menúes súper caros.
2: Sí.
1: Sino vamos a hablar de productos muy, pero muy, pero muy caros, porque son justamente muy difíciles de conseguir y son bien exclusivos. Por ejemplo, hay una sandía negra en Japón que se llama Densuke. Tiene un método de producción muy particular, se producen unas 10.000 unidades al año y no se producen más.
2: La estoy googleando,
1: Densuke, con K. Con K de kilo, sí.
2: ¡Ay, sí! Totalmente negra la cáscara.
1: Claro, ahí está.
2: Una berenjena o peor.
1: Sí, o una bola de bowling.
2: Re loco.
1: Sí.
2: No, el color, digo. Como una ciruela gigante.
1: Es una ciruela gigante. Bueno, $250 vale cada sandía de esta. Cada sandía, porque cara la sandía, pero bueno, es exclusiva, che.
2: ¿De sabor será diferente o solamente...?
1: Dicen que es muy dulce.

0: muy pero muy
1: exclusive. Sí, claro.
2: Sandy exclusive. En Japón también están los hongos Matsutake. Son altamente valorados por su escasez y porque además se los asocia, cierto mito ahí en esto, a la longevidad.
3: Ah, bueno, tenés
2: que es una producción muy limitada, tiene que ver con una combinación de clima y otros factores que se dan en algunas áreas de Japón. Entonces, se producen muy poquitos los hongos Matsutake. El kilo puede llegar a valer $5,000.
1: No,
2: el kilo de hongos. Pero, Matsutake.
3: Pero vivís hasta los 120 años.
1: Claro, pero los quiero ver y me cobran ya.
2: Pero es una moneda, claro. La famosa nuez de macadamia, la podés googlear también, la nuez de macadamia. Es uno de los tipos de nuez, hay varios tipos de nuez. Uno cree que nueces hay una sola nada más. Sí. Por ejemplo, y está la nuez de pecan.
3: Son redonditas.
1: Ah, tipo,
3: y está la nuez de Pará también.
2: Claro.
3: Pero esta parece como una avellana más o menos,
2: bueno,
3: redonditas.
2: La nuez de macadamia es una de las más caras del mundo porque sus árboles tardan, los árboles de macadamia tardan cerca de una década en dar los primeros frutos en condiciones muy específicas. Imagínate, es una inversión que recién a los 10 años aparece la primera nuez de macadamia. $3,000 el kilo, vale,
3: no,
2: la nuez de macadamia.
1: No hay chance.
2: Pero, sin dudas, lo que se lleva el premio mayor es el caviar marca Almas.
3: De esa marca. ¿Dónde se consigue? A ver si encontramos un 2x1.
2: Es un caviar de origen ruso. Se obtiene en el mar Caspio, pero los huevos, porque caviar es un huevo de pescado,
1: chiquititos,
2: de un esturión beluga albino.
1: ¡Ah! ¡Qué pesados! ¡No!
2: Esturión beluga albino del mar Caspio.
1: Cartón completo.
3: Me muestra la foto del esturión albino cuando lo voy a comprar.
2: Son, y qué sé yo.
1: ¿Y
2: son
1: cómo es la pecera el esturión albino?
3: ¿A quién le consta?
2: Escuchen esto, chiques. Sus huevas de color claro pueden costar entre $16,000 y $25,000 por kilo.
3: Eso para comerlo así en un instante.
2: El kilo de caviar.
1: Tanto sabor, el caviar.
2: Eso,
1: no tiene.
2: Mucha prensa el caviar, pero la verdad, la verdad, pero es una latita de atún. La verdad tiene gusto a salir.
3: Dale.
2: Bueno, la cuestión. Mirá qué básico que somos nosotros, que para nosotros el caviar, la sardina y el atún van todos juntos.
1: Sí,
3: bueno, cuestión, yo prefiero filé de merluza.
2: Ordinario, somos como sushi de anguila. De anguila.
3: No hay nada como unas buenas rabas.
2: Che. Sushi de anguila, bueno.
3: En el puerto de Mar del Plata.
2: Che, Chichito no te vende esto, ¿eh?
3: No,
2: en puerto de Mar del Plata.
3: No.
2: 25 lucas, $25,000 el kilo de... caviar de...
3: El esturión albino.
2: Esturión beluga albino.
3: De la beluga.
2: No te olvides la beluga. Carísimo.
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7: Sí, claro.
8: ¿Tu caso, Vico?
9: Sí, sí, sí.
8: 5 la mínima.
9: No me la conté.
7: Toma.
8: Y la máxima 11 a la tarde. Nada más. Cielo algo nublado. El jueves mínima de 8 y máxima de 13. Con cielo también algo nublado, sin lluvias. Pero bueno, las mínimas y las máximas están muy abajo esta semana.
7: ¿Mm? Bueno, che. Es lo que toca porque el invierno ha llegado para quedarse.
8: ¿Dónde está el team? ¿Cómo es? El team invierno.
9: ¿Dónde están? ¿Están?
8: No, que vengan.
9: No aparecieron todavía.
7: No, porque lo de.
8: Claro. Que nieve no va a nevar en Buenos Aires.
7: Tiene invierno, pero metido dentro con la estufa.
8: Claro,
7: así cualquiera, che. Bueno, amigos, último minutito de nuestra tarde zaracera. Gracias a todos por estar ahí del otro lado.
8: Se viene Inglaterra, gana.
7: Se viene, todavía no gana.
8: No, gana todavía, ¿verdad? No, pero ya empieza el partido. Inglaterra gana, otro de los lindos partidos de la fecha de hoy, que ya tuvimos a Portugal, que goleó 5-0.
7: ¿Qué me contás con
8: Uzbekistán?
7: Portugal,
8: Me arruinó totalmente
7: el progre.
8: Pero venía bien. 3-0 le había mandado.
7: Con récord, decíamos, para Cristiano Ronaldo, que tiene el récord de ser el único jugador que ha marcado en 6 Copas del Mundo consecutivas.
9: Y se volvió el segundo jugador más longevo en anotar no sé cuántos goles.
7: El primero
9: Messi.
7: Es el mundial de los récords. Messi fue el jugador más longevo en anotar el primer gol. No me acuerdo.
8: Sí.
7: Todos tienen récord, che. La verdad, ese es el shaker lindo de este mundial, Gracias a todos por la compañía. Los esperamos mañana para el especial Temazos acá en La Ciencia.
8: Bueno.
7: Quedan con Lapa y Maru. Y en atardecer de un día agitado hasta las 20. Chau.
10: Nos estamos viendo, querido. Chau.

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2: Señoras y señores, buenas tardes para todos. Bienvenidos a este atardecer de un día agitado por la 100. 5 de la tarde, 7 minutitos. Mucho fresquete. Estamos en invierno. Voy a saludar a Mariela Fernández. ¿Qué hace, Maru?
3: Hola, Lape, ¿cómo va? Buen martes, ¿no? Sí. Ahí va, estamos medio perdidos, visto, sí, con eso de que fue ayer el partido lunes, claro. Pero nos quedamos con un sabor a fin de semana, me parece.
2: Igual yo siempre te dejo que vos digas el día, ¿viste? Porque yo estoy tan perdido que no me acuerdo.
3: Martes 23, claro, de junio, precumple de Leo Messi, ponele.
2: Exactamente, de Riquelme, también.
3: Ahí va.
2: Bueno, fecha es importante para la Argentina, sí, porque creo que también está relacionado con Gardel. Bueno, el potro Rodrigo se murió un 24, ¿no? Si no me equivoco.
3: Sí.
2: De junio también. Bueno, así estamos nosotros, pero hoy es 23, un día antes. Quédense con nosotros a este frío. Le ponemos calorcito de la hacienda. Dale, ustedes quédense, nosotros ponemos buena música.
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0: Aunque solo uno fuera, dice Jarabe de Palo, dice Pau, hablando de la flaca. Este hermoso tema que le hizo una flaca cubana, con la que después la conoció muchos años después de haberle hecho el tema. Increíble, ¿no? Bueno, en Recoleta, Jerónimo Sanguero y padre Carlos Mujica, un accidente ahí, un microescolar con un auto. Recordá, en Recoleta, Salguero y Mujica. Y después está cargando la autopista de Lepiane en dirección a Ezeiza también. Estamos volviendo a casa, ¿no? Por eso el tránsito se complica. Empezamos a vivir y a transitar la hora pico. Y este programa está acostumbrado a lidiar con la hora pico. De 5 de la tarde a 8 de la noche disfrutamos de este atardecer de un día agitado.
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0: te dice algo, te dijo, que te macanudo. El macanudo,
1: Estás viejo, sí.
0: Sí, tenés 60.
1: Grandes.
0: 50, 60. Hola.
2: Uy, a mí la que me sale todo el tiempo, soy de lobo. Es todo esto antes era baldío.
1: Mira, todo esto antes era baldío, claro, y ahora está todo urbanizado.
0: Pero es cierto, acá a la vuelta de mi casa jugábamos
1: mucho.
0: En la esquina, en los baldíos a la pelota y ahora hicieron casa, ¿viste?
1: Sí, sí, es cierto.
0: Qué bárbaro. Hola.
3: Frase que delata mi edad es cuando le digo a mis hijos, chicos, vuelvan temprano, ¿eh?
0: Claro, ¿ah? tal cual. Vuelvan de, ¿para qué? No, pero es cierto, qué sé yo, porque uno está más.
1: Uno se queda tranquilo.
0: ¿No? Y la otra, che, qué rápido pasa el tiempo.
1: También.
0: Que es verdad, además. En fin, a los 30 años no decís eso, a los 40 tampoco, pero después de ahí, mamita. Gracias, amiguitos. Gracias por llamarnos siempre a nuestro atardecer de un día agitado por la 100.
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1: Bueno, a ver, esa frase que delata nuestra edad. Y no está mal tener la edad, ¿no? A decir verdad. Es lo que tenemos, ¿no? Te queremos escuchar, hola.
2: Las frases que delatan edad son justamente las frases que uno dice. Esto es del año del ñaupa o ni chauchas ni palitos. Sí, bien, y los chicos de ahora te miran, te quedan mirando como diciendo, sí. ¿Qué?
1: Claro.
2: ¿Qué
1: o por ejemplo.

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0: suenan así en Meredith Brooks en el regreso a casa, cuando faltan 3 minutos para las 6 de la tarde, bajando un cambio, un momento, ¿no? Para parar un poquito la pelota. Déjame enviarle un saludo, un abrazo grande a todos los médicos del Sanatorio Juncal, a la parte cardiológica, a Delia Cronenberg, mi querida enfermera. Me están dando una mano importante con mi viejita que está internada ahí, así que les mando un beso grande, un abrazo grande a todos por la atención, por la dedicación y por las buenas vibras en el Sanatorio Juncal ahí de Temperley. Gracias, gracias, gracias. Ahora te contamos los títulos más importantes.
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0: Citaron a indagatoria José Luis Espert en la causa por presunto lavado de dinero. El juez federal Lino Mirabelli aceptó el pedido de la fiscalía y la audiencia se va a realizar el 30 de junio. El ex legislador de La Libertad Avanza es investigado por sus lazos con el empresario Fred Machado por involucrarlo en una causa por narcotráfico.
2: Declaró el chofer que atropelló a varias personas y mató a una mujer en Mar del Plata. El conductor, identificado como Mariano Miralles, de 30 años, habló ante el fiscal Germán Vera Tapia y confirmó: se rompió la dirección, no giró el volante y no pude hacer nada.
0: La justicia investiga el pago adelantado de $12,000 para el alquiler de la casa de la mamá de Adorni. El fiscal Gerardo Policita incorporó al expediente de enriquecimiento ilícito los contratos del barrio cerrado Fincas de Iraola 2, que está ubicado en Berazategui. Los investigadores apuntan a esclarecer si los fondos utilizados están relacionados con el incremento patrimonial bajo sospecha del jefe de gabinete. ¿Pronóstico del tiempo?
2: 12 grados la actual, con cielo algo nublado para esta noche, probabilidad de chaparrones y una temperatura de 9 grados.
0: Volvemos juntos a casa, amigos queridos, ya a las 6 de la tarde. Están en la 100, están informados.

0: Alejandro Sanz, suena la 100. Y solo se me ocurre amarte. Y te mueves de un lado para otro y escuchás los acordes. Y a lo mejor te metes en ese tema, ¿no? Adentro de la canción y decís, solo se me ocurre amarte. Y pensás en ella o en él, ¿no? Voy a preguntarle a Maru si le gusta este tema, a ver.
1: Me encanta, es un gran clásico de Ale Sanz.
0: Sí. ¿Me decís el día?
1: 23 de junio.
0: Mira vos, che, 23 de junio.
1: Junio.
0: Junio, muy bien.
1: Junio.
0: 23 de junio, 6 de la tarde, 13 minutos. Y solo se me ocurre amarte, Alejandro Sanz, clásico.
1: Bueno, anotamos todos entonces.
0: Anotá, clásico de Setrogar, 1,500,000 para el segundo tema.
1: Qué bien.
0: Es el segundo clásico. Yo creo que vos tenés que hacer eso, ir anotando fecha, poner clásico 1, sí, clásico 2, clásico 3. Clásico
1: 1,500,000, en Setrogar. Claro.
0: Exactamente. Así que, ya lo dijimos, el que anota gana.
2: Gracias.

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música sonando en el regreso a casa en este atardecer de un día agitado por la 100. Y acordate que la 100 es la radio que te invita a los mejores shows internacionales. Ahora el 3 de septiembre, Maroon 5.

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0: Wild Wild Life, Talking Heads sonan así en este atardecer de un día agitado. Le ponemos buena onda, buenas energías a este día martes. Momento para volver a casa, tranquilos, preparar algo rico, un matecito, charlar con la familia, disfrutar de nuestros pibes, disfrutar de nuestros nietos, disfrutar de la vida. Gracias por ser parte del camino del atardecer de un día agitado por la 100, temporada número 17, el programa más longevo de la radio.
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0: El oficialismo frustró el quórum y evitó la interpelación a Manuel Adorni en diputados. La sesión especial impulsada por la oposición no pudo comenzar por falta de legisladores. Los expedientes van a ser analizados la semana próxima en comisión.
2: Juicio por la muerte de Maradona. Luque se despegó de la atención clínica y defendió su rol médico. En su novena declaración, el profesional de la salud aseguró que nunca asumió funciones de médico clínico y que su intervención se limitó al área neuroquirúrgica. También afirmó que la internación domiciliaria no estuvo bajo su responsabilidad.
0: El dólar volvió a subir y tocó un nuevo precio máximo desde enero. Subió la cotización mayorista a 1.471, acumula en junio un alza de 63 pesos, es decir, un 4,5% arriba. Esta es la primera vez en el año que el dólar le gana a la inflación, está rondando los 1.500 pesos. Pronóstico del tiempo.
2: 10 grados 4 décimas la actual, con el cielo ligeramente nublado, probabilidad de chaparrones para esta noche. Mañana miércoles, mitad de semana, cielo mayormente nublado, la mínima 4 grados, la máxima apenas 11.
0: Llegas a tu casa, tomás el teléfono, marcás el 11-3700-0100, saludás a todos y nos avisás, claro, con el lápiz llegué, así estamos tranquilos de que ya estás en el mejor lugar donde podés estar. Estás en la 100, estás informado.
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volvemos juntos a casa en este atardecer de un día agitado. Recordá que en Dorrego y Figueroa Alcorta hubo un accidente entre un auto, otro auto que estaba estacionado también. Así que tómatelo con calma. Volvé de a poquito. Que sigas creyendo que las cosas lindas pueden pasarte. Que las cosas pueden mejorar. Que la calma tarde o temprano llega. Y cuando llega, es tuya. Y disfrutás con buena música como hacemos aquí. Y ojalá que la vida nos siga dando sorpresas hermosas. Es el deseo de todo el atardecer de un día agitado.

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0: canciones que suenan mejor si estás volviendo a casa. Nos quedamos juntos en Atardecer de un Día Agitado.
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1: Bueno, una buena noticia del deporte. Cuti Romero ya arrancó la recuperación. Scaloni está viendo los cambios para el último partido de Argentina. Va a ser un mix porque ya estamos clasificados y primeros. Déjame decirte que Portugal le ganó a Uzbekistán 5-0 por la fase de grupos. Muy bien jugó Portugal con dos goles de Ronaldo, marcando un récord. Es el único jugador que metió un gol en los últimos 6 mundiales. Inglaterra no ganó y gana. Empató. El que entienda, lo entienda, que ellos no rompieron el cero y se repartieron puntos en el Boston Stadium. En un rato, Panamá va a tener una parada frente a Croacia en el Toronto Stadium.
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0: amigo cantando, Beto Cuevas, La Ley. Un abrazo grande, Betito. Che, tengo unas ganas de escapar.
1: ¿Sí?
0: Che, me dan ganas de irme.
1: Unas ganas.
0: Sí, de recibir energías de la naturaleza, ¿vos?
1: Y yo si pudiera me iría a cataratas también.
0: Y yo también.
1: Pensando en las energías de la naturaleza.
0: Sí. Y en algún día, y algún día sonará el teléfono y es Diego Pozo. Y te va a decir, chicos, vayan a las cataratas.
1: Vayan ustedes al Saint George.
0: Exactamente.
1: Viajando con crucero del norte.
0: Sí, ¿por qué no?
1: Qué lindo sería.
0: Preparamos el mate, la canastita. ¿Eh? Pero yo me siento lejos de la dos productora, ¿viste? Pues son de pelota, ¿eh? ¿Sabes lo que? Escuchar la piquita.
1: Yo me quedo con ella.
0: Bueno, tengo que dar el dato,
1: dale.
0: Che. Tiene dos palabras, ¿viste?
1: Tiene dos palabras, ok.
0: Así de fácil.
1: Anotado.
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0: Muy, pero muy buenas noches, amigos de Radio Patagonia 90.5. Comenzamos con Electroshock, agregamos energía a tus sentidos en este día martes, 23 de junio de este 2026, 11 minutos de la hora 20. Y hasta las 22 horas te acompañamos en Radio Patagonia. Mi nombre es Emilio Calfueque, a mi costado derecho se encuentra el señor Martín Lastra. Martín, buenas noches.
1: Buenas noches, ¿cómo va?
0: ¿Todo bien?
1: Sí, todo tranquilo.
0: Bueno, mejor así. Al frente mío la señorita Cande Torino. Cande, buenas noches.
2: Buenas noches, buenas noches.
0: ¿Todo bien?
2: Sí.
3: La duda.
2: Ponele,
3: van.
2: Ponele.
0: Igualmente te veo mejor que el martes pasado, más arriba.
2: Sí, sí, sí.
0: Y yo digo, va a venir más abajo porque vi una historia hoy tempranito.
2: Y hoy tuve un día difícil, pero dije, tengo que cambiar
0: El chip.
2: Así que cambié el chip.
0: Bueno, y a mi costado izquierdo tengo a la Loba Everlyn. Loba. ¿Todo bien?
4: Todo bien, tranqui.
0: Bueno, mejor así, hoy con frío, ya se hace sentir el invierno.
2: Sí, qué horror.
0: Qué horror.
2: Qué horror. Qué cosa que no me gusta el frío, chicos.
1: Bueno, está bien.
0: Bueno, hay que esperar cerca de 6 meses para estar en el...
2: Poquito.
0: Claro, en el verano.
1: No, tampoco tanto.
0: ¿Y 6 meses para estar en verano?
1: No, sí, ya sé, pero el calor va a empezar.
0: Ah, no, el calor empieza en
2: noviembre. ¿Cuándo empieza el calor?
1: Noviembre. Bueno, pero ahora no.
2: Nah, ¿qué noviembre? Si noviembre sigue siendo frío, no hace calor.
1: Bueno, anda Neuquén con compromiso.
2: Y sí, allá va a ser calor seguro.
1: Sí.
0: Bueno,
1: abajo el aire acondicionado.
0: Hoy tenemos un programa con noticias, tendencias, virales, tenemos efemérides también en la noche de hoy. Y por supuesto, seguramente algo del Mundial también va a haber por ahí.
2: ¿Seguro?
0: Para hablar. Porque, bueno, el Mundial nos tiene a todos en la boca de cada persona que habla.
1: 0-0 empató
0: y que comenta. 0-0
2: empató. 0-0, sí. Yo lo vi.
0: Yo le puse un 4-1.
1: Yo creo que le puse el mismo resultado, ¿sabes?
0: Sí, 4-1. Y en el caso de Portugal le puse 4-0.
1: Yo le puse 4-0 y ganó 5-0.
0: Hasta los 85 minutos era
4: todo.
0: Yo
4: la primera
0: felicidad.
4: Vez que aposté le puse 2-0. No tengo ni idea lo que hice, pero me saltó ahí en cosa y bueno.
2: Buena. Probemos.
4: No. Probemos. Era gratis, entonces lo hice.
0: Claro.
2: Sí.
4: Ya fue.
2: Y sí, más vale.
1: No, yo igual no estoy jugando por plata en Mercado Pago ni nada, así que...
0: Yo sí,
1: pero es por una cuestión
0: una
1: de...
0: bronca.
1: Pero es una cuestión de igualmente voy a decir...
2: Para, hay otra... Hoy vi por Instagram que hay otra aplicación para apostar que te podés ganar 6 millones de pesos.
4: Pásamela, por favor.
2: Igual tenía toda una explicación de cómo tenías que hacer. Yo digo, nada, si es tan complicado, mejor ni gana. O sea, mejor no lo hago.
1: ¿Quién quiere 6 millones de pesos?
2: Claro.
0: Comenzamos el programa de hoy. Lo hacemos con Patricio Rey, Los Redonditos de Ricota. Esto es El Pibe de los Astilleros.

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0: 21 minutos de la hora 20, estamos en Electroshock en Radio Patagonia 90.5. Vos podés sumarte también a través del canal de YouTube de la radio, como lo hace Anto ahí, que dicen: hola gente, den like a la transmisión de hoy y no se olviden de...
1: La vi a Anto el fin de semana.
0: ¿Sí?
1: Sí,
0: porque... ¿Estuvo apostando?
1: Sí, estuvo ahí jugando línea, bingo, etcétera, pero bueno, no tuvo mucha suerte.
0: ¿Sí? ¿Nunca ayudar un poquito?
1: Bueno, pero no podía yo.
2: ¿Y cómo podés ayudar en un bingo?
0: No, todo transparente.
1: Claro, obvio, todo transparente.
2: ¿Cómo acá?
1: Más los misioneros, chicos.
0: Ah, es verdad. Bueno, hoy tenemos un programa, como lo decía, con efemérides y las cosas que pasaron un 23 de junio de años anteriores. ¿Cuáles son, Martín?
2: Un 23 de junio de 1897 se aprobaba la creación de la Universidad de La Plata.
1: Ah, mira, ¿sí? Prestigiosa universidad.
2: Sí, pero al principio había sido provincial. ¿Ah? Y después pasó a ser nacional, para equiparar y romper el monopolio de la UBA y la Universidad de Córdoba. Ajá. Que la Universidad de Córdoba es la más antigua del país.
1: ¿En serio?
2: Sí.
1: Sí. Mira.
2: Sí. Bueno, después el tratado de lo antártico en vigencia, ¿se acuerdan? En la Antártida siempre había disputas entre países por los derechos de quién tenía parte de dominio, digamos, la...
1: Dale,
2: Antártida, y bueno, y se aprobó, y entre ellos, ¿qué se hizo? Los va a leer Cande.
1: Vamos, Cande. No, que lo preparaste vos. Dale.
2: Lee Cande.
0: Todos los pelean a Martín.
2: Ya está. Pantalla bloqueada por 10 minutos.
1: Tomá, ah, bueno. Columna, dale,
2: déjame terminar entonces, por favor.
0: Vamos, Martín.
2: Por favor. Claro.
1: Sí, dame un poquito más, dale.
2: Por favor. Bueno, se evitó para que no haya conflicto bélico y no haya actividad minera. ¿Qué pasó?
1: Me da risa que cada tanto Emilio desaparece.
2: Ah.
1: Es como que... Dijo, perdón, pero lo miré. Después miré el mate, volví a mirar y ya no estaba.
2: Es Dios.
1: Es Dios.
2: Está aunque no lo veamos.
1: Claro. Claro. Dale,
2: es Dios. ¿Puedo continuar? Gracias.
1: Sí.
2: Bueno. Bueno, entonces se firmó el tratado entre los que está Argentina, Chile, Inglaterra, todo Estados Unidos, obviamente no se la va a perder. Uh-huh. Así que en 1961 se aprobó ese tratado. Para que quede neutral y quede solamente para estudios científicos y se conserve el agua y no se haga miércoles la Antártida, básicamente. Después, en 1987, se descubrió que robaron las manos de Perón. En 1987.
0: Las manos.
2: Sí, las manos. Usurparon o forzaron, mejor dicho, el ataúd y robaron las manos y un sable que le habían...
1: ¿No se dice profanar?
2: ¿O es sí?
1: Ahí... Ah,
2: ok. Sí, profanaron.
1: Quería verificar.
2: Sí, profanaron. Las manos, un sable que había sido puesto en el cajón y una carta de Isabel de Perón que la había dejado también en el cajón. El tema es que no se encontró nunca...
1: Las manos. Ay, qué horror.
2: Jamás. No se volvieron a encontrar las manos.
0: ¿Y para qué se las llevaron? Sí.
2: ¿Qué sé yo? Pidieron en su momento una recompensa de 8 millones de dólares, pero nunca se supo quién las robó. ¿Quién quería hacer plata con las manos de Perón?
0: Claro.
2: El tema es que se cerró el caso y las manos nunca aparecieron. Uh-huh. Y después, un día como hoy, debutaba Maravilla Martínez como profesional en Ituzaingó. Y después, esto ya me gusta, hoy volví a primera River Plate. Con la remera que dice La Resurrección. Me encantó.
0: Quería pelear.
1: Sí.
2: 12 años que resucitaron. Después nosotros morimos en Madrid, pero eso, La Resurrección, decía la remera.
1: Tomá.
2: Así que bueno, besito y buen aniversario para arriba.
0: Volviendo a Maravilla Martínez, se hizo conocido sobre el final de su carrera.
2: Sí.
0: Cuando se le hizo una entrevista, creo que Fantino fue que le hizo una entrevista y empezó a aparecer de a poquito. Y lo vimos en una de las icónicas peleas para acá, para Argentina, que fue contra Chávez Junior.
2: Sí.
0: Que casi me acuerdo lo que cruzaron sobre el final.
2: 15 de septiembre del 2012 fue. Porque me acuerdo que estaba en La Plata, tocaba No Te Va a Gustar. Y de ahí nos fuimos corriendo del estadio al departamento de un amigo que a poner la pelea, porque era venía con una previa, sí, venía así que todos así expectantes. Y bueno, y de ahí salió la frase, salí de ahí maravilla, de ahí maravilla, de ahí maravilla. Me encanta
1: cómo
2: escucho el, mi eco.
1: ¿Fue eso?
2: Me encanta mi eco.
1: Parece, viste, cuando alguien dice palabras sabias. Sí. Claro. Palabras sabias.
2: Del más allá.
1: Eco. Eco.
2: Del más allá.
3: Chávez, lo tiene que abrazar Martínez a Chávez. Lo tiene que abrazar.
4: No.
0: Esa fue la pelea.
3: 56 segundos finales. Dramáticos.
1: Dramático.
3: Tranquilo. No te jugué, Sergio. ¡Abrazalo, trabalo! ¡Va Chávez a buscarlo! ¡Se juega la última ficha! ¡Se prende Maravilla ahora!
0: Ahí lo empezaron a cruzar.
3: ¡Guapo también ahora! ¡Lo da vuelta Maravilla Martínez!
0: El relato de
3: Miro Renault,
0: Walter Marazón.
3: Están amarrados y muy cansados los dos.
1: ¡Amarrados!
0: ¿Ustedes se acuerdan de esa pelea?
1: Película. No.
3: ¡Parece recuperado Martínez! Con derecha y con izquierda arriba y otra derecha más.
1: No sé si alguna vez lo vieron en mi casa.
2: Ah, Maravilla. ¿Iba seguido?
1: No, lo vieron en la tele.
2: Ya sé.
1: ¿Ves que se merece que le diga las huevadas que le digo mientras da la...
2: Bueno, un dato de color de Maravilla, él sí. Hacía ciclismo y entró al gimnasio a hacer boxeo para mejorar su condición física, pero en realidad él quería triunfar en ciclismo.
0: Ah, ¿sí?
2: Sí, jugó un tiempito al fútbol y después se dedicó al ciclismo. Cuando se empieza a dedicar al ciclismo es cuando se da cuenta que quiere entrenar físicamente boxeo y después cambió las dos ruedas por los dos guantes.
0: Bueno,
1: pará, locutor.
2: ¿Viste qué bien, qué lindo?
0: Se lo pensó toda la mañana.
2: Todas esas pavadas fuera de joda, te da el relatar fútbol. Te sale así, pavada. Ajá. Sí, posta. Sí, hay veces que...
1: Sí, pavada, ojo, siempre te sale igual.
2: Ojo, sí, obviamente. Pero hay cosas que, por ejemplo, yo me acuerdo que tomaba frases de canciones para determinado momento, capaz que decía una frase de una canción. Un poquito, ¿no? Una frase.
0: Viste que el otro día lo decíamos también con los comentaristas, que se inventan muchas cosas de las que van diciendo.
2: Claro.
0: Porque no siempre está todo chequeado en lo que van comentando. Pero el relator le tira el pie y bueno, tiene que aportar algo.
2: Por ejemplo, yo hay una frasecita de una canción de Soda Stereo. De Corazón de la Torre, que sea un dulce pálpito. Entonces, cuando yo había un tiro libre cerca y yo creía que iba, le tiraba un dulce, tengo un dulce pálpito. Tiraba así frases.
1: Un fantasma igual.
2: Pero el fantasma, el redactor es fantasma.
1: No. Che, acá nos mandan un abrazo.
2: ¿Quién?
1: Fabio, el director del Sati.
2: Julio.
1: Que nos mandó Fabio, una foto.
2: Ah, Fabio. Pensé en Julio y Fabio, pero Fabio, sí.
1: Fabio.
2: Por eso, me confundí. Saludos para Julio también.
1: Saludos para Julio también, para Fabio, que me mandó una foto que se sacó con tu madre.
2: No. No sé si es bueno o es malo, pero bueno.
1: No, salieron lindos. Sonrientes.
2: Después, mostrame la foto.
1: Le mandamos un saludito.
0: En este caso, de una ex directora del Sati.
1: Claro,
2: del Bechi. La iniciadora del colegio Bechi.
1: Tomá, ahí tiene.
2: La primera directora del colegio Bechi.
1: Tomá.
0: Bueno, muy bien. Así pasaban las efemérides. No sé si nos quedó alguna pendiente, Martín.
2: No.
0: Bueno, vamos a hablar ahora. Ya recién está. Hacías mención a la Universidad de Córdoba, de La Plata.
2: Sí.
0: Y en este caso vamos a hablar de la Universidad de Oxford. Nos vamos a Oxford.
2: Vamos con Estados Unidos.
1: Oxford.
0: Bueno, que confirman que trabajar antes de las 10 de la mañana es una tortura.
2: Coincido.
1: Claramente.
2: Sí, coincido. Primera vez que coincido con un estudio de la Universidad de Oxford. Yo sé que la universidad...
1: Es la primera vez que tiene razón.
2: Claro. Yo sé que la universidad favorita de Kili es Wisconsin, pero bueno. Pero no, coincido con este estudio por primera vez.
1: Claro.
2: Coincido con un
1: de hecho,
2: estudio.
1: No sabemos el por qué, pero coincidimos.
2: No, coincidimos totalmente.
0: Bueno, muchos lo sufrimos a diario, ahora un estudio lo confirma, entrar a trabajar antes de las 10 no es bueno para la salud. No es solamente que no sea bueno, sino que según los expertos en el tema estaría suponiendo un duro sufrimiento que lo hace incompatible con tener energía y rendir antes de esa hora.
1: Claro.
2: Exacto.
0: El doctor de la universidad, en este caso Paul Kelly, sostiene que estos horarios no solamente podrían estar estresando y agotando a la gente, sino también enfermándola. Tan solo en una semana durmiendo menos de 6 horas cada noche supone 711 cambios en la forma en que gestionan los genes. Antes de los 55 años, los ritmos cardíacos de los adultos no están sincronizados con el horario habitual de 9 a 17 horas. Pues cuanto más jóvenes somos, lo habitual es que nos vayamos más tarde a dormir. Es lo que fue explicando el estudio. No somos conscientes de las consecuencias porque además nuestra felicidad, equilibrio mental y eficiencia laboral estarían jugando con nuestra salud.
2: Sí, es verdad.
1: Es que sí, hay un psicólogo que dice que no es de Oxford, sí. Que no sé si es psicólogo, pero decía que... Para que me tenga que concentrar.
2: Dos puntos. Decía que...
1: ¿Qué? Dos puntos.
2: A ver, ¿qué decía?
1: Decía que acá en Argentina tenemos una cultura de hacer las cosas tarde. Entonces no deberíamos entrar a trabajar, ni los chicos deberían ir al colegio tan temprano. Que como que deberías coincidir con los horarios, por ejemplo, de la comida que nosotros tenemos. Nosotros cenamos relativamente tarde. Entonces el ingreso al trabajo y al colegio se tendría, tendría que ser por ahí, porque no coinciden con las horas de sueño, tampoco con la digestión de la comida, entonces afectaba la salud de los argentinos.
2: Sí, de Argentina.
4: Todos los argentinos estamos patrando.
2: De hecho,
1: sí, sí, estamos mal.
2: Pero viste que de hecho está el tema de las personas que son búhos, que se le llama persona búho porque rinden más de tarde-noche.
0: Claro.
2: Y las que son alondras, creo que
0: es
2: eran.
0: Es que
2: son
0: muchos para estudiar incluso mañana. Utilizan...
2: Yo estudio de noche.
0: ¿Sí?
2: Yo estudio de noche.
1: Yo ya no estudio.
0: Por eso, pero cuando lo hacías...
1: No me acuerdo, yo creo que estudiaba todo el día.
2: ¡Pará!
4: ¡Qué chica inteligente!
1: No, bueno, pero eso hacemos las personas que nos cuesta un poquito más, entonces tenemos que meterle todo el día.
4: Está bien.
2: Por eso. Está bien. Y ahora sos la profesora que sos, ¿entendés?
1: Y por eso, claro.
2: Allá.
1: Gracias a esos
4: niveles y niveles.
2: Nivel de excelencia.
1: Obvio.
2: Nivel de excelencia.
0: Bueno, la solución podría estar en encontrar un equilibrio por ambas partes, tanto de la empresa como del trabajador. Por parte de la primera debería priorizarse la eficiencia y la productividad frente a las largas horas de trabajo en las que muchas veces se deja de rendir.
1: Claro.
0: Por parte de los trabajadores, deberíamos intentar acostarnos más temprano, lo que estaría ayudando también a la producción de melatonina, hormona que interviene en el ciclo natural del sueño y que actúa, entre otras cosas, como un ponente antioxidante. ¿Sí?
1: Claro, viste, ahí está la respuesta a todo.
2: Claro.
0: Bueno, estos consejos nos ayudarían a dormir mejor y a despertar con energía. La luz para el día, la oscuridad para la noche. La luz natural es estupenda para el día, pero lo mejor para la noche es la oscuridad total. Sí. Cualquier luz artificial puede influir en la producción.
1: Pero nos tendremos que ir a dormir como a las 6 de la tarde.
0: Hoy sí.
1: Claro.
0: En invierno sí.
1: En invierno sí.
0: ¿Y qué estamos haciendo acá?
1: Y estamos acá.
4: Mañana empezamos.
1: Pará, y nosotros cenamos a 10:30.
2: Claro, no, el tema es ponerle todo lo que es Inglaterra, todo eso, cenan temprano, ¿no?
0: Claro.
1: Sí, obvio.
2: Muy temprano.
1: Creo que el resto del mundo come temprano.
2: Y si cada vez que vienen acá los extranjeros, dicen, ah, la noche salen retarde, se acuestan retarde.
1: Claro, es que ellos se acuestan muy temprano. ¿Sí? A las 10 ya se están acostando. Claro.
0: El desayuno también es mucho mejor que el de acá.
4: Terrible desayuno.
0: Claro.
4: Huevos fritos.
1: Yo le pregunté el otro día.
4: Tocino.
1: Le pregunté.
4: Jugo de naranja.
2: Jugo de
4: naranja. Leche, una un jugo de naranja.
0: Huevos revueltos.
4: ¿Sabés qué?
1: Yo desayuno pan con huevo y café.
2: ¿Todos los días?
4: Banco.
2: Sí. ¿Todos los días?
1: No, todos los días no, porque no todos los días tengo tiempo, ni no todos los días tengo huevos.
0: Lógico.
2: Sería lo normal, ¿no? O sea,
4: no encuentro fallas en su lógica.
2: Sería lo normal, pero bueno.
4: Escuchamos, pero no jugamos.
2: Sí, claro.
1: Hablé el otro día con un alumno de Tailandia.
0: Sí.
1: Y le pregunté qué había desayunado porque le quería preguntar sobre su rutina. Y que me lo diga en español.
5: Uy, los tailandeses desayunan, ¿no?
1: No, es muy temprano. Sí, a las 10 ya se están acostando. Claro.
0: El desayuno también es mucho mejor que el de acá.
4: Terrible desayuno.
0: Claro.
1: Frita. Yo le pregunté el otro día.
4: Tocino.
1: Le pregunté.
4: Juguito de naranja.
1: Una leche, un jugo de naranja.
0: Huevos revueltos.
4: ¿Sabés qué?
1: Yo desayuno pan con huevo y café.
5: ¿Todos los días?
4: Banco.
5: ¿Todos los días?
1: No, todos los días no, porque...
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0: Sería lo normal, pero bueno.
1: Escuchamos, pero no jugamos.
0: Sí, claro.
2: Hablé el otro día con un alumno de Tailandia.
3: Sí.
2: Y le pregunté qué había desayunado porque le quería preguntar sobre su rutina. Y que me lo diga en español.
4: Uy, los tailandeses desayunan, ¿no?
2: No, me dijo, me tomé un té con una manzana.
4: ¿Eh?
2: Y le digo, ¿pero no es muy poco eso? Pero era una manzana grande, me dice. Ah, bueno, bueno. Si a vos te llena, va raro.
4: Con eso ni una muela.
2: Claro, sí, bueno, pero...
3: Bueno, por otro lado, tomar café y té solamente por la mañana, evitar la cafeína o la teína por lo menos 8 horas antes de acostarnos. Nos va a ayudar a dormir más temprano y mejor. Comer, por ejemplo, algún plátano antes de acostarnos, alguna banana, también ayudará a dormir mejor. Esa fruta contiene tirosina, que en este caso se convierte en una serotonina para transformarse en melatonina. En otro punto, evitar los dispositivos electrónicos.
2: No quería decir eso.
0: No quería decir
2: eso. Pues dije plátano.
0: Claro, claro, no quería ser tan explícita, pero...
1: Pero no, hablando de frutas.
2: Claro, siempre hablamos de frutas.
0: Nadie ha hablado de otra cosa. No sé, ¿vos estabas hablando de otra cosa?
1: No.
0: Ah, bueno, listo.
2: Bueno, aguante el plátano.
3: Evitar los dispositivos electrónicos.
5: Nada, imposible.
3: Ordenadores, teléfonos, tablets, televisores, incluso la luz de... Las pantallas hace que disminuyan esas liberaciones de melatonina y desordenan también el orden del sueño.
0: Lean, claro. Loco, antes de dormir se leen un cachito, un libro.
2: Yo estoy leyendo el libro que me regaló Emilio hace 2 años atrás.
0: Bueno, importa, bueno, pero tenías que leerlo.
2: Está buenísimo ese libro. Sí. Es una joyita.
0: ¿Lo has puesto en práctica?
2: No es tan fácil.
0: Porque, no, te pregunto. Porque...
2: Hablan sobre todo sobre los límites y por qué uno por ahí, al que le cuesta poner límites, se siente culpable o tiene esa sensación de culpa cuando pone un límite o cuando dice que no. Entonces establece también tipos de límites y cuando está bien y cuando no estás poniendo límites, sino que estás haciendo otra cosa.
0: Mira.
2: Va por ahí. Está
0: no,
2: muy
0: pero
2: bueno.
0: Posta, pero leer a la noche te ayuda.
2: Y algo de hoja, no,
0: sí.
2: No digital.
0: Claro, por eso.
2: Igual, un libro. Yo estaba pensando, ¿viste que ahora está de moda como tener celulares viejitos?
0: Sí.
2: Para no estar con las redes sociales, sí. bla. Pero tranquilamente vos podés.
1: Desapareció de mi
0: Dios, volvió de Dios.
2: Tranquilamente vos podés agarrar el celular y jugar a la viborita antes de irte a dormir. O sea que no es muy distinto. Vas a estar con un dispositivo igual.
0: Pero vas
2: a estar ante una pantalla igual.
0: Sí, pero los celulares de antes, la pantallita era así, era de 2x2.
2: ¿Y qué tiene que ver el tamaño de la pantalla?
0: La pantallita, la luminosidad no es la misma.
2: Pero
0: es
2: no importa, es una pantalla igual. ¿Tenés luz artificial igual?
0: Sí, ya sé, pero no es lo mismo que estar todo el día, porque justamente para jugar
2: la contra, este pibe, loco.
0: Y bueno, pero para jugar a la viborita, lo que se critica sobre todo que estás todo el día con la luz del celular por las redes sociales y todo.
3: Pero, ¿te gustaba jugar a la viborita?
0: Estoy nomás.
2: Re gustaba con el Nokia ese.
3: Claro.
2: Claro, no sé con cuál era, pero era pantalla verde.
0: ¿Sí?
2: Y la viborita era un...
0: ¿Cómo era?
3: Claro, sí.
2: ¿Por
3: cuadradito?
2: Iba a decir que no tenía cabecita. La
0: ¿Cómo?
3: Bueno.
0: No.
3: Cabecita tiene. Recuerden entonces, según nosotros, hay que entrar a trabajar después de las 10 de la mañana.
2: Claro. Bueno, ay, ¿cómo terminamos
0: la viborita? A partir de ahora voy a empezar a fichar a las 10.
2: Solo porque lo dice.
0: Claro, voy a ir con el estudio. Mirá, esto está avalado científicamente por Oxford.
2: Yo priorizo mi salud.
0: Claro, ni hablar.
3: Bueno, quédate con nosotros. Esto es Electroshock. Hasta las 22 horas te acompañamos en Radio Patagonia 90.5. Llega más música. Los Pericos, Nada que perder.

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1: Continuamos en Radio Patagonia 90.5 en esto que es Electroshock. Agregamos energía a tus sentidos. Un saludo muy especial a los que están a través de YouTube comentando, dejando también sus saludos, como lo hizo Carlos, que decía: buenas chicos, pobre Cande, decía por ahí.
2: Sí.
1: De, seguramente de alguno de los comentarios que. Que había dicho también
3: no
1: Lucas.
3: Sé cuál, no sé sí. cuál de todos. Porque...
2: pero gracias por compadecerte.
1: Lucas que dice: aguante Messi. Mira, cambió el aguante Boca por el aguante Messi.
3: Porque, vamos, ahora, porque ahora está la Messi. Selección. Ahora es modo selección.
1: Claro, todo este tiempo. También a Lucas que dice: buenas noches, genio. Saludos desde Reconquista, Santa Fe.
3: Va a conseguir el saludo del Bati. Tiene que conseguir el saludo del Bati.
1: Claro.
2: Se va a inflar los quinotos de lo que vos le pedís y no nos va a escuchar más, Martín.
3: Los quinotos no.
1: Bueno, vamos a continuar con noticias, tendencias y virales. Antes voy a recordarte que esta semana tenemos regalitos de Panic Show Freak Store.
2: Sí.
1: La consigna la vamos a estar lanzando mañana.
2: Sí.
1: Ese es el regalo que vas a tener.
2: Qué buenas remeras.
1: Remeras manga larga.
2: Me encantan.
4: Quiero la de.
2: Es
4: la
2: como que simil dos remeras, ¿no?
1: Sí.
3: Paga la plata.
2: No,
3: nosotros
2: está buenísimo.
3: Hay que pagar. Eso para la gente.
2: Tírame un regalito.
4: Claro. La uso todos los días acá. Olvídate, ya está. La lavo y me la pongo.
2: Los quería sobornar.
1: Bueno, Panic Show que se está rejugando este año.
2: No,
1: ya se llevaron varias remeras, también riñoneras. Otro pop era uno de los regalos y ahora llegan remeras manga largas. Ahí uno es Freezer, el otro no lo.
2: Kuromi.
1: Ubico. Que bueno, se encuentran los chicos en Panic Show Freak Store en Buenos Aires 83 de la ciudad de Viedma.
2: ¡Ahí está Naruto!
3: ¡Sí! ¡Ay, ahora hay fecha ya de la Friki! ¡Hermoso!
1: Claro, está la fecha de la Friki, están los videos que están muy buenos, sí. Muy linda producción hicieron para promocionarlo con ideas de Stranger Things.
3: Sí.
1: Fueron muchas de ellas.
2: ¿Ustedes vieron Stranger Things?
3: Hasta la tercera temporada.
2: Yo vi todas.
1: Sí, y
2: buenísima.
1: ¿Recomendada?
2: Sí, re.
1: Bien, bueno.
2: Raro el final, pero bueno.
3: Ahora... todos los finales, viste, de series muy vistas son raros.
2: No está malo, pero está raro. Y te deja como...
3: ¿Deja una puerta abierta, así como
2: sí,
3: para la continuación?
2: Como, bueno, no para continuación, me parece, pero sí para que vos imagines qué pudo llegar a
3: pasar. O sea, lo dejo a tu criterio.
2: Claro. Si pasó esto o pasó aquello, lo deja a tu imaginación, porque es como incierto lo que pasa. Pero a vos te gustaría que hubiera pasado una cosa.
3: Ya, está bien.
1: Bueno, así que mírenla.
2: Se saben, no te lo dice la
3: Eleven.
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4: Bueno, ahí está.
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3: no,
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3: Al que va Kili.
1: De 10 a
2: al
1: 13.
2: Que va
3: Kili. Si va Kili y va Kili, o sea,
4: ya si va Kili tenés que ir.
3: Ganamos todos.
2: Ya está, mirá el
3: ejemplo. Mirá.
2: Ya me voy a sumar yo también.
3: Mirá.
1: Recién arranca,
2: La cabeza.
3: Ahora, el ejemplo del mate hizo dos nomás.
2: Mirá la cara de serio.
4: Había hecho más.
3: No sé. El video salió y hiciste dos y mate.
2: Estaba concentrado ahí, Kili.
3: Al único que vi laburar realmente fue Emilio ahí en el video ese.
1: Esas mancuernas que tenía no las vi nunca en el gimnasio, pero.
4: Tampoco. Estaba pensando lo mismo.
1: Pero bueno, él las tiene ahí en el video.
2: Los envidiosos dirán que es guía.
1: Bueno, mañana lo va a demostrar.
2: Claro, obvio.
3: Va a ser así, la...
2: Va a sacar un...
3: El resultado de... ¿Cuánto? ¿Dos semanas? ¿Tres semanas? ¿Un mes ya? ¿Lleva cuánto lleva?
2: Ella semanas. Quería el resultado a las claro, dos semanas.
3: Esto logré en tres semanas.
1: Ahora estamos filmando el antes todavía.
2: Claro, estamos en el antes.
3: Claro, claro. Bueno, que no se estire tanto.
2: Bueno. Sí, dale, vamos a ir al gimnasio.
1: Vamos a ir a noticias, tendencias.
2: A ver.
1: Y vamos a hablar de alguien que propuso matrimonio.
2: Ah.
1: En el mundial.
3: Ah, lo vi.
2: Ay,
3: lo
2: decime vi. Que fue
3: pobre,
2: rechazado.
3: Pobrecita.
1: ¿Cómo pobrecita. Fue rechazado?
3: El comienzo, eso anunció el comienzo de
1: bueno, que iba a ser. Le propuso matrimonio en medio del partido de Uruguay y se llevó una sorpresa inesperada. Una jugada que arruinó el momento o el acto romántico. Esos son los muchachos que aparecen ahí en pantalla. Bueno, se ve chiquito.
2: Sí.
1: Pero, ¿qué sucede? En el momento de la propuesta de matrimonio, ellos estaban arriba de en la hinchada. Se veía el campo de juego y le hacen un gol a Uruguay.
2: ¡No!
3: ¡Qué lindo! Mirá.
2: ¡Qué gracioso!
3: Ya es una premonición. Va a ser un desastre.
2: ¡Ay, eso. Martín!
1: ¡Mala onda!
2: ¡Sí!
3: Una premonición.
2: Nunca un comentario positivo.
3: Salí de ahí maravilla, ya está. Todo bien, va ganando Uruguay, le propone así, gol.
4: Ya, no es por ahí.
3: Por eso.
4: No, por ahí.
3: Salí de ahí, maravilla. Pero ojo, los sí. dos, no es que solamente el flaco.
2: Mala onda.
3: Los dos.
1: Sí, bueno, no. Iba a ser de película, pero una escena que pretendía ser romántica terminó convirtiéndose en uno de los momentos virales del Mundial 2026. Durante el partido de Uruguay y Cabo Verde, que finalizó 2-2, en este caso una pareja de hinchas decidió comprometerse en plena tribuna. El plan quedó trunco por un gol rival en el mismo instante donde se le pidió el matrimonio. El episodio ocurrió cuando la selección uruguaya se imponía 2-1. Con el resultado a favor, el hombre inició la propuesta de matrimonio, mientras que otra persona grababa el momento desde una platea con vista directo al arco, defendido por Fernando Muslera, que se mandó una de las macanas también. Uh-huh. La situación dio un giro inesperado cuando el arquero uruguayo cometió un error que terminó en gol de empate de Cabo Verde y que dejó ahora a Uruguay con un pie afuera del Mundial.
3: Poco verde. No solamente fuiste y le propusiste matrimonio, sino que Uruguay casi quedó afuera. O sea, una mufa.
2: Claro,
1: sí, un garrón fue igual.
3: Justo ahí. Para eso tengo una olleta.
1: Bueno, en este caso, las imágenes fueron captadas desde una ubicación elevada en el estadio, lo que permitió registrar tanto la intimidad del momento como la acción en el campo de juego. Esa combinación potenció la difusión en plataformas digitales, donde los protagonistas quedaron expuestos como parte de uno de los momentos más comentados de la jornada. El caso se sumó a la serie de historias que atraviesan la Copa del Mundo, tanto dentro y fuera del terreno de juego, y que suelen captar la atención global. Así que esa propuesta quedó ahí en el momento, algo frustrada, como, bueno, en ese caso el partido de Uruguay con Cabo Verde, que terminó 2-2. ¡Qué bajón!
2: ¡Qué bajón!
4: ¡Qué bajón!
3: Sí, no, pero sí. Encima ha sido algo... Porque viste.
2: Se dieron chico, muchas claro. cosas. Dale,
3: no, pero además, pues, claro, pero además, viste, se ve que ya llevan años de relación o algo, porque viste que él tiene un nene o una nena en brazos.
2: Y capaz claro, que el sobrino.
3: Entonces, claro, por eso.
2: Para ¿y si mí, era capaz, el sobrino?
3: Fue, capaz que fue un acto administrativo y le salió para atrás.
2: Claro.
3: Y bueno, está bien. Después bueno, yo soy el que. Después yo soy el de los comentarios malos, ¿te das
2: pero
3: cuenta?
2: Yo no dije comentarios malos.
3: Y bueno, pero...
1: Vos sos el que no crees en el amor,
2: claro.
1: Martín. Excepto ayer que estabas...
2: Estaba enamorado.
1: Estaba enamorado, hoy ya pasó
3: ¿ayer?
1: Todo. Por...
2: Hoy
1: sí,
2: está
3: ayer,
2: desenamorado, ¿qué pasó claro. por ti?
3: ¿Ayer?
1: Ayer o el viernes, ¿ayer? No recuerdo qué día que querías que la gente se enamore.
3: No, quería que... Vos me preguntaste y yo dije, no... Estoy,
2: ay, sí, si tenés enamoro, razón.
3: Pero si me enamoro, está bien, no me voy a decir, no me quiero enamorar. Si me enamoro, me enamoro, pero no es que estoy cerrado a enamorarme. No es nada ilógico.
1: Muy bien, bueno, vamos a otro tema más feliz.
2: Dale.
3: ¿Más vamos. Feliz por qué? Si te estaba...
1: ¿Te gustó este?
3: Sí.
2: Pobre flaco igual. O sea, tuvo toda la intención de ser romántico y le salió
3: una
2: como yeta,
3: una yeta, pobre. Andaba bañate en sal, boludo.
1: ¿Se acuerdan de este muchacho?
2: No sé qué.
4: Aguante,
2: no sé
4: quién es. Piñón fijo.
2: Ah, no sé qué digo yo.
3: Yo tampoco, boludo. No, pero yo tengo porque yo ya pasé hace rato.
4: Eso. Piñón.
1: Claro, bueno, sí.
3: Claro, yo ya había... No, prescribió no, para mí la época de los payasos y todo.
2: Yo lo conozco a Piñón Fijo, claro. Es el único payaso que no le tengo miedo, te juro. Pero no, no la tenía la canción.
3: Yo el chuchuá, chuchuá y nada más.
2: No, o... vos sabés que cuando yo cuidaba... Sí, vos sabés que algunas de esas las tengo porque yo cuidaba a mis sobrinitos y tenía, no sé si era un CD completo del chabón.
3: Ese,
2: este.
3: Yo el que sabía era ese. No, no.
2: Chuchuá, huevo. Compañía. Brazo extendido. Brazo extendido.
1: Sí, la habrán utilizado este tema en cumpleaños infantiles.
2: Chuchuá, ¿cómo dice? Compañía.
1: Te lo adelanto un poquito para que no.
3: Cada vez es más larga que.
2: Puños cerrados.
3: Ponela en por dos. Claro.
2: Escuchá. Brazo extendido.
4: Puños cerrados.
2: Puños cerrados.
1: Dedos arriba.
2: Dedos arriba.
3: ¿Y qué?
2: Cabeza
3: hacia atrás.
4: Pingüino.
2: Bueno,
1: ¿qué pasó? ¿Se reveló la identidad de Piñón Fijo?
2: No.
4: No, es que no quiero ver la. No,
2: ese viejo.
3: Ah, está, pero está igual.
2: Está muy viejo.
4: Ah, bueno, pensé que me iba a mostrar una,
3: está igual,
4: una imagen de él sin maquillaje. No me cague la infancia.
2: Está hecho cajeta, Piñón Fijo.
4: No, no. Tiene, ¿cuántos años tiene ya, pobrecito?
1: Pasa, Cande.
4: Te amamos,
2: sobre
4: Piñón.
2: Todo para Piñón.
1: Piñón Fijo cruzó a los que lo critican, apa, por el video en el que se lo ve sin maquillaje. Cómprense una vida, ya, le dijo Piñón Fijo. No. Mira, te voy a mostrar.
4: Vale, Piñón.
3: A ver, mostrame cómo es la cara.
4: No, me vas a mostrar una imagen sin. No, me muero.
3: A ver.
1: Ahí se ve poquito, pero acá se ve, mira, una foto.
2: Ay, qué hermosa.
4: Ah, bueno, bueno, pero no, pero eso es una foto vieja.
3: Claro, ¿qué tenía? 15.
4: Yo pensé que una foto actual 25. De ahora.
2: Pero.
1: De ver la parte de su identidad.
4: Pero ¿qué onda? ¿El chabón va a comprar al kiosco de la esquina?
3: Claro.
1: Claro,
3: nada, nada, pero en Córdoba, bueno. 25 años tenía en esa foto, o sea que lo veo y no, ni idea quién es.
2: ¿Cómo se habrá armado su personaje, no? De Piñón Fijo.
1: Yo
2: ¿de
1: no
2: dónde sacó el nombre?
1: ¿En dónde? ¿En qué canal salía?
3: Canal 13.
1: ¿Canal 13 era?
2: Puede ser.
3: Ah, lo, o sea, en Córdoba y después pasó a Canal 13.
2: ¿Cómo sabes tanto?
3: Es como MDQ, MDQ también. Empezó en un canal de Mar del Plata y después pasó a Canal 13.
2: ¿Canal, bueno, 13 o Telefe?
3: No, Canal 13.
2: MDQ, no.
3: Para todo el mundo. Para todo el mundo. No, en Canal 13.
4: No, Canal 13, sí, mal.
3: No, pero Cande siempre me tiene que hacer la contra.
2: ¡Ah, bravo, también!
1: Bueno,